0: Bueno, 4-4-2-6-1-7, mal la despedida de Messi, dice, muy frío. ¿Y qué querés con la cancha también? Le echan la culpa a la cancha.
1: No, acá hay mucho bostero, quiero decir, de esta mesa.
0: Estaba pagado por eso.
1: Hay mucho bostero.
2: Pero los cinco siguientes mensajes son cinco personas bosteras que yo armamos.
0: Claro.
2: Pelota
0: para mandar. Sí.
2: Pero no está armado.
1: No. Es como en campaña.
2: Sí.
1: Los candidatos que vienen.
2: La tía, la prima, la sobrina.
1: Vienen a la entrevista. Y vos sabés que aparecen mensajes.
2: Qué buenas palabras que
1: dice. Sí. O de los otros.
2: Ah, sí, sí. No, pero no hay que pisarlo.
1: Claro, efectivamente.
0: Yo creo que tiene que ver muy fría esa cancha. Yo creo que tendría que haber sido una bombonera.
2: No, pero hablando en serio, para mí se notó que.
0: Pero bueno, porque
1: faltó algo más, dicen ustedes.
0: Pero los cánticos, la emoción de la gente.
2: No, lo que pasa es que sí, bueno, sí.
0: Pero viste que todo
2: el estadio, cuando es más chico. A ver, la bombonera tiene una característica, retumba, queda ahí, y la cancha de arriba es muy grande.
0: Es muy grande.
1: Córtela, dijo, ¿qué son los dos estadios del país? ¿Son esos dos? ¿Por qué son esos dos?
0: ¿Qué iba a venir Unión?
1: Yo dije el 15 de abril, sí, no.
0: Pero ya
1: no
0: lo voy a entender.
1: No.
2: Pero puede decir el Kempe.
0: Hay la puerta abierta.
2: Hay una cancha central.
1: Hay un montón de estadios, claro, de fútbol. Córtenla.
0: Sí.
2: Solamente que venga Messi a hacer la despedida en la cancha central.
1: ¿Solamente River y Boca?
0: No, pero no. Bueno, tenía que ser ahí en Buenos Aires. ¿Qué va a ser? Lo que pasa es que me parece que la gente estaba como triste. No estaba feliz. Entonces,
1: ¿vos decís que por eso?
0: Que los cánticos, me parece que.
1: Clima.
0: Y sí, yo creo que es una despedida nada más y nada menos que Messi. Tampoco se prestaba como para tanta euforia, me parece a mí. Había más tristeza, melancolía. Tanta euforia de felicidad como cuando, qué sé yo, te vas a mirar un partido de la selección que no es la despedida, que juega la selección con alguien y que no es un amistoso. Me parece hay otra actitud ahí, otro sentimiento, ¿no?
2: Aparte también, viste, que vas con tu mamá, con tu papá, con tu hijo, con tu sobrino, que lo llevas, que la experiencia, que todo está, todo es todo raro para los chicos, vos que querés que no les pase nada. No es lo mismo si vos vas solo a la cancha, bueno, viste, ya más o menos te acostumbras.
1: Vos decís que, lo sufre el adulto.
2: El adulto, claro,
1: por lo que le salió dar parte del paquete familiar de entradas.
2: Claro, olvidate, ¿sabes qué? Encima que me gasté tres palos le traigo quebrado a mi hermana, le traigo quebrado a mi sobrino, me mata.
0: Claro, sí, yo creo que tuvo que ver un poco.
2: Nosotros cuando éramos chicos no ha pasado, a mí me ha pasado. Irme a la cancha, mirar así, viste, la 12, ¡gol! Y el gol era en la otra cancha, y vos estabas mirando en la tribuna y te perdés el partido, porque viste las primeras veces, pues, te olvidás de la tribuna y ves el partido, pero bueno, en las primeras veces también, digo, eso también pasa en la distracción de no cantar, de no alentar, porque estás en otra cosa, ¿viste?
0: Sí.
1: Aprendame uno y metemos vuelta de página, que vamos a hablar de otra cosa en el Rosquín también.
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1: Hace una semana atrás, vos, desde ese mismo lugar donde estás,
0: así te lo voy a decir.
1: El domingo, por el domingo pasado. Ganamos, creo que dijiste ganamos.
2: Gana Lula.
1: Pero no llega a primera vuelta. En realidad no gana en primera vuelta.
2: Ahí aclaré que no se contabiliza.
1: Va a haber balotage, sí, pero dijiste, y en un momento dado, paliza.
2: No. Yo dije.
1: ¿Qué pasó, viejo?
2: Yo dije, Lula, gana Lula. No le va a dar para la primera balotaje, o sea,
1: no zafa,
2: no llega a 50, claro. 50 más uno. Bueno, la verdad que particularmente me asombró ese 50-42 cuando arrancó. Evidentemente también es el formato como van cargando los datos. Después terminó en 1.80 de diferencia, pero a favor de Bolsonaro, que inclusive Lula sacando 3 puntos no estaba, no le

0: teóricamente sacaban la cuenta, o sea, ganando por 3 puntos, o sea, 48-45, no le iba a dar en el balotaje. Y encima ahora perdió por un 80, por lo que dicen ellos, ¿no? Y después, por otro lado, tremendo, el 78 por 12 fueron a votar, el 78, nosotros tenemos un promedio de 55. O sea, ellos entienden de otra manera, me parece, lo que es la votación y todo. Uh-huh. Y por otro lado...
1: Número bajo para ellos.
0: Claro, claro. Dice,
1: de participación.
0: Pero tenemos que ir a pescar en los 18 puntos que faltaron, voy a votar.
1: Sí.
0: ¿Cuánto más crees que vayan a votar, digo yo, viste?
2: Sí, bueno, esos son votos que tenés que captar.
0: No, está bien, pero...
2: Lula, digo.
1: Pero el 100% es imposible.
2: No.
0: En el 60 sí, pero en el 2, 3%, 4% que vayan a buscarlo, está bien. Vuelvo a insistir, era una sensación mía y era un deseo mío, que no quiere, evidentemente, a ver...
2: Bueno, pero las encuestas, muchas encuestas marcaban eso también.
0: Perdón, todas.
1: Casi todas, sí.
2: Bueno.
0: O sea, una vez más, Capriente, le tengo que dar la razón a usted.
2: Las encuestas no sirven para nada.
0: ¿Y qué quiere que te diga?
2: Es que la gente responde...
0: Evidentemente, o sea, o el que te dice algo, o sea, le están tomando el pelo a los vagos.
1: Yo creo que comen el monedero.
0: ¡Claro!
1: Comen el monedero.
2: Yo creo que la gente ya no responde con sinceridad, lo que realmente va a ser después en frente a la urna, ¿no? Creo que ya no sirve el tema
0: De encuestar
2: a la gente, porque evidentemente la gente tiene otra actitud frente a esto.
0: Sí. Ojo. Te dice una cosa y va y hace.
2: Sí, para mí que clarito. Sí.
3: Ojo cómo cargan los datos también,
1: Hay una...
2: Epa, ¿qué está diciendo?
0: Sí,
2: que
0: hay... Dando
1: sí, hay una cuestión dando vuelta ahí.
0: Pero
1: acerca
0: si no hay denuncia,
1: de
0: eso puede fraude, ser. Y hay que ver también cómo es.
1: De la injerencia de Estados Unidos. Y está planteando eso ahora.
0: Y hubo elección en la provincia de Santa Fe donde se apagó la luz ahora, ¿viste? Entonces todo es supuesto, nada más. Así me dijo una vez.
2: ¿Y se supone? ¿Cómo se contabiliza
1: ¿Qué pasó
2: lo?
1: En esas 2 horas?
2: ¿Cómo se contabiliza lo? Está dentro los números estos finales, ya están también incluidos los votos de la gente de los brasileros que están en otros países y que van a votar, que acá en Argentina ganó.
0: Pero extremadamente rápido.
1: Sí.
0: Impresionante.
2: Sí,
1: está todo.
2: Está todo.
1: Sí, en el provisorio, bueno, se carga todo directamente.
0: Nosotros,
2: no, porque es rápido, por eso digo, no solamente con el sistema. Es el mismo sistema.
0: En la época de cuando perdimos con Hugo Morzán por 49 votos, fuimos a las planillas de la fuerza, porque pensábamos que en la policía lo podíamos dar vuelta, ¿viste? Me acuerdo de eso. Y iba ahí, achicamos y se agrandó ese y estábamos como en 180 y terminamos en 40 y pico.
1: ¿Cómo?
0: Y porque, claro, o sea, estábamos en 180 diferencia.
1: ¿Cómo se produjo eso?
0: Y porque nosotros, porque después las planillas de la policía te va llegando, en su momento eran abajo de o sea, el policía que está en la calle, en la escuela de Guadalupe, vota en Guadalupe, pero lo tenés que agregar abajo. En su momento era así.
1: Ajá.
0: No tiene que ir, o sea, no puede abandonar la escuela de Guadalupe y ir a votar.
2: Claro, para después volver.
0: Entonces, teóricamente se lo
2: ponía
0: abajo,
2: anexa.
0: Y se lo firmaba. Y entonces empezamos a buscar.
2: Policía, tenemos que encontrar 40 policías.
0: Pero porque son, viste, y hay que ver, 49.
1: ¿Tenía en ese dato?
0: No, se nos ocurrió a nosotros. Puede ser que ahí...
1: ¿Dónde podemos pescar?
0: Claro, ¿dónde podemos pescar? Empezamos a controlar.
1: ¿Estaban 100 y pico?
0: 180 y pico y terminaron 49. Y chico, faltará otra planilla por ahí.
1: Claro.
0: Y había un 2 que parecía un 0, un 9, me acuerdo, no sé, bueno. Cosas que van pasando, eso, pero eso a mano. Esto acá que es medio electrónico y todo eso, si no hay una denuncia formal, queda como una cosa media abstracta ahí, ¿viste? Y bueno, y volviendo a los números, a ver, uno viene acá a charlar entre amigos y tiene una expresión de deseo y después la realidad es otra, ¿viste? Y bueno, y la gente acompañó eso y acompaña.
1: Igual yo le tengo mayor desconfianza al sistema electrónico que al. Tradicionales, en cuanto digo a lo de la carga de datos y a lo de los registros en papel,
0: yo creo que esto es seguro, que no quiere decir que no puedan hacer algo, no, eso evidentemente en todo se puede.
1: ¿Hoy en día?
0: Sí, olvídate. Pero hubiesen hecho una denuncia formal y no la hicieron, digamos, de ningún lado. No escuché ningún inconveniente en ninguna parte. Viste que antes la otra vez habían hecho alguna macana los muchachos de un lado y del otro. En este caso, aparentemente, fue algo más que normal. Fue una elección. Encima son muchos millones, ¿no? Muchos millones. Me llamó la atención ese 78% que fue a votar.
1: ¿Te llamó la atención eso?
0: Tremendo. Sí, si nosotros estamos en un promedio de 55, 54, fue la última vez, Caprin, 55 fue.
2: ¿Qué?
0: Que fueron a votar acá, 54, 55.
2: No me acuerdo, pero sí, era muy bajo, sí.
0: Entonces, no recuerdo con vamos a pescar en lo que no fueron a votar. ¿Y cuánto más van a votar? Va a tener que buscarlo, llevarlo en el avión de Bachicha.
1: Ahí hay una diferencia, decís vos, el brasilero.
0: Y eso decía que había mucha gente humilde que tendría que ir a votar, que no lo fue a votar. Ya escuché comentar.
1: ¿No fue a votar o votó
0: no
1: a Flavio?
0: No fue a votar.
2: Y pero hay menos decepción ahí de la política en Brasil, porque hay que ver por qué hay más cantidad de votantes.
0: También escuché
2: porque
0: también.
2: ¿Te gustan más los candidatos? Acá nos gustan menos, entonces vamos y no votamos.
0: Sí, no nos convence.
1: Pero si hay una
0: también tendencia
1: a la baja, no es
2: una cuestión.
0: Pero por eso es rarísimo, 78
1: por
0: rarísimo.
1: Tal o cual persona o por tal o cual momento. Viene cayendo
0: en
1: ya
0: en Perú,
1: hace años.
0: En Bolivia, en Colombia, todo bajando. Y
2: pero tiene que ver también los candidatos. Los candidatos también influyen sobre si vos querés, te dan ganas de ir a votarlo o no. Hay gente que está decepcionada de la política en general. Y a eso hay que sumarle, creo yo, el candidato. Y dice, no me gusta este, no me gusta este, no me gusta este, no voy a votar.
1: Bueno, pero eso pasa hace 20 años. La gente no le convence, siguiendo tu teoría, ninguno de los candidatos, porque la tendencia ya viene de hace décadas.
2: Que siempre pueden gustarte,
1: que viene cayendo.
2: No,
0: si por tendencia vos pintás Sudamérica, ponerle en azul como partido liberal o partido de derecha, y faltaba Brasil nomás. Después lo otro, todo derecha.
1: Sí,
0: por tendencia, ¿no?
2: Claro.
0: Faltaba eso, ¿no? Hay que confirmarlo ahora, el 25
1: eso te octubre. Iba a decir.
0: 25 de octubre, sí.
1: ¿Es
0: un poco
1: inmodificable para el PT?
0: Vos lo escuchás, son optimistas, pero es difícil. O sea, ganando las elecciones por 3 puntos, la veían complicada porque los otros 2-3 que van por afuera son de derecha. Y este lo sacaron 1.80, 2.30 y 3.3.
1: 8 puntos entre todos.
0: Bueno, dicen que es 8 puntos, casi te diría que 7 van para...
1: Listo.
0: Para Bolsonaro, ni hablemos, ¿viste? Claro. Según lo que se escucha, Rodri, ¿viste? Después hay margen de error, depende qué radio lo dice, qué medio lo dice.
1: ¿Y eso cuánto le puede repercutir acá, a la Argentina?
0: Y yo creo que en realidad, al revés, tiene que aprender.

0: para lograr mayor precio o mejor precio a la venta en mayor volumen, claro, que lo hicieron con el maní y después con el lino.
1: O sea, lo teníamos acá y después lo tuvimos, sí, y después sí, lo trajeron de Córdoba para retomar.
0: Claro, después mucho tiempo después vuelve. Esto. Exactamente.
2: Sí. Genial. Vamos a charla sobre maní.
1: Sí. Sí, perfecto. 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
2: Gustavo, contame un poco de la represa en la vertiente. ¿Cuándo arranca ese proyecto? Que no lo tenía en carpeta.
0: No, lo veníamos trabajando nosotros, venimos desde ya el 2024 con todo un proceso de una agenda estratégica territorial rural.
2: Me acuerdo con el censo que hicieron, claro, y que estuvimos hablando.
0: Exactamente, arranca con una base de datos, el censo, ahora vamos a presentar todo lo que es los datos, porque lleva mucho tiempo el zarandeo de información. Y dentro de eso también, dentro de lo que es la agenda, estaba lo que es el censo, el desarrollo, el Centro de Desarrollo Rural, que hoy día se está dictando clase de la Facultad de Veterinaria de la Universidad Católica, como es. Y dentro de eso tenemos lo que es uno de los objetivos, el desarrollo, la transformación productiva a partir de la mejora de infraestructura, mejoras en la matriz productiva de llanera, y en eso nos puede no estar el riego, o el plan, generamos un plan de riego, donde municipio en conjunto con la asociación civil Impulsar Avellaneda, que es una asociación que data del 2010, que tenía el objetivo, fue fundada por un montón de instituciones de Avellaneda, Unión Agrícola, Municipalidad, Centro Industrial y Comercial de Avellaneda, el Centro Unión Empleado Comercio, el Banco Credicop, todas las instituciones que tengan que ver con el desarrollo económico local, para generar un proyecto ejecutivo para traer agua al río Paraná. Bueno,
2: ¿Ese era el objetivo del
0: proyecto de Impulsar Avellaneda.
2: Agua.
0: Exactamente. Entonces, ¿qué pasa? Se genera un proyecto de cooperación internacional, se hace un proyecto piloto, que es el proyecto piloto de la vertiente, no sé si lo conocen, está casi llegando a Tatané para este lado, también es un represamiento de agua donde hay 7 productores que trabajan asociadamente. El objetivo siempre fue medir el impacto que tiene el riego en Avellaneda. Bueno, después de tantos años, más de 10 años, siempre fue, todos los años se fue recabando la información, dentro de lo que es la agenda se genera, como les decía, un plan, y ASIA genera, en conjunto con el municipio de Avellaneda, una mesa técnica de riego. Hoy día tenemos, además de este proyecto, una persona que es el extensionista en riego, que está trabajando todo lo que Avellaneda, pero también todo el departamento de General Obligado, y este proyecto nace de la asociación, por así decirlo, o de juntarse un grupo de productores de este sector, donde se conforma un proconsorcio, de que es Terra Milenaria, un consorcio de riego, como es que no puede estar regulado porque no hay ley que lo regule. Nosotros nos adelantamos, digamos, a esto de la ley de agua, si bien tiene la ley de agua la provincia, pero no tiene una ley de consorcio. Generamos, y está dentro del paraguas de ASIA, este consorcio, que es Terra Milenaria. ¿Qué plantean? Dicen, che, acá hay un zanjón que está generando erosión por un lado, porque las lluvias grandes, bueno, van comiendo cuneta, tierra. Y además es un sector que, como es que antiguamente fue extraía tierra la ladrillería Escarpín. Entonces quedó todo una zona, una cuenca de agua donde, bueno, nosotros vimos la posibilidad de represarlo. Son 6 hectáreas en total, donde van a ser 125.000 metros cúbicos de agua para
2: 6 hectáreas son las que cubre esa represa, digamos, es lo que van a cubrir con agua desde esa represa.
0: No, 6 hectáreas de agua que se va a inundar. 6 hectáreas se inundan. Nosotros hacemos el represamiento, el embalse, y ese espejo de agua va a ser de 6 hectáreas. Esa agua va a servir para dar riego a más de 200.

0: 300 hectáreas agrícolas en la zona. Ahí en esa
1: numéricamente
0: zona.
1: Hablando, sí. Con 6 hectáreas,
0: Sí.
1: En base a los estudios, sí, que vienen haciendo,
0: exacto.
1: Y están en condiciones de cubrir 200 hectáreas.
0: Sí, y va a tener, además, uh-huh, va a tener, bueno, un acompañamiento de, ustedes saben que nosotros acá tenemos, son tres los recursos hídricos que tenemos, sí, importantes. Vayamos al primero, que es el que está bajo tierra, que eso lo estamos trabajando con la provincia a través de, como es del acuífero,
1: sí,
0: donde vos podés tomar agua que es muy buena para riego, siempre obviamente nosotros estamos con ellos trabajando para la inscripción de todos los productores que decidan tomar agua. ¿Cómo
1: ¿Qué
0: lo
1: pasa
0: tienen
1: con
0: que
1: eso?
0: Hacer?
1: ¿Muy costoso eso?
0: No es costoso.
1: Que siempre que hay momentos de seca, uno escucha, bueno, muchos productores quejarse, sí, de esta cuestión,
0: sí,
1: y también escucha comentarios de gente diciendo, bueno, loco, no deberías tener algo, ¿viste?
0: Sí,
1: si
0: sí,
1: por lo general es el planteo del que no está en el campo.
0: Sí.
1: Pero lo traigo, digamos, sí, a la discusión, sí, esto de, che, pero ¿por qué no tienen algún tipo de riego? Es lo que se plantea del otro lado.
0: A ver, no es costoso si no existen por ahí la posibilidad de financiamiento. Porque si el productor vos le decís, mira, está este financiamiento a un plazo acorde que pueda recuperar, dejarlo trabajar,
1: sí,
0: ponerle un plazo, un año, dos años de gracia, que le agarre la mano también al,
1: claro,
0: riego, porque no es que eso también es una técnica, no es que vos vas, pones agua,
1: una bomba, ya tengo y ya está listo.
0: Ya sé, sí, acá justamente la experiencia piloto de la vertiente es para eso, para saber, y ellos, estos mismos productores que están en el grupo La Vertiente, son los que están asesorando hoy día a nuevos productores,
1: a
0: que están interesados en ingresar, mm, al tema de riego. O sea, es... Tampoco es ir a poner bombas por todos lados,
1: claro,
0: porque el recurso agua también es de todos y lo sabemos. Tiene que ser medido, tiene que ser controlado. Por eso la provincia ahora con nosotros estamos trabajando para la inscripción de donde hay bombas, donde para una regularización de la cosa.
1: Ah, ¿están haciendo un registro de eso?
0: Estamos haciendo un registro, por eso está Agustín, que es ingeniero, Agustín Danino, que está, ajá, trabajando en eso, en conjunto con ASIA, para todo el Departamento General Obligado, y también con la UNL, el INAH, que es el Instituto Nacional,
1: sí,
0: del Agua, estamos haciendo un plan, ahora lo están trabajando, ya comenzando, un plan de estudio de las NAPA del Departamento General Obligado.
1: ¿No tenemos nada de eso?
0: No hay nada. Entonces lo vamos a hacer, ya tenemos la aprobación de la provincia, ya nos giraron los fondos a ASIA, le giraron los fondos,
1: ajá,
0: para que la UNL y el INAH lo puedan hacer.
1: Eso.
0: Entonces, decir, bueno, acá sí podés, acá no podés, fíjate y busqué.
1: Qué loco que no tengamos,
0: sí,
1: eso.
0: No, porque no. Porque
1: ¿nunca
0: el
1: fue
0: riego,
1: necesario?
0: En realidad,
1: ¿o nunca se buscó por ese lado?
0: En realidad, ahora se empieza a hablar fuertemente del riego. Entonces, también esto viene acompañado
1: pero
0: de
1: ¿qué
0: eso.
1: ¿Qué me decía ahora, Gustavo? ¿Que antes no?
0: Y no, antes era, ¿qué? Viste, se hablaba, o Avellaneda, por ejemplo, lo empezó a hablar,
1: sí,
0: en su momento, pero bueno, hoy día... Por ejemplo, la mesa técnica esta que tenemos desde ASIA y gente, uh-huh, del CREA de Villaocampo. Entonces ya se generaliza un poco más.
1: Está bien.
0: Y empezamos a hablar todos del tema de riego.
1: ¿Pero por qué? Porque antes no era tan perjudicial, digamos,
0: no,
1: el tema de la falta de riego como ahora.
0: Tal vez por concientización del mismo productor. El productor ya se cansó también de perder en las épocas de crisis. Porque vos podés tener ahora, como ahora. Estamos hablando de un niño,
1: claro,
0: a la puerta, y hace un mes atrás estábamos en seca.
1: Uh-huh.
0: O sea, yo me fui al campo el otro día, allá en Chanurdía, donde tiene,
1: sí,
0: mi familia, y el campo estaba seco. O sea, está seco. Entonces,
1: claro,
0: vos decís, pucha, estamos hablando de un niño, no estamos cuidando, y tenemos una seca acá y ya estamos hablando del niño. Entonces, es muy dispar. Y el productor, entonces, empieza a ver, sobre todo el cultivo, lo que fuimos viendo con el grupo este de La Vertiente, que vos,
1: ajá,
0: el cultivo, una soja, 15 días no te llovió y te hace perder los 800.000 kilos de ganancia del productor por no tener el agua justa.
1: ¿Dos semanas que no te llovió?
0: Dos semanas, entonces, entonces por eso se,
1: claro,
0: llama, siempre se dice que es un riego suplementario. No es que vos también vas a regar continuamente porque se te van los costos a las nubes. Pero sí cuando el agua lo necesita, cuando,
1: claro,
0: la planta necesita, le das el agua, y después, bueno, o sea, te va a dar la planta la producción que vos estás buscando. Fíjate vos que nosotros acá en secano, un trigo te da 1.400 kilos promedio, y nosotros con los productores sacan 3.500 con riego.
1: Entonces, el doble.
0: Estamos llevando
1: y más del doble.
0: Más del doble, ¿sí? Entonces, bueno, ahí tenemos que apuntar. Y el Departamento de General Obligado tiene más de 200.000 hectáreas agrícolas. Entonces, y no solamente agrícola, no hablemos de lo que es para producir trigo, que porque son los commodities. Vos generás, primero generás insumo para la agroindustria local, mayor oferta, y también después vos podés empezar a diversificar, apuntar. En el grupo que es de la vertiente hacían el maíz para choclo. O sea, venía Inalpa, lo cosechaba y
1: la empresa
0: y después el choclo lo recibía
2: la lata Inalpa.
0: Claro, sí, exacta. Entonces, bueno, empiezan a aparecer otras cosas, empieza por ahí a pensar en pasturas, de llevar del pasto a la carne, a traducirla en otros productos que pueden ser de mayor agregado valor, y sobre todo pensando en la agroindustria local.
1: Claro.
0: Esto es fundamental para nosotros.
1: Esta represa, la de la vertiente, ¿es el primer proyecto, digamos, y ejemplo en su tipo?
0: En realidad es...
1: ¿O lo tomaron...?
0: El primer proyecto hecho desde un consorcio de regantes, que es un proconsorcio que está bajo el paraguas de la asociación civil.
1: ¿Pero
0: que...
1: uno puede encontrar en el Departamento Obligado algo similar?
0: No, es nuevo
1: en su tipo,
0: sí,
1: acá.
0: La idea es justamente, por eso la provincia se suma a este proyecto, para después poder replicarlo en otros lugares.
1: Claro, claro, acá se va a probar, se va a medir, se va a ver cómo qué onda, si efectivamente cubre 200 hectáreas.
0: Exactamente. También, bueno, va a ser no solamente de riego, sino que va a haber bombas que van a acompañar momentos de seca, va a haber una parte de bombas de agua subterránea, pero la idea es recolectar la mayor cantidad de agua posible, hacer uso y manejo del agua
1: de lluvia, estamos
0: agua
1: hablando.
0: De lluvia, que es una cuenca que esa cañada o esa represa se va a abastecer de una cuenca de alrededor de 3.000 hectáreas, porque va trayendo el agua de la zona Avellaneda Oeste, la curva y la vertiente. Todo desemboca ahí y de ahí, bueno, se podrá utilizar para...
1: ¿La van a tener lista para, supuestamente, antes del niño?
0: Esperemos que sí. Claro, esperemos que el niño se retrase
1: un poco.
0: Sí, lo grueso creo que ya lo hicimos, que es todo el plafón, digamos, donde va a ir el muro, que ese es el muro que va a ser donde ahí va a levantar, cuando levanta el nivel de agua, va a volcar ahí y va a seguir su curso por el zanjón normal. Eso ya lo tenemos, gracias a Dios, y bueno, lo pudimos hacer. Y después nos quedaría hacer el borde del lado oeste. Y bueno, y después esperar que vengan las lluvias y que la empiecen a llenar.
1: Claro.
0: Y después generar con los productores todo el sistema de distribución de agua, que ya está el plano hecho, para que les llegue a la chacra. Desde la
1: ¿Y
0: represa?
1: Eso que tienen que tirar cañería, digamos.
0: Puede ser cañería o puede ser algún canal a cielo abierto.
1: Ah, claro.
0: Que vos bombeas el agua y le vas tirando. Depende, porque también dentro de eso está especificado que puede haber productores que, por la característica del suelo, pueden hacer pivot central, o sea, los aparatos esos grandes que se ven, que riegan por aspersión. Que vos te vas a la zona de la vertiente, que es un sistema mucho más automatizado,
1: claro.
0: Vos lo controlás por el celular.
1: Eso tiene otro costo.
0: Tiene otro costo, la inversión, que eso te riega en círculos, más o menos abarca 29 hectáreas, son las que abarca, y vos tenés que tener un sistema de ir moviéndolo con los hidrantes en el medio, entonces gira. Y después... otros sectores se hará por inundación, o sea, uno tira el agua por el surco que se hace y va regando de esa forma. O sea, va a ser varios sistemas. Después va a tener una medición de napas, también porque va a tener una cuestión científica de estudio con la gente de la UNL para medir las napas, cuánto baja, cuánto sube, tener un control también de todo eso. Para eso va a servir un poco esta represa, digamos.
1: Importantísimo. Sí. Gustavo, antes de que te vayas, porque me lo nombraste recién, acá nosotros contamos que había iniciado un proceso preventivo de crisis, hablo de la ladrillería Escarpín, que está siguiendo al respecto, que sabe de ello?
0: Está avanzando, por lo que hablé yo la otra vez con su abogado, sí. Está avanzando por los carriles normales, están llamando.
1: ¿En esa línea?
0: Sí, sí, están llamando a como es, a todos los acreedores a presentarse y bueno, y hacer efectivo el reclamo, por así decirlo, de su deuda. Y después, bueno, como todo concurso, tiene su tiempo, uh-huh, sus pasos, así que bueno, esperemos que todo se pueda acomodar, porque sabemos que Alcide es una persona muy laburadora, uh-huh, le está pegando por ahí feo la crisis, como a muchos, en muchos sectores de acá, de nuestro norte y de toda la República Argentina, pero bueno, siempre fue un tipo laburante que salió adelante, uh-huh, y bueno...
1: ¿Y a él qué te dijo particularmente? ¿Qué es lo que le está pegando del tema de la crisis?
0: No, él lo que me comentó es que le quedó a mitad de proceso una inversión importante, que estaba justamente en este proceso buscando un socio estratégico como para terminar, donde abarataría los costos de producción, y bueno, un poco se quedó ahí, no pudo avanzar, y bueno, y le lo agarró en medio de todo este quilombete, digamos, económico, micro, macro, no sé lo que es, pero supuestamente, bueno, tenemos acomodada la macro, pero la micro estamos bastante complicados, insisto, en algunos sectores, sobre todo, yo lo que veo en el tema, bueno, ladrillería, construcción, lo que es gastronomía también un poco, bueno, comercio, por lo que uno habla, ¿no? Uh-huh. Y va pispeando o charlando con la gente del centro industrial, de sectores empresarios, pero bueno.
1: ¿Y qué te dicen? ¿Que no se activa?
0: No se activa. Lo que pasa que mucho, por ejemplo, podría, para mí, desde mi humilde opinión, si uno no logra generar líneas de crédito baratas, acomodadas para que las empresas puedan invertir, es difícil porque la empresa no tiene espalda, o no tienen, se han quedado sin espalda para hacer sus propias inversiones, claro. Entonces necesita, además, una empresa que está creciendo necesita siempre del crédito y no lo consiguen, son créditos caros, así que yo creo que hasta que no se habilite eso, es difícil mover la micro, pero bueno, es mi punto de vista y de lo poco que puedo saber, o no,
1: sí, bueno,
0: de todo esto.
1: Contacto directo
0: con todos
1: esos sectores productivos de Avellaneda, en este caso en particular, que dicho sea de paso, en algunas ciudades, en algunas áreas como acá, la estamos viviendo un poquitito mejor, si se quiere, por otras cuestiones, que en otros lugares.
0: Sí, totalmente. Nos pegó, a ver...
1: O sea, que está pegando acá, también está pegando, pero en otros centros urbanos más grandes, sobre todo, está más jodida la cosa.
0: Sí, más jodida. Bueno, tenemos lo de Algodonera también ahí, que es bastante jodido para nosotros, nos pega de lleno, muchas familias empleadas, como es, pero bueno, la verdad que uno siempre mira con optimismo, trata de acompañar a nosotros desde lo municipal con políticas que puedan servir para el empresariado, acompañando, qué sé yo, el parque industrial. La verdad que nosotros estamos reclamando, y algo que sería fundamental para nosotros, no reclamando, sino pidiendo y generando el proyecto ejecutivo y hablando con los estamentos provinciales para el tema del gas natural para las empresas. Nos reduciría en los costos finales de producción para las empresas, sería sumamente importante. Además, nos pondría también en un nivel de competencia con las empresas que ya lo tienen al sur. Eso por ahí, cuando hablamos del norte olvidado desde lo productivo, siempre hablamos de la ruta, siempre hablamos del tren, pero el gas es algo fundamental. Hay empresas que... Una empresa en el parque paga 12 millones de pesos de gas por mes. Con el gas natural pagaría 2. O sea, se ahorrarían 10 millones de pesos que la tendrían la plata en el bolsillo el empresario para invertir en otra cosa, y es mucho.
1: Es mucha diferencia.
0: Y después, además, o sea, y encima ellos tienen que competir contra empresas del sur que ya lo tienen, entonces los costos son, es muy dispar el tema, no. Eso es lo que nosotros siempre, o veo yo, reclamamos, siempre charlamos, digamos. Si nosotros miramos lo que aporta, por ejemplo, Reconquista, Avellaneda con sus empresas, y se va todo hacia el sur y por ahí... no retorna como debería. Si retornaría como debería, sería
1: otra cosa.
0: Otra cosa, creo. Sería otra cosa. Pero bueno,
1: comparto.
0: Gustavo, son opiniones.
1: Gracias por venir.
0: No, gracias a ustedes.
1: Es un gusto charlar
0: gracias,
1: con vos.
0: Por favor, gracias a ustedes.
2: Y gracias por las bolsas.
1: ¿Quiere bueno, que le pasamos algún dato para la gente?
2: ¿A dónde se comercializan?
0: Se comercializa en varios puntos de Avellaneda, lo que es el almacén acá de la BC al lado, ahí que está el chico de la cooperativa de pequeños productores.
1: Ahí se consigue seguro siempre.
0: Ahí pueden conseguir la mayoría de los productos que se elaboran en Avellaneda. Campo dulces, campo grande, las mermeladas, queso.
2: Salames, que son ricos.
0: Carne ovina, carne. Bueno, eso también es algo importante que el grupo Ovicap, que son las personas ovinos caprinos, van a estar anunciando próximamente algo, una muy buena noticia para nosotros en Avellaneda y para todo el sector de producción de carnes alternativas, en este caso la ovina, la caprina.
2: Mirá que hablábamos el otro día cuando se hizo la Expo Carne.
0: Exacto.
1: Kepen está preocupada por ese tema.
2: Yo estaba preocupada porque...
0: ¿No? Ahí al lado de la BC vas a conseguir, ahí está, te podés conseguir de todo.
2: ¿Pero ya elaborado, listo para consumir o cortes?
0: Ahí son cortes envasados al vacío, también tenés los salames de carne ovina, así que ahí podés
2: conseguir. Porque charlábamos justamente de por qué, viste, se hace la Expo Carne, pero se habla de cuatro con el búfalo.
0: Con esto nosotros creo que el grupo Ovicap me parece que va a dar un salto y va a poder llegar a góndolas sin problemas. Y es otra alternativa, sobre todo en esto que decíamos, el desarrollo rural, que vos en menores hectáreas podés generar una unidad económica produciendo otra cosa que no sea extensivo, girasol, lo que
1: fuera. Está conteniendo para no tirar antes que lo de Ovicap. ¿Cuál es la noticia?
0: Claro, no, que lo digan ellos.
2: Yo estoy esperando que así como hay carnicerías de cerdo con toda la variedad de cortes de un cerdo, que lo haya en un chivo, en un cordero.
0: Yo me gusta mucho más la oveja, obviamente.
2: Bueno.
0: La oveja es la oveja de pelo que se hace, que es las varias razas que aparecieron, que la están produciendo en la zona, Avellaneda, Reconquista y Guadalupe Norte. Y la verdad que yo siempre compro un cuarto al horno, son espectaculares.
2: La variedad de cortes primero que se pueden hacer, generar, digamos, a partir del animal, ¿no? Porque yo mencionaba también la otra vez que antes comíamos chancho una vez al año, igual que el cordero ahora. Sí. Porque además el chancho venía entero, venía la pulpa y todos los otros cortes que ahora tenemos. A tal punto que hoy el cerdo se consume más que la vaca por una cuestión de costo.
1: Lo ha superado, sí.
0: Pero entonces, es rico.
2: Y muy rico. Todos los cortes, digamos, que hoy...
1: Y ha mejorado también.
0: Ha mejorado.
2: Y la genética se modificó,
0: Lo que faltaría generar es el cerdo para el que produce salame. Porque por ahí el cerdo nuevo, lo que te dicen los salameros, es que no tiene la grasa que tenía el cerdo criado a maíz.
1: Se lo modificó para plato, pero
0: entonces
1: le quitó...
0: Fíjate que el otro día nosotros hicimos... Bueno, ya les cuento cortito.
2: esto para que la próxima venga con los salames.
0: Hace un mes y medio hicimos un análisis sensorial con gente de Pigüé. Que vinieron porque ellos están especializados y nos trabajamos con la gente de Colonia Carolla para hacer la denominación de origen del salame local. En Avellaneda tenemos 10 productores de salame, donde los juntamos a todos y yo convoqué a dos grupos, un día miércoles y un día jueves, alrededor de 20 personas por grupo, para degustar el salame, probar y anotar cuál es el producto típico. Y los salameros te dicen eso, por ahí
2: nos falta la grasa, la materia grasa,
0: el chancho grande.
2: Que tenía la capa
0: exactamente. Puede ser una unidad de negocio algún día para alguien que produzca para todos.
1: Pensándolo.
2: O carnearlo más grande, supongo, que con más.
0: Puede ser.
2: Que se carnean chiquitos.
0: Puede ser. Pero como es, también, obviamente, el chancho grande
2: genera más grasa. Pero bueno, es muy bueno eso de tener otras alternativas de producción en materia de carne, de la proteína que hoy necesitamos, sí. Y que, bueno, sí. Saquemos la vaca, no podemos consumir vaca, sí. Por el costo, bueno, que sean otras.
0: Yo por mí que produzcan vaca, pues produzco vaca, sí.
2: Claro. El negocio.
1: Claro, sí, sí, esa no parte puede, estaba faltando.
3: Bueno, no nos olvidemos la vaca.
2: Bueno, no, claro, pero a ver.
1: Le tiraste todas las carnes a vivir, por haber.
2: No, pero escuchá, si uno tiene la plata...
1: Sí.
2: Sí. La vaca sí. es la proteína, sí. Preferida por todos los, sí. argentinos, digamos, sí, sí, no hay vuelta, sí, que darle, sí, lo pasa que lo otro es alternativo por una cuestión económica,
0: sí. Además, por ahí la vaca tiene
2: también va en gustos, hay gente
0: en eso, lo positivo por ahí es que se abrieron otro tipo de mercados hacia afuera, y la vaca tiene un valor, hoy tiene un valor, entonces bueno, a vos te permite, al productor le permite hacer ciertas inversiones y bueno, y acomodarse un poco mejor. Pero sí, bueno, internamente, obviamente, ha bajado.
1: ¿Vos estás exportando?
2: Consumo, sí.
0: Nosotros hacemos algo de novillo, pero no de exportación.
1: Ajá.
0: No. Hacemos...
1: Mercado
0: interno, exactamente. Uh-huh. Y después, bueno, se vende, obviamente, terneros y como es. Bueno, con el objetivo, sí, de ir aumentando siempre y llegar por ahí a un campo exportador, con todo lo que implica esto, sus inscripciones en Senasa y, bueno, todas esas cuestiones. Pero,
2: y ya que estás en ese tema, te voy a hacer otra consulta. ¿Por qué se modificó tanto el consumo de la vaca en materia del novillo, novillito, y de la ternera, que hoy parece que el novillito ya es mala palabra, y solamente consumimos ternera? ¿Es por una cuestión de producción, digamos, de conveniencia?
0: Para mí fue,
2: cambió el consumo y el,
0: los
2: entonces
0: paladares
2: el
0: también producto pueden ir cambiando
2: por eso
0: poco.
2: Porque cambió el consumo, sí, el productor se vio obligado
0: a ver, si vos me decías a mí, yo me gusta del novillo el vacío.
2: Ajá.
1: Sí.
2: Tiene otro sabor. Y la costilla también, ¿eh?
0: Sí, pero a mí me gusta más, por ahí sí hay una carne más tierna, digamos. En la costilla.
2: En la costilla,
0: porque
2: tiene hueso.
0: Porque por ahí esa, viste, cuando lo cocina bien, esa grasita, sí, tostadita, me gusta más. Pero en lo que es vacío, el novillo. Después, qué sé yo, la gente, viste, nosotros ahí en Aldanea, lo que sí se desarrolló mucho, que antes no se conseguía o muy poco, era el asado a la estaca. Hoy día, el asado a la estaca para nosotros en Aldanea es un plato que vos lo conseguís.
2: Sí.
0: Desde un comedor que te lo ofrece, que allá en la costa, hasta después todos los clubes rurales, que todos cocinan excelente asado, tenemos excelente cocinero.
2: Y la gastronomía para los eventos, que hoy en día...
0: Y tiene la bondad. A ver, el asado a la estaca, yo siempre digo, tiene la bondad de que vos con dos personas cocinás para 300, 400 personas. Entonces, sí, eso es importantísimo. Si no, tenés que hacer otra cosa, viste, ya demandás más cosas, más materiales, más herramientas, más todo. Entonces, el asado a la estaca es vos, dos personas te cocinan. Así que bueno, pero para mí no sé, tiene que ver algo que
2: el vino, cambio de consumo.
0: Aparecieron los filó también, que por ahí te largan otro tipo de animal. Entonces, bueno, del desarrollo que hubo acá también en los últimos 30 años de los filó, que antes no había, porque antes el ternero 180 kilos se iba para el sur, lo invernaban allá.
2: ¿Y el porcentaje de para exportar, sea novillo, sea ternero, es el mismo?
0: No, la misma verdad que no lo sé, eso no lo sé. ¿Cómo es? No te sabría decir.
2: No, pero la carne de vaca sigue siendo nuestra predilecta, o sea, para que te vayas contento.
0: Yo creo que va a ser que va a ser siempre va a ser siempre,
2: y ojalá, bueno, que la economía vuelva a consumir toda la variedad de proteínas. Digo, hay gente que le gusta mucho otro tipo de animales, qué sé yo.
0: A ver,
2: chivo,
0: el cerdo,
2: la
0: a mí me encanta una buena costillita de cerdo a la estaca, al horno,
2: una bondiolita
0: también,
2: en fiambre o en
0: sándwiches, o sea, o fiambre, pero bueno,
2: estamos hablando de hambre.
1: En cualquier momento un segmento estadounidense.
2: ¿Cómo hacer metimos
1: producción de producción de maní, represa con riego y cerramos con proteínas, en este caso bovinas? Gracias, Gustavo.
2: Gracias a ustedes. Hasta la próxima.
1: Hacemos una pausa y seguimos con más aquí en La Grieta.

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0: 36 minutos pasaron de las 9 de la mañana, a Riem sonando aquí en La Grieta.
1: Pero me pone triste esta canción, encima que ya vengo con la despedida de Messi, que ya ve una tristeza, me pone esta canción, me pone triste.
2: Esa es la idea.
1: Muy triste.
2: ¿Va a poner
1: triste?
2: Esa es la idea de
1: hoy estoy triste, me quiero ir a mi casa, chico. Pero dígame si esta canción no es así como tristonga. Muy triste.
0: Subí.
1: A ver. Me pone muy triste. 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
0: Un caso bastante atípico se dio en el día de ayer, por la madrugada, 5 de la mañana. Lo informó la policía, y en este caso en particular con justamente la misma policía como actor interviniente. Es tipo lo del el meme de los dos Spider-Man que se señalan.
1: Sos vos el culpable.
0: Claro, porque la policía informó que la policía reventó un blindex de la estación de servicio de la Shell y se metió adentro. El vehículo.
1: ¿Pero
0: parece
1: cómo
0: ser
1: hizo
0: que,
1: para meterse ahí adentro?
0: Parece ser que, por lo menos lo que dio a informar, en este caso, el efectivo policial, y calculo que es lo que luego relata el equipo de prensa de la Unidad Regional Novena, es que parece ser que le quedó en cambio el vehículo y después cuando se sube...
1: Ah, ¿no era la alfombra de goma?
0: Ah, ¿fue la alfombra?
1: Yo tengo la versión de que fue la alfombra de goma que se quedó como traba. A mí me pasó una vez así y choqué el auto que estaba adelante. Le juro por Dios que quedó la goma, la alfombra de goma quedó como levantada. Ajá. Y se trabó en el acelerador. Y bueno, y salió el auto para adelante. Lo que no sé...
0: No tenía esa versión.
1: Esa es la otra versión que yo escuché y que leí. Lo que no sé cómo hizo para subir el auto, porque hay una subidita antes de llegar al blindes, ¿viste?
2: Claro,
1: hay como
2: hay
1: una
2: un
1: veredita.
0: Ahí estamos, gracias, gatito.
1: Sí, hay una veredita que es más alta, bastante más alta. Lo que fuimos alguna vez ahí a esa zona.
0: Sí.
1: Tenés que levantar bastante el pie para llegar al primer escalón
2: ahí
1: ese.
2: A tomar café ahí.
1: ¿Mm? Claro.
0: Le contamos a la audiencia que es la Shell de acá.
1: Sí.
0: Sí, para que se ubiquen mejor. Claro, exactamente.
1: De calle Pietro Paolo y Boulevard Irigoyen.
0: Ajá.
1: El café que está ahí, ¿cómo se llama?
0: Sí, sí, bueno, el shop, café, sí, sí, que se que fue remodelado hace poquito, cuando cambió de manos,
1: sí,
0: la estación de servicio,
1: claro,
0: ¿no? Del
1: tiene
0: dueño.
1: Todo alrededor de ese vidriado, como una veredita más alta. Entonces, y el auto se subió igual ahí, o sea, fuerte fue la aceleración.
0: Sí, buen torque. El vehículo.
2: Acá se lo ve mejor.
0: Hay que se ve mejor. Sí,
1: se ve,
0: sí.
1: Mirá, se rompió.
0: No, le bajó completito.
1: Es grandísimo, claro. Ese vidrio.
0: El blindex. Bueno, eso pasó ayer. Madrugada, 5 de la mañana. Sucedió esto.
1: Dice que había ido al baño el policía porque se sentía un poco descompuesto. En serio, no me miren así.
0: No, te estamos mirando porque pensamos que ibas a decir algo más.
1: No, porque
0: estamos esperando.
1: Porque el patrullero estaba ahí, no era un caso, no habían ido, digamos, por algún llamado. No estaba cargando nafta, o sea. No,
0: usted tiene toda la explicación oficial.
1: Claro,
0: es prácticamente la encargada de prensa de la policía.
1: El señor dice que se sintió un poco descompuesto,
0: ajá,
1: necesitó un baño y se fue ahí a la
0: Shell.
1: A la Shell,
0: claro.
1: Que es una realidad de la gente, de los policías, los patrulleros, que tienen que hacer 8 horas o 12 o no sé cuánto de patrulla y que no tienen baño, digamos,
0: claro.
1: No tienen lugar donde ir, tienen que pedir permiso para usar, o si no, usan una estación de servicio.
2: Pensé que nadie estaba tomando café ahí cerca de la ventana.
1: Sí, bueno, menos mal que fue a las 5 de la mañana, sí. Porque ahí esa ventanita, por lo general, siempre hay gente.
2: Sí,
1: bueno ahí para mirar, viste, el costadito. Bueno, lo cierto es que, por suerte, se rompió solo el vidrio, ¿no? Que es un dinerito importante, pero no
0: solo material.
1: Y el auto, que se habrá roto un poco. 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
0: Información que da el municipio de Reconquista en relación a, bueno, lo que se viene en materia del concurso de pesca del Surubí. Ayer Vallejo, cuando estuvo acá con nosotros, decía que estaban pisando las 500, que ya prácticamente lo tenían cerrado a eso. Bueno, después con el paso de las horas lo confirmó, lo hizo oficial.
1: Sí.
0: El municipio, que llegaron a las 500.
1: Y superaron.
0: Y que las superaron, claro. Y que ahora van por la meta de las 600 embarcaciones.
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0: Bueno, ahora no hay venta de entradas por la mañana. Ni hoy, miércoles, ni mañana jueves, durante la mañana, la atención va a ser tanto del día de hoy como de mañana, por la tarde. De 16 a 20 horas en el galpón cultural, en el centro, en la estación concretamente. Allí en lo que es el galpón está la oficina de venta, que venía haciendo doble turno.
1: Claro.
0: De 8 a 12 y después de 16 a 20. Claro, para la cena y también ahora para lo que se... el después de 12 que se vende de noche de peñas a 10 mil pesos. Sacó la entrada, la comisión organizadora, tipo el cumpleaños de 15 cuando te tocaba... El después
1: te
0: de 12,
1: y entras vos.
0: ¿El después de 12?
1: Claro, que ya no es con comida.
0: No,
1: ahí.
0: Sin comida y que sale 10 mil pesos la entrada. Mm. Están vendiendo eso que se llama el acceso al show.
1: Ah, bueno.
0: ¿No?
1: Toda la parte musical, y espectáculo.
0: Claro, ingreso a partir de las 23 horas. Es esa entrada, junto con las otras, ¿no? La de la noche de peñas.
1: La noche de peñas, sí,
0: que se,
1: claro,
0: sigue vendiendo, y la de premiación.
1: Exacto.
0: Puntualmente. Pero nos informan que tanto hoy como mañana no hay venta por la mañana.
1: Bueno.
0: Solo por la tarde. De 16...
1: De forma presencial. ¿Presencial es solamente?
0: Claro,
1: sí.
0: 16 a 20 horas. Es en este caso lo que informa la comisión organizadora del 39º Concurso Argentino de Pesca del Surubí.
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0: Bueno, nos llega un pedido de colaboración en estos momentos. Es del merendero Conquistando Corazones. Ahí te compartí, Gato, y después lo vamos a también mostrar. Bueno, porque hay mucha data en este flyer. Explicas quiénes son ellos. Son quienes estuvieron acá hace un tiempito, concretamente, uno de los tantos merenderos y comedores que hay a lo largo y ancho de la República Argentina, y en este caso de Reconquista. Más precisamente, están en calle Islas Malvinas, esquina Camino Barros Paso,
1: sí,
0: sobre las vías del ferrocarril. Allí están Ahí estamos compartiendo el flyer. Bueno, lo que piden es colaboración, donaciones de alimentos no perecederos.
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0: Dicen, el municipio y la provincia, dice el merendero, el municipio y la provincia colaboran con aportes, pero actualmente no alcanzan para cubrir las necesidades de todos los niños y familias que asisten. ¿Cuánta gente asiste solo a este merendero? 120 niños y 10 familias son atendidas jueves, viernes y domingo. Y los sábados tienen la merienda.
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0: Bueno, piden a quien pueda colaborar, obvio, ¿no? Leche en polvo, arroz, fideos, harina, polenta, aceite, azúcar, yerba, galletitas y conservas. Cualquiera de esas cosas, cualquiera de esos productos, en la cantidad que sea, sirve. Suma. ¿A dónde se comunican? Al 3482 501494. 501494 es el celu de la gente del merendero Conquistando Corazones.
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0: Calendario electoral para el 2027 en lo que tiene que ver con la provincia. Ayer habló Felipe Micli al respecto en una entrevista y tiró algunas fechas puntualmente. Dijo que la fecha posible o la que estamos charlando, dijo Micli, en realidad es la que le cierra o la que más le gusta al gobierno de la provincia de Santa Fe, es el 13 de junio. 13 de junio para las generales. Acá en la provincia de Santa Fe tenemos PASO. ¿Cuándo podrían ser estas PASO, las primarias? El 18 de abril. Y con estas fechas, si esto sucede y lo que busca el gobierno de la provincia es lo que se termina cerrando, que es algo que viene ocurriendo también, por las mayorías que tiene y también los votos de los llamados dialoguistas, que así como los tiene Milei, también los tiene Puyaro en la provincia de Santa Fe, el 7 de febrero. Con estas fechas, el 7 de febrero sería la fecha en la cual se cerraría la inscripción de alianzas. La primera fecha en cuanto al cierre y en cuanto a cómo va a quedar armado todo de cara a lo que se viene, que reitero, al gobierno provincial le piache 18 de abril para las primarias y 13 de junio para las generales.
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0: En un toque habla Walter Crenny acá en la grieta, le sale a responder en realidad al secretario de Servicios y Obras Públicas, Gabriel Gasparuti.
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0: El CITRAM acaba de sacar un comunicado. El Sindicato de Trabajadores Municipales de la Ciudad de Reconquista acaba de sacar un comunicado que después vamos a ampliar, y si podemos hacerlo con la misma titular, Andrea Paz, va a ser aún mejor, porque están declarando el estado de alerta y movilización en Reconquista en defensa del salario y la igualdad en el esfuerzo.
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0: Piden congelar las nuevas contrataciones de personal. Dice que mientras persista la situación que dificulta el cumplimiento de las obligaciones salariales, que se congelen las nuevas contrataciones de personal. Le piden, bueno, lo mismo que le habrían solicitado días atrás al personal de gabinete, que es la reducción del sueldo, que fue rechazado. Esto, por lo que tenemos entendido, de parte del Ejecutivo. Ahora le piden lo mismo a los concejales. Le piden que se sumen al esfuerzo de todos con la reducción de sus salarios. Hay que decir que a el intendente le solicitaron que el intendente y todo su gabinete se reduzca un 50% el sueldo. Funcionarios políticos y miembros del gabinete, como una medida concreta de acompañamiento y responsabilidad frente a la situación económica. No obtuvieron una respuesta favorable en cuanto a esto, por lo menos hasta ahora. ¿Cuál es la novedad? Que le piden esto mismo al Consejo Municipal de la ciudad de Reconquista. Hay una situación que es un presente complicado, lo dijo Vallejos acá, en materia de los números, en materia de las arcas, y que se podría complicar mucho más a fin de año, porque la recesión se mantiene y porque a fin de año viene la erogación extra del aguinaldo, que tienen que hacer frente los municipios y las comunas. Y hay algunos que ya ven que si no entra guita de otro lado, no van a poder afrontar esto. Habrá que ver si el CITRAM está viendo lo mismo y por eso saca este comunicado y por eso concretamente se lanza en estado de alerta y movilización en defensa del salario y la igualdad en el esfuerzo. ¿Qué dice acá el CITRAM? Los laburantes se están esforzando, y bastante, con el poder adquisitivo que vienen perdiendo. ¿Qué pasa con los de arriba a la hora del sacrificio? Eso dice el sindicato de los municipales.
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0: Bueno, 442617, 442617, puede que en minutos el jefe de investigación criminal de la provincia de Santa Fe, reconquistense él, Rolando Galfrascoli, esté charlando con nosotros en materia de una causa en particular, que son estos allanamientos, este operativo realizado en la Ruta 11 y que desencadenó en unos allanamientos realizados a una ONG dedicada a, o por lo menos que tenía, le vamos a preguntar a él, como pantalla o como actividad pública, la producción de cannabis medicinal en Malabrigo.
1: Ajá.
0: Pero, bueno, la investigación, según la información que tenemos y la que ha dado a conocer también, en este caso, la PDI, la gente que trabajó, es que, bueno, estaban cometiendo actividades ilícitas que no tienen que ver o que no están regidas dentro de lo que es la ley en materia de cannabis y de su uso medicinal. Bueno, de eso vamos a hablar porque la verdad que el golpe ese en particular fue un golpe fuerte. Digo ese en particular a diferencia de tantos otros que venimos contando acá que la verdad dan risa como poco, digo, cuando vemos que agarraron a tal o cual y lo presentan como si fuera el narco más buscado y son dos plantitas que le agarraron en el patio o bueno, el caso de esta semana que a partir de la infidelidad lo termina delatando la ex al fulano, ¿no? Digo, aparte de estos allanamientos y operativos que se vienen realizando, es cierto, muchos de ellos son para los números, son para las estadísticas que le piden, bueno, quien estuvo esta semana aquí, Branicic, la jefa de la de los fiscales, puntualmente la fiscal general, siguiendo la lógica que ya trae el MPA, en este caso no le vamos a cargar las tintas en Branicic, esto dicho por Enoff, claro está, cuanto fiscal uno dialogue, necesitan los números, te exigen tantos números, tanto trabajo puntualmente anual. Hay que llegar a ciertos objetivos. Bueno, el llegar a ciertos objetivos y los números a la hora de lo que junto para presentar, luego, bueno, ahí entra todo esto. Lamentablemente, ¿eh? Ahí entra todo esto donde muchos de los de las personas detenidas, de las causas iniciadas concretamente, que uno dice, pero escuchame una cosa, tenía 5 gramos de marihuana. No estoy justificando esto, digo que ante lo que hablamos de las prioridades, lo que se le plantea de prioridades al Ejecutivo, el que sea, que siempre es discutible, porque las prioridades puede que no coincidamos, que no coincidan todos en ello. Bueno, en materia de lo que tiene que ver con los usos de los recursos en materia judicial, también hay cuestiones allí a analizar en cuanto al tema de las prioridades. Bueno, para muchos, en este caso en particular, la prioridad pasaría a ser más por estos números para presentar a fin de año que por efectivamente buscar erradicar el narcotráfico en la provincia de Santa Fe.
1: Bueno, vamos a hacer una pausa. 44-2617 para los mensajes.

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0: 6 minutos pasaron de las 10 de la mañana. Seguimos aquí en La Grieta y, como les decía, tenemos en estos momentos al concejal Walter Kreni en línea para hablar, bueno, de uno de los temas de, podríamos decir, de la semana o de La Grieta, en este caso en particular, a partir de las declaraciones de Gabriel Gasparuti en nuestro programa.
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0: Walter, ¿qué tal? ¿Cómo te va? Adriana, Rodrigo, acá de La Grieta te saludan. ¿Cómo andás?
2: Hola, buen día a todos ustedes, ¿cómo están?
0: Bien, ¿vos? ¿Todo bien?
2: Muy bien, todo muy bien, todo muy bien.
0: Salvo,
2: gracias por llamar, Rodrigo.
0: ¿Salvo las declaraciones de Gasparuti?
2: Justamente me las compartían ayer.
0: ¿Qué pasó?
2: Y me parece bastante raro.
0: ¿Qué?
2: Con respecto al cruce de la 40S, nosotros no tenemos la facultad como concejales de coordinar una obra. Imagínate vos, si no estaríamos coordinando otras actividades también del municipio.
0: Uh-huh.
2: Por ejemplo, que se reparen los camiones, los tractores, que le paguen en tiempo, en forma a la gente, no sé, qué sé yo, otras cosas que no las podemos hacer. Entonces yo lo tomé más como una chicana, como una mentira, que como otra cosa.
0: Claro.
2: Porque
0: ¿por qué?
2: Nosotros no tenemos la facultad de decidir si una máquina viene o se va a algún lado.
0: Ajá. Pero sí tienen la posibilidad de llamar, digamos, por teléfono o hablar con tal o cual funcionario y preguntarle de tal o cual obra, en materia provincial, de lo que está pasando, de si está frenado o no está. Eso lo hacen seguido, digamos. O sea, y no está mal, digo, porque hasta inclusive lo hacen público en las sesiones, digo, Walter. Esto de, bueno, voy a ver yo si puedo hablar. Bueno, acá que es Katia Pasarino, quien tuvo un contacto con, en este caso, el ministro Enrico. Eso ella me lo reconoció fuera de aire, pero por supuesto que negó todo esto que decía Gasparuti.
2: Sí, nosotros estamos en contacto permanente con la provincia.
0: Uh-huh.
2: Ahora bien, nosotros no podemos administrar ninguna obra. Administrar me refiero desde que llega el dinero hasta que se pone en movimiento todo el personal y la maquinaria y hasta que se reciben los materiales.
0: Uh-huh.
2: No tenemos la facultad, no estamos coordinando eso. Incluso también muchas veces con obras de agua tampoco. Nosotros lo que sí hacemos es pedir información.
0: Uh-huh.
2: a la provincia, que por ahí no contamos de una manera fluida con el municipio.
0: Uh-huh.
2: Y por otro lado hablamos de necesidades que tiene la ciudad. Pero de ahí a coordinar una obra es una exageración, es muy poco serio, se deberían ser responsables. Yo no sé quién es el encargado de recibir los materiales, y en forma y en tiempo.
0: Uh-huh.
2: Y en calidad.
0: Sí.
2: No se recibieron, se ve que en calidad los materiales, que son los cunetones.
0: No.
2: Y no sé a quién. Si quieren buscar un responsable o lo quieren solucionar, más que nada. Y después, tengo entendido que el que coordinaba la obra era Blanco. Pero bueno, deberían resolverlo entre ellos, dentro del municipio, que son los administradores.
0: Uh-huh.
2: Y luego, más que nada, sin tirar culpa a ningún lado, me parece.
0: Ajá. De todas maneras, la falla existió, digamos. Eso no es un invento. En todo caso, acá...
2: ¿La qué?
0: La falla existió, digo, Yapur envió los canalones sin fraguar, eso pasó.
2: Sí, eso pasó, pero suponte, a ver, yo te pido a vos.
0: Sí.
2: Suponte, vos podés hacer en paralelo las cosas, decir, bueno, envíame los canalones.
0: Uh-huh.
2: Y también envíame las máquinas para tal fecha.
0: Claro.
2: ¿Eh?
0: Ajá.
2: Bueno. O podés hacer lo siguiente, envíame los canalones, cuando llegan los canalones yo los chequeo, después pido a las máquinas.
0: Sí, no sé cómo se hace eso.
2: No sé cuál de las dos.
0: Claro. Ver,
2: no sé, yo lo haría en paralelo, para disminuir los tiempos.
0: pero podés correr este riesgo.
2: En todo caso exigiría a Yapur que resarza los daños si efectivamente ocurrió eso.
0: ¿Por qué pones en duda? ¿No es que eso ya está claro? ¿Qué es lo que sucedió?
2: No sé cómo se dieron los hechos, porque no estoy en la administración, yo no soy el que ejecuta la obra. Nosotros hemos pedido gestiones en la provincia, uh-huh. Después en el día a día, no somos lo que el intendente es el que administra los recursos de la ciudad. Uh-huh. Pero lo que sí te digo es lo siguiente, no está bueno, no hace bien salir a mentir cada vez que pasa algo malo, engañar a las personas cada vez que pasa algo malo, chicanear a la oposición cada vez que pasa algo malo y no responsabilizarse cuando hace 11 años que soy intendente de la ciudad.
0: Hablas de Vallejos, vos decís Gasparuti sale a hablar en nombre de Vallejos. ¿Decís vos?
2: Sí, obviamente, todos los funcionarios hablan en nombre de Vallejos.
0: Y concretamente, porque bueno, también imagino que te sentiste tocado cuando Gasparuti dice los que se van y se sacan la fotito o están en campaña para el año que viene, bueno, y uno de los apuntados sin nombrarte sos también vos, concretamente.
2: Yo no lo tomé así, Rodrigo, no me saqué ninguna foto ahí.
0: Como no tenés foto ahí, claro.
2: No está la hora. Claro. En el cruce de la 105, uh-huh. lo que sí dije, tampoco me saqué foto, que hace 5 meses están haciendo un show mediático de una obra que es una obra menor.
0: Sí. Esa obra salió 160 palos. ¿Cuánto era que salió esa obra?
2: Sí, una exageración, 160 millones.
0: Ayer me decía un amigo sí. Sobremesa de la despedida de Messi, ¿no fue mucha guita la que salió esa obra?
2: Sí, obviamente.
0: ¿Por
2: obviamente.
0: Qué?
2: Pero bueno, ellos tendrán toda la documentación para rendirla después. Y eso fue con una NR, no fue con el FOCO. Lo que yo planteo es lo siguiente. Sería, gastaron 1.000 en la obra y gastaron 100.000 en medios de comunicación y en redes sociales. Entonces es recontra, es poco intuitivo y me parece que esos reclamos nosotros los tenemos que hacer y decirle, bueno, dedícate a poner en condiciones la ciudad para todo lo que puedas antes de que vengan las lluvias.
0: Walter.
2: Pero yo no, en realidad.
0: ¿Qué?
2: No lo tomo como.
0: Ah, no lo tomaste como.
2: Una chicana hacia mí.
0: Sí.
2: No lo tomé personalmente. Es mal. Le deseo éxito. Deseo que puedan enderezar un poco la nave. No veo que dependa de una persona. Yo creo en los procesos, Rodrigo. Y creo que depende de un montón de personas y depende de los recursos. Uh-huh. Si los recursos por ahí no están, vos lo podés llamar a Superman, que no va a pasar nada.
0: ¿Vos estás reconociendo que tuvo buenas gestiones Vallejos mientras tuvo recursos y ahora no lo tiene por eso?
2: No, reconozco eso.
0: ¿Qué es lo que me estás planteando en cuanto al tema de los recursos y que venga aquí? Esté quien esté, ¿qué es lo que me estás planteando en cuanto a eso?
2: Y que en la cantidad de cómo se reparte el dinero dentro de la municipalidad, la Secretaría de Servicios Públicos tiene un porcentaje menor. Sería, si entran 100 pesos a la municipalidad, solamente 30 pesos van a servicios públicos. Y de esos 30 pesos, 24, 25 pesos se usan para pagar sueldo. Entonces te quedan 5 pesos nomás para prestar servicio. No quiere decir los recursos que tienen que tener más dinero. Muchas veces quiere decir administrar un poco mejor, ajá, establecer criterios, asignar prioridades, ese tipo de cosas.
0: Walter, hablando de recursos, no sé si ya lo viste o no, salió hace un ratito nada más, el comunicado del CITRAM, que lo mismo que le solicitaron al Ejecutivo, que es la baja del 50% del sueldo de todo el gabinete y el intendente, entre otros puntos, a partir de esta situación y de los recursos, ahora también extienden esto al Consejo. Le sugieren puntualmente que vean la posibilidad de bajarse el 50% del sueldo. ¿Esto vos lo ves factible?
2: Me parece que no es la solución, Rodrigo, y te lo digo en escalas.
0: Sí.
2: Sería, el municipio tiene hoy en día, debe tener los sueldos mensuales superando a los 2.000 millones de pesos por mes.
0: Uh-huh.
2: ¿Cierto? 2.000 millones de pesos contra, acá el Consejo debe ser 20 millones.
0: Uh-huh.
2: Todo el Consejo. Sería,
0: es insignificante. Es una gota en el mar, decís vos.
2: Es el 1% contra... Nosotros, vuelvo a repetir, no nos podemos hacer responsables de una mala administración. A nosotros viene el presupuesto a fin de año, lo tomamos con responsabilidad, le tratamos de dar todas las herramientas al intendente para que se pueda administrar,
0: uh-huh,
2: y después es el que ejecuta. Pero si le va bien, él sale en toda la foto, y si le va mal, siempre termina recayendo en el Consejo. Obviamente, esto no es ingenuo, sería en el Consejo, estamos todos los actores de la oposición que eventualmente el año que viene podrían ocupar, podrían ser candidatos a intendente.
0: Uh-huh. Ustedes, Charles, ya, ¿cómo avanza la interna de ustedes, Walter?
2: Nosotros no tenemos interna.
0: Bueno,
2: trabajamos en equipo y vamos...
0: Pero no tienen definido, no tienen definido todavía un solo candidato a intendente por la Unión Cívica Radical, ¿o sí? ¿Ya lo definieron
2: a
0: eso?
2: No, lo vamos a definir más a fin de año.
0: Uh-huh.
2: Lo que sí, trabajamos en equipo, tenemos, uh-huh, una misma idea, y lo que nos une va a ser un proyecto de ciudad. Después, las personas pueden ver una persona... con diferentes perfiles.
0: Uh-huh.
2: Y bueno, eso es lo que vamos a definir a fin de año.
0: Bien.
2: De todos nosotros, uh-huh, va a encabezar eso.
0: Walter, te mando un abrazo. Gracias por tu tiempo.
2: Yo te agradezco a vos, Rodrigo, por darme la oportunidad de salir a desmentir. Esto no es la primera vez que sucede. Y la verdad que con este tipo de cosas le terminan haciendo mucho daño a la sociedad, porque si yo digo 5... y Vallejos dice 20, en el medio hay 15, y la gente no le termina creyendo ni a Walter Crenny, ni a Vallejo, ni a nadie, y eso no debe suceder. Entonces, muchas veces, y necesitamos la colaboración también de todos los medios de comunicación,
0: uh-huh,
2: es que lo que se dice se pueda refrendar con documentación.
0: Uh-huh.
2: Porque si no, cualquiera sale a decir cualquier cosa y parece que nunca tiene consecuencias. Nuevamente te vuelvo a agradecer el espacio que me brindaste.
0: Nada para agradecer. Un abrazo. Hasta luego.
1: Hasta luego. Chau, chau.
0: Así estaba Walter Crenny, concejal de la Unión Cívica Radical de la ciudad de Reconquista, que quería, bueno, como ustedes escuchaban, opinar y salir a desmentir esto que manifestó Gabriel Gasparuti. Veremos si esto se cierra acá o siguen habiendo efectivamente voces.
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0: ¿Qué va a pasar con los partidos, los días, los horarios en materia de la Liga Reconquistense de Fútbol? Porque se vienen las definiciones, se vienen los partidos vibrantes de el Petit, y ayer hubo reunión de Liga.
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0: Tema de la semana también que tenemos que hablarlo con los secretarios de control público, tanto de Reconquista como de Avellaneda, bueno, y de otros lugares de la provincia, porque esta semana se promulgó, se puso en funcionamiento la ley 14.486. Si les digo ese número, seguramente no les diga nada. Ahora, si les digo que es la ley de cuidacoches, ahí seguramente entenderán de qué estamos hablando. Bueno, esta ley, esta polémica ley, que busca controlar, regular y también sancionar a los llamados cuidacoches y los trapitos en toda la provincia de Santa Fe, fue aprobada hace un tiempo atrás y el día lunes fue publicada. Y modifica el Código de Convivencia Provincial, donde se establece trabajo comunitario y prohibición de concurrencia a tales o cuales lugares como sanción inicial. Después la reincidencia y determinadas situaciones pueden derivar en el arresto. Bueno, por supuesto que son los municipios y las comunas quienes deben adherirse a esta normativa provincial, y es uno de los temas, claro está, de la semana.
1: Bueno, tenemos pausa.

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0: Bueno, muy bien. Uy, ya 28 minutos de las 10 de la mañana. Estamos acá, seguimos hasta las 11. Ya vamos a actualizar los datos del tiempo nuevamente y seguimos con alerta amarilla. Porque hoy me dijeron, no es alerta amarillo, es alerta amarilla. Claro, porque el género, ¿viste? Alerta. ¿Cómo es la alerta?
1: Amarilla. Alerta.
0: Alerta amarilla.
1: Ajá, bueno. Momento de ir con el fútbol local y
0: sí, señor.
1: Para ello lo tenemos a Guillermo Bogetti.
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1: Se cortó la comunicación, dame una más.
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1: Ahora sí, Guille, ¿cómo andás? Buen día, ¿cómo estás?
2: ¿Cómo les va? ¿Qué tal? Buenos días, ¿cómo andan?
0: Bien. Buen día, buen día.
1: ¿Vos?
2: Pero todo bien, justo se había cortado la
1: luz. Sí, no hay problema. Bueno, ¿cómo atravesaste la despedida de Messi de ayer, antes de ir a la liga? Contame.
2: Sí, no.
1: ¿Cómo lo viviste? Tranqui.
2: No. Sí, no, yo vivo de otra manera el fútbol, a mí me gusta mucho el proceso y le saco la pasión, la nostalgia, todo eso. Para mí el mejor jugador de todos los tiempos, mirando mucho fútbol y mucho comparando, pero bueno, ya esta parte ya no la... Incluso no miro, viste.
1: Así claro, no te llama homenaje. No te llama mucho, no te atrae el todo show. Esto que claro.
0: Que no es tanto fútbol, sí. Sino es más show.
1: Sí,
2: lo que es pasional, emocional, entiendo que es otra cosa el fútbol y no me llama mucho.
0: Pero miraste el pero el partido lo miraste o no?
2: No, lo miré, tampoco. Estamos justo en una reunión precisamente de fútbol, claro. Y no lo vi.
1: Ajá, bueno. Está bien. ¿A qué pre no le gustó el que los drones lo hayan hecho narigón a Messi? Ella considera que...
0: Estaba muy grande la nariz.
1: Que tiene
0: no
1: otro,
0: es tan mentiroso, sí.
1: Que tiene otro perfil, Leo Messi, que el de los drones. Pero bueno, te saco de esa charla, Guille, y vamos a lo nuestro, vamos al fútbol local. ¿Qué se viene y cómo se va a empezar a jugar el Petit?
2: Bueno, pero permitime un
1: minuto
2: para dejar aclarar,
1: sí.
2: Porque en el ambiente futbolístico ha aparecido a través de algunos medios que se venía una novela, que otra vez va firmado un jugador, y resulta que no pasó nada de eso. Y te digo,
1: poneme en situación, porque no sé nada ni siquiera del rumor, así que poneme en situación.
2: Claro, no, el rumor es que, porque los títulos, todo el mundo comentaba, ajá, pero hay un medio, un pibe que tiene una de estos streamers, que publicó que la liga otra novela más, que se viene otro problema por el tema de la firma de los jugadores, por aquel problema, ¿te acuerdas de Chajá Rufaná en la final con Atlético y Tiro, que no había firmado?
1: Ah, sí. Todo lo que se generó después, sí.
2: Sí, que en realidad en ese caso nunca se fue aclarado o nunca fue... Bueno, yo sí lo expliqué un montón de veces, que Tiro hizo mal la protesta, no es por la firma en sí que tenía que haber esa protesta, sino por la adulteración de documento público.
1: Claro.
2: Pero bueno, le erró a Tiro y bueno. Ajá. De todo modo quiero aclarar, Rodri, aprovecho para aclarar, que si un jugador no firma, porque no es más como antes, no firma la planilla cuando sale a jugar, no tiene ningún tipo de problema salvo una sanción al árbitro. No tiene ningún tipo de problema porque está la CONME. Hoy el CONME es un ente donde cuando vos firmás en la liga ya pertenecés al Consejo Federal, ¿no es cierto? Vos firmás. A la edad que vos quieras ya sos jugador de él. Más te dan la credencial, cuando te hacen la credencial, y cuando vos vas a hacer la planilla, el jugador presenta la credencial, que en este caso el delegado, pero si no firma no es quita de punto. Es una distracción administrativa que la va a pagar el árbitro con 7 días de suspensión porque tiene que controlar eso, pero no hay descuento de punto para un equipo que un jugador no firme la planilla estando registrado el jugador en el CONME o en los registros del Consejo Federal.
1: Ah, ¿me explico? Sí, no sabía eso, que no le corresponde sanción a quien no firmó y entró a la cancha por, bueno, lo que fuere, porque se olvidó, porque no quiso, por trampa, por lo que sea, digamos, que no firmó planilla, la sanción va directamente al árbitro por haberle permitido, digamos, que eso suceda.
2: Por no haber controlado.
1: Claro, por eso digo, solamente el árbitro es sancionado.
2: Solamente... Claro, porque el árbitro es el único responsable del momento del partido.
1: Okay. Bueno, ¿y ahora qué pasó? ¿Cuál fue el rumor? ¿Qué es lo que estabas contando?
2: No, ahora el rumor es que Atlético y Tiro quería ver, tiene un jugador que se llama, encima el negro Matías Cardoso, que el negro Matías Cardoso que juega para Reconquista Club de Fútbol. Bueno, el negro Matías Cardoso aparentemente cuando se hizo fue a préstamo para la Copa Federación y después no firmó para la liga, no había firmado, supuestamente no había firmado, Tiro no hizo reclamo, sino lo que hizo, preguntó para una averiguación sobre la liga se va a los registros, Tiro sabía que no había firmado, va a los registros y estaba la firma del jugador. Eso es todo lo que pasó, pero no quiero aclarar que no hay ningún tipo de novela, no hay nada. Distinto es si viene un jugador ahora para el Petit de la Norteño, de cualquier lado, y ese jugador no tiene registro en la liga y juega, ahí sí hay quita de puntos, sanciones y todo eso.
1: Ok, perfecto. Eso. Bien, aclarado entonces esto, contame, ¿Cómo arranca el Petit?
2: Bueno, el día viernes se va a jugar, acá se va a jugar viernes, sábado y domingo, pero lo que pasa es que el viernes comienza en reserva, 21:45, Atlético y Tiro recibe a Platense, en tercera división Juventud recibe a Club Atlético Alumni a las 22 horas, allá en el Parque Verde, en Malabrigo, Racing a las 21:30, ahí en el Humberto Saboya recibe a Club Atlético Tigre, también en tercera división, y en tercera división, pero el día domingo a las 16 horas, Reconquista Club de Fútbol recibe a Román Fútbol Club. Ya en primera división, el sábado, 19:45, el Clásico de Avellaneda, en el Haroldo Bénica, el DF de la Costa recibe a Barrio Norte, reitero, sábado, 19:45.
1: Bien.
2: Sábado, también, pero 18 horas, Platense en el Gigante La Lobato recibe a Juventud. El domingo a las 11, perdón, el domingo 11 a las 16 horas, en Avellaneda, en la Fortaleza, Tigre recibe a Román. Y el día lunes a las 16 horas, Reconquista Club de Fútbol recibe al Club Atlético Matienzo, todo en primera división. Y te preguntará por qué 16 horas y hasta las 16, bueno, porque el domingo es el día del árbitro, los 11 de octubre es el día del árbitro, y los muchachos mandaron una nota a los árbitros que hasta las 18 del día domingo dirigen y que después, el día lunes, después de las 16 horas.
1: Ajá.
2: Así que por eso se diagramó de tal manera estos partidos de la primera fecha del torneo Petit.
1: Espectacular, buenísimo. Algo, ¿qué, en materia, qué prende el clima? ¿Cómo venía para el fin de semana?
0: Para el fin de semana, por lo menos hasta el momento, el Servicio Meteorológico Nacional, sábado, domingo y lunes, no hay probabilidades de precipitaciones hasta el viernes.
1: Ajá.
0: Va a estar un poco complicado, pero después sábado cielo parcialmente nublado, domingo mayormente nublado, lunes parcialmente nublado. La cuestión es hasta el viernes.
1: Bueno, y hay que ver el viernes si llueve mucho, cómo quedan las canchas.
0: No, pero incluso entre el 10 y el 40% de probabilidades hasta el momento son bajas las probabilidades de lluvia para el día viernes. Sí, para mañana muchas posibilidades y durante todo el día.
1: Sí.
0: Pero después no, después mejora la cosa. Así que bueno, esperemos que se pueda desarrollar todas las actividades en este fin de largo, que hay muchas actividades. Además.
1: Hay mucho, sí. Bueno, dice,
2: recordamos que acá el formato de la liga es que si llueve hoy, un ejemplo, se suspende automáticamente para 24 horas después.
0: Claro. Dependiendo de la cantidad de lluvia, o ya está, caen dos gotas y igual hacen cumplir eso.
2: No, porque algunos prefieren jugar, pero lo que quiero explicar es que como se suspende el viernes por lluvia,
1: se pasa
2: el
1: sábado.
2: Queda programado para el sábado. Salvo que ya automáticamente hayan predispuesto, no, yo el sábado no puedo, el domingo no puedo. Entonces, bueno, ya pasa para martes o miércoles, pero es así. Se suspende el domingo, pasa para el lunes, se suspende el lunes para el martes, automáticamente.
1: Guille, te mando un abrazo.
2: Un abrazo, que anden bien.
1: Suerte, chau. Allí estaba Guille Bogetti con todo lo que se viene para el Petit de la Liga Reconquistense de Fútbol, que arranca el próximo fin de semana.
0: Bueno, y ya que estamos hablando del clima, vamos a repasar cómo estamos en cuanto a las condiciones actuales con este alerta amarilla que estamos teniendo. Ahora 25.5 es la temperatura, 28 es la máxima anunciada para la jornada del día de hoy. Estamos con 74% de humedad, está muy baja la presión en 1002.6 y que sigue bajando. El viento ahora del norte a 23 kilómetros y hay 8 kilómetros de visibilidad. Ahora con presencia de humo, ya no de niebla. Bueno, el cielo totalmente cubierto. Nublado durante toda esta mañana, se va a mantener. A partir del mediodía vamos a ver qué es lo que sucede, porque para la tarde se anuncian tormentas y para esta noche tormentas fuertes. Las probabilidades de esto, que puede pasar a la tarde y a la noche, bastante altas, entre el 40 y el 70% de probabilidades. En lo que tiene que ver con el día jueves, vamos a arrancar con una mínima de 19 y una máxima de 24, por lo menos hasta el momento no se habla del descenso de la temperatura en el caso que lleguen las lluvias. Madrugada de mañana jueves, tormentas fuertes. Mañana del día jueves, tormentas aisladas, también por la tarde y también por la noche. Ahora, en materia de probabilidades, más altas durante la madrugada, la mañana y la tarde, ¿sí? De las tormentas aisladas. Y después, a la noche, tormentas aisladas con, bueno, menos probabilidades. Ya entre el 10 y el 40%. Ojalá que calme después, porque está la noche de las peñas, en el puerto.
1: Claro.
0: Y que no venga muy fuerte la tormenta, porque tenemos carpa. Así que bueno, hay que seguir rezándole a Diosito, como dijo el intendente ayer. Vamos a ver qué pasa. El día viernes ya son más bajas las probabilidades, entre el 10 y el 40% de probabilidades de chaparrones y entre el 10 y el 40% de tormentas aisladas. Mínima de 15 y máxima de 20. Bueno, y como lo decíamos recién, en todo lo que tiene que ver con la actividad futbolística, ya lo que tiene que ver con el sábado, el domingo y el próximo lunes, que es feriado, sin lluvia, dice el Servicio Meteorológico Nacional. Bueno, 44617 para que sigan enviando mensajes. Ahora tenemos pausa.

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0: Bueno, últimos minutos y rapidito porque tenemos entrevista, tenemos nota.
1: Efectivamente,
0: telefónica.
1: Sí, alguien con quien... Bueno, hace un tiempito que no hablamos con él, me refiero a el jefe, bueno, a nivel provincial de todo lo que tiene que ver con investigación criminal, amigo además, Rolando Galfrascoli, está en línea, lo presentamos y charlamos con él.
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1: Rolo, ¿qué tal? ¿Cómo te va? Buen día. Adriana, Rodrigo, acá de La Grieta, te saludan. ¿Cómo estás?
2: ¿Cómo están ustedes? Bien, bien.
1: Bien.
2: Todo bien por acá.
1: Gracias por atendernos unos minutitos, porque queremos charlar con vos acerca de esto que ocurrió, bueno, en la semana, donde la particularidad, diría yo, ¿no?, es, dentro de lo que tiene que ver con el operativo, que terminen... De alguna manera la investigación, o hasta donde uno sabe, en una asociación civil, que es la Asociación Civil Canabrigo. ¿Me contás cómo arranca todo esto?
2: Claro, si tuviéramos que elegir un tema para que los morbos sociales, los prejuicios se activen con mayor fuerza...
1: Se las dejaste picando en el área chica sin arquero.
2: Claro, claro. Por eso mismo que hay que ser muy cuidadoso. Nosotros primero, yo voy a tratar de ser cuidadoso en estos minutos que tenemos, pues no hay problema si tenemos que continuar mañana y contarles un poco más, pero en principio, días atrás, en un operativo de control de rutina en la ruta 11, en el ex peaje de Recreo, la ex Policía de Seguridad Vial, la Guardia Provincial, detiene a un vehículo a los efectos de realizar un control y un chequeo de rutina. Y bueno, ante alguna situación particular se produce una manifestación espontánea, una requisa, y de esa requisa, bueno, 5 kilos de lo que se conoce como cogollo, flores secas de cannabis sativa, de marihuana, que transportaba una persona, ¿no?, oriunda de la localidad de Maradigo, no pudiendo dar explicaciones ni del origen, el motivo del traslado del transporte y el destino del mismo, y obviamente sin poder acreditar documentalmente ningún tipo de autorización administrativa para poder hacerlo. Luego de eso...
1: ¿Podía tener, perdón Rolo que te interrumpa, podía tener algún tipo de autorización... ¿Podía tener algún tipo de autorización administrativa?
2: A ver, sí, Rodrigo, a ver, sí. Por eso, ahí voy a la segunda parte.
1: Ok.
2: Se produce esta... Obviamente se lo aprende, se comunica al Ministerio Público de la Acusación. Ahí podemos tener alguna... alguna disidencia en cuanto a quién es el Ministerio Público que tiene que actuar, porque para mí tendría que ser federal, pero no importa. Lo cierto es que algunos de los dos ministerios deben prevenir. El que previno fue el Ministerio Público de la... acusación, y con orden a la PDI, a la Policía de Investigaciones, que como vos decías conduzco en la provincia de Santa Fe, realizamos una tarea investigativa rápida, preliminar, pudiendo obtener información que después termina redundando en los 5 allanamientos que realizamos el día sábado en la localidad de Malabrigo, en el domicilio de esta asociación civil, que es un vivero, un lugar donde se produce, un lugar autorizado por las autoridades públicas pertinentes, provinciales, nacionales, relativas a la salud y al tratamiento de materiales ligados a la 23737, como estupefaciente, como por ejemplo la cannabis sativa, con autorización para realizar, como te decía, producción, almacenamiento, elaboración de productos manufacturados, pero bueno, básicamente se allana ese lugar y se allanan 4 domicilios más porque nos encontramos con esta situación que es absolutamente anómala e irregular, que es el transporte de estupefacientes en la ruta sin autorización de esta persona ligada a la asociación civil. Es uno de los integrantes de la asociación civil. Uh-huh. Se va hacia el lugar y ahí tenemos 3 cuestiones. en modo de paleta de colores, del blanco al negro, pasando por el gris. En blanco, situaciones de, bueno, la autorización para funcionar como vivero, como laboratorio, como productor de estos productos, valga la redundancia, derivados de la cannabis sativa. Son cuestiones grises, exceso en las cantidades autorizadas, eso es zona gris, digo, podría ser motivo de alguna infracción, alguna falta administrativa, alguna falta del derecho administrativo que genera las autorizaciones pertinentes, zona gris, no, lo que se tiene en más, lo que se tiene en exceso, lo que se tiene fuera de forma, fuera de lugar o fuera de procedimiento. Y lo negro es lo que ya tuvimos, primero con la manifestación, la zona negra, que es el derecho penal, con la afectación a la 23737, que primero lo tuvimos con el transporte, concretamente el claro. transporte de estupefacientes, que es el que se detecta el día en el que se hace el corte de ruta o el operativo de ruta, y también situaciones en negro, digo, tenencia simple de estupefacientes sin poder determinar por ahora cuál es la finalidad de la misma, en domicilios particulares también ligados a esta asociación civil, que son cosas que no están permitidas. Entonces, ahí viene a tu pregunta. Es muy claro lo que se puede, cómo se puede y para qué se puede tener en materia de estupefaciente cuando hay un uso controlado, uh-huh. autorizado, habilitado por parte del Estado. Entonces, hay que ser muy cuidadoso. Digo, tal vez toda esta historia que hoy tiene, como te decía, blanco, zonas autorizadas, zonas grises afectando el derecho administrativo de autorización y zonas negras con delitos, tenencia de estupefacientes y transporte sí. en grandes cantidades, estamos hablando de kilos y kilos y kilos de cogollo, como se conoce entre comillas, la flor de marihuana seca, uh-huh. Que obviamente puede tener una explicación. Hoy no la tiene y como hoy no la tiene, está actuando el derecho penal afuera, y además del derecho administrativo.
1: Ajá. Bueno, me gusta esto que le pones en materia de los colores. Voy con lo gris primero. Lo de la zona gris, esto tiene que ver con la que están habilitados por PROCAM, puntualmente, digo, para como asociación civil, producir cannabis sí. medicinal, pero encontraron una mayor cantidad de, por ejemplo, plantas de las que te permite la ley, ¿entiendo bien? ¿Eso es lo gris?
2: Claro, hay varias cuestiones y como esto, te decía, si lo hablamos en el transcurso de los próximos días, te voy a poder dar definiciones
1: bueno.
2: cuando se constaten judicialmente, pero...
1: Pero viene por ahí, digamos, lo gris que vos planteás sí, claro. es esto de cuánto tenían...
2: Tenés de más, tenés en lugares donde no corresponden, tenés almacenado de formas que no corresponden, tenés formatos de productos no habilitados o cosas que no están habilitadas tenerlas de esa manera, y además hay algunos bemoles con la actualización de la información, con las habilitaciones y actualizaciones, que también, digamos, pueden ser afectaciones al derecho administrativo. Eso por un lado. Por otro, como te di, volviendo a los colores,
1: sí.
2: lo negro, digo, no se puede transportar a la libre materia de estupefacientes. Uh-huh.
1: O sea,
2: no,
1: ¿5 kilos llevaba de marihuana?
2: Sí, de cogollo. No pudiendo establecer la persona, ¿dónde, para qué, cómo, bajo qué autorización. O sea, obviamente que hay un hecho con apariencia delictiva clásico, digamos, dibujadito,
1: claro.
2: tipo penal, transporte de estupefacientes. Y por otro lado, otra persona que fue privada de libertad, una mujer en mal abrigo, también tener en su domicilio particular 2 kilos de marihuana. Digo, eso tampoco se puede de esa manera.
1: Claro.
2: ¿Puede tener explicación? Puede tenerla. Si no la tiene, obviamente se va a terminar de aplicar la cláusula penal y seguramente va a haber una responsabilidad de ese orden.
1: Ajá. Pero la única explicación que puede dar, digamos, de lo legal es para consumo personal. Ahora, después lo que la cuestión viene, 2 kilos te ibas a consumir. Digo, está bien, pero da para más largo la charla.
2: Eso.
1: ¿No?
2: Va para más largo, seguramente va a ser, repito, en los próximos días, por ahí...
1: Igual Rolo, sí, obvio...
2: Con más detalle.
1: Rolo, obvio que lo vamos a seguir hablando, digo, porque acá hay una cuestión que es... Te pregunto a vos, ¿hace cuánto que estás en investigación criminal? ¿Hace cuánto que estás ahí?
2: 12 años, más o menos.
1: Ah, un montón. Bueno, pensé que era menos, escuchá. Primera vez que en una investigación terminan llegando a una asociación civil... como en este caso es la Canabrigo. ¿O estoy...?
2: Mira, yo tuve tanto en el Ministerio Público de la Acusación, en mi paso de investigador en
1: sí.
2: el Ministerio Público de la Acusación, como en el de ahora en el Ejecutivo, tuve varios hechos en donde estuvimos trabajando sobre lugares. El más resonante nos tocó acá, el de un barra brava ligado, una persona ligada a la barra brava de Colón, que tenía acá en Arroyo Leyes, un vivero.
1: Ah, me acuerdo.
2: Una causa, claro, la causa del vivero de Arroyo Leyes, que sí. Tenía en la justicia federal, que también tuvimos intervención.
1: Pero él tenía, estaba registrado.
2: Este particular, con estas características, es la primera vez, porque parecería ser todo tan serio. Digo, esto está en el centro de Malabrigo, una localidad de 9.000, 10.000 habitantes. Son chicos que son, a ver, uno puede ver, hay calidad técnica, sí. Hay desarrollo profesional, hay uh-huh. una visualización, esto se visualizaba en ese proceso, digo, era una marca súper recontraconocida en el mundo canábico, digamos.
1: Por Rolo, así. La última expo...
2: Llama la atención, abro paraguas, abro paréntesis, uh-huh. no saco responsabilidad penal, digo, se está investigando, pero bueno, ojalá que esto se aclare rápido y si no tiene aclaración, obviamente que es un golpe a la confianza que deben generar estos lugares,
1: claro.
2: En donde justamente para demostrar que se puede trabajar de manera lícita con el cannabis o con la cannabis, o el de la cannabis, tiene que haber una pulcritud, tiene que actuar con un nivel de responsabilidad mucho mucho mayor.
0: Rolando, pero este señor que transportaba esta cantidad, ¿no es parte de este grupo de...?
2: Sí, sí.
0: ¿Y cómo no podía explicar que estaba con miedo?
2: No sabemos. Tienen su ahora las oportunidades para darles explicaciones. Ustedes saben, no tienen por qué dárselas a la policía. Sí la tienen que dar al Ministerio Público en las audiencias de imputación de cargo.
0: Claro, porque ponele que en el momento vos no vas con la documentación en el vehículo. Ponele, ¿no? Para transportar y que vos tenés todo...
2: Es casi increíble eso, es... Una hipótesis muy muy difícil de asimilar.
0: Pero ponele que no la tengas en el momento. De todas formas, vos podés decir, yo soy parte de un laboratorio, pa, y dan las explicaciones. Sí, después te acercás con un papel y decís, acá está lo que yo ya declaré.
2: Bueno, podría pasar, pero en este caso, repito...
0: No pasó nada de eso.
2: No, por ahora no. Y por la forma en la que se dieron las circunstancias, yo dudo que eso vaya a pasar. Pero bueno, no, estoy hipotetizando, no. Lo hago porque estoy en confianza con ustedes. ¿No? Uh-huh. Técnicamente no me corresponde, pero...
1: ¿Por qué la tiene la causa San Justo?
2: Porque la unidad fiscal del MPA competente es el Distrito San Justo, igual ahora eso yo creo que va a terminar en la esfera de nuestro amigo el fiscal tanto santafesino como reconquistense de orden federal, Roberto Saluni, y de sus equipos, ¿no? Viviana Bruno Campaño, en Reconquista Bruno Ojeda, no porque vaya a ir acá, digo porque el fiscal federal, Roby Saluni, tiene equipo de fiscales, terminará seguramente acá en Santa Fe, en una de las fiscalías que dependen de... De Roberto.
1: Rolo, son las 11. Habíamos quedado en eso, la seguimos en otro momento. Te mando un abrazo y gracias por el contacto.
0: Gracias.
1: Que siga bien.
2: Un abrazo grande.
1: Chau,
0: hasta
1: chau.
0: Luego. Chau.
1: Bueno, allí estaba Rolando Valfrascoli charlando con nosotros. Reitero, esta causa, Asociación Civil Canabrigo, que de hecho en la Expo Malabrigo, la última feria del Citrus, uh-huh. que estuvimos ahí, los chicos,
0: estaban...
1: bueno, los jóvenes... ¿Tenían un stand?
0: Tenían el stand.
1: Un stand sí. Muy bien puesto.
0: Uh-huh.
1: Tenían canabrigo.
0: Sí, por eso es medio raro que el conductor no haya podido explicar, digamos, de decir, mirá, estoy transportando, pero porque tengo un laboratorio que está habilitado en las condiciones...
1: Pero no tenés manera de transportar 5 kilos, Caprin.
0: Claro, no está permitido. Bueno,
1: a mí lo que me contaron es que lo agarraron, ¿cómo se dice el término? Se abatató, decía mi viejo, y largó todo. Cantó toda.
0: ¿Qué sería toda?
1: Todo lo que se terminó llevando a cabo luego con los allanamientos y demás, porque todo parte de la detención de esta persona. Concretamente, que resultó ser uno de los integrantes de la Asociación Civil, más precisamente secretario de la Asociación Civil Canabrigo. A él lo detienen en la ruta.
0: Por eso es que no
1: hasta ahí no tenía ninguna línea.
0: No termino de entender.
1: Investigativa.

0: ¿No está permitido esa cantidad?
1: No.
0: ¿Hasta cuánto te permiten teniendo un laboratorio?
1: No sé.
0: Ah.
1: En cuanto a asociación civil, ¿cuánto es? Pero no te permiten transportar 5 kilos de marihuana.
0: Claro.
1: En este caso de cogollos, como era lo que estaba transportando, según lo manifestado por Edgar Frascoli. Y después, por supuesto, bueno, le encontraron una cantidad de plantas considerable. Sí, porque las asociaciones civiles, en este caso, y las que se dedican a la producción de THC, bueno, de los principios activos del cannabis,
0: sí,
1: para el uso medicinal, que es el que está permitido por ley, tienen 648 plantas, como le encontraron a la Asociación Civil Canabrigo, o más. Yo no sé cuántas tiene Arcán acá, pero probablemente tenga más. Es más grande a la hora de la producción que Canabrigo. Quiero aclarar esto, que las asociaciones civiles, porque algún mal pensado va a decir que las otras, bueno, que Rolando lo decía también un poco, fíjate vos cómo viene este caso a alimentar ese morbo. ¿Cuál morbo? El que hay de mucha gente que piensa que en realidad todas estas asociaciones civiles se hicieron para hacer lo que hacía Canabrigo, que era mostrar una fachada de me dedico al cannabis medicinal, que es lo que me permite la ley, pero por atrás
0: comercializo.
1: Exactamente.
0: Clandestinamente.
1: Exactamente. Hasta ahora, solo, por lo menos en lo que tiene que ver con las investigaciones, y en este caso en particular, en la región, la Asociación Civil Canabrigo, en Malabrigo, es la que uno dice, confirma ese prejuicio. ¿No?
0: Sí, acá dice el oyente, hola, la grieta, mi opinión respecto al allanamiento de Malabrigo es que igual no son narcos, porque son pocos kilos. Lamentablemente que no tenga el Reprocram, sí, eso. Bueno.
1: Sí tenían, ¿cómo no tenían?
0: Claro.
1: Sí, están habilitados.
0: Sí, lo que no está habilitado para el transporte de esa cantidad, y ahí donde hace un poco de ruido todo.
1: Claro, está todo en investigación. Ahora, las habilitaciones, claro que las tenían, como asociación civil. Como asociación civil, en este caso, que no es lo mismo que cultivador personal. Las asociaciones civiles manejan además otra cantidad de...
0: Sí, otros volúmenes.
1: Producción.
0: Sí. ¿Mm? Bueno, muy bien, nos tenemos que despedir. Mañana volvemos.
1: Mira vos, qué manera de despedirnos.
0: ¿Cómo se va rápido la mañana, che? Qué bárbaro, es octubre. Bueno, chau.

0: ya se escucha y ya.
1: Hola, ¿cómo le va? Estoy como,
2: ¿cómo están?
1: Como para no perder el vicio.
2: Peleando conmigo.
1: Parece que Claudia me abandona otra vez.
2: Y eso que hago todos los cambios posibles.
1: Yo ya estoy buscando.
2: Para la...
1: Hay una chiquita en las redes, que no me acuerdo, no sé el nombre, nunca hablé con ella, que hace redes, es periodista, modelo, es completa, es joven, así que...
2: Bueno, estás hablando de mí,
1: estuve
2: periodista,
1: a punto esta semana
2: joven,
1: de
2: modelo, a ver...
1: Estuve a punto de llamar.
2: O es Emilce. Ah, Emilce. Ah, pero no están las redes de Emilce.
1: Aparte me trae alegría. Vos cada día venís con más problemas.
2: La edad.
1: La persona, viste, cuanto más años, más problemas.
2: Capaz.
1: Yo trato de que no, me parece que yo no te traigo, pero yo vengo con problemas.
2: Ah, no. ¿Qué? Porque vos decís, no vengo y listo.
1: Pero yo no vengo con problemas.
2: Yo porque por una cuestión de delicadeza te digo, mira Jorge, pasa esto y esto.
1: Al final...
2: Y te cuento.
1: Está más feliz Emilce que vos, entonces.
2: Es buena hora y me encanta que sea feliz.
1: Y antes era al revés.
2: Yo no es que esté triste, son trámites a solucionar, pero no es que
1: yo
2: esté triste.
1: Yo tampoco puedo generarle felicidad a todas las mujeres. Y

0: Y tampoco, no, suficiente.
1: Bueno,
0: suficiente.
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1: Bueno, en el día de ayer tuvimos sorpresa para mí, para vos también.
0: Sí, no, fue sorpresa, súper sorpresa. Hermosa sorpresa.
1: La presidenta del Consejo, Katia Pasarino, y bueno, terminó confirmando muchas de las cosas que en todos estos meses, ella también me abandonó. Las mujeres me abandonan, sí, pero después vuelven. Pues, es como que no aguanto.
0: Por algo sea.
1: Estuvo muy linda la visita, pero bueno, yo después voy a hacer un resumen de todo lo...
0: Un análisis de
1: todo lo vivido ayer en el programa, porque...
0: Ya empezaste a hacer algo acá.
1: En privado te lo hice.
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1: Bueno, hoy el invitado es concejal, pero justicialista.
0: También es sorpresa para mí.
1: Y es de Avellaneda. Y si vos estás cada vez más lejos del programa...
0: ¿Y para vos es la sorpresa o no?
1: A vos no se te da por preguntarle a Emilce a la tarde, che, mañana, ¿qué tenemos?
0: ¿Cómo que no? ¿A qué nos quedamos a charlar con Emilce?
1: Ah, ahora, pero
0: no,
1: después...
0: No, al terminar el programa.
1: Bueno, al terminar, pero
0: ¿sí?
1: Después a la tarde no la llamás, che, Emilce, ¿necesitas algo?
0: A veces sí.
1: Te despreocupás.
0: A veces sí.
1: Si ella tiene invitado, no tiene invitado.
0: A veces le pregunto.
1: Es como que vos no le preguntás porque sabés que te va a decir, ¿y si vos tenés algo?
0: No, porque ya lo hablamos antes de que me vaya. Y si tengo algo, obviamente que se lo digo. Siempre.
1: Bueno, es concejal justicialista de Avellaneda. Es querido por el programa, por eso lo atendemos bien.
0: Siempre.
1: Dito González. ¿Qué tal, Dito? ¿Cómo te va?
2: Hola Jorge, hola Claudia, buen día para ustedes.
0: Hola, buenos días. El más jovencito, ¿no? Del Consejo de Avellaneda.
2: Del Consejo de Avellaneda, sí, y... No, Reconquista no, hay más.
1: Yo la verdad que no sé cuántos años tenés.
0: No, tampoco.
2: Tira una próxima.
1: ¿30 tenés?
2: Más.
1: ¿40 no llegás?
0: ¿40? Ah, bueno, no, parece 40. Yo
2: 40. Este año cumplí los 40.
0: Mira.
1: Mira, 40 chanta.
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1: Mirá vos, qué gran observador que soy. Emil se viene un ratito y se sale rapidito, tiene miedo que la sentemos, que le hagamos hablar. Y vos a la tarde... No la llamás a Emilce porque tenés miedo que te encargue algún...
0: ¿Emilce tiene miedo de que la haga sentar acá?
1: Claro.
0: Pero, por favor.
1: Ella, lo más rápido es como...
0: Creo que para Emilce la palabra miedo no existe.
1: No, pero...
0: Creo.
1: Sí, todos menos yo tienen algo de miedo.
0: Para Emilce la palabra miedo...
1: Tiene miedo en el... No miedo de cosas feas. Miedo de que la hagamos hablar, de que la hagamos sentar... Trata de venir lo menos posible acá. Es la productora
0: que tiene su función
1: visita el estudio. Generalmente las productoras no se sientan nunca. Las productoras siempre trabajan de parada. Ella sentadita.
0: Bueno, hoy estamos de liga las
1: porque
0: chicas
1: la
0: del programa.
1: Porque la mala acostumbró José la hizo sentar a todas.
0: Hoy estamos de liga las chicas del programa, que porque, te llegas a morir si te faltamos.
1: Con el invitado no puedo pelear, tengo que pelear yo.
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1: Dito, ¿presentaste o estás por presentar un proyecto para que tiene que ver con el cobro del plus médico?
2: Ya lo presenté y ya fue aprobado. Fue aprobado por unanimidad, así que estamos bien en ese tema.
1: ¿Qué es lo que pedís ahí?
2: En el proyecto se pide todos los controles que se hizo, en un tiempo prudente, obviamente, uh-huh. Sobre las denuncias. Y como la ley exige también una cartelería, sí, la Defensoría del Pueblo se encargó de verificar que esa cartelería exista, digamos.
1: ¿La cartelería qué diría?
2: Que no, que se está plus. Prohibido el cobro del plus y va con la nomenclatura de la ley, digamos.
1: O sea, vos vas a obligar, digo vos, porque vos uh-huh. sos el promotor del proyecto, y si tuviste uh-huh. la aprobación de todos los concejales, quiere decir que el Ejecutivo está de acuerdo.
2: Sí.
1: Supuestamente estaría de acuerdo.
2: Sí, sí, sí, sí.
1: Siempre
2: porque
1: pasa cuando...
2: Tengo entendido que los concejales oficialistas lo consultaron con el Ejecutivo también, digamos.
1: O sea que en cada consultorio van a tener la obligación de tener un, de exhibir un cartel que diga...
2: Que el cobro del plus médico es ilegal.
1: Es fuerte esto.
0: Muy fuerte.
2: Sí,
1: y acá
2: sí,
1: no
2: sí,
1: se
2: sí.
1: hizo.
0: Mirá, muy fuerte.
1: Acá en Reconquista se habla, pero estas cosas no...
0: Pero Jorge, pero la gente de Reconquista se reúne con
1: sí,
0: el de Avellaneda, Villocampo.
1: Sí, una reunión, no, él va a los bifes.
2: Pero creo que Reconquista también presentó una resolución, ¿eh? Tengo entendido que ellos hicieron también una resolución.
1: ¿Con el cartelito? Yo no me
2: no sé exactamente qué es lo que piden, pero...
1: Acá se habla, acá se habla.
2: Y nosotros...
1: Se reúnen las vecinales, van, vienen, sí. les gusta, sí. viste, no... Como, algunos no, en la casa no lo aguantan, hablo de hombres sí, y mujeres, y están, quieren reunirse, viste, quieren...
2: ¿Pero vos decís el consejo o la gente...?
1: Todo, acá, lo que vos hiciste acá no se hizo. ¿O se hizo?
2: Yo tengo entendido que Reconquista presentó una
1: ¿para
2: declaración.
1: ¿El cartelito?
2: Todo. Ellos también piden un control. Eso no recuerdo bien
1: lo qué es lo que... El cartelito está bueno.
2: Y que la ley te dice que hay que
1: ¿no
2: tiene
1: sabés
2: que haber...
1: quién lo presentó acá? Yo no me enteré. ¿O de qué lado?
2: Me parece que fue Juan Pablo Zuligoy, me parece. Hasta donde yo tengo entendido fue Juan Pablo.
1: Preguntale a Juan Pablo en privado si él presentó... Y si se aprobó, porque como les gusta reunirse y charlar y debatir los temas acá, ¿tuvieron mucho tiempo en comisión lo tuyo?
2: Y lo nuestro tardó 2 semanas, que fue sí. para hacer un proyecto de oposición.
1: Bueno,
2: es extraordinario.
1: Es que no necesitas más.
0: 15 días.
1: Pero no
0: chau.
1: Necesitas más para eso.
2: Es que en realidad, cuando lo debatimos, digamos que lo presentamos, después de la semana siguiente, charlé con la presidenta de la comisión. Y le dije que era un tema que estaba tomando bastante auge, digamos, por las consultas de la gente, digamos. Entonces, ella había tenido una charla previa, con lo que me manifiesta, con el intendente, y ya lo habían consultado en el bloque, digamos. Mm. Pero desde que... Porque tuvimos una visita de esta gente que fue la promotora, digamos. Mm. Tuvimos una visita también, y cuando estuvimos ahí, estuvimos todos de acuerdo, solamente faltaba darle una pequeña forma, que tuvo una modificación en el proyecto, pero salió por unanimidad, digamos, que es algo que tiene... Algo que me
1: da la tranquilidad
2: bien,
1: de que el Ejecutivo lo va
2: exactamente
1: lo
2: sí,
1: va
2: sí,
1: a promulgar.
2: Sí, sí, sí.
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1: Acá vinieron 3 vecinos, uh-huh. que cada uno forma parte de una vecina. No vinieron como vecinalista, pero lo son. Uh-huh. Porque vino Miriam Ríos, que no pasó por la peluquería el día que vino. Esperanza y el Chapo.
0: No, Esperanza no.
1: ¿No es Esperanza?
0: No.
1: ¿Que trabajaba...?
2: ¿Rivarola no vino?
0: Rivarola.
1: Ah, Rivarola.
0: Miriam, Rivarola y el señor...
1: ¿Sabe Vaguito?
0: Sí, y el señor de Avellaneda que estaba acá, que me olvidé el nombre.
1: ¿Chapo no era?
0: No, Chapo es chico de...
2: Gonzalo.
0: Sí. Gonzalo de Avellaneda vino, sí. Es verdad.
1: Y después creo que hablaron con Emiliano Peralta, que también algo hizo,
2: sí.
1: algo presentó.
2: Sí, Emiliano presentó también en la Cámara... Un reclamo, digamos.
1: Pero el cartelito está bárbaro. Porque
2: sí, es que la ley exige...
1: ¿Vos pagaste plus en todo este tema de la estética?
0: No, en eso no, pero...
1: ¿Pagaste o no?
0: No, en eso no.
1: ¿En la estética no pagaste?
0: No.
1: ¿Pero te quisieron cobrar?
0: No.
2: ¿Pero no pasó por obra social, digamos?
0: Sí.
2: Ah, bien.
0: Sí.
1: Qué raro.
0: Pero con otros estudios que me hice, sí, se paga.
1: Yo te hablo de todo el proceso.
0: No, bueno.
1: ¿Te cobraron o no te cobraron? Eso no quiere decir que
0: lo de estética no, pero lo de cardiología sí.
1: Y bueno,
0: yo estoy haciendo, pero no tiene nada que ver.
1: Y tiene que ver con todo el proceso.
0: Me preguntaste estética, no cardiología.
1: Bueno,
0: pero si vas al cardiólogo.
1: Querían saber si te quedaba o no la operación.
0: No era para eso.
1: Bueno. Pero no. Hicieron todos los estudios.
0: Los estudios, los análisis, por un tema de
1: colegio. Los estudios para ver por si un te pueden operar o no.
0: No, no.
1: ¿Cómo que no?
0: Es por un tema de colesterol que fue el estudio y que nada que ver con el cardiólogo.
1: ¿Hiciste completo todo?
0: Sí, también, sí, lo hice completo, pero
1: te
0: no.
1: Te cobraron. Ahora, si había un cartel ahí, ¿vos qué hacías? Si hay un cartel. Y el cartelito...
0: ¿Y eso?
1: Tiene que poner a leer el cartel.
0: Yo no lo...
1: Hay que leer el cartel.
0: No vi el cartel.
1: La secretaria vea que vos estás ahí.
0: Pero, perdón, ¿está en los consultorios o está en los sanatorios?
2: Sí, en todo. En todo lugar. Consultorios, sanatorios, clínicas, todo. Ajá. Lo que sea atención privada. Bueno.
1: Total, no es un cartón que no tiene costo.
2: Sí, nosotros por ahí lo que siempre vemos y la gente manifiesta es que cuando vos estás frente al médico es otra cosa. Porque hoy por hoy... Es ilegal, porque es ilegal a través de la ley. Pero cuando vos estás frente al médico, si no pagás el plus...
1: Pero el
2: no
1: que te entiendo. Cobra la secretaria. O a veces te cobra el médico.
2: ¿No? Y hay distintos métodos. Según sí. Cada clínica tiene distintos métodos, digamos, pero...
0: Tenés que transferir directamente al...
2: Lo otro, bueno, hay un análisis también que...
1: Generalmente es la secretaria.
2: Generalmente es la secretaria, sí. Pero...
1: Pero ahora va a querer cobrar el médico, porque claro, el médico ahí no va a tener cartel. Adentro. El cartel lo van a poner en la recepción.
2: Y debería estar ahí, sí.
1: Porque después el médico va a tener los diplomas.
2: Sí, por ahí una vez
1: cuando se recibió, qué cursos tiene.
2: Sí,
1: todo.
2: Obviamente, sí.
1: Pero el plus va a estar en donde supuestamente te tienen que cobrar.
2: Exacto. Sí. O sea, por eso hay distintas clínicas con distintas metodologías, pero de todas maneras es algo que no se
1: puede... No puedo creer que nos ganen de mano los de Avellaneda. En esto.
0: Bueno.
1: Porque acá venimos hablando.
0: Sí, hace 3 meses, más o menos.
2: Sí, es un tema que viene...
1: Vamos a ver, Juan Pablo a lo mejor presentó algo.
2: Tengo entendido que viene... siempre hubo distintas
0: sí.
2: Luchas.
1: Para que Juan Pablo...
0: afirma, Juan Pablo Zuligoy afirma, dice sí, en su momento. Fueron proyectos de resolución que salieron aprobados, te los paso.
1: O sea, acá está, pero no se aplica acá. ¿Vos ves algún cartel?
0: La verdad que no vi, o sea, no.
1: Y lo que pasa es que Henry es médico también.
0: No presté mucha
1: pero
0: atención,
1: no ejerce, pero no ejerce.
2: No ejerce, no, pero... O sea, más allá el consejo, una vez que lo aprueba, ya va a la defensoría, digamos, y ahí tendría que empezar. Yo no sé qué tiempos pidieron ellos de respuesta y todo lo demás, porque ahí entra la parte administrativa, digamos. Pero ahí, yo más allá de todo, creo que es estas reuniones con los vecinos, de las que yo participé varias, digamos, se está también invitando, porque una vez se invitó a la jefa de PAMI. En una oportunidad estuvo también el de empleado de comercio, Parabano, y creo que se va a también, porque esto tiene como 3 partes, digamos, una de la parte médica, la parte de obras sociales y la parte del paciente, digamos.
0: Claro.
2: La más débil, obviamente, la del paciente. Por ahí lo que reclaman generalmente los médicos es el cobro a destiempo o
0: sí.
2: De parte de las obras sociales.
0: 2 o 3 meses después, también.
2: Lo que, por ahí lo que más, nosotros planteamos es, bueno, si lograron hacer un convenio, el médico aceptó las... No sé cómo, o sea, ya en esa parte de convenio uno no se puede meter porque es algo privado, digamos,
0: claro.
2: Pero...
0: Personal, digamos.
2: Creemos que si la solución o la problemática está en que el médico no cobra lo suficiente o cobra destiempo, habría que hacer un ajuste ahí entre la gremial médica y las obras sociales, digamos.
1: Claro.
2: ¿Por qué tiene que asumir el costo el vecino, el paciente, de un arreglo o algo que no se ponen de acuerdo entre...
1: Sobre que tiene problemas de salud, todavía le va a querer sacar.
2: Exactamente.
1: Más plata.
2: Y además, nosotros lo que vemos siempre es que los reclamos vienen, o la gente que más se acerca, el agente jubilado, la pensionada, digamos,
0: claro.
2: Que por ahí está en una avanzada edad, tiene más problemas de salud. Tiene un salario, un sueldo que es inferior o el mínimo, y tiene mucho más problemas. Entonces, digamos, muchas veces entre remedios, consulta médica y después todos los gastos que tiene una persona común, digamos.
1: Uh-huh. Lo de Reconquista está aprobado.
0: Sí.
1: Pero no está en vigencia. Yo no veo ningún cartel. Yo hace años que no voy a ver a ningún médico, pero vos que te la pasás
2: bien
1: de médico en médico, no.
0: No sé.
1: Me hago reír, no puedo reír.
0: No puedo reírme mucho.
1: Ahora, ¿para qué te hace una estética? Para estar peor.
0: No, bueno.
1: Son raras las mujeres.
0: Bueno, Jorge, bueno. Seguí sintiendo que es estética y después la gente dice que...
1: Vos decís que vas a volver a...
0: Sí.
1: Un poco.
0: Sí.
1: Por más que te decís.
0: Sí, voy a volver a ser la reina de siempre. 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
1: Y en 15 días se aprobó. ¿Vos cuánto suponés que va a demorar la aplicación? ¿Qué pronóstico tenés? No depende de vos.
2: No depende, pero nosotros, para el plazo que se le dio a la respuesta, son 15 días hábiles.
1: O sea que, pensemos, octubre, en noviembre puede estar.
2: En noviembre podría, porque ellos también seguramente tendrán unos tiempos administrativos, digamos. Calculamos que sí, para esa...
1: ¿Y el cartel lo tienen que hacer los consultorios médicos o lo hace la municipalidad y los distribuye?
2: No tengo entendido que cada consultorio tiene que hacerlo. Tiene que hacerlo.
1: Porque también lo otro, porque no es caro un cartel, porque vos lo imprimís en la computadora.
2: Sí, yo creo que la cartelería.
1: Le pones ordenanza tal, ¿viste?
2: Lo hace más. No, eso sería como ley. Esto sería ley. Las ordenanzas, las resoluciones que nosotros sacamos es solamente para pedir el control. Lo que rige es la ley. Es la ley la que debería estar... dentro de las
1: consultas. La ley está,
2: sí, claro. Desde 2017 que está la ley.
1: O sea, ustedes hacen un refuerzo a la ley. Porque
2: exactamente, como... sí, simplemente pedimos eso, digamos, porque como consejo no tenemos injerencia en el cobro, en el no cobro, o en el si está el cartel o no. Claro. Simplemente pedimos al organismo contralor que cumpla con la función, digamos.
1: ¿El audio es para ahora o para más tarde?
0: Para ahora.
1: Si es para ahora, ahora.
3: Hola Jorge, ¿cómo estás? Buenos días, saludos a Dito. Mirá, los vecinos autoconvocados enviamos una nota al consejo pidiendo que nos reciban para tratar el tema del plus médico. Y ellos fueron los primeros que aprobaron la resolución por unanimidad. Así que, ¿cómo es? El Consejo de Reconquista fue el primero que aprobó. Ahora te paso PDF si querés leer. Sé que no lo lees, pero bueno, te paso el PDF de la de lo que ellos enviaron a la Defensoría del Pueblo.
0: Paola Vargas, ya sabe que no. 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Bueno, 710-010, hay mensajes, dice, Jorge, acá se tiene que hacer responsable la Defensoría del Pueblo. Vergüenza ajena da que no cumplen. Sueldos millonarios, para nada. Ellos están para defender al pueblo del atropello del plus. Nuestros bolsillos no dan más.
1: Hablando de sueldos millonarios, ¿la escucharon Andrea Paz, del CITRAN? Propone eso para Reconquista. 50% de descuento en los sueldos a funcionarios y concejales. No va a querer ir nadie a laburar. Porque no son muy altos. No, en Avellaneda peor todavía.
0: Menos todavía. ¿Llegan a los 3 millones
1: por
0: acá?
1: Por suerte en Avellaneda no están pidiendo descuento. ¿O sí?
2: No. Hubo un proyecto de oposición, creo que hace un par de años, donde pedía... creo que era una reducción, no recuerdo bien, pero sí, lo habían presentado.
1: Pero no quedó en la nada.
2: Quedó en la nada, sí, eso también.
0: Bueno, un saludo a la familia Agostini, gracias por estar siempre allí del otro lado, un beso grande para ustedes.
1: Después por ahí lo hablamos con Andrea, pero me parece que no va a prosperar acá. Yo no creo que los concejales y los funcionarios municipales se hagan una quita del 50%.
0: Como vos, Jorge, dice este oyente, como vos, Jorge, estar sentado enfrente del consejo todo el día mirando quién entra y quién sale, tenés que estar al cuete. Ya sé, te conozco, papá. Don Jorgito es un palo para la topadora. Y si no salen, vas a hablar de que estás sentada, como recién dijiste, de tu secretaria o tus jefas. Las jefas somos nosotros.
1: No, pero la atendimos bien a Katia, la dejé hablar. Ahora después quiero hablar yo también, pero la dejamos hablar.
0: Sí, habla.
1: Ella se fue contenta.
0: Con coherencia y lo que la gente pide y quiere. Y tu topadora toda la vida visitó los barrios. ¿Por qué no reclamás a tu amigo Henry? ¿Por qué no hace lo que tiene que hacer? Defende los ciudadanos. Defende, debe decir, los ciudadanos para que se hagan las cosas como corresponde y por Reconquista. Gracias, Claudia.
1: A los amigos se lo acepta tal cual son.
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1: Pero yo la quiero más a Katia que a Henry.
0: Bueno, más mensaje. Hola, sí o sí se cobra en 2 o 3 meses, lleva tiempo preparar las órdenes, llevarlas a la gremial médica y hay un día fijo de entrega. La obra social controla y extiende el pago. Todo esto lleva 2 o 3 meses, son muchísimos los médicos. Bueno, otro mensaje que pregunta cuánto gana un concejal. ¿Cuánto gana un concejal? La especialidad me sé que menos. No sé si llegan a los 2 millones.
1: ¿Cuánto gana, Dito?
2: Y está en alrededor de 1.600.000.
1: Alrededor, ¿no sabés cuál fue el último?
2: No me acuerdo, porque bueno, yo tengo un par de descuentos y tengo. Sí, y tengo el descuento.
1: Que repartir con.
2: No, yo tengo el descuento de.
1: Administraciones anteriores.
2: Como es. De cuota de los. ¿Cómo que se dice? De los chicos.
1: De los chicos, sí, de sí, alimento.
2: Ajá. Alimento, la cuota de alimento, exactamente. Sí, sí.
1: Vos te descuentan tanto que no te queda nada.
2: No, es el 30%. Entonces, por eso por ahí uno va.
0: Sí, más o menos de uno.
2: Pero sí, ronda en el 1.600.000, 1.700.000.
0: Y acá 2 millones y algo,
2: que,
0: ¿no?
2: Que evolucionó ahora con el tema de algunos aumentos que logró Citran porque está enganchado a paritaria. Uh-huh. Pero en general, ronda por ahí. Y después, obviamente, tenés que hacerle los descuentos y todo lo que te.
1: Aquí, concejal de Reconquista, le podemos preguntar que no se enoje.
0: ¿Cuánto gana?
1: Y a Juan gana, Pablo, 12, ya que lo tenemos a Juan Pablo.
0: 2.700 ganan, 2.600, 2.700.
1: Para mí tendría que ganar 5 millones. Para mí un concejal en Reconquista, no sé en Avellaneda, pero en Reconquista tendría que ganar 5 millones y el intendente tendría que ganar 10 millones de pesos.
2: Yo no sé cómo es la dinámica.
1: Es lo que para mí debería ser, yo una opinión. No.
2: Sí, si lo comparás, por ahí mucha gente, si lo comparás por ahí con el trabajo de una empresa o lo que requiere el ser intendente,
0: la responsabilidad.
1: Requiere muchísimo. Y el secretario lo mismo que un concejal, 5 millones. Para mí es lo que yo pienso.
0: Uh-huh. Bien.
1: ¿Piensa distinto?
0: No, yo pienso que tus empleados deberían ganar 5 millones.
1: Ah.
0: Tenemos que hacer la primera pausa. No.
1: Vos, soñá nomás.
0: Vamos a la primera pausa.
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0: Acá tengo la chica que va a reemplazar a Claudia Bernal. ¿Eh? ¿Qué te parece? Vos que tenés buen gusto.
1: Me suena el apellido.
0: No, pa, aparte anda muy bien. Lo que pasa es el problema es que no vive acá en Reconquista.
1: Ah, no la ubicaba. Sí.
0: Ese es el problema.
2: 710-010 dicen los oyentes.
0: Mirá, Claudia.
2: Dicen los oyentes. Nadie te va a cumplir y aguantar.
0: ¿No venís el viernes? ¿No venís?
2: Nadie te va a aguantar ni te va a cumplir.
0: Acá. Acá está la chica.
2: Nadie te va a aguantar ni te va a cumplir como
0: futuro.
2: Yo. Nadie te va a aguantar ni cumplir como yo.
0: Che, ¿qué pasa con el niño?
1: Y según los pronósticos se extiende hasta diciembre. Nosotros teníamos un proyecto ahí solicitando informe, digamos, y el otro día estuvimos
0: reunidos. ¿Esto te lo da el servicio meteorológico?
1: Tengo entendido que sí, porque nos presentó el informe el ejecutivo a nosotros y ahí nos avisaron que...
0: Porque Claudia pasó de la Biblia a los drones. Ella ahora...
2: ¿Qué tiene que ver la Biblia con...?
0: Claro,
2: con
0: ella ahora... Diluvio. Antes creían la Biblia, ahí la respetaba más.
2: No, la Biblia siempre,
0: pero ahora,
2: lo primero que hay.
0: Ahora creen los drones, o sea que todo lo manejan los drones. Mirá las cosas que yo tengo que escuchar en este programa.
2: No estaba escribiendo otra cosa.
0: No, yo estaba
2: hablando con Dito. Yo quería preguntarle a Dito,
0: o sea,
2: que había leído...
0: Ahora,
2: que había leído
0: todo
2: al respecto.
0: Lo manejan los drones, según vos. ¿Quién te llena la cabeza?
2: Todo, no.
0: Me llena la cabeza, Tachi.
2: Pero por favor. Sí. Buen día, don Esrequis. ¿Por qué no averigua por qué no se están trabajando en los desagües de 40, a la altura de Barrio Nuevo? Dígalo así. La gente sabe por qué no se están haciendo, y eso que ya están los materiales en el lugar. Y no es por falta de fraguado. Buen programa. ¿Y entonces por qué no?
0: Un poco de caprichito.
2: Bueno. Hola, Jorge. Saludos a tu equipo y a González. Anoche, también en la reunión, se vio hablando con asesores, abogados, todas las instituciones, sindicatos, clubes, vecinales, etcétera, etcétera, con o sin personería, puede presentar una nota a la Defensoría del Pueblo al no pago de plus médico.
1: Sí, seguramente hace referencia a la reunión que tuvieron anoche, porque este grupo se reúne todos los martes en la vecinal de Barrio Moreno. Y ahí también invitan a otra gente. También hay gente encargada con planillas para juntar las firmas, porque lo que se pretende es juntar 1000 firmas y después hacer la presentación en la Defensoría del Pueblo. Y también este grupo de autoconvocado, digamos, logró charlar con el Consejo, además de los Consejos de Reconquista y Avellaneda, logró charlar con el Consejo de Villaocampo, el de Malabrigo, y creo que están tendiendo lazos con la gente de Vera. Así que se está expandiendo regionalmente para poder
0: recién
1: llegar.
0: Recién te llamaron de Vera, un colega.
1: Un colega de Vera sí me va a hacer una entrevista.
0: ¿Quién te llamó?
1: Jorge del Barco.
0: Le mandamos un saludo a Jorge, al tocayo.
1: Me va a hacer
0: no
1: una entrevista.
0: No me gusta que se llame Jorge, pero...
1: bueno. También por este tema, porque digo, este grupo de autoconvocados, al no... O sea, porque logísticamente también te implica... El departamento es grande y si te... El norte de la provincia también es muy grande, las distancias son muchas. Entonces lo que se pretende es hacer foco en distintas localidades y que también los consejos lo puedan promover, digamos. Entonces creo que van en esa línea la llamada con Jorge del Barco de Vera, digamos.
0: Hay un audio, vamos a... ¿Podemos ir con eso?
3: Hola, Jorge, ¿cómo estás?
2: ¿Te salió?
0: No, ese ya... No, pero hay otro.
2: Ah.
4: Hola, Claudia, escucha, a mí el pediatra, es que la llevo, que de mi nena, me cobra la mutual más 30. Y los especialistas, yo tengo Medife, los especialistas ninguno entra por la mutual. Todos tengo que pagar la parte. Mi nena necesita psicopedagoga y fonoaudióloga y psicóloga, y todos esos especialistas tengo que pagarlos porque no entran por la mutual. Y es una prepaga. Un saludo grande. Gracias.
2: Gracias. O sea, la orden más los 30 para la pediatra, pero si es especialista es en forma particular.
1: Sí, y eso que es prepago privada, digamos, no,
2: claro.
1: No depende de los sindicatos, así que...
2: Bueno,
0: lo de Claudio es una estética media rara, porque no te cobren aparte, porque generalmente la estética te cobra.
1: Debe tener un plan alto de una prepaga.
0: ¿Tienes plan alto?
1: No. Un plan dorado, viste que...
0: Lo sube arriba del techo.
1: El plan dorado, plan de eso... No sé cómo se llama, no me acuerdo cómo...
0: Pero buscó la vuelta, porque hace como 30 años que se tiene que hacer esto y no se lo hacía.
2: No, 30 no.
1: Amortizó el pago
0: económico. 25 años.
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0: Gracias a mi ley te lo hace.
2: Dice este oyente, Jorge, lástima que Andrea no entró al grupo del no pago de plus, hablando de Andrea Paz, pero ustedes, bueno, yo como leo todos los días la publi acá, que dice en el CITRAM, trabajamos para que los municipales y sus familias vivan mejor, por eso nuestra clínica, las prestaciones médicas no pagan plus. Médicos clínicos, miércoles, doctora Ronchi, jueves y viernes, doctor Benítez, nutrición, martes, doctora Nardín, odontología, lunes, miércoles y viernes, doctor Baella, martes y viernes, doctora Bertocci. Somos CITRAM, el Sindicato de Trabajadores Municipales de Reconquista.
0: ¿Y el oyente la contradice a Andrea?
2: No, dice que lástima que no entró al grupo
1: de... puede ser porque hay un grupo de WhatsApp de difusión de esta movida, digamos. A mí, yo cuando estuvo Malvina Shumanki de PAMI, me pareció bueno, y le pregunté si podría ser una solución estos policlínicos que tienen algunos sindicatos. Tengo entendido que lo tiene CITRAM.
2: El Centro Empleado de Comercio también.
1: También, creo que el de la carne también lo tiene.
2: También. Uh-huh.
1: Creo que por lo menos es una alternativa. Me dijeron que algunas especialidades no entran, pero claro, creo que es al menos una alternativa para que los empleados, digamos, si, porque están contribuyendo con la obra social, uh-huh, tengan esa oportunidad, digamos. Para mí es una de las alternativas. No es la solución definitiva, pero por lo menos pues se puede paliar algo ahí, digamos.
2: Exacto. 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Más mensajes, dice, hola Jorge, buen día, opino. Por más cartelito exhibido, te cobran igual. Hoy en día no tenés plata, no te atienden. Así de simple, gracias, dice.
0: No, pero para mí el cartel va a ser un freno. Para mí el cartel te va a condicionar. Porque si no, vos le podés decir a la chica. Y el cartel por ahí está en desuso, está de...
1: Sí, por ahí...
0: Pasó de moda el cartel.
1: Va a depender también de...
0: Sacame el cartel.
1: Y todo.
0: Sí. O sea, el cartel me dice una cosa
1: y se hace otra.
0: Y vos me decís otra, o sea, tenés argumento. Acá hay un cartel.
1: Yo creo que también esto, veremos qué responde la Defensoría del Pueblo, pero creo, y yo este tema ya antes de entrar en el Consejo y todo lo demás lo escuchaba, creo que en algún momento hay que hacer una mesa grande y sentar a todos los actores. Las obras sociales, las prepagas, la gremial médica y... Porque...
2: Y los mismos profesionales.
1: Y los mismos profesionales. No podemos estar siempre en el yo cobro menos, yo cobro más, me pagan más tarde. No, a mí administrativamente es lo que me da. Creo que en algún momento tiene que haber una mesa grande y decir, che, porque tampoco lo que se pretende, porque ahí en algún momento se dice poner un freno o poner un límite al cobro del médico, digamos, que es lo que menos se pretende, digamos, cada uno, el profesional, pone el precio a su trabajo, digamos, acorde y obviamente...
0: Que no te cobren en negro, porque es un cobro en negro.
1: Y la otra es que es algo, sí, que no pasa por el arca, es un dinero que no se sabe, no tiene registro, digamos, entonces, no. Por eso, para mí... Tiene que sentarse varios actores en la mesa y decir, bueno, si pasa por el arca, que bueno, que eso tenga otro destino. O sea, para mí habría que buscarle una vuelta de tuerca donde no sea el paciente, que es el más débil en toda esta cadena, donde no sea el paciente el que tenga la parte más difícil, digamos, que si no pagás no te atienden.
2: Uh-huh. 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Buen día. Es Requi, preguntale a Gasparuti por qué no están colocando los desagües en Barrio Nuevo y 40. Que diga gracias a quién... No lo están haciendo.
0: Gasparuti.
2: Buen día. Por fin alguien que piensa en los pacientes, dice este oyente. Otro mensaje dice, hola, pregunto, ¿cuántos concejales son de la municipalidad? ¿Cuántos sueldos millonarios por solo estar sentados tomando café mientras les hacen el pelo, les hacen los masajes? La plata. Y vos, Jorge, sí que estás loquito para decir lo que tiene que hablar un concejal. Bueno.
0: No, ¿en Avellaneda cuántos son?
1: Seis.
0: Y acá son 10, pero está bien, esto tiene que ver con la cantidad de habitantes. Acá podrían ser 11, pero los mismos concejales decidieron no incrementar uno más, mayoritariamente. Creo que Aile Vargas fue la única que pidió un concejal más, y el resto votó para que se queden en 10.
2: Jorge, en el inciso H de la resolución del Consejo de Reconquista dice lo de la cartelería.
0: Bueno, pero el tema es que ahora los carteles van a aparecer, ¿o no?
1: Tendrían que aparecer, sí.
2: Bueno, cuando dijiste capricho, dice, buen día, no es por capricho del municipio. Averigüe y dígalo, que la gente sepa por qué no se hace.
0: Y hay cosas que no se hacen por capricho, ¿por qué no? El capricho forma parte de en no tomar una decisión. Por capricho, no quiero, bueno, no lo hago.
2: El que tenga pruebas con...
0: Porque hay que hacer todo. Si vamos al caso, hay que hacer todo.
2: Bien.
0: ¿Sí? Más cuando tenés todos los elementos.
2: Totalmente.
0: Pero hay muchos caprichosos acá dando vueltas.
2: Bueno. Bueno, el que tiene pruebas...
0: Iba a hablar algo de Messi, pero no... Después
2: ¿hasta qué hora viste?
0: No, vi todo.
2: ¿Todo? ¿Hasta la una?
0: Emocioné todo.
2: ¿Te emocionaste?
0: Pero después no me gustó lo que dijo un periodista. Por suerte al periodista que estaba al lado tampoco le gustó lo que dijo.
2: ¿Ah?
0: Ese periodista.
2: Bueno, no escuché, no vi todo. 11 y algo.
0: No, pero fuera de la transmisión. Yo hablo de otro programa.
2: Bueno.
0: Porque un periodista dijo algo que yo no estoy de acuerdo. Por suerte el que estaba al lado, el otro periodista, tampoco estaba de acuerdo. Dijo que le preguntó por Messi y lo definió como que es mejor que todos nosotros. El periodista dijo que Messi es mejor que todos nosotros.
2: En la cancha es mucho mejor que yo, ¿eh?
0: Pero no es así. No es mejor. Es un gran jugador.
2: ¿Vos jugás mejor que él?
0: Difícilmente alguien lo pueda reemplazar como jugador. Un gran ejemplo, una gran persona. Pero yo no me considero menos que Messi. En muchos aspectos, yo no me considero menos que Messi.
1: Sí, en
0: no
1: la
0: sé, ¿vos te considerás menos que Messi?
2: En la cancha, sí.
0: Pero no, hablo en general.
2: ¿Como persona? ¿Como persona,
0: ¿Vos
2: sí?
0: ¿Vos te considerás inferior?
2: ¿Como persona?
0: Sí. Yo no me considero.
2: Quiero interpretar al periodista. ¿Habrá querido decir que, bueno, un reconocido, un grande, una estrella?
0: Dijo que Messi es mejor que todos nosotros. Como diciendo... Nosotros somos descartables. Y Messi es un gran jugador.
2: Y Jorge,
0: difícilmente
2: el mundo
0: alguien
2: lo
0: pueda reemplazar.
2: El que el mundo lo conoce.
0: Es un gran ejemplo, una gran persona.
2: También, sí.
0: Todo lo que tiene.
2: Coincido.
0: La peleó.
2: Sí.
0: Pero yo no me considero menos que Messi. ¿Vos te considerás menos que Messi?
2: No me lo puse a pensar
0: de
2: esa manera.
0: Ahora.
2: No me puse
0: pero
2: a pensar.
0: No es tan difícil.
2: Estoy queriendo interpretar al periodista.
0: Pero no es tan difícil que vos me digas. ¿Vos te considerás inferior a Messi?
2: En la Biblia dice que siempre tenés que considerar el otro más que vos.
0: Ah, pero esta con la Biblia soluciona todo. ¿Vos te considerás inferior a Messi?
1: No, como persona no.
0: No,
1: creo que todos somos.
0: No,
1: cada uno tiene sus cualidades.
0: Es el error.
2: Vos no sos conocido mundialmente.
0: ¿Y qué tiene que ver?
2: No sos el mejor, no fuiste
0: aspecto,
2: el mejor jugador del mundo.
0: En ese aspecto Messi
2: no tenés
0: supera.
2: La plata que tiene Messi.
0: Pero, bueno,
2: viste, sí. Te superan. Vamos, algunas cosas te superan.
0: Con la plata estamos vamos y vamos.
1: No, sí, obviamente, si uno pone lo que es comercial, lo que es económico, hay que ver cuál es el balance.
0: Votando a cualquiera.
2: A ver.
0: Por un criterio, un sentido de inferioridad, la gente termina endiosando a las personas.
2: No hay que endiosar a nadie.
0: Y votando a veces, inclusive apoyando a gente que está en la corrupción.
2: No hay que endiosar a nadie.
0: Pero no, uno no se tiene... no sé.
2: ¿Como persona? ¿Como persona? ¿Como dice Dito? No, somos todos iguales.
0: En algunas cosas le gana a Messi,
1: sí,
0: ¿no? En todo.
1: Seguramente.
2: ¿En qué le gana?
0: En un montón de cosas.
2: A ver, decí una.
0: Y en venir a conducir un programa,
1: sí,
0: por ejemplo.
1: No, sí.
0: Que venga él a conducir un programa y yo, a ver quién gana.
2: Anda a la cancha.
0: Bueno, bueno, uno a uno. Uno a uno. No, pero sí. El periodista, eso hace que son tan cholulos a veces y se fanatizan tanto, sí, que dijo a boca de jarro que Messi, porque le pidió una definición, un periodista le pidió al otro, que Messi es mejor que todos nosotros, como diciendo, nosotros somos toda una basura, o somos descartables.
2: No, no quiso decir.
0: Pero no es mejor que todos nosotros. Es un gran jugador, una gran persona, un gran ejemplo. Yo estoy orgulloso, yo me lloré todo ayer. Yo me lloré todo con Messi.
2: ¿Te cayeron las lágrimas, de verdad?
0: Por supuesto. ¿Y cómo no te, si no te caen las lágrimas? Porque sos una persona fría y calculadora.
2: ¿A vos te cayeron las lágrimas?
1: No, no, pero...
2: A mí tampoco.
1: No, por ahí cuando revive cosas, sí tiene...
2: Sí, te da alegría.
0: Yo era por otras cosas.
2: Mucha alegría, pero
0: no cayeron las lágrimas. Pero ¿cómo no te va a emocionar?
2: Me reemocioné, pero no a las lágrimas.
0: Se emocionaba a toda la gente.
2: Sí, sí.
0: ¿Y no te va a emocionar vos?
2: Sí.
0: No prestaste atención.
2: ¿A la gente?
0: No, a todo lo que fue la
2: sí,
0: historia.
2: Sí, como que no. Sí, que
0: ¿no se te cae una lágrima?
2: Por eso no.
0: A lo mejor por la estética no te permite. No se puede reír, no puede llorar.
1: Sí, hay gente que no le gusta el fútbol y no lo considera a Messi como...
0: Yo tengo más sensibilidad que él. En eso también le gano. Sí. Él lloró un poquito, pero yo si hubiera sido él...
2: Un poco y nada, lloró.
0: Lloró como un bebé.
2: Estaba
0: o sea, yo soy más sensible que Messi.
2: Sí, bueno, bueno.
0: ¿Lo dejamos un bloque más?
2: ¿Lo dejamos?
0: Yo no tengo hora, vamos a ver.
2: Allá está, y 56. Lo dejamos un bloque más adito. Vamos a la segunda pausa.
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6: Yo sé el comentario de Messi recién, del periodista que dijo que Messi era mejor que todos nosotros, y no dije qué periodista dijo eso y quién estaba en contra. El periodista que lo dijo fue Jesse.
7: No sé ni quién es.
6: Y si no ves televisión vos. Y el Checopar, Babi, fue el que no estuvo de acuerdo.
7: A ese no lo soporto.
6: A mí me encanta.
7: Y bueno, están.
6: A veces vos sabés que me siento.
7: Hablando de pares y comparaciones.
6: Hacía como yo, viste, que le dice al panel.
7: ¡Qué pedante!
6: Al panel le decía.
7: Ay, no es muy pedante.
6: ¿Usted está de acuerdo con lo que dice? Como para
7: reforzar.
6: Sí.
7: No. Bueno, eso vos no sos, pero de hincha.
6: Bueno, pero la gente está de acuerdo conmigo y con Babi.
7: Bueno.
6: Basta, Babi.
7: Basta. 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

0: sano, no lo considero un periodista ensobrado, uno de los pocos que no recibe ni de un lado ni del otro, por eso le pega todo como yo. Eso me identifica un poco, pero no es que en todo lo que dice yo estoy de acuerdo. Y del otro lado, en la televisión abierta, está Mario Pergolini, que lo reconozco como profesional y la trayectoria. Me gusta más ahora que antes. Me identifico más ahora que antes, pero esa voz que tiene Pergolini, ¿viste eso? No. Pero tiene una producción de la puta madre, ¿viste? No, es otro programa. Babi es más austero, ¿viste? Son cuatro.
1: Más tosco.
0: Son tres en una mesa y él y nada más.
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0: Bueno, después Claudia lee mensaje, hay un audio más para escuchar.
2: Hola Jorge, Claudia, buen día para tu invitado. Mira, voy a poner el mismo ejemplo que puse los otros días en una de las reuniones esa vecina autoconvocado. Gran parte del centro norte para acá es que te cobran plus. Porque, mira, yo tengo una persona conocida que la he trasladado unas cuantas veces a Santa Fe. Allá directamente con la orden del padre se hizo operar de la vista sin poner medio centavo. Sin embargo, acá le cobraban fortuna porque el PAMI recién le autorizaba una operación de vista prácticamente al año. Así que, bueno, yo creo que gran parte del cobro del plus, en gran parte es porque ya nunca nadie puso el grito en el cielo y se malacostumbraron acá en el norte santafesino. Gracias.
1: 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Más mensajes. Jorge, ¿qué dice Dito? Dice, en Avellaneda cobran plus. O cobran, hasta...
0: ¿Pero sí, con el cartelito o van a dejar de cobrar?
3: Sí.
1: Ajá. Bueno.
0: Yo le tengo fe al cartelito.
1: Bien. Dice este oyente, OSECAC tiene policlínico, pero está en el grupo al no pago de plus médico que defiende a sus afiliados. Buen día, los cartelitos ya hubo y no funcionó, y hay muchos signos de pregunta. Hola gente, totalmente de acuerdo con Babi Checopar.
0: ¿No le pueden poner el Consejo Municipal, Municipalidad de Avellaneda?
1: Por enanza,
0: al cartelito
1: tanto.
0: No pueden.
3: No, porque...
0: Eso lo averiguaron.
3: Es por ley, sí.
0: Claro. ¿Quién está de acuerdo conmigo?
1: No, ¿cómo no? Yo no soy Babi Checopar. Hola gente, totalmente de acuerdo con Babi Checopar y aplaudo su coraje por decirlo al aire cuando son todos Messi manía.
0: No, pues yo lo amo a Messi. Me lloré todo, lloré más yo que él.
1: Eso es muy falso.
0: No, es sensibilidad pura. Y es reconocimiento. Pero de ahí a sentirme menos que Messi, no.
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0: Mi viejo decía, todos van al baño como todos.
1: ¿Y?
0: y que ahí somos.
1: Pero no todos juegan como Messi.
0: Pero en el fútbol sí, yo porque no me dediqué.
1: Pero por favor, lo que hay que escuchar.
0: Yo no me dediqué, yo tenía un físico más privilegiado que el de él.
1: Ay, por favor.
0: Y tenía una velocidad que él no tenía.
1: Sí, sí, sí. Bueno, se nota porque...

0: Me faltó.
1: Se mantiene todo.
0: En su momento.
1: Sí.
0: No, tener a alguien que me diga, vení que te ayudo a ser un crack.
2: Y dedicarle a eso.
0: Y dedicarme. Sí. Claro, yo no sabía.
1: ¿Cómo que otro te va a decir?
0: Nadie me dijo cómo había que hacer. En mi pueblo se habían suspendido. El club que se. Que ahora está en la liga y que salió campeón, en ese momento, cuando yo tenía la edad, estaba desafiliado. No estaba en la liga, estaba como central de acá de Reconquista. No, no participaba.
2: No participaba en la liga, sí.
1: Por claro. favor, lo que hay que escuchar.
0: Y era el único club. O sea, no es que yo... Había varios clubes en el pueblo, había uno solo. Hay varios clubes, pero en el fútbol había uno solo. Entonces, no, yo no sabía que me tenía que ir a Rosario, que... a probar a otro equipo. Nadie me dijo cómo había que hacer.
1: ¿Y en qué equipo jugaste?
0: No,
1: ¿En qué club jugaste?
0: En ningún club.
1: ¿Y cómo?
0: Y si el club estaba
2: cerrado el club, por eso...
0: Una vez hicimos un partido.
2: Estaba cerrado el club.
1: Yo también.
0: En los Evita hice 3 goles.
1: Yo también. Ah, sí, cuando no estaba el arquero en el arco.
0: Y después
1: yo
0: no sé qué pasó, partido. Que no... Yo no jugué más, después no sé... O se frenó el torneo Evita.
1: ¿Y quién vio tus condiciones?
0: Y hice 3 goles en un partido. Los 3 goles, 3-0, le ganamos a Máximo Paz. Ay. Hice los 3 goles.
1: ¿Quién estaba? ¿Qué manco estaba en él?
0: Y después, de grande, ya en el Babi, a la noche, viste que ahí se jodía un poco.
1: Lo que hay que escuchar.
0: A la vuelta venden torta el equipo, se llamaba, creo que te lo conté.
1: No.
0: ¿No te conté?
1: No me contaste a la vuelta venden torta.
0: Porque en el club...
1: 33 años acá.
0: No íbamos al fútbol, no íbamos a jugar al fútbol, pero íbamos a jugar a las cartas, al billar, al pool, a todo eso.
1: Ajá.
0: Era como un dicho que teníamos, a la vuelta venden torta, como diciendo, ¿perdiste?
1: Sí, fuiste.
0: Y le pusimos a la vuelta venden torta.
1: Mira.
0: 3 goles de taco. Porque jodía con el taco.
1: No, Jorge, no, yo no puedo.
0: ¿Para qué te voy a mentir?
1: No.
0: Voy a traer a los...
1: No soñaste,
0: si vive alguno de los... ¿Algún sobreviviente voy a traer?
1: Soñó, como con 3 goles de taco. Jorge, re que taco. Pero
0: ahí ya no corría.
1: Super, y con 18 ya no. 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
0: Está bien que le hagan la estatua a los jugadores de fútbol, pero a los que fundamos la radio en Reconquista, nada.
2: ¿Y alguien
0: los que fundamos la radio en Reconquista, nada? Ni siquiera lo pensaron. Y yo se los dije para que se sepan y tampoco.
2: Pues digo, alguien tendría que proponerlo, o sea, porque...
0: ¿Y por qué se premia? Está bien que se premia a los jugadores. A los jugadores de fútbol que están en... ¿Vos sabés que en la plaza hay jugadores de fútbol?
2: Sí.
0: ¿Y por qué no están los fundadores de la radio? El fundador, especialmente el fundador de la radio en Reconquista. Y esperan que me muera.
2: Tendría que proponerlo a alguien porque... Pero... O sea, son... hay 3 y son los jugadores. O sea, no se pone a todos.
0: Y tampoco se pone a todos.
2: Porque, o sea, siempre son los más destacados.
0: Pero está bien que se los ponga. Pero el que fundó la radio, yo se lo dije a Henry en un programa al aire. Sí. Y me miró. Pero...
1: Por lo menos te miró.
0: No pestañeó un segundo.
1: Bueno. Alguien más que no cree acá, dice, ay, dice lo que hay que escuchar, jaja, ni la madre lo iba a ver. Pero si jugó,
0: no, una sola vez.
1: Y no,
0: una sola vez fue a ver.
1: Tenía 5 años.
0: Bueno, ahí no hice gol, pero me tiré y me cobraron penal. En cancha de 11.
1: Siempre.
0: Y fue la única vez que fueron mis viejos a verme jugar al fútbol. Porque yo siempre jugué y no...
1: Las 2 veces que jugaste, Jorge.
0: Vez. Ese fue en la cancha grande del club. No sé por qué era, un partido, capaz que era de la primavera, algo. Y jugábamos con camiseta de dormir, blanca. Nosotros no teníamos camiseta. Y fueron mis viejos, que mi viejo tenía la tienda ahí en el pueblo. Y aparece mi viejo y mi vieja.
1: ¿Con camisetas?
0: No, aparece con un papel madera, envolviendo una camiseta que no esté percudida. Claro, la camiseta mía no es que estaba sucia, pero ya estaba, viste, no
1: amarillenta.
0: Sí, claro, estaba amarillenta.
1: Sí.
0: Y, o sea, no es que se fijaron si jugaba bien, mal.
2: La ropa era...
0: Se dieron cuenta que era un papelón. Yo estaba jugando con una camiseta que ya estaba...
1: Madre mía.
0: Con muchos años. Y ahí me tiré. Nadie me tocó.
1: Artista de
0: ahí
1: chiquito.
0: Ahí batallé, ahí me tiré.
1: Artista de chiquito. Dice, cada día más pretencioso, ahora quiere una estatua. Ja, ja, ja, ja. Dice,
0: hace varios, bastante que la quiere.
1: Varias van a ir a
0: visitar. Ya te dije, yo intendente hace para años, yo hacérmela.
1: Hace sí. años que está pidiendo la estatua. 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Más oyentes, lo que hicieron con Messi desde la AFA, que es el abanderado de nuestro país en el mundo, es un ejemplo. El que le llenó de plata a la asociación, lo de anoche fue pedorro, no estuvo a la altura de quien se retiraba, una vergüenza, dice lo de Tapia. Jorge, lo que dijo el periodista es la persona como es, la humildad y la otra ayuda a muchas instituciones, y vos, Jorge, sos más duro, no le aumenta el sueldo a Claudia.
0: Bueno,
1: aumentar eso es bueno.
0: Es más solidario que yo. Sí. Aunque yo tengo un hijo que estuvo trabajando con Messi.
1: ¿Viste?
0: En la
1: si
0: fundación.
1: Vos tenés la misma plata.
0: No eran
1: Messi.
0: Tampoco tan grandes. Ahora, no sé ahora, pero yo hablo de unos años atrás, tampoco ganaban fortuna. Porque Messi tiene una fundación que se llama Leone, en Rosario. Un hijo mío, el que ahora está acá con el Reconquista, fue profesor ahí. Y no le daban tampoco demasiado. No sé, a lo mejor ahora cambiaron.
1: Ajá.
0: Pero bueno, sé que 2x3 tira unos millones de dólares para acá, para allá.
2: ¿Alguna escuela de fútbol?
0: ¿Eh?
2: ¿Alguna escuela de fútbol?
0: Es como una fundación. Es como un club, es una fundación, pero participa en la Liga Rosarina. Y creo que Tapia le dio ahora para que participe un poco más arriba. A este club. Ahora ya tienen un predio propio y todo, pero mi hijo fue un poco los que estuvieron en el comienzo.
1: Buen día. Tiene razones Requis, yo no soy ni profesional, pero no me considero inferior a nadie. Y la Biblia dice que hay que considerarse inferior. Claudia, decís cualquiera. Te invito a buscar Filipenses 2:3. Dice así, Reina
0: Valera.
1: Me encanta
0: que la contradigan a Claudia con el tema de la Biblia, porque ella, como sabe que yo no leo la Biblia, me vende cualquier buzón.
1: Reina Valera.
0: Hay oyentes que también leen la Biblia.
1: Nada hagáis por contienda o por vanagloria, antes bien con humildad, estimando cada uno a los demás como superiores a él mismo. Otra versión internacional, no hagan nada por egoísmo o vanidad, más bien con humildad consideren a los demás como superiores a ustedes mismos. Filipenses 2:3.
0: Y vos tenías que pensar la respuesta. Leyendo la Biblia como la lees.
1: No, estoy indicando el pasaje.
0: Tenés que pensar.
1: Para que no me acusen que digo cualquiera. Tengo que ir con la prueba, Jorge. No puedo decir en la Biblia dice y dónde dice. Tengo que decir dónde dice.
0: Pero vos no te puedes considerar menos. No digo que te consideres más, pero menos, ¿por qué te consideras menos?
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0: Si yo traigo a la chica acá, que te va a reemplazar, o va a compartir la misma mesa, ¿vos te vas a sentir menos?
1: No, creo que no estás comprendiendo, ni vos... ni varios oyentes están comprendiendo realmente, realmente a
0: no
1: qué se refiere.
0: No te metí en contra de los oyentes porque es lo único que tenemos.
1: No, ¿cómo que te en contra? Solo que le estoy explicando.
0: No me bardees a los oyentes.
1: Vos te parece que estoy bardeando porque estoy explicando. Estoy contando nomás. ¿Estoy bardeando, Dito? No.
2: No, creo que no.
1: Creo que lo estoy explicando como...
0: También es más pollerudo, Dito.
1: Pero...
3: Jorge, ¿qué tal? Buenos días, ¿cómo estás? Te voy a hacer una sola preguntita. ¿Vos ganaste una Copa del Mundo? No, entonces sos menos que Messi. Ayer el vocero presidencial lo comparó a Milei con Messi, que está a la altura de Messi por todo lo que hizo. No sé, ¿eh?
0: Sí, bueno, yo tampoco jugué nunca ningún mundial. No fue mi especialidad.
2: No se sabe si iba a ganar o no.
0: Yo me hubiera dedicado, sí, como Messi, a lo mejor.
2: ¿Ganaba un mundial?
0: No en el último mundial, pero hubiera sido campeón en el 86.
2: En el 90 capaz cambiaba la historia.
0: En el 90 también.
2: En el
0: 78 tenía 16. Ajá. En el 78 tenía 16 años. Ese era mi mejor momento.
1: Tengo entendido que el diputado Emiliano Peralta inició un reclamo sobre el cobro de plus.
2: Sí, él lo hizo muchísimo antes que nosotros, digamos. Sí.
1: Ajá. Buen día, tendrán que responder los bancos con las tarjetas de crédito, los plus y en varias cuotas, dice otro oyente. Siempre me pregunto, dice otro oyente, eso Arca no controla, no me hablen de Arca. Arca no controla.
0: Arca, mucho le quedó la FIP, pero es Arca ahora. ¿Qué pasa? No te tenés que reír porque se te van a salir los puntos. ¿Tenés puntos por arriba y abajo?
1: Arriba y abajo.
0: ¿Cuántos puntos tenés?
1: No sé cuántos, no conté.
0: ¿No te le preguntaste?
1: No. La cesárea.
0: O sea, estás como el guasón de Batman, sí. ¿Viste que le cosieron a los costados? Bueno, pero vos por dentro, en vez de por fuera.
1: Es por dentro.
0: Uh-huh. ¿Y ahora eso se disuelve en solo?
1: No, los tengo que sacar.
0: Otro día para que se tire.
1: ¡No!
0: Otro día para sacarse
1: los puntos. ¡Para! ¿Qué pedí? Amablemente me han pasado el turno para la tarde porque lo pedí.
0: La tarde existe también, claro, para hacerlo todas las actividades privadas, particulares.
1: Obviamente, Jorge Requis, pero hay veces que hay que viajar para
0: la mañana, ¿para colmo? Es cerca del mediodía, o sea.
1: Claro.
0: Tampoco está de las 7 de la mañana acá.
1: Para colmo. 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Terminaba el mensaje. Siempre me pregunto eso. ¿Arca no controla? ¿No ven la suba de patrimonio de los médicos? Otro mensaje. ¿De qué sirve la aprobación de una ordenanza como ser por el cobro del plus médico si ni un solo concejal toma la iniciativa de que se cumpla? ¿Cuántos sueldos para nada?
0: No, pero ahora va a estar el cartelito. Yo le tengo fe al cartelito.
1: Al cartelito.
0: Sí. Es más, me gustaría hacer guardia periodística.
2: A ver si lo ponen
0: el cartelito. A ver,
1: chicos, gracias.
0: ¿Cuál es la reacción de la secretaria, del paciente y el cartelito en el medio ahí?
1: Gracias por tan lindo piropo. Lo voy a leer no porque yo sea agrandada, ni porque sé que esto viene con cariño. Dice, ¿quién le dio el carnet a Claudia para manejar semejante belleza? Gracias por el cariño. Se refiere al corazón bello que tengo. No a lo exterior. Yo lo considero así, el corazón bello. Que, bueno, por ahí sale el indio también, pero no es que sea tan bello. Pero gracias por el cariño a la gente. Gracias, un beso enorme. Una persona dulce y hermosa, seguro.
0: Pero ser bella no quiere decir que sea...
1: El corazón bello. Yo considero que el interior es...
0: ¿Ahí te hablan del corazón?
1: No, dice así nomás, pero... dice que para manejar tanta belleza, pero yo lo considero que es por el corazón bello. Dice Marquitos Ibáñez, ¿qué jugador perdió la Liga Reconquistense de fútbol? No, Marquitos, esto es imperdible.
0: Y Marcos no le pregunté nunca si era jugador. Creo que no.
1: Marcos, no, creo que Marcos
0: conoció la pelota ahora de la Liga.
1: Creo que no.
0: Creo todos que no. Dicen que Marco dice, bro, hace cuenta, lo debe estar escuchando ahora.
1: Ah, no, si termina de escribirme. Se dice
0: que
1: de
0: Marco
1: mí.
0: Conoció la pelota ahora, que no la conocía.
1: ¿Verdad?
0: Y es presidente de la liga.
1: No.
0: No sé si vos es de tu época, Marco Ibáñez.
2: No lo conozco personalmente, pero sí tiene que tener más o menos mi...
0: ¿Pero alguna vez lo viste en una
1: cancha? Un poquitito más que vos. Un poquitito más.
2: Creo que no. Pero fue presidente de un club, digamos, y ahí...
0: Pero nadie... No hay ningún...
2: Yo, de que era nombrado...
0: Ningún video, ninguna foto con una camiseta.
2: De que era de los más nombrados, porque hay jugadores que son sí nombrados, pero no sé si seguramente en su adolescencia jugó.
1: Dice Jorge...
0: Yo creo que no jugó nunca, pero vamos... Eso tenemos que investigar.
1: Contanos, Marquito, ¿jugaste al fútbol? Contanos, porque estamos en directo, así que escribime nomás. Hola, Jorge. El canal más visto es 5N. Todos los meses ganan todos los horarios, dice este oyente. Otro mensaje, Jorge. Lo de Maradona fue mucho más emocionante. Fue linda despedida. Él ni una gota de lágrima, y en las redes dicen lo mismo.
0: Lo que pasa es que lo de Maradona fue en la Bombonera. Y que la pelota no se mancha.
2: Sí.
0: Esa frase, Messi habló bien dentro de todo, pero no dijo, no hay ninguna frase fuerte.
1: Jugué, dice Marquitos Ibáñez, jugué en Barros Pasos, con Roda como técnico. Arquero fue, 45 años.
0: El que no sabe nada de fútbol va al arco. El que no sabe...
1: ¿Vuelve al arco?
0: No, yo...
1: ¿Cómo sabes entonces?
0: Yo nunca traje...
1: Bueno, otro oyente dice que no le gustó la reacción de Messi, le pareció fría. No me imagino a los próceres pidiendo estatua, napa de...
3: ¿Vos ganaste una Copa del Mundo?
1: No. Messi en el último partido...
0: Del mundo, ¿no?
2: La Liga Reconquistense.
0: Claro,
2: no,
0: del ganamos mundo. Tres en toda la historia, toda la humanidad, y ya me está pidiendo la Copa del Mundo.
4: Jorge, lo tengo con Pablo Zuligol para que explique lo de él, su presentación.
0: Ah, está bueno. ¿Vos lo llamaste o él llamó? ¿Vos lo llamaste? Ah, está el concejal Juan Pablo. ¿Qué tal, Juan Pablo? ¿Cómo te va?
5: Hola, Jorge, Claudia, a vos, a todos ahí en los oyentes.
1: Hola, buen día, Juan Pablo.
0: ¿Lo conocés a Dito González?
5: Realmente.
0: ¿Eh?
5: Un saludo a Dito. No pude conectar con el programa, recién salimos de las comisiones acá en el Consejo.
0: La Katia lo está haciendo trabajar demasiado a ustedes.
5: Nosotros a ella, no sabemos.
0: ¡Ah, pa! Pero, no, Adito vino a hablar sobre un proyecto que fue aprobado, que tiene que ver con el plus médico, y un cartelito que nosotros estamos haciendo hincapié, que se va a ubicar en los distintos consultorios médicos, donde está prohibido. ¿Qué va a decir textualmente el cartelito? ¿Qué tiene que decir?
2: Prohibido el plus médico, ley 13.731, si no más.
0: Y... queríamos saber si acá en Reconquista hay algo parecido.
5: Sí, yo te comento lo que hicimos, Jorge, desde el Consejo. O sea, en lo personal me había reunido con los vecinos de Barrio Moreno, la vecina de Barrio Moreno, en el mes de julio, que ellos justamente me habían planteado la necesidad de reunirse por este tema, estaban siguiendo el tema del club médico. Bueno, yo ya venía siguiendo el tema, tenía un proyecto de resolución armado, y bueno, y ellos en el mes de agosto, que me dieron una solicitud de audiencia en el Consejo, que es el expediente 602, los recibió a esta vecinal. O sea, yo me había reunido previamente con ellos, después fueron al Consejo, hablaron con todos los concejales, y a partir de esa reunión, lo que salió en el marco de la Comisión de Participación Ciudadana fue dos resoluciones. Una resolución era de mi autoría, que iba dirigida a la Defensoría del Pueblo, y otra que fue a la OMIC, que era la Oficina Municipal de Información al Consumidor. Entonces ahí se planteó justamente las problemáticas que detectaba y lo que más mencionaban los vecinos, digamos. En ese caso, por ejemplo, la problemática detectada era lo que se planteó en la reunión, era el cobro ilegal de sumas adicionales que no están autorizadas, alguna demora excesiva en turno, principalmente en el tema del PAMI, o los sobreturnos, cuando hay pagos adicionales por los plazos menores de espera, o barrera económica que afecta a los sectores más vulnerables, porque directamente le cobran un plus y no pueden acceder al servicio. Entonces, esas fueron algunas tres problemáticas. Y lo que le requerimos en ese caso, por ejemplo, la Defensoría del Pueblo, era que nos presente un informe sobre las denuncias de reclamo que fueron recibidos en ese órgano, las medidas y actuaciones administrativas que se impulsaron desde la Defensoría del Pueblo y la solicitud del control de cartelería informativa, que era lo que creo que mencionaba recién Vito, obligatorio en los centros de salud. Eso por la ley 13.731, si mal no recuerdo el número, no la tengo acá a mano, pero creo que era esa, era justamente la ley que establece que vaya puesta la cartelería informativa de manera obligatoria, entre otras cosas.
0: En Reconquista deberían existir esos carteles, entonces, en consultorios.
5: Sí, eso debería existir, y porque lo plantea la ley provincial a eso, y nosotros lo que pedimos es qué se hizo en materia de la Defensoría del Pueblo en el control a eso. No... Eso fue, ya te digo, eso fue aprobado, salió aprobado en el Consejo en la sesión, a ver, que lo miro acá, en la sesión del 27 de agosto.
0: Yo no estoy...
5: El 27 de agosto se había aprobado, todavía no tuvimos respuesta de la Defensoría del Pueblo sobre ese expediente.
0: Claro, yo no estoy yendo al médico últimamente, hace unos años que no. Pero Claudia se la pasa...
1: No tiene nada,
0: Claudia se
1: sano.
0: La pasa de médico en médico, la están matando con el plus. ¿Vos ves esos carteles acá?
1: No, no presté atención. La verdad no presté atención. Sinceramente no presté atención.
0: Pero no lo viste.
1: No miré, no miré, no presté atención.
5: Uh-huh. Bueno, había dos cuestiones, que esto fue lo que charlamos, y agrego, Jorge, en el marco de la discusión, es que dependiendo de los convenios, porque ahí entra la prestación, si está la gremial médica con la obra social determinada, hay un convenio, hay veces que hay médicos que son particulares y arreglan directamente con la obra social a través de otro convenio, entonces ahí hay una cuestión que hay que mirar cada convenio. Porque ahí se establecen los precios y demás. El tema que nosotros veíamos como problema es que si en el marco del convenio que firmó la obra social con el profesional, por ejemplo, está autorizado o se autoriza en ese convenio a que el médico pueda cobrar un determinado plus porque así lo considera y demás, el problema que veíamos nosotros es que eso no está facturado. Uh-huh. Que eso sí sería la parte ilegal, es decir... por ahí el tema del plus médico puede ser que esté justificado si el convenio lo permite, que ahí hay que entrar a mirar muy bien porque tenés
0: hay que facturarlo, porque acá nosotros estamos de las 11 de la mañana con este tema y la verdad que muchos oyentes también manifiestan lo mismo que vos, o sea, es negro esto, es ilegal, digamos.
5: Ese es el principal problema, o sea, que nosotros detectábamos que muchas veces, porque, a ver, ahí, por ejemplo, yo tengo una obra social, que si a mí me cobran un plus, después yo puedo ir a la obra social y pedir el reintegro. Después depende del médico y todo, si te lo da, no te lo da, y demás, pero vos puedes hacer el trámite. Pero necesitas la factura, y la factura tiene que ser una factura emitida por el ARCA. Entonces, ahí es donde hay un otro punto, digamos.
0: Bueno,
5: bueno, y simplemente agregar que, bueno, por ahí nadie va al médico general de paseo, digamos. Entonces, hay una situación de vulnerabilidad del paciente que va, que generalmente se encuentra en esta disyuntiva de decir, ¿lo denuncio o no lo denuncio a mi médico? Porque es el único capaz profesional que hay en la ciudad o en la zona. Entonces, no se anima porque si no me quedo sin médico, si lo denuncio.
0: Y la gente prioriza su salud a veces, ¿viste? Te importa más tu salud y...
5: Es como que, bueno, te pone un aprieto de decir, ¿qué hago con el médico que me está atendiendo? ¿Lo denuncio o no lo denuncio al médico que me atiende, digamos? Entonces es una situación también que genera vulnerabilidad y que, bueno, hay que atenderla desde los organismos pertinentes. Nosotros en ese sentido hicimos, bueno, elevamos un proyecto de resolución a la Defensoría del Pueblo para ver qué se está haciendo acá en la ciudad respecto a eso y, bueno, en función de esa respuesta, ver cómo se siguen y cómo, con qué podemos actuar, qué podemos hacer.
0: A mí me da la sensación que en Reconquista no están esos carteles. Porque el cartel es una manera de frenar. Porque la chica que te recibe en recepción es la que habitualmente, generalmente te cobra el plus. Algunas veces el mismo médico, pero en general... Y si al lado de la chica en recepción hay un cartel que prohíbe el cobro de plus, y no es tan sencillo. Pero me da la sensación que esos carteles no están acá. Yo hace mucho que no voy al médico, pero...
5: Yo tampoco...
0: Claudia va y hace la vista gorda.
1: No, presta atención, no vi.
0: ¿Pero cómo no va a haber un cartel, Claudia?
1: No vi.
0: Pero vos tenés que ser una observadora.
1: Es que no sabía.
0: Nunca te hicieron esperar. Vos cuando te hacen esperar,
1: no, a mí
0: tenés
1: no me
0: que
1: hacen...
0: mirar todo.
1: No, a mí no me hacen esperar.
0: Ah, ¿nunca te hacen esperar?
1: Y bueno, pocas veces.
0: ¿Habría algún inspector, alguien que puede ir a... ¿Tiene autoridad como para chequear esos carteles, si están o no están? ¿O
5: y
0: no?
5: Bueno, y eso debería ser la Defensoría del Pueblo. Sí, sí, sí. Por eso nosotros hacemos la proyecto de resolución desde el Consejo preguntando si se estaba haciendo esa tarea de relevamiento.
0: ¿Y qué contesta la Defensoría?
5: No tuvimos todavía respuesta, estamos a la espera. Vamos a ver a 40 días de que más o menos de que mandamos esto.
1: 40 días.
0: Se están tomando su tiempo también ahí.
5: Seguramente este tema lo vamos, si no hay respuesta en el próximo tiempo, vamos a hacer una reiteración del pedido de resolución.
1: Bueno, yo no presté atención, pero los oyentes sí van al médico. Yo no soy la única que voy al médico, así que los oyentes que nos digan.
0: ¿Qué dicen los? Ah, que nos digan
1: que
0: los
1: nos
0: oyentes.
1: Que nos digan los oyentes.
0: Gracias, Juan Pablo, muy
1: gracias,
0: amable.
1: Gracias, Juan,
0: sí. ¿Todo listo para mañana? Para mañana
5: todo
0: estamos.
5: Todo listo.
0: ¿Estamos afilados para
5: azul.
0: Mañana?
5: Sí, azul.
0: Gracias, Juan Pablo.
1: Gracias.
5: No, por favor. Gracias, chao, chao.
1: Chao, chao. Hacemos la última pausa en Gente de 10.
0: Al final lo dejamos hasta el final a...
1: Sí.
0: ¿Ha visto?
1: Sí.
0: Claro, pues yo todavía no le pregunté de lo político.
1: Claro, y yo tengo varios mensajes todavía, así que... Y pedí a los oyentes que nos digan, por favor, si ven los carteles o no.
0: No existe otro programa en Reconquista y Zona que lo tenga 2 horas adito. Digo adito como otros.
1: Oh. Ajá, no.
0: No existe, vos ningún programa te tuvo 2 horas.
2: No.
0: Y creo que no es la primera vez, pero...
2: No, vine varias veces, sí.
0: Pero
2: sí.
0: Nadie te tiene 2 horas como nosotros, ¿no?
2: No, son 5 minutos, 10.
0: Porque no te prestan atención. Te tienen de relleno.
2: Seguramente.
0: Te invitan
1: acá
0: por,
1: te valoramos.
0: Por compromiso.
1: Acá te valoramos, Dito.
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0: Bien, Tito, me salvaste. No sé qué hay que pagarle un extra para que pase la publicidad de Violeta. Ahí la pasamos.
1: Nos alcanzó a bajar nomás, pero ya está.
0: Ayer, hoy.
1: ¿Ayer no salió?
0: Ayer no salió.
1: Bueno, dicen los oyentes, 7-10-0-10. Messi es el último partido de la selección argentina. Tenía que anunciar su anuncio y retirarse. Después dicen que no hay plata. Hay montones de chicos muertos de hambre. ¿Cuánto se gastó? No de anoche, sino desde hace meses atrás para hacerle una despedida. Fue el mejor y lo va a seguir siendo, pero no da para la Argentina estar gastando tantos millones de dólares. Sacarle un mango a Jorge es más fácil sacarle una muela a un león sin anestesia. ¿Para qué no quieres hacer poner plata ahora, Jorge?
0: ¿Y yo por qué tengo que poner plata? A ver, ¿por
1: ¿para
0: qué tengo que
1: poner? ¿A dónde?
0: ¿Por qué tengo que poner plata?
1: No sé dónde. Jorge, vos no sos Messi, vos sos Milei, duro. Otro mensaje, no salen de la municipalidad ni para mirar el basural de la empresa que tenemos en Barrio América porque tienen calor o frío, o porque no es mi frente y no es mi problema, o porque es el que les da los pobres por debajo y vos querés que cobren sueldos millonarios que un albañil o un empleado de comercio no cobran en todo el año, y querés que ellos lo ganen en un mes y por 4 horas por día y con toda la comodidad. Ahora entiendo por qué vos querías ser concejal o entrar en la política.
0: No, yo iba a Donoren en su momento, ahora después me arrepentí.
1: Sí.
0: Pero yo iba a Donoren como concejal, ¿eh? Ajá. Yo cuando le propuse a María Iremagio, uh-huh, era a Donoren.
1: Ajá. Bueno, buen día. No. Ser humilde es una cosa y sentirse inferior es otra cosa. Interpreta mal el texto. Bueno, yo lo leí tal cual.
0: ¿Vos te sentís inferior?
1: Yo lo leí tal cual estaba. No, inferior no. Quiero...
0: ¿Qué te sentís?
1: Lo que pasa es que
0: poca cosa te
1: sentís. El otro tiene mucho valor. Entonces, la otra persona, para mí Dito vale mucho, vos vales mucho. Entonces, yo no me considere superior. Más vale inferior, pero no superior. Buen día. Así dice clarito. Dice clarito. Porque, ¿cuánto vale Dito?
0: ¿Cuánto vale Dito?
1: Vale la sangre de Jesús, porque Jesús murió por él en la cruz.
0: O sea, el 30% se lo descuentan del sueldo.
1: Murió por sus pecados en la cruz. Así que vos también vales la sangre de Jesús. Todo aquel que acepta vale eso, vale mucho. Buen día, Jorge y equipo. Hoy terminó la tortura de hacer el carnet de conducir a mi familiar. Lo mandaron a todas las especialidades por un carnet teniendo el historial de cada persona. Realmente una vergüenza. 2 días por un carnet de un año. Después la gente no saca el carnet. Acá lo hace en otro lado porque es imposible hacer un carnet en Reconquista. Otro mensaje. Buen día. El año pasado, Emiliano Peralta hizo la presentación de un pedido de informe en Cámara de Diputados de la provincia y al no tener respuesta este año lo volvió a hacer. Otro mensaje.
0: Es cumplidor, Emiliano.
1: Sí, sí. Se merece la estatua. Digo por tu edad, dice el oyente.
0: ¿Quién? ¿Yo me la merezco?
1: Sí.
0: Me merezco la... Hay un oyente que dice que me la merezco.
1: Sí, se merece la estatua. Digo por tu edad.
0: Viste que no estoy pidiendo cosas descabelladas.
1: Se mandó la parte, Claudia, con ese mensaje. Sí, me mandé un poquito la parte, pero yo sé que... No me agrando, Sé que lo hacen por cariño y nada más. Hola, mira...
0: Pero te mandaste la parte. ¿Por qué te mandaste la parte?
1: Porque...
0: No sabemos.
1: No sabemos. Pero acá adentro lo entiendo. Es por la gente porque me quiere nomás. No es que me la crea. Por favor, nada.
0: Alguna gente, no todos te quieren.
1: Y bueno, no...
0: ¿Querés que te diga quién no te quiere?
1: No me interesa. Hola, mira, más revuelo hacen por el no cobro del plus, lo cual apoyo, más lo aumentan los médicos. Encima te piden 2 órdenes más... ¿2 órdenes? Bueno...
0: Para una misma consulta te piden 2 órdenes.
1: Dice el oyente.
0: Yo nunca vi, pero no. Puede ser.
1: Yo tampoco vi. Buenos días. Ahora todos los concejales mágicamente estaban al tanto, impulsaron, no fueron pioneros, se prenden de los logros de los demás. Tuvieron que reunirse vecinos a pelear por sus dichos. Claro, ahora que ya está todo cocinado, salen algunos a querer sumar puntos y votos. El único que estuvo presente del día uno, inclusive, se había presentado un proyecto similar tiempo atrás, fue Emi Peralta. La diferencia es que a los concejales las noticias le dicen su nombre y a los vecinos que verdaderamente impulsaron lo del plus les dicen así vecinos. Otro mensaje, Jorge, claro que hay que poner los cartelitos en las clínicas sanatorio al no pago plus médico. Eso tiene que resolver un juez, hacer un milagro a estos problemas y ya darlo por determinado.
0: ¿Vos en qué sanatorio te...?
1: Norte.
0: Norte.
1: Y fue al Reconquista
0: Caminar.
1: Y no
0: puede ser que Dito, que casi no va al médico, sepa que no están los carteles, y vos que estuviste yendo seguido...
1: No lo vi.
0: No lo viste.
1: Si no lo vi, capaz que no están. El único lugar donde no cobran plus médico es Padre Pío, y cartelería con ley 13.731 no se ve en ningún lado, dice el oyente. Buenos días, Jorge y equipo. Es verdad que la gente se encuentra con la disyuntiva de no querer denunciar al médico por lo que puede llegar a pasar, y los carteles están en algunos lugares. Pero los médicos los ignoran y las secretarias reciben... órdenes. La única culpable de esto es la gremial médica, dice el oyente.
0: Auspicia este espacio la gremial médica.
1: Claudia, dice este mensaje, excelente, no tenés que esperar, no tenés tiempo de revisar la cartelería y quizás hasta por ser quien sos no te cobren plus y hace que no tengas esa preocupación, a pesar de que este tema se viene hablando hace mucho tiempo. Sí, lo pago al plus, ¿eh? Lo pago al plus.
0: No pudiste chapear en esta oportunidad. No sé qué te causa gracia.
1: Sí, ¿por qué me decís que chapeo?
0: Y a veces se puede chapear.
1: ¿Vos chapeás?
0: A veces.
1: ¿A vos chapeás?
0: Chapeo, pero...
1: Te dicen, che, Jorge, vení, pasa.
0: ¿Eh?
1: Che, Jorge, vení, pasa. Te conozco, te escucho siempre.
0: Algunas veces, no me gusta, pero algunas veces me ha pasado. No te voy a decir que no.
1: A mí hace mucho tiempo, sí, en el Hospital Viejo, sí, muchas veces.
0: Ya en el Nuevo no.
1: Ya en el Nuevo no. Che, Jorge, nos arreglaron la calle del puerto ayer. ¿Cómo me gustaría que hagan la pesca del surubí cada 3 meses? Entonces, nos arreglan nuestro puerto.
0: Lo dijo puerto. Gabriel, estamos ahora abocados a todos los trabajos relacionados con el puerto, teniendo en cuenta el concurso.
1: Ajá.
0: La noticia buena es que no está por llover, dice Dito. ¿Vos no va a llover ahora o sí?
2: Está pronosticado, creo.
0: Según el Servicio Meteorológico Municipal de Reconquista, a través de su vocero Guillermo Romero Mansur, algunas gotas caen mañana y otras el viernes. Y ya el sábado y domingo no va a joder la lluvia. ¿Vos vas a pescar?
2: No sos pescador. No.
0: Vos sos pecador.
2: No.
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0: ¿Nos queda un minuto para preguntarle de política o no?
1: Y 50 es...
0: ¿Ya está lo tuyo?
1: Sí, hay alguien nomás que... Bueno, no es para leer.
0: Bueno, Dito, ¿y vos terminás ahora o no?
2: Sí, mi mandato termina el año que viene.
0: ¿Y qué vas a hacer?
2: Y la idea es renovar.
0: ¿Ya tenés el grupo de trabajo?
2: No, venimos trabajando con el grupo que veníamos siempre, pero todavía no está... Igual, de todos modos, estamos bastante cerca de los plazos electorales, digamos, porque creo que el 19 de febrero aproximadamente serían los cierres de lista. O sea, estamos un par de meses de... Arranca el 27 y ya tenés
0: vos que... Vos uno de los pocos que ya dice que va a ser candidato.
1: Creo que el 17 de enero, creo que el 17 de enero.
2: Sí, está
1: creo,
2: por ahí, creo. Está por ahí en febrero. Porque las elecciones son el 18 de abril, las PASO, y el, no me acuerdo, en junio sería la general provincial.
0: ¿Vos vas a concejal y a intendente? ¿Llevan a alguien?
2: Todavía no se definió, todavía no se definió.
0: Todavía no apareció.
2: Todavía no apareció, no, no. No. Pero no, estamos, de todos modos, estamos charlando, yo creo que va a ser así, pero es una, por así decirlo, una pretensión personal mía de renovar, digamos.
0: Sí, sí,
2: no, no tengo un problema.
1: Y si te preguntan por qué, Dito, por qué quieres renovar.
2: Sí, porque quiero seguir trabajando por Avellaneda, digamos. Creo que en estos 4 años, uno cuando arranca va como aprendiendo de la labor legislativa.
0: Tiene más experiencia ahora que cuando empezaste.
2: Exactamente, totalmente. Sí. Entonces creo que la segunda gestión puede ser un poco...
1: ¿Sentís que creciste?
2: Sí. Inclusive con la nueva ley... ahora tenemos 2 mandatos, por así decirlo, solamente. O sea, yo si renuevo en el 27, después ya en el 31 claro. No puedo postularme más.
0: ¿Y estás trabajando en un sector provincial y nacional o no? ¿Viste que hay algunos sectores provinciales?
2: ¿Con líneas?
0: ¿Líneas políticas?
2: ¿Líneas políticas? No, por el momento no. No. Yo estuve hasta 2025 dentro de la organización de Levita. Y después en el finales de 2025 salí de la estructura y ahora no estoy con ninguna estructura provincial ni nacional.
0: O sea, no pertenecés más a Vita.
2: No, desde el año pasado no.
0: Pero tampoco te fuiste a otro sector.
2: No me fui a otro sector, tampoco quedé en mala relación con el Evita porque seguimos charlando, me siguen invitando a los congresos.
0: ¿Y por qué te fuiste?
2: No, por una decisión personal nomás, pero no es que fue una pelea ni nada por el estilo, porque ya te digo, me siguen invitando a los congresos, sigo charlando y en distintos temas siempre nos encontramos, porque estamos dentro del mismo espacio político que es el peronismo, digamos, así que...
0: ¿A nivel nacional tenés alguna preferencia o no? Viste que hay 2 o 3. Hay uno que es el que... se ha lanzado,
2: que está más,
0: es Axel Kicillof.
2: Axel Kicillof, sí.
0: Y después se habla de otro,
2: Sí, estuvo en un momento Quintela, ahora que siempre me gustó, además de Sergio Massa, siempre me gustó Sergio Uñac, de San Juan, digamos. Pero sí, tuve muchas reuniones y más acercamiento al armado de Axel Kicillof.
0: ¿O está más cercano a Kicillof? ¿De quién está más cerca? ¿En tu pensamiento?
2: Siempre yo arranqué con la línea de Massa, digamos. Yo arranqué con el Frente Renovador. Siempre me gustó el estilo de Sergio Massa. Pero últimamente estoy más cercano al armado de Axel Kicillof, digamos.
0: Ajá. Sí. Que creo que es el que va a terminar yendo.
2: Creo yo que sí, que va a terminar Axel. Me gustaría a mí que haga convenios, o sea, que estén todos en el mismo aglomerado, digamos, pues si no va a ser
0: la unidad del peronismo lo que estás proponiendo.
2: Sí, si no va a ser muy difícil.
0: Suele darse.
2: Sí, en este contexto específicamente suele darse. Yo creo que se puede armar un muy buen equipo por fuera de estas figuras públicas. Yo estoy siguiendo a muchas diputados y otros actores que creo que si se une se va a dar una... Por ejemplo, a muchos economistas, a diputados que estoy siguiendo, que si se llega a dar la unidad del peronismo, creo que le pueden dar un excelente equipo económico al próximo presidente, digamos.
0: De acuerdo a las encuestas, de acuerdo a las informaciones nacionales que uno recibe, va a estar parejita la cosa, peleada, entre Kicillof y Milei, que son los dos que aparecen como grandes candidatos.
2: Exactamente.
0: Sí,
2: yo creo que va a ser algo parecido al 2023, digamos, pero en este momento creo que ya hay gente descontenta con Milei, entonces, desde mi punto de vista, pero obviamente hay que ver quién es el candidato definido, si Milei reelige y un montón. Creo que ellos están...
0: No, Milei va por la reelección, ya lo dijo, y Kicillof aparentemente también, no creo que se baje. Kicillof va, y si hay interna, irá interna, pero irá me parece interna, que no sí, se sí, baja sí. más. Lo que no quiere Milei es interna. Porque ahí estaba la Bullrich.
2: Yo creo que las internas son siempre más sanas que una discusión que solo la defina el partido, digamos. Para mí son más sanas las internas porque, digamos, o sea, lo decide la gente.
0: Al justicialismo le convienen las PASO. Y al gobierno nacional eliminarla, de hecho que está intentando eliminar las PASO. Pero al justicialismo hoy, como está la situación, le conviene que tengan PASO. Bueno, yo me tengo que ir, me quiero ir.
1: ¿Estamos en horario?
0: Me puedo ir.
1: ¿Le doy permiso?
0: ¿A quién le tengo que pedir?
1: Le doy permiso, le damos permiso.
0: Gracias, Rito, por tu
2: visita. Gracias por la invitación.
1: Muchas gracias. Y gracias a la gente también, que siempre
0: está ahí. Y a ver los cartelitos ahora, a partir de ahora. El que va al médico, que se fije si hay un cartelito.
1: Y nos avisa, nos cuenta. Bueno, una excelente tarde para todos. Nos vemos mañana, Dios mediante. Chau, chau.
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0: Amigos del deporte, tengan ustedes muy pero muy buen mediodía. ¿Cómo anda la vida? Un gusto enorme saludarlos aquí en este día miércoles, ya estamos a 7 de octubre, miércoles 7 de octubre de este 2026. Con, bueno, esa mini lluvia que ni lluvia fue, solamente fue para que uno entre la ropa que estaba lavando, porque estaba lavando ropa y tuve que entrar toda la ropa, como que salió el sol y, bueno, no creo que sea más que esto, pero bueno, está como el clima está como alguien que yo conozco, así, un poco pesado. El clima está como uno que yo conozco, así como pesado. ¿Cómo te va, Juan Cruz? Un gusto saludarte, buen mediodía. ¿Cómo anda la vida por aquellos lados?
1: Un gusto para vos, Dani, para la gente de FM Central y la gente de YouTube.
0: Bueno, ¿cómo, todo bien?
1: Excelente, Dani.
0: ¿Miró el
1: excelente
0: partido?
1: Excelente día,
0: ¿miró
1: como
0: el partido?
1: Siempre.
0: ¿Miró el partido? ¿No lo miraste?
1: No, sí, no. Estaba subiendo el volumen acá, sí, no, sí, obviamente, lo miré, obviamente. Ajá. Hasta me emocioné.
0: Uh-huh. Sí, yo no miré el partido entero, obviamente. Lo que no me quedé a ver todo el otro show. No me quedé a ver todo el show. Poquito, no tanto. O sea, el clima te ayuda un poco a veces. O sea, el clima ayuda un poco. Viste que dice la humedad. Qué pesada que es la humedad. Qué pesada, o sea, uno, no, pero está el clima cambiante, como alguien que yo, o sea, conozco también, así como cambiante un poco, que sí, que no, que llueve, pero bueno. Hoy vi un lindo cuento, que seguramente lo vamos a pasar ahora, de una carta que le escribieron a Lionel Messi y que realmente me llegó al corazón. Bueno, ayer también, después del partido, salían, bueno, todos los reels y demás de Lionel Messi. Bueno, la verdad que te emociona muchísimo, ¿no? Nos ha traspasado a todos los argentinos. Aquellos que alguna vez lo criticamos, aquellos que alguna vez no entendíamos su juego, pero lo de anoche fue realmente magnífico. Las lágrimas de Lionel Scaloni lo pintaban de cuerpo entero, ¿no? A un tipo que supo sobrellevar un barco a cuesta de todas las tempestades, ¿no? Porque todas las tempestades que le han caído a Lionel Scaloni cuando asumió como técnico, tuvo que afrontarlo, y bueno, Messi fue el abanderado de ese barco tremendo que tuvo que afrontar y que, bueno, pudo darle esa enorme alegría que, yo lo dije muchas veces, ni siquiera yo, o como argentino, puedo decir qué ganas de salir campeón como argentino. No, yo quería que Lionel Messi salga campeón, que él, por él mismo, por los criticones, por los habladores, por todo, yo quería que él salga campeón por él mismo, ¿sí? Una cuenta personal, no deuda, porque, o sea, deuda la tiene uno cuando no paga lo que debe. Deuda deportiva, y vos a veces podés dar y el otro da más y ya está. Pero bueno, lo de ayer, lo de anoche fue realmente increíble. Sacando la última parte de todo el circo que se armó con, que yo entiendo también lo de la publicidad, uno que vive la publicidad entiende un poco lo que puede pasar con respecto a una

0: publicidad, a una publicidad completa, ¿no? Pero bueno, sí. Bueno. Perfecto, perfecto. Vamos a pasar algo de Luis Aquino, que está en Bolivia. Bueno, ya está por entrar en competencia, por eso no podemos hablar con él ahora. Ya está por entrar en competencia, así que vamos a seguramente tener nota con él a su regreso de Bolivia, a su regreso de Bolivia. Te recuerdo que la velada boxística se cambió de fecha y que ya tiene fecha el partido de el seleccionado sub-15 con el seleccionado de Villaguay, Entre Ríos, ¿sí? Después de la pausa vengo y te cuento todo eso.
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0: Bueno, se está jugando la estudiantina, se está jugando la estudiantina de Avellaneda. Vamos a ver imágenes, vamos a ver imágenes de lo que estuvo ocurriendo ayer, ya vamos a ver imágenes de lo que estuvo ocurriendo ayer para, bueno, reflejar un poco el cómo va, ya también en etapas ahí, cerquita de la finalización, cerquita de la finalización ya, pero contarte que, por ejemplo, la escuela industrial le ganó a la escuela de Barrio Itatí, la escuela industrial le ganó a la escuela de Barrio Itatí, esta es la escuela industrial, aquí faltó el expulsado, Lucas Emanuel, que está expulsado, por eso no jugó, pero un gran equipo, un gran equipo tiene la escuela industrial, que lograron vencer 4-2 a la de Itatí, 4-2 a la de Itatí. Esto fue ayer allí en cancha de Barrio Norte, donde se estuvo jugando esta parte de lo que es la estudiantina, ¿sí? Y el Roberto Vicentín derrotó a el Subiría 2-0, y el Roberto Vicentín derrotó al Subiría 2-0, también otro gran equipo que tienen allí los chicos de Roberto, que pudieron quedarse con la victoria por 2-0, mientras vemos los goles, los dos goles de penal, para que el Roberto Vicentín se quede con el triunfo. Insisto, ha ganado el Roberto con goles de César, con goles de César, Lorenzo César, ganó 2-0 el Roberto Vicentín al Subiría, ¿sí? Mañana juegan la Industrial y el Subiría, mañana juegan la Industrial y el Subiría, y ya la semana que viene seguramente será la final, seguramente será la final. Así que bueno, todos allí expectantes por ese partido, ¿no? Por ese partido, porque bueno, va encerrando un poquito lo que es ya la parte definitoria de este torneo, ¿sí? ¿Qué me dice? Bueno, sí, ahí están los goles, ya lo hemos pasado. Son los dos goles que convirtieron de penal los chicos de el Roberto Vicentín, ¿sí? Pausa y ya venimos.
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0: Bueno, decía que bueno, ya está todo lo del Liga Reconquista de Fútbol. Hoy un partido que también se las trae desde lo que es el fútbol femenino, porque hoy es el choque de punteras, choque de punteras esta noche en cancha de Defensor de la Costa. Va a estar jugando Defensor de la Costa y Juventud de Malabrigo, ¿sí? 21:30 en cancha Defensor de la Costa, el gran encuentro en el duelo de punteras, donde, bueno, sin duda que los dos equipos que mejores armaron para este torneo, ¿no? Para lo que es el torneo de Liga Reconquista de Fútbol, tal vez uno de los pocas veces, está bien. En alguna oportunidad Racing también le ha disputado el título a La Costa. Alguna vez Central también había armado un equipo competitivo, otras veces Barrio Norte. Pero claramente siempre salía siendo ganador Defensores de La Costa. Así que bueno, eso es lo que va a pasar esta noche. Sin duda que La Costa con su equipo, eso es lo claro, ¿no? La Costa tiene su equipo, distinto lo de Juventud de Malabrigo, que inclusive se reforzó con otras jugadoras de otros equipos, ¿no? Hoy también juegan Primera División en cancha La Costa el 11, hoy es el partido de La Costa versus Juventud de Malabrigo, y el 11 en La Costa va a ser sede también de lo que va a ser Racing versus Campi Villa, La Costa versus Barrio Norte, esto va a ser el día 11, y Román Fútbol Club versus Juventud de Malabrigo, ¿sí? Queda libre Atlético Adelante, en lo que es, ahí está, ¿sí? Bueno, ahí está, nos estaba mandando imágenes de lo que es la natación, lo que es la natación, nos habían mandado pero no la podíamos abrir nunca, bueno, ahora sí nos mandaron, ahora lo vamos a pasar, ahí estamos viendo, lo que es las imágenes de las imágenes del tenis club, donde está Lorenzo Perosi, Brunella de Soto, Jeremías del Tin, Ciro Freitas Morzán, José Manuel Peña Giraldi y Benito Gregoret, ¿sí? El Reconquista Tenis Club dirá presente en la gran final de la Copa Santa Fe de natación. El Reconquista, obviamente representando a Reconquista Tenis Club, va a tener la final de la Copa Santa Fe el día 10 de octubre, ¿sí? En el Centro Acuático Provincia de Rosario, así dice, Centro Acuático Provincial, Centro Acuático Provincial de Rosario, esto es una pileta olímpica, ¿sí? Centro Acuático Provincial de Rosario, luego de superar las distintas instancias clasificatorias, Benito Gregoret, Brunella de Soto, Jeremías del Tin, Lorenzo Perosi, Ciro Freita Morzán y José Manuel Peña Giraldi lograron acceder a la gran final provincial y representarán al club reconquistense en una de las competencias más importantes de la temporada, ¿sí? La clasificación cobra especial relevancia por la cantidad de pruebas alcanzadas por varios integrantes, ¿sí? Bueno, como dijimos, Benito Gregoret, Brunella de Soto, Jeremías del Tin y Lorenzo Perosi competirán en 6 pruebas cada una, mientras que Ciro Freita Morzán y José Manuel Peña Giraldi también tendrán su participación en la jornada final. El equipo de natación del Dragon King Tennis Club es entrenado por Walter Cueva, Joan Alegre y Xiomara Zuligoy, quienes acompañan la preparación y el desarrollo deportivo de los nadadores a lo largo de la temporada. Llegar a esta instancia representa un importante logro para la natación del club y es resultado del trabajo sostenido de los nadadores y entrenadores, junto con el permanente acompañamiento de las familias, ¿sí? Este sábado, el Reconquista Tenis Club buscará cerrar de la mejor manera su participación en la Copa Santa Fe de Natación, llevando los colores de la institución y representando a la ciudad en el provincial. Así que bueno, ahí está, la verdad que algo grandioso para ellos, que puedan lograr competir sobre todas las cosas a nivel provincial, ¿sí?
10: Dani,
0: sí.
10: Anoche, bueno, scrolleando por TikTok, me encontré un chico que hizo un rap con homenaje a Messi.
0: Ajá.
10: Que obviamente vi con Edith, pero encontré la versión original donde él se muestra cantando el rap.
0: Ah.
10: Por si quiere escucharlo. Está muy bueno, ¿eh?
0: A ver.

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1: Muy bien, muy bien.
2: Muy bueno. ¡Ey! ¡Fuerte!
1: Sí. Bueno, es lo que todo... a mí me gustó anoche una partecita de la Sole, una partecita de la Sole.
2: No, bastante fuerte el tema también, ¿eh? Sí, hasta a mí me sacaba un poco de lágrimas. Sí, me quería sacar lágrimas, pero no pudo.
1: Sí. La verdad que... Bueno, todo lo que encerró a Messi. Hay una carta que le escribe un señor que hoy la estuve viendo, la verdad que también te llega al alma porque, como dijimos, Lionel Messi nunca perdió el argentinismo, y eso, para cualquier ser humano que se vaya donde sea, a veces hay gente que se va, no sé, 2 años a un otro país y viene cambiado, viene con otro acento, y sin embargo Lionel Messi siguió teniendo el acento rosarino hasta la cuna, de la cuna hasta el cajón lo va a seguir teniendo, porque realmente es lo que demuestra él, ¿no? Es lo que demuestra él, ¿sí? Ya vamos a mostrar lo de Luis Aquino, que insisto, mañana vamos a hacer la nota con él. Realmente está logrando cosas muy, muy, muy, muy importantes, Luis Aquino. Y mañana vamos a tratar de hablar con él para que, bueno, nos cuente sobre esta participación en Bolivia, nada más y nada menos, un momento... A ver, que para él, en lo personal, es muy fuerte, porque, primero y principal, porque se prepara, porque se las arregla como puede, va y compite contra los mejores y entrena solo. Entonces, hay cosas que tienen tremendo doble valor para los atletas, para los atletas de nuestra región, que a veces realmente entregan absolutamente todo, y que sobre todas las cosas, a pesar de ser deportistas amateur, bueno, hacen este tremendo sacrificio, y bueno, se ha logrado un título de copa, de medalla de oro, más 2 medallas de plata, y bueno, y ahora sigue compitiendo, tiene dos competencias más ya para cerrar su participación, Luis Alejandro Aquino, que está en Bolivia, ¿sí? Pausa y ya venimos.
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1: Bueno, se va a jugar, me estaban preguntando si se jugaba el partido de las chicas, porque no llovió nada, no llovió absolutamente nada, así que seguramente se va a jugar, ¿sí? Sí, lo del provincial, bueno, a ver, ¿puede haber cambios? No sé si existe la posibilidad de hacer algunos cambios, no lo hablé con Joaquín, creo que no. Sí, vuelve Castro, que ya cumplió, vuelve Castro, hay que ver si sale el chico Ojeda o no, pero bueno, vuelve el chico Castro, que era fundamental porque es un defensor grandote, alto y que tiene buena estatura, ¿no? Hay varios chicos. Bueno, perdón. Varios. Cinco chicos que fueron ayer a probar a Rafaela. Cinco chicos ayer que fueron a probar a Rafaela. Así que bueno, están siendo seguidos por algunos clubes, ¿sí? También nos mandaban imágenes de el patín de Racing. lo miramos, imágenes del patín de Racing que compitieron este fin de semana. Su profesora, Ana Paula Comiso, Ana Paula Comiso nos hacía llegar estas imágenes y obviamente un ¿qué le pasó? Me mojé hoy por eso. Las patinadoras de el Racing dijeron presente en el tercer torneo anual del año. El evento fue organizado por la Asociación del Patín Norte, que se llevó a cabo en las instalaciones de Platense El Porvenir, ¿sí? Los resultados obtenidos fueron Sofía Coronel, primer puesto en disciplina figuras obligatorias, segundo puesto en disciplinas libres de la categoría quinta, que es de 14 a 15 años, ranking final, primer puesto libre y primer puesto en figura. Lola Ruiz, segundo puesto en disciplinas figuras obligatorias y tercer puesto en lo que es libres, categoría quinta, 14-15, ranking final, segundo puesto en figura y tercer puesto en libre. Cielo Peralta, primer puesto en la disciplina libre en categoría de 12 a 13, ranking final, primer puesto en libre. Camila Freitas, primer puesto en disciplinas libre, primer puesto en disciplinas figuras obligatorias en la categoría patín adaptado, mira vos, 14 y 15 años, y el ranking final fue primer puesto en figuras y primer puesto en libre, ¿sí? Luna Goy, primer puesto en disciplinas libre y en la categoría quinta, promoción 12 y 13 años, ranking final, segundo puesto en libre, ¿sí? Ana Luz Florentín, primer puesto en disciplinas libres de las categorías cuarta y tercera, puesto de la disciplina figuras obligatorias en la categoría quinta, promoción de 10 a 11 años, y en el ranking final, segundo puesto en libres y tercer puesto en figuras, ¿sí? Priscila Butrich, tercer puesto en disciplinas libres en la categoría cuarta y décimo puesto en la disciplina figuras obligatorias formativas de 10 a 11 años. El ranking final, quinto puesto en libres, ¿sí? María Josefina Musso, sexto puesto en disciplinas libres, ranking final, mención en libre, ¿sí? Clara Guzmán, séptimo puesto en disciplinas, figuras obligatorias también en lo que es categoría formativa de 10 a 11 años. Ana María Musso, séptimo puesto en la disciplina libre, en ranking final, tercer puesto libre. Guadalupe Mansur, octavo puesto en el ranking final, hubo mención libre, ¿sí? Categoría exhibición para Blanca Bernachea, Valentina Martínez, la siembra de todo el año dio sus frutos, nada fue casualidad, fue trabajo, fue constancia, fue amor por el patín, verlas ahí arriba con esa sonrisa y esa medalla nos llena del corazón de felicidad, las apoyamos y las queremos en todo nuestro corazón y vamos a estar ahí siempre hasta donde ustedes quieran llegar. Felicitaciones, este es solo el comienzo de una de un largo camino juntas, ¿sí? Este es el mensaje que escribió Ana Paula, ¿sí? Estoy con el aire, pero como estoy un poco resfriado.
2: Eso te voy a decir, ¿por qué si estás resfriado te pones el aire?
1: Claro, claro.
2: Te quiero hacer una pregunta, a ver. Porque para mí, yo vi el espectáculo de drones y para mí fue como una deshonra como lo hicieron pateando a la pelota. Porque lo hicieron con la derecha y él patea con la otra.
1: Ah, no, no alcancé a ver esa parte.
2: No, sí, lo hicieron con el pie derecho y no con la...
1: Como tiene que ser. Parte. La verdad, visto muchas quejas, porque la verdad... Me pareció muy lento.
2: Pero y más no, con el coso de también en la policía de Sancor
1: Seguro.
2: Sí, eso también fue como una deshonra.
1: Sí.
2: Muchos argentinos están bastante
1: enojados, sí.
2: Hasta acá justo me encontré uno hasta con el Chiqui Tapia, todo.
1: Sí. A ver, es una policía que ha salido muchísimo.
2: Sí, digamos, obvio.
1: Pero la vi muy lenta. Tenía que haber sido más ágil. Y más, es más, ahora que vos me decís lo de la derecha, ni la vi. No alcancé, no llegué hasta esa parte. Y si la hicieron con la derecha, peor todavía.
2: Ahora te busco la imagen.
1: Se ve
2: para
1: que
2: ver.
1: El de marketing no tenía ni idea quién era Messi. Porque hay gente que obvio, ¿eh? Hay gente que no le interesa a Messi, no le interesa a la selección, no le interesa nada. Pero no sabía que habían puesto patear con la derecha, me parece lo más absurdo que pueda haber, lo más absurdo que pueda haber, ¿sí? Después de la pausa venimos, porque a ver qué dice. Bueno,
2: Dani,
1: sí, a ver,
2: ahí ves.
1: Sí.
2: Es una deshonra para...
1: Totalmente. No.
2: Pero ahí, obviamente, hay otras cosas que estuvo muy bueno.
1: Sí,
2: de la AFA, obviamente. Sí. Bueno, acá sí, agarrando
1: no,
2: la...
1: No, bueno, pero eso es un error grandísimo. Pero...
2: Sí, o sea, para mí es una deshonra lo que hicieron acá.
1: Sí.
2: Hasta... con lo del tema de Sancor Seguros también.
1: Y no es, a ver, alguien paga eso.
2: Obvio, paga, pero.
1: O sea, no hay que ser tan necio.
2: Pero
1: o sea,
2: por lo menos lo hayan puesto lo último, sí, por lo menos.
1: Sí. O lo hubiesen hecho más tac, más rápido.
2: Más rápido esa
1: más
2: parte.
1: Rápido, más rápido, sí.
2: Pero ya lo del.
1: Sí, lo de la.
2: Eso ya es una sombra.
1: Se ve que lo hizo.
2: Como a propósito.
1: Ah, bueno, pero no le podés errar a eso. No le podés errar a eso.
2: Igual
1: no.
2: Lo de que sea lento puede ser que esté bien porque obviamente hay drones que son rápidos y otros que son lentos. Para ese estilo de drones, sí o sí tienen que ser lentos porque obviamente son capaz como un millón, capaz lo digo por decir, un millón de drones... Ahí en el cielo, ¿entendés?
1: Bueno, a mí no me interesa Messi, dice. Pero bueno, a veces... Sí, viste que a veces vos no... Te vas a la cancha y capaz que ni siquiera el partido de tu niño mirá o... Depende. Bueno, esta foto nos acaba de mandar recién Luis Aquino, Esta foto nos acaba de mandar recién Luis Aquino, salieron segundo porque es por grupo, salieron segundo Luis Alejandro Aquino allí en Bolivia, así que saludazos enorme para Luis Alejandro Aquino, ¿sí? Pausa y ya venimos con más Pasión Deportiva.
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1: Bueno, estábamos mirando un video de, no digo de, a ver, sí, 2004, del año 2004, ¿sí? Año 2004 de Pasión Deportiva, estábamos mirando un videito, ahora vamos a mostrarlo después. Teníamos una linda presentación, no todavía. Teníamos una linda presentación ahí con cuando estábamos con Silvio de la Rosa. Mire lo que éramos, los tipos, mire. Sí, ahora sí. Mire lo que éramos los cancheros de la tele, Pasión Deportiva, con Silvio de la Rosa. Le mando un saludo a Silvio, El otro día justamente nos pasamos el WhatsApp, hacía bastante que no sabía de él, pero ahí anda, Pero este era Danielito Ojeda, hace mucho.
19: ¡Belleza, nene, belleza!
1: Más o menos. Cuando había boxeo, en el Club Unión de Avellaneda, ahí una de las peleas después, más adelante, Listorti me dicen, todos me dicen Listorti, ahí hay que dice, Listorti 2, parecido a Listorti. Tengo un rango. En esta velada boxística había peleado, no es esta, ¿no? Obviamente, pero había peleado Maxi Márquez, había peleado Maxi Márquez, uno de los que tenía una gran promesa en ese momento y después, bueno, tuvo su nivel de explosión, pero bueno, después volvió y bueno, quedó en la nada su carrera deportiva, ¿no? Alguien que prometía muchísimo, como era Maxi Márquez, no es esta, obviamente, después la vamos a mostrar. Venimos que quiero mostrar otra cosa, quiero mostrar algo que tiene que ver con el fútbol, porque por esos momentos Barrio Norte jugaba la Copa Federación, la popular Copa Federación. Allí estaba el Zurdo Alegre, Julio, Mario Samal, entre otros, Jacka Medina, mire, Paul Scholl, Negro Sánchez, el único que... Matías, los dos,
20: fue por Guglielmi. Bueno, Bénica, Insaurralde y Martín Pisset
0: Paulín, Mario Samar y Wingeyer. Ahí está los suplentes, estaba en el banco
21: Pacha. Bueno,
22: miró que eran esas cámaras en su época. Cuando era difícil hacer el enfoque para
1: el enfoque.
22: El
1: iris.
22: El obturador, sí, algo así.
1: Exacto, exacto.
22: Mirá lo que era.
1: No, pero había. Venga. Había más problema de casetera y de Twitcher allí para editar que otra cosa, porque mire, se filmaba bien, eran unas cámaras muy muy muy lindas, se filmaban muy bien las cámaras con cassette, pero a la hora de la edición ahí era el problemita, que por ahí hacíamos linda filmación, pero a la hora de la manera que se editaba no era de la más
22: común. Sé que en su época, para editar un video así hecho en cassette, tenías que cortar y ir.
1: Claro, claro, o sea,
22: en su época era así esa edición.
1: Claro, o sea, todo con anotaciones, como se hace ahora. Vas mirando los tiempos de juego y vas anotando.
22: Pero tenés que, en el cassette tenés que cortar y después unirlo.
1: No.
22: ¿En su época no se hacía así también?
1: No.
22: Porque sé que se hacía, escuché que se hacía eso.
1: No, cortar y unir. Se borraba, se recontra borraba, y se volvía. Se ocupaba varias veces los cassettes en aquel momento,
22: ¿Cuántos cassettes habrá ocupado para una edición?
1: Bueno, un cassette normalmente duraba 2 horas. Los cassettes eran cintas de 2 horas. Así que mire Martín Pizzetti en su mejor época, Martín Pizzetti en su mejor época, jugando. Esto era, insisto, Copa Federación, año 2004, que después Barrio Norte iba a lograr el título, Después Barrio Norte iba a lograr el título en aquella épica final, nada más y nada menos que ante Platense, El Porvenir, que habían empatado, el Barrio Norte ganó de visitante con gol en contra, y después también con gol en contra ganó Platense, El Porvenir, en el cancha de Barrio Norte. Y después, en la definición por penales, en la dramática definición por penales, donde hasta Mario Samar, un emblema de Barrio Norte, erró el penal. Pero quería traerle a colación esto porque uno habla de la nostalgia del fútbol, habla de la nostalgia de aquellos momentos que transparsaron una liga, porque esto era Copa Federación, Copa de Campeones, en aquel momento todavía era Copa de Campeones, pero cuando se iba a Villocampo, se iba a Margarita, se iba a distintos lugares a acompañar a los equipos, ¿no? Se iba a acompañar a los equipos. No se cortaba la cinta. No se cortaba, solamente se pasaba la cinta, obviamente, y se iba anotando y demás, pero nada, esas cosas que a nosotros nomás nos. Y éramos exclusivos, insisto, en aquel momento no había otro que. Hay mucha gente que hoy dice, pensar que yo te veía en la tele, decían. Hoy me dicen, con el paso del tiempo, y pensar que antes, de chiquitita, te veía en la tele. Lo cierto es que estos eran árbitros de la Liga Verense. Jugaba contra exalumno de Villocampo, donde estaba. Ahí está Gustavo Bénica. Donde está Gustavo Bénica. Momentos. Mira, Pino Rivero, el popular Pino Rivero, el hijo, el papá de la Rochi, el abuelo de Jere Romero, de Jere Rivero.
0: Ahí tuvo el empate, la jugada siguió dio en el palo. Esta pudo haber sido un pequeño descuido ahí, no marcaron precisamente al otro Bernachea que quedaba el, en este caso Horacio era.
3: Tenemos que decir que las imágenes son de Perico Cainelli, quien agradecemos, gracias por la colaboración.
0: Aquí otra falta, por de Barrio Norte. Tampoco entendía el marcador. Y ahí está, mira. Ahí está Jesús Pérez y al lado
3: Martín Pizet.
0: Martín está.
3: Ay, Jesús, de quería declarar.
0: No, no, pero.
3: Pero eran los dos zurdos.
0: No, pegale vos, mirá.
3: Están los dos zurdos.
0: Pegale vos. No, vení, y si hago, y si te la toco, y si. Mirá, no, pegale vos, le pego yo. Bueno, pegale vos nomás, pegale al arco. Martín de Melo.
1: Qué golazo. Qué golazo de Martín Pizet. Qué golazo. Qué. Bueno. Hasta la sombra, ¿eh? Hasta la sombra, ¿eh? Hasta la sombra, ¿sí? Qué grande Dani, dice Maxi Márquez. Qué grande, dice Maxi Márquez. El golazo de Martín Pizet, por aquellas épocas, que recorríamos el fútbol, era Platense de un lado, por una zona, y Barrio Norte por otra, seguramente, porque acá estuvo Silvio en este partido, y seguramente yo me habré ido a algún partido Platense. Tengo, en algún momento lo vamos a mostrar, el partido de Platense por venir con... Los bancos estaban de este lado, no como ahora que están del otro lado, estaban del lado de la cabina. Alguna vez voy a mostrar el partido de Platense con Oliveros, donde se armó el gran lío, el gran quilombo infernal en Oliveros, donde fue tremendo lo que pasó el plantel, y nosotros también, porque éramos parte también de esa tremenda delegación que la pasó muy complicado en Oliveros, provincia de Santa Fe. Tengo el video, que lo tengo que buscar obviamente, lo de Atlético Adelante, que me pedían estos días también, en un partido con Agrarios, con Agrario, donde se llovió hasta la vida, vio que una tremenda imágenes, tremendas imágenes que captábamos en aquellos momentos, donde habían jugado Adelante con Agrario, y fue, bueno, a ver, dentro de lo que uno imagina que se puede llegar a jugar un partido en las peores condiciones, porque se llovió absolutamente todo, y para colmo era con un barro abismal, una cancha totalmente inundada, que ocurrió allí en Agrario. Este era Maxi Márquez, este era el...
0: Vio que podía llegar
3: al nocao. Sí. Sí, me parece que la gente quiere que Maxi no quede también, sí. Ya que...
0: Bueno, sirve para, o sea, para el espectáculo, y además sirve también para lo que va sucediendo, digamos, con él a futuro.
3: Claro, claro. Mira aquí lo tumbó porque le aplicó un
0: currículum, digamos, sí, con nocao es otra cosa. Y bueno,
3: estuvimos hablando con Cristian Puchot, que quiere pelear acá en Avellaneda.
0: Sí, Puchot se siente muy cómodo. Sí, bueno, Maxi también, ahí lo estamos viendo. Este categoría pluma es 54 kilos.
3: Lo cierto es que la pelea de las mujeres no se hizo, ¿eh?
0: Sí, es cierto. Esperó en el segundo round un poco, no fue a atacar lo que era, digamos, que, yo insisto, es lo que un poquito más le cuesta a Maxi. Sin embargo, lo hizo bien en el primer round.
3: Y en el tercero lo tocó un poquito de refilón y ahí sí. Mostró el apellido.
0: Volvió otra vez a meter unas manos interesantes y en definitiva fue victoria.
3: Con audio.
0: Director.
4: Thank you.
0: 60-56 Hugo Vera, 60-57 Funes y Comín 60-56, más o menos 4 puntos.
1: Ahí está, que Maxi dice, se me caen las lágrimas. ¿Y qué te parece? Y ocurría veladas profesionales también, y otras que pasaban como esta. Ahí hay una que nunca vimos un golpe, no sabíamos cómo había sido un knockout. Deseo que le pegó en la... A ver.
3: Lo esperó y ahí sí. Terrible,
0: Lo midió. Se le pegó
3: con la mano.
0: Casi de arriba hacia abajo.
1: Está de vuelta, creo.
0: A ver si se ve nuevamente.
3: Bueno, sí,
0: realmente impresionante.
3: Le erró el gancho.
0: Ahí en la...
3: Donde duele.
1: Le dio duro.
22: Dios mío, eso sí que acaba de doler.
1: Eso sí que acaba de doler.
22: Eso sí es linda piña.
1: Sí. Bueno, y porque sé que me lo van a reclamar, participaba Barrio Norte, Adelante y Platense, porque me dicen, sí, Adelante también participó, sí, es verdad, Adelante también participaba en la Copa de Campeones y justamente quedó afuera a manos de Barrio Norte, y bueno, obviamente en aquel pase de Platense con Oliveros, mire lo que era el rojo de Adelante, con Adrianotto, con el negro Arriola, con Marcelo Bando, con Cristian Pividori, tremendo, con Fato, con Fato Gómez.
3: La familia lo apoya totalmente. Un saludo para Mario, para
1: esto es Calchaquí Fútbol Club. Estoy en la cancha, Calchaquí Fútbol Club. Mucha gente se debe acordar porque habrá dicho, yo me fui a un torneo de Calchaquí Fútbol Club. ¿Quién no ha ido a un torneo infantil en Calchaquí, no? Bueno, este era Mauro Ferreira, que estuvo hasta último. Marcelo Bando también, participando de aquel equipo de Hugo Maglioni. Esto tiene un significado por el hecho del recuerdo de que no estamos de hoy en la liga, no estamos de hoy, hemos tenido un recorrido grandísimo de más de 30 años, no me acuerdo exactamente, pero en el 97 arrancamos con aquel equipo que salió campeón, si no mirás, Otto, sacaba una pelota tremenda. En el 97, si no me acuerdo, era Matienzo, que después en el 99 salió campeón Atlético La Salita, que venía de salir campeón en el ascenso. Hasta ese momento había ascenso también. Mirá el Flaco Fontana, que participaba también, tiene...

en cancha de Atlético y Tiro, era el negro Arriola, el negro, le atajaron el penal, pero después fue y convirtió, era el ejecutante de penales, el negro Arriola. Por ahí, estos días estuve hablando con el negro, me dice, pasame video que mi nieto no me cree en que yo hacía goles. Sí. El nieto de Negro Arriola no le creen que hacía goles, ¿sí? Y esto pasaba, esto pasaba en los partidos de la Copa Federación. Pausa, pausa y ya venimos con más Pasión Deportiva. 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Pausa, vamos. 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

0: 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Venimos. Este fin de semana es el día del árbitro. Hay una cena que se realiza todos los años del día del árbitro. Todavía no me invitaron, así que como no me invitaron, no, yo donde no me invitan no voy. Se viene la cena del día del árbitro, que va a ser este fin de semana, lo van a festejar el domingo. Alguien me dice, ¿cómo se puede jugar el sábado a esa hora, 18:45 creo que es, cuando está la pesca del surubí en su máxima expresión? Recordemos que la Municipalidad de Reconquista mandó un comunicado o una solicitud a la Liga Reconquistense de Fútbol para poder suspender la jornada, cosa que no quisieron los propios delegados de Liga Reconquistense de Fútbol, los propios delegados de Liga Reconquistense de Fútbol no quisieron, y bueno, por eso se decidió jugar la fecha igual. Si involucra a alguien o si alguien tenía compromisos con la pesca, y es complicado porque seguramente, a ver, Barrio Norte tiene una gran peña pesquera, no sé si hay jugadores dentro de esa peña. Sé que hay muchos hinchas, dirigentes, tiene una gran peña pesquera Barrio Norte, no sé si hay. Lo propio Juventud de Malabrigo, Juventud también tiene la peña Chaque la Espina, creo que se llama, donde también participan dirigentes, y hay algún que otro jugador que también va a la pesca. No sé si ya están inscriptos. Recordemos que si te inscribiste ya, al menos que cambie de pescador, al menos que puedas mandar a otro, si no, lamentablemente lo perdiste. No vas a integrar el equipo, capaz que son tres y de los tres uno es jugador y no va a poder ir. Quería mostrar esto porque habíamos hecho en aquel momento una placa, porque jugaban Barrio Norte y adelante una final. Y mostrábamos cómo habían llegado los dos equipos, mostrábamos cómo habían llegado los dos equipos. Aquí está el gol del Ale Salto jugando para Barre Norte. Este golazo de Carlitos Nadalich, golazo de Carlitos Nadalich jugando para Atlético Adelante. En aquel momento ganó Barre Norte 3-2. Repasando un poco, bueno, un historial que habíamos hecho, otra vez Carlito poniendo el gol para adelante. Después iba a llegar la remontada de Barrio. Este gol lo hizo el Seba, justamente, mirá vos. Y este gol lo hizo el Ema Cabrera, ¿sí? Para el 3-2, miren lo que era la hinchada de Barrio, ¿no? En ese momento, Y repasando cómo se jugaban las finales de aquel momento, mirá Café Rivero, Gonzalo Agüero, mirá qué golazo que hizo el Maglioni, un golazo, el Gonza Agüero, de todo por ello modas, y llegaba el 2-0, y esto era un avance de la final que se venía, esto era un avance de la final que se venía en aquellos momentos, ¿sí? Pausa y ya venimos con más Pasión Deportiva. 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Venimos, Juan Cruz, que quiero mostrar algo, queremos mostrar a la campeona, mire lo que es la campeona, mire lo que es la campeona, medalla de oro, medalla de oro. Ella es Elena, nuestra invitada de la semana pasada. Ella es Elena, la campeona de oro en su categoría. Qué orgullo, ¿no? Qué orgullo. Qué lindo para aquellos que tienen nena, ¿no? Qué lindo. Felicitaciones para los papis. Felicitaciones enormes para los papis que hicieron posible, esta participación de Elena en el sudamericano allí en Uruguay. Con mucho esfuerzo, pudieron sobrellevar esto, ¿sí? 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Y los que no tenemos nena, qué bárbaro, ¿no? Los que no tenemos nena, Y sí. 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
0: 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No. Bueno, mira que piden, qué manera de pedir cosas, me están pidiendo los árbitros y se sabe, los árbitros no van a estar recién, es más, creo que van a salir el viernes los árbitros recién, creo. Alguien me pedía la tabla de posiciones y yo por ahí también los canso un poco a los de la liga, porque me cansan a mí los papis también a veces en pedir. Hoy hay fútbol, mañana hay fútbol de la fecha que está jugándose. Entonces no podés pasar la tabla de posiciones todos los días cuando el otro día tenés que volver a actualizarla. Entonces sepan esperar su tiempo, todo lleva su tiempo, hay que esperar, a veces no hay que ser apurado y hay que saber esperar, ¿sí? Recuerdo, esta noche es el partido de las punteras del fútbol femenino y la tercera edición que se va a jugar de esta manera, Atlético y Tiro y Platense el Porvenir se va a jugar el viernes a las 21:45. Viernes 21:45. Juventud de Malabrigo Alumni también el viernes 22 horas. Racing con Tigre será el viernes 21:30 horas. Y el domingo a las 16 horas, Reconquista Club de Fútbol y Román Fútbol Club. Y Román Fútbol Club, esa es la fecha del torneo del Petit de varones en tercera división. Y lo que es primera división, La Costa, Barrio Norte, van a jugar el sábado 19:45, sábado 19:45. También Platense el Porvenir, Juventud de Malabrigo va a jugar el sábado 18 horas, 18 horas. El domingo será el turno de Tigre Román Fútbol Club, 16 horas. Y el lunes Reconquista Club de Fútbol Matienzo a las 16 horas, ¿sí? Así está diagramado este comienzo de El Petit. Pausita y te cuento lo último. 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Recordemos que la nueva fecha del boxeo va a ser el 16, el 16 de octubre, ¿sí? El 16 de octubre es la nueva fecha del boxeo, para que aquellos que son amantes de los puños puedan ir a ver, bueno, muchas competencias. Creo que el viernes va a estar aquí Valentina Aquino. El viernes va a estar aquí Valentina Aquino, para hablar con ella, esta linda cartelera, de 11 peleas, 11 peleas que tiene pactada el Machi y su guerrero. Se va a hacer en el Club Policial, en el Club Policial. Allí estará haciendo la velada Machete y sus guerreros, Machete y sus guerreros, no se le puede regalar una sola cosa. 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Nos vamos. Bueno, mañana vamos a venir con un análisis de los partidos, a ver, qué perspectiva hay de lo que puede llegar con llegar a pasar con la Costa Barrio Norte. A ver, yo, si uno piensa o hace un análisis de los partidos, me parece que ninguno de los cuatro, o sea, uno puede entender que puede haber un favoritismo, puede haber un poquito de ventaja entre los cuatro primeros, por decirlo, pero no es tan así, no es tan así. Por ejemplo, La Costa le ganó a Barrio Norte, en su cancha, en cancha Barrio Norte, ¿no? Acá en este caso juegan en cancha La Costa. Pero hay una gran paridad, por ejemplo, Tigre sabe que tienen que ir a sacar una diferencia o tratar de sacar una diferencia con Román, sabiendo que después juegan en la enorme cancha de Román. Eso sabe Tigre, ¿no? Después lo de Reco Fútbol jugando su cancha, y es un hueso duro para Matienzo. Y ni hablar de los últimos encuentros entre Platense y Juventud, que hasta se han tornado un poco duro dentro de la cancha, veremos qué pasa, ¿sí? Nos vamos, un placer enorme, gracias por haber estado del otro lado, un gusto, nos estamos reencontrando, Dios mediante, mañana aquí en Pasión Deportiva.

0: como lo de Lausanne. 4535-2011. Buenas tardes, ¿quién habla?
1: Hola, Marco, ¿cómo te va? Javier de Velasco.
0: Javier, salvame, ¿no? No me digas que vos...
2: Este no tiene...
0: ¿No te bañás en tu bañera para que se bañe el rope?
1: Llego a llegar de trabajar y está mañana el perro en la bañera, no queda nadie de la parte...
0: ¡Eso es lo que me gusta! ¡Esta es mi gente, carajo!
2: Muy bien, así me gusta.
0: Pero claro, ¿qué es esta onda? Yo que tuve los perros callejeros, a mí que me dieron 90 vacunas. 30 por haber tocado un perro que estaba muerto y dice, bueno, puede estar rabioso.
3: ¿Cómo tocando un perro que está muerto?
0: Y bueno, éramos pibes. Y después 30, por eso tengo un culito tan grande, porque me da las inyecciones, me sacaron así. Dejaron el culo de los toques. Escuchame una cosa, bueno, pará un poco. Entonces vos estás conmigo. No hay que hacer bañar a los perros en la bañera de los humanos.
1: ¿Cómo bañar al perro en la bañera? Por favor, el perro en el verano, manguerita, shampoo, detergente, en el pasto, chao.
0: Detergente, muy bien. Detergente
3: la bañera. En el invierno que no lo baña.
0: No, bueno.
1: Vos ponés ahora, yo te voy yendo de laburar, todo mojado.
0: Sí.
1: ¿Qué vas a hacer? Está el perro en la bañera, no queda nadie en mi casa.
0: Claro.
1: ¿Sabés cómo quedan todos en la calle?
0: Sí, le cambié la cerradura. Te mando un abrazo. Esta es mi gente. Esta es la que yo te siento que represento. Basta esos polleras como los... Estamos generando una oyente pollera.
3: Y la canción para Miri.
0: Subí. Ojalá te vayas a limpiar. Me nace una competencia cacha paredes. Mucho más ágil. Mucho más instintivo. Y por sobre todo...
2: Muy bien.
0: Mucho más barato. No. Abrazo, no. Cacha, abrazo. 4535-2011. No puedo decir
2: nada.
0: 4535-2011. A ver si damos 2-1 abajo hoy, ¿no?
2: Sí,
0: 2-1. 4535-2011. Buenas tardes, ¿quién habla?
4: Hola, Marce, ¿cómo andás?
0: ¿Quién habla?
4: Giselle Varela.
0: Hola, Giselle.
2: Perdiste.
0: La mujer es pro perro. La mujer es pro perro.
2: Son más sensibles.
0: Giselle.
4: Los perros en la bañadera.
0: ¿Los bañás en la bañadera?
4: Sí. Te cuento, yo bañé al lechón, que es un bulldog inglés, en la bañadera.
0: ¿Pero el lechón qué sería? ¿Tu marido o qué?
4: No, ese ya lo descartamos.
2: Ya lo cambiaste para el perro.
4: Otro
0: me hace reír. Escúchame, ¿y a quién bañas en la bañadera?
4: A Chispita. Pero Pocho todavía lo estoy pensando porque tiene el pelo muy largo. Si lo meto acá... Puede estar macana.
0: ¿Pocho cuántos años tiene, Pocho?
4: Pocho tiene 11 años, pero es raza perro.
0: Ah, yo tampoco puedo entender.
4: No, pero lo...
0: ¿Y Chispita qué es, Chispita?
4: Chispita es un bulldog inglés, una garrafita.
0: Esa, qué final, sí, esa, sí, no. Me gusta. Es más glamour tiene que el rope.
2: ¿El bulldog es que el que tiene cara de malo?
0: Más glamour.
2: ¿Tiene cara de malo?
0: Sí, Pocho marca perro, ¿cobra plan, Pocho, o no? No.
4: Mi vida, la verdad es que le podría haber hecho un plan.
0: Te mando un beso grande, gracias por llamar. Che, qué lindo, me gusta cuando...
3: Guarda con los detractores de bañar al perro en la bañadera, porque mirá lo que pasó con esta mujer, ¿eh? Los perros quedaron en la bañadera, el marido ahora fue.
0: Pero el marido, pero está con una de 20, el marido ahora la cambió, a la cincuentona la cambió por una de 20.
3: No me consta.
0: 4535-2011, buenas tardes, ¿quién habla?
5: Sí, Oscar de Wilray, buenas tardes.
0: ¿De Wilde o de Wilray?
5: No, Wilray.
0: Santa Fe, provincia de Santa Fe.
5: Exactamente.
0: Al lado de Hugues.
5: Pegado.
0: Y el señor Ricardo Dazo de Hugues.
5: Sí, muy gallina, pero sí.
0: Bueno, escuchame una cosa, te pido por favor, vos sos un tipo de campo.
3: Por favor.
0: Bien formado, me imagino, un gringo con mucha personalidad. ¿Al perro dónde lo bañás?
5: Mira, primero dos cositas. Vos decís rope y vos lo que tenés es un perro, porque pesa menos de 5 kilos y lo tenés dentro de tu casa.
3: Sí. Está bien. Me marcó la cancha.
5: 5 kilos y tiene cucha.
0: Sí.
5: Y cuando es invierno, a la bañera una vez por mes. No, una vez por semana en un peluquero. Ni loco. Ah. Y si no, manguera en el patio, pero una vez por mes lo bañá.
0: Pero la baranda que le queda, escuchame, si la llevan al peluquero, le hacen la permanente, todo ese tipo, por lo que pago, calculo que es una fortuna eso, escuchá. Y tiene olor a perro a los 3, 4 días, un mes, ¿sabés lo que puede ser mi casa?
5: Es que se arreglen los sapos y vivo fuera el perro.
2: Y come sapo también.
0: ¿Y cuando llueve no le da miedo, no se mete dentro de la casa?
5: Tiene cucha, por eso cucha de perro.
0: Ah, sí, nosotros ahora la cuchita que había la...
3: Es porque duerme en la cama.
0: Sí, porque ahora parece que duerme en la cama. Bueno, un saludo a la gente de Wilray. Yo no puedo creer que esté perdiendo, mirá que yo No tengo perdido un partido de truco en mi vida. No tengo perdido una elección en mi vida. Y ahora estoy perdiendo con mi gente.
3: Con tu gente.
0: Sí, sí, pero no puede ser.
3: Casa y ahora
0: ¿cómo
3: con
0: vamos a permitir que el perro gane la bandera nuestra?
2: Te ganó el hogar.
0: Va por mi cama, ¿verdad?
2: Va por tu cama, claro.
0: Hoy, por ejemplo, hay quilombo hoy.
2: Por ejemplo, él va a tu cama.
0: Con la tormenta, la lluvia.
2: Él va a tu cama y vos vas a la cucha. ¿Entrás?
0: Nunca pensé que íbamos a arrancar así el programa.
3: La verdad que no, ¿eh?
2: ¿Y qué querés? Si lo usan,
6: te metieron el perro.
0: Señores, ¿tienen ganas de emocionarse?
2: A ver.
0: Así se despidió Messi y así lo refleja MP910. Aquí en Radio La Red, una creación de Maxi Értola. Y no sé si el Tano, alguno, o Cachita,
3: el
0: Tano Salvatori, también con una creatividad bárbara. Que, si querés llorar, llorá, dijo Moria Kazán, mirá.
7: Mucho tiempo pasé pensando cómo sería el día del adiós. Inexorablemente, el día que nadie quería que llegue, llegó. Lionel Andrés Messi se despide de la selección.
8: Gracias a la vida.
9: Llegó el momento. Me voy en paz.
10: ¿Cómo que se dice ahora esa palabra? Aura es. Yo no se la vi a nadie en mi vida. He jugado con grandes jugadores, lo dije el otro día. Y lo que él genera, no se lo he visto a nadie. Y eso no va a estar más.
8: Me ha dado la risa.
9: Dejé todo.
8: Y me ha dado el llanto.
9: Esta camiseta fue mi sueño.
8: Y yo distingo.
9: Mi orgullo.
8: Dicha de quebranto.
9: Y mi vida.
7: El volumen de la radio, iluminate Leo, iluminalo Diego, en su último partido Messi le pegó.
11: Enorme, ¿no? Parece que nunca va a llegar y hoy llegó y todavía cuesta asimilarlo. Nos vamos a ir acá y pensando que ya la fecha FIFA que tengamos ahora en noviembre va a volver a estar ahí y bueno, va a costar. Y lo amo con todo mi corazón y es una persona muy importante para mí.
12: Yo le diría que siga, por cómo está que siga, pero bueno.
13: Muy contento de ser parte de esto y también a la vez un poco triste porque se nos va el mejor y que yo creo que podía un poquito más, pero bueno, son decisiones de la vida.
14: Ah, no me animé a pedir la foto, le hice que me firme una camiseta nada más, pero no me animé.
7: Se va y se fue Lionel Andrés Messi de la selección argentina, cubierto de gloria, ya es leyenda.
11: Muy emocionante, la verdad. Un montón de sensaciones encontradas. Espero que Leo haya disfrutado y bueno, lo hemos traído mucho.
15: Pero lo que lloraste, amigo, ¿no?
11: Terrible, terrible.
16: La 10 para nosotros argentinos es un número muy pesado, emblemático. Que bueno, puede llegar a pesar, obviamente. ¿A quién se la daría? Pues yo no, la verdad no lo sé. Yo por mí la retiraría.
17: Mira, estaba muy nerviosa cuando lo vi. No puede ser que se vaya. Lo veo muy joven, la vida te pega duro muchas veces y más allá de todo lo que lográs profesionalmente, hay otras prioridades. Y yo creo que su familia lo es.

es muy grande para mí defender esta camiseta durante todo esto, más de 20 años, hasta en los peores momentos que lo hemos pasado y lo he tenido, nunca dejé de luchar, de pelear, de dar el máximo.

cancha llena, sea el partido que sea, mundiales, Copa América, estaban en todos lados haciendo un esfuerzo enorme porque sabemos lo difícil que es estar en la cancha, viajar a mundiales, viajar a Copa América, y ustedes lo hacen siempre, siempre somos locales en todos lados.

siempre unidos. Quedó más demostrado que cuando nosotros nos juntamos y estamos unidos, somos más fuertes que cualquiera y superamos cualquier cosa. Van a venir momentos duros, seguro, porque no es normal lo que se hizo todo este tiempo. Y en esos momentos duros tenemos que estar nosotros acompañando más que nunca.

0: sea, fue demasiado todo lo que me tocó vivir. Y la realidad es que no pasó nada raro, como se dice. Dimos todo. El partido con Inglaterra fue un desgaste muy grande para nosotros. A nivel de pierna, a nivel emocional, fue un desgaste muy grande. Y la realidad es que llegamos con lo justo.
1: Tantas palizas esquivé, tantas traiciones me compré, tantos enojos me hicieron mostrar los dientes.
0: La peleamos como lo hicimos siempre, como lo hicimos con esta camiseta, con todos los compañeros que me tocó pasar y compartir, no solo con ellos y con los que estuvieron en la época que nos tocó ganar, sino que antes también lo hicimos, pero lamentablemente no pudimos ser campeones.

0: grande. Te juro que me gustaría venir toda la vida, porque jugar en la selección argentina es lo más lindo que te puede pasar. Lo más lindo que te puede pasar.
1: Yo me abrazo a mi guitarra.
2: O a la pelota, quizás.

0: por regalarle a la intuición.
1: Qué noche la de ayer, ¿eh?
2: La verdad sí, la verdad, para monquear un rato, para... cuesta cerrar una etapa, me imagino a él, pero a todos nosotros que lo vivimos. Fueron 21 años adentro de la selección.
1: ¿Qué se le destacó a Messi? ¿Qué sorprendió en general a la sociedad, en particular a los periodistas? ¿Qué se destacó? Lo largo que habló, lo bien que habló, lo sereno que estuvo para la circunstancia.
2: Sí.
1: Pero con la producción dijimos, ¿por qué no buscamos al periodista que le hizo una primera nota? Y en junio del 2003, Marcelo Orlandini, redactor por aquella época del Gráfico, le hizo una entrevista a Messi. Vamos a hablar con Marcelo. Marcelo, ¿cómo va? Tu tocayo acá, Palacios.
3: ¿Cómo andas, Marcelo? ¿Todo bien?
1: Bien, ¿vos?
3: Saludos a toda la mesa.
1: ¿Cuántos años tenés, gracias, Marcelo?
3: 47 años.
1: 47. O sea que tenías 24.
3: Tenía... y sí, pasaron 23 años.
1: Sí, sí. Si Pitágoras, cuando 24. Inventó las cuentas, no estaba tomado, sí, sí, en ese momento, son 24.
3: No había hecho la cuenta. No había hecho la cuenta, pero sí, sí. Estás muy fino en matemáticas.
1: Soy el periodista deportivo que más sabe de economía y el gordo mejor vestido de la televisión argentina. O sea, mira, me presenta, esa es la tarjeta.
3: No vamos a discutir.
1: Escuchame una cosa, Marcelo. ¿Por qué Messi? ¿Por qué elegiste Messi? ¿Cuántos años tenía Leonel en aquel momento? ¿Por qué lo elegiste para entrevistar?
3: Cuando hablo por primera vez tenía 15.
1: Sí.
3: Estaba por cumplir 16. Cuando publicamos la nota, acababa de cumplir 16. Bueno, es una historia que vincula el superclásico del fútbol argentino. Yo trabajaba, como bien decías, yo trabajaba en el Gráfico. Llevaba un año exactamente. Llevaba en la revista. Y bueno, fuimos a cubrir un Boca-River. Se termina 2-2 en cancha de Boca. Creo que Cabenagui hace un gol de River, no me acuerdo quién hizo el otro. Y los dos goles de Boca los hace el Mellizo, que se saca la camiseta y festeja en cuero.
1: Siempre haciendo quilombo.
3: Siempre haciendo quilombo, olvidate. Sí, 100%.
1: Si lo agarramos yendo a La Plata, bueno, o volviendo, viste, va a decir, pero ¿cómo se la agarran conmigo? Porque va escuchando la radio seguramente. Bueno, y entonces...
3: Bueno, él hace dos goles, lo empata. Bueno, fuimos a ese partido y en ese partido dio la casualidad que hubo un concurso para suscriptores de Gráfico y bueno, el premio era ver ese partido. Entonces con Carlos Irusta fuimos a comer. Carlos Irusta, gran periodista de Gráfico, especialista en boxeo. En la red estuvo muchos años,
1: obvio,
3: lo conocerán obviamente.
1: Obvio.
3: Con Carlitos fuimos a comer con estos suscriptores. Y bueno, entre el grupo había un entrenador de fútbol infantil que venía de Rosario. Empezamos a charlar y bueno, la curiosidad de periodista, yo le pregunto por De Petris. ¿Se acuerdan de Leandro De Petris?
1: Sí, claro.
3: Que se había ido al Milan a los 11 años, de fútbol independiente.
4: Independiente. Sí.
3: Bueno, le pregunto por De Petris. Él había trabajado en fútbol infantil en Rosario, lo tenía que conocer. Entonces, bueno, en ese momento De Petris era como el gran nombre. Uh-huh. Y él me contesta una frase que me quedó marcada, porque ahora cuando la escuche vas a ver que es bien de Rosario. Me respondió, el Leo Messi es mejor. Y claro, digo, ¿quién es Leo Messi? Y ahí me empieza a contar, no, Leo Messi es un chico que jugaba en Newell's y ahora está en Barcelona. Barcelona, digo, ¿pero cuántos años tiene? Y ahora debe tener 15. ¿Y cuándo se fue? Y no sé, hará un año y medio, me dice. Bueno, entonces, nada, me empieza a contar eso, fuimos al partido, qué sé yo, y a mí me quedó dando vueltas en la cabeza, porque yo venía trabajando en el Gráfico ya con concepto de contar historias de jugadores que por ahí en el fútbol argentino no se conocían tanto, sí, y triunfaban en Europa. Por ejemplo, Gabriel Heinze.
1: Claro.
3: Gabi Heinze, ¿vos te acordás que pasó de Newell's a Europa, a Valladolid, prácticamente?
1: Totalmente.
3: Sin...
1: Sí, recuerdo.
3: Sin... Fueron a ver a Lombardi y se llevaron a Heinze.
1: Sí.
3: Bueno, entonces estaba Tarico, el lateral izquierdo que jugaba en Inglaterra.
1: Sí.
3: Gastón Toedli, había un montón. Entonces yo siempre era como una cosa que me gustaba mucho. Y en esa época, digamos, los europeos no eran algo normal. Entonces, cuando vuelvo a la redacción de Gráfico, le cuento a Elías Perugino, que era editor de la revista, che, me contaron esta historia, ta, ta, ta, ta, ta, ta. Me dice, bueno, dale, investiga. Entonces, bueno, vuelvo a hablar con este entrenador que se llama Edgardo Redondo. Edgardo, digamos, me dice, me cuenta un poquito más, pero no tenía mucha más información. Me dice, el que sabe más es el papá del Seba Domínguez, Enrique Domínguez.
1: Claro, el técnico ahora de Central Correccional del Estero, Vélez, Newell's, selección.
3: Exactamente, exactamente, selección con Maradona. En ese momento, Seba Domínguez era volante de Newell's. En ese momento jugaba de volante. ¿Te acordás que en los comienzos lo ponían de cinco? Hablo con Enrique y Enrique me tira la primera bomba, que es, yo lo dirigí, no me acuerdo ahora si de los 7 a los 11, una cosa así, y me dice, el único jugador con el que lo puedo comparar es con Maradona, después de Maradona no vi una cosa igual.
1: Buah.
3: Y me empieza a contar de goles que hizo.
1: Sí.
3: Entonces vos decís, es un tipo que tiene el ojo entrenado, porque su hijo juega en primera. Sí. Entonces ahí cuando vos decís, y me pone en contacto con Jorge.
1: Con Jorge Messi.
3: Papá, con Jorge Messi. Obviamente, vuelvo a Elías. Vuelvo a Elías, le cuento. Hablé con el papá de Seba Domínguez, me cuenta esto, ta, ta, ta, ta, ta, ta, ta, y me puse en contacto con Jorge Messi. Hablo con Jorge Messi.
1: Pará, bueno, todo teléfono. No me equivoco, todo teléfono, digo, de línea. Hola, 0034.
3: Olvídate, totalmente, todo
1: en el gráfico,
3: Rosario.
1: En el gráfico que te conté, tendría un candadito el cero, ¿no? Para los llamados internacionales.
3: Había que meter un código, claro. Había que meter un código de 10-9 dígitos para llamar, pero me lo sabía de memoria ya, Marcelo, olvídate.
1: Sí, sí. Especialmente que el gráfico siempre se dotaba, se nutría de periodistas del interior. Mucho del interior de la provincia de Buenos Aires o del interior de otras provincias. Y entonces los pibes que vivían en las pensiones, los periodistas que recién iniciaban, hacían pasantías, ¿viste? Cuando veían un teléfono medio liberado, le empezaban a meter el cero como loco.
3: Y después le metieron el código. Pero bueno, la cuestión es que nada, obviamente no hace falta que te explique vos que ya después de Maradona, en Argentina tuvimos la tentación de buscar al nuevo Maradona durante...
1: Sí, claro.
3: Muchísimo tiempo. Entonces, con buen tino, Elías era como que el editor me ponía el freno, me decía, bueno, dale, seguí investigando. Obviamente, el padre de Seba Domínguez, bien, buena. El papá, obviamente, ¿qué te va a decir el papá? Pero bueno, mi primer contacto con Jorge,
1: le pedís la nota.
3: Contar. ¿Eh?
1: Le pedís la nota a Jorge.
3: Claro, en realidad, Jorge me empieza a contar la historia. Me empieza a contar la historia, me empieza a contar el tema del tema hormonal, del tratamiento que había que hacer, de las inyecciones, de lo que costaba, de por qué se habían ido a Barcelona. Y bueno, y me dice que la prueba se la hizo Carles Resach. Resach, figura emblemática de Barcelona, claro, como jugador y entrenador, ganador de todo. Y bueno, ahí empiezo a... Tengo que hablar con Resach. Y bueno, consigo el teléfono de Resach y consigo que Resach me atienda. Y cuando Resach me atiende y se me pone la piel de gallina, como en aquel momento, en un momento me dice, lo he visto andar por el campo y tocar un par de balones y en 30 segundos le había fichado. En mis 40 años en el fútbol, en aquel momento llevaba 40 años en el fútbol, no he visto un chico con talento igual. Y ahí surge la anécdota que la contamos en la revista de la famosa servilleta.
1: Claro.
3: En realidad, lo que pasa es esto. Ahí yo después con el tiempo me di cuenta que yo le entendí a la Resach. Entonces, yo cuento una historia que... publico una historia que no es 100% tal cual, pero no importa, digamos, corrió así. Resach lo que hizo fue firmar una servilleta. Imagínate que fichar un chico de 13 años, que en esa época no era normal. Un chico argentino de 13 años no era normal. Pero Resach tuvo que convencer a la directiva de Barcelona de hacerlo. Entonces, él firma en una servilleta diciendo, este chico va a ser una figura del fútbol mundial, no sé qué habrá puesto, porque no me acuerdo qué decía la servilleta, pero este chico va a ser una figura del fútbol mundial, y la firma. Y dice, guardá la servilleta, acordate de lo que te digo, este es el comprobante. Y bueno, yo contamos que era una suerte de contrato, pero en realidad era como una suerte de garantía que daba Resach, pichaste pibe, hacele contrato porque no nos vamos a equivocar. Y a mí en ese momento me dice la nota, antes de los 18 va a ser una figura del fútbol mundial. Y lo único que le erró es eso, porque Messi fue una figura del fútbol mundial antes de los 18, o sea, a los 18 me dijo. Y creo que Leo fue antes de los 18, ya era una figura. Obviamente, cuando después de la entrevista, después de haber hablado con Resach, cuando voy a Elías de vuelta y le cuento, Elías levanta la mirada, me mira y me dice, tenés 4 páginas. Y a partir de ahí, bueno, en ese momento, en esa nota me cuentan que él había sido compañero de categoría de Fábregas, que se había ido al Arsenal, claro, sí. De Piqué, que se había ido al Manchester United. Me cuentan que el Arsenal también había querido llevarse a Leo, Leo nunca quiso.
1: Está bien, pero para vos vas, viajás a Barcelona, ¿se la nota?
3: Yo viajo después a Barcelona, unos años después.
1: Sí.
3: Yo en ese momento no, Leo estaba en Rosario, de hecho.
1: Sí.
3: Estaba de vacaciones, estamos hablando de junio. Yo toda la primera nota es todo vía telefónica. Sí. Toda vía telefónica. Yo a Leo lo conozco en persona unos meses después.
1: Sí.
3: En el predio de la AFA, si no me equivoco.
1: La foto donde está vos en una casa con muebles de clase media, digamos, ¿no? No los muebles que a lo mejor puede llegar a tener ahora. La foto donde está Jorge, donde está Celia, están los hermanos.
3: Sí, está esa foto María Sol, es la casa de ellos en Rosario.
1: La casa en la casa en Rosario, perfecto. Y el parado.
3: Esa es la casa en Rosario.
1: Sí, sí, claro.
3: Exacto.
1: Claro. Bueno.
3: Vos imaginate que la nota yo la había hecho en mayo-junio. Sí. Y ellos estaban en el receso.
1: La hiciste en mayo-junio, ¿y cuándo la publican?
3: La nota sale en la edición de agosto. O sea, cerramos en julio. La nota. Sí. O sea, pero imagínate que no fue una nota. Fueron varias llamadas para construir todo esto. Y de hecho era muy difícil encontrarlo a Leo. Esta es una historia muy divertida. Leo estaba todo el día en la calle jugando al fútbol con sus primos, con sus amigos, porque no los veía, porque él vivía en España y estaba de vacaciones. Entonces yo llamaba a la casa y me decía, no está. Llamalo a tal hora. Era difícil encontrarlo después. Y me acuerdo que Jorge contaba que a veces lo tenía que retar porque Leo andaba en patas. O sea, andaba jugando descalzo con los primos, con los hermanos más grandes. Y claro, como que no. Y Jorge le decía, cuídate, Leo, cuídate los pies. Pero bueno, claro, era un chico y era feliz.
1: Escúchame,
3: con sus amigos,
1: cuando todos hablan de lo bien que habló ayer, ¿cuán diferente, inmensamente calculo, cuán diferente era sacarle un párrafo de corrido a aquel Messi de hace 24 años, 23 años?
3: Mirá, el tema era dependiendo de qué le hablaras. O sea, yo tengo un hermano, a mi hermano le llegó, mi hermano es 87 como Messi, uno de mis hermanos. Entonces, yo tengo 8 años más. Entonces yo trataba de ver por dónde entrarle. Y yo le entraba por los videojuegos, después más en el tiempo por su amistad con el Kun Agüero. Entonces trataba de sacarlo de lo que era el fútbol estrictamente, y ahí lograba que se soltaba un poco. Uh-huh. Lo lograba sacar un poco de digamos, esa timidez que siempre tuvo y que, digamos, la empezó a perder de alguna manera hace relativamente poco, porque incluso en los primeros años de su carrera no era que él... Le encantara hablar, o que hablara con la fluidez con la que habló ayer, o con la que viene hablando, o con el liderazgo desde la palabra, porque el futbolístico el liderazgo lo tuvo siempre, pero el liderazgo desde la palabra que por ahí tiene desde hace muchos años. Pero era lindo porque, ya te digo, él tenía temas donde realmente se enganchaba y se olvidaba. Yo ya te digo, tuve muchísimas oportunidades después de entrevistarlo en el predio de la AFA, de conocer su casa en Rosario, de ir con él a Barcelona. Yo entré al Camp Nou, viajé a Europa por primera vez gracias a la nota que le hago a él. Entré al Camp Nou, estuve en el campo del Camp Nou, él casi como que me pateó un penal en el Camp Nou, porque estábamos boludeando dentro de la cancha, y yo veía el Camp Nou vacío y le decía, cuando esto se llena, le digo, debe ser. Sí, él lo minimizaba, como que ya estaba acostumbrado. Esto ya te hablo, ya él jugando en primera.
1: Sí.
3: Y de hecho, hay una anécdota que es buenísima, que la primera vez que lo conoce a Ronaldinho, a Rafa Porto, Ronaldinho, un crack, que lo abrazó, porque podía haberle hecho decir, este viene a robarme el trono, no, lo abrazó, y me dice que, claro, él no sabía si Ronaldinho sabía quién era él. Entonces, el día que se lo cruza, Ronaldinho le dice, ¿qué hace, boludo? Y le da la mano.
1: El boludo nuestro.
3: Y dice, yo soy muy amigo de todos estos argentinos boludos. De hecho, cuando yo tuve en 2006 la oportunidad de viajar a Barcelona, a entrevistarlo allá, estaba con Jorge esperando que terminara la práctica, y la práctica acababa de empezar. Uh-huh. Y en el lugar donde estábamos esperando, los jugadores pasaban a desayunar, pero nosotros ya llegamos cuando todos los jugadores estaban en el campo. Todos los jugadores menos Ronaldinho, que llegó 10 minutos tarde, ponele.
1: Sin dormir.
3: Ronaldinho. Y probablemente agarra dos medialunas, yo me doy vuelta, lo veo al lado mío, Ronaldinho con dos medialunas. Y me dice, ¿cómo andan esos argentinos boludos? Dice, y sigue de largo. Un fenómeno.
1: Qué lindo, qué linda historia, Marce. Queríamos hablar con vos, porque hoy todo el mundo habla de la manera que se expresó. Pero mirá vos cómo también le sacaste la ficha ahí, ¿no? Vos le sacaste la ficha, que cuando le hablabas de determinados temas se soltaba, y por ahí cuando tenía que ser riguroso era como que estaba más contenido. Pero muy linda historia, por eso cuando pedí que te buscáramos, era interesante cómo conociste, cómo llegaste a aquel Messi, con los llamados de teléfono de línea que hoy han entrado en desuso. Te mando un abrazo grande, Marce.
3: Muchísimas gracias, un placer, y bueno, les mando un abrazo y que sigan muy bien.
1: Bueno, un abrazo grande. Marcelo Orlandini, primer periodista que entrevistó a Messi. Vamos a hablar con Lorena, la mamá de Agustín Giai, que aparentemente... yo no sé si se lo arrebató o es un regalo de Agustín, el poncho que ayer intercambia, claro, rápidamente, muy y bien. Ahí la vio con frío a la sola y dice, te cambio, o vamos a ver que nos cuente cómo fue. Hola Lorena, ¿cómo te va? Marcelo Palacio aquí en Radio La Red.
4: Hola, ¿cómo va? ¿Todo bien? Buenas tardes para todos.
1: Bueno, ¿estás con el poncho puesto?
4: Mira, recién llegamos de Buenos Aires, recién terminamos de bajar todas las valijas, todo, así que tengo el poncho arriba de mi cama. Pero recién lo saqué.
1: Pará un poco, contame la historia del poncho. ¿Dónde viste vos el partido ayer?
4: Ayer estuvimos en la cancha.
1: Sí.
4: Mirando el partido, lo seguimos toda la gira esta que hicieron Córdoba, Buenos Aires, así sí. Que estábamos en la cancha y llegamos recién a San Carlos.
1: Sí. Escuchame, pero contame el poncho. ¿Qué, viste el partido? No. ¿Lo viste a Agustín? Que ¿Lo viste en la cancha? Porque yo que estuve
4: no,
1: en la cancha,
4: no
1: yo estaba...
4: No vi nada en la cancha.
1: Yo estaba en la San Martín Baja. Claro, yo tampoco vi nada. No sé si estaba no vos en San Martín Baja o Belgrano
4: sí,
1: Baja.
4: Sí, estábamos en...
1: Bueno, por eso... Estaba el hermano, el papá del Dibu, estaba el hermano del Dibu, estaba ahí en a una fila de distancia mía. Yo estaba con mi familia... Y la verdad no. Ahora, cuando esta mañana empiezo a escuchar a Paulo Vilouta que dice, no, que Giai le cambió, busco las imágenes en TIC Sport, esta mañana cuando hago el noticiero en TIC, busco la imagen y lo veo, que en el medio que Messi estaba hablando, el discurso, veo que Giai se caga de risa, se saca el camperón, se saca el poncho a la Sole y le da el poncho. Digo, mirá cómo le ganó el poncho a la Sole este Agustín. Lo estamos viendo acá en YouTube.
4: No, eso es educación. Tenías frío la Sole.
1: Claro, porque el poncho es pintón, pero el camperón abriga más.
4: Claro, astuto Agustín, astuto.
1: Escuchemos una cosa, Lorena. Y bueno, pará. Entonces, ¿qué...? ¿Quién fue? ¿Agustín no. le dijo que te doy el camperón si me das el poncho?
4: Sí, porque nosotros estaba cantando la Sole, y yo estaba enfrente de la Sole que nos estaba cantando. Y yo estaba con mi hijo más grande y le digo, qué lindo poncho que tiene la Sole.
1: Sí.
4: Bueno, se va la Sole para el centro donde le cantaba a Messi, y nosotros no vimos nada, ya no veíamos nada. Se acercan, después cuando se acercaban todos que venían para acá... Me hace Agustín que abajo del brazo tenía el poncho guardado y me hacía seña del poncho.
1: Es un nene. Es figura en Brasil.
4: Yo festejando en la tribuna por el poncho.
1: Claro, y todo decía, mirá, está emocionada, está festeja la despedida de Messi. Pero Lorena, la mamá de Giai, estaba contenta porque...
4: Aparte.
1: Bueno, pará.
4: Aparte las dos cosas, por supuesto.
1: ¿Cuándo lo viste, Agustín? Para que te diga
4: no, lo vimos en la salida un segundo porque mañana juega Palmeira, claro. Lo esperaba una trafi, se iban al aeropuerto, ya volaban, entonces me dijo, te traje el poncho, me dio el poncho, me dio la campera azul, por supuesto, porque le pedí la campera azul. Así que me dejó las dos cositas y se fue. Y no pudimos hablar nada porque ya está concentrando, ahora recién llegamos, después de un rato lo voy a llamar y ahí le voy a preguntar bien, pero yo le mandé un mensaje anoche diciéndole... ¿Cómo hiciste por el poncho? Y ahí me puso, le dije, te cambio la campera, porque tenía frío la Sole, entonces le cambió y me dijo, y mi mamá va a estar muy contenta porque por el poncho, le dijo. Entonces, eso fue lo único que hablé con él.
1: Menos mal que no llegó el entrenamiento del Palmeira. Mirá si llega el entrenamiento del Palmeira con el poncho.
2: Con el poncho puesto. ¿Qué camperita le pediste? ¿La finita o la el camperón?
4: No, la azul de Messi, la última que hicieron ahora, el conjunto.
1: Sí. Ah, sí. Que yo te iba a contar una cosa. Como estaba en el mismo sector que los familiares de los jugadores con mi familia, digo, enseguida le dije a mi esposa, mirá qué linda, y se nota que no debe ser, esta no es comprada, esta la tiene... los jugadores de la selección.
2: Claro, claro.
1: Porque era larga, claro, claro. La mujer le quedaba como larga, viste que la campera por ahí para mujeres un poquito más corta. Así que sí, ya sí. Le pediste esa. Bueno, si no, te la vamos a tener que conseguir acá con la gente de Seven Sport.
4: No, entonces... ya está. Aparte, adentro dice Argentina, Messi. No.
1: Escuchame, y hoy los catamarqueños que hicieron ese poncho, porque se lo entregaron a la Sole en un festival que hubo. Y son dos catamarqueños, un catamarqueño y una catamarqueña. Hoy hablaron acá, creo que con Toti Pazman, hablaron a la mañana en la radio, y hablaron contentos de todo. O sea que ahora que vi que Agustín ahí posteó una foto tuya con el poncho.
5: El poncho viral.
4: Sí, ya está, ya me lo coloqué al poncho. Es mío, ahora es mío. Y de nadie más.
1: me hace reír. Escuchame una cosa, Lore, ¿ustedes fueron con la familia al Mundial de Clubes?
4: Sí, al Mundial de Clubes estuvimos ahí.
1: Ahí nos conocimos, en Tatore, si no me equivoco, en Tatore, ahí en Miami.
4: Claro,
1: Estaban comiendo con Leo. Sí. Que creo que fue la única vez que vi pagar a una mesa a Leo Rodríguez, mirá que famoso porque... Pero ahí nos conocimos, sí, en esa mesa que me dijo los papás de Agustín, pero mirá vos...
4: Sí, ahí.
1: Qué lindo, Lore, pero mirá qué linda sorpresa, mirá que... Hoy tu hijo te puede hacer por ahí los mejores regalos del mundo, porque está haciendo una carrera maravillosa, y ahora la selección, y ahora todo el futuro del mundo. Digo, pero mirá ese poncho, lo que va a significar para toda la vida, que el último día que jugó Messi con la camiseta de la selección, la Sole lo intercambia con tu hijo.
4: No,
1: y la,
4: no,
1: y la
4: postre, locura. La,
1: qué hermosura, Lore.
4: Sí, una locura, la verdad que sí, es un sueño. Lo que estamos viviendo es un sueño, algo que la verdad que todo el mundo quiere vivirlo, pero bueno, nos tocó a nosotros, la verdad que es una locura, la verdad que es una belleza.
2: Lorena, además el orgullo porque fue el único jugador no campeón del mundo de Qatar que integró el plantel.
1: Pero que casi se quedó, ¿eh?
2: ¿Eh?
1: Casi se quedó.
4: Sí,
1: pero
4: casi.
2: Ahora a prepararse, porque bueno, ya estás indicado como uno de los laterales titulares. Y bueno, va a haber que hacer muchos viajes seguidos, por toda Latinoamérica, por todo el mundo.
4: Ojalá. Lo tiene muy merecido, la verdad que...

0: Merece, la verdad que es un merecimiento, es un regalo que él realmente lo está viviendo como lo estamos viviendo nosotros,
1: sí.
0: Que es muy emocionante y la verdad que es un sueño para todo, y para todo acá San Carlos, donde vivimos nosotros, es todo un orgullo.
1: Pero cuánto sacrificio, Lorena, cuánto sacrificio de la mamá de jugador, papá de fumador, de jugador, tanto San Lorenzo, cuando arrancó, las inferiores, la incertidumbre, llega o no llega, me estudia o no me estudia, la frustración,
2: cuando venía
1: los buenos momentos, los buenos momentos, que vas, que no quedás por ahí, y hoy, bueno, tenés al nene un jugador de selección. Te mando un beso grande, felicitaciones, dale. Aguante por los papás, por todos los papás de los que llegan y de los que no llegan también, en eso son las mamás.
0: La verdad que sí. Es verdad, porque el sacrificio que hay atrás, nadie lo ve. A eso nadie lo ve. Es todo fácil. Ahora lo ve todo fácil, pero es un sacrificio enorme lo que se hizo para llegar donde está.
1: Totalmente.
0: Toda la familia.
1: Totalmente. La señora del poncho a partir de hoy es Lorena. La señora Lorena Bertossi, la mamá de Agustín. Te mando un abrazo grande. Lorena, un beso,
0: bueno, un abrazo,
1: y saludo a la familia.
0: Saludo.
1: Linda familia.
0: Vale, muchas gracias.
1: Linda familia. Los
0: Giai. Gracias, gracias.
1: Lorena Bertossi, mamá de Agustín Giai, que ayer estaba ahí, me se hablaba, llevé un diálogo con la Sole y ve a la Sole que se saca el poncho, se saca el camperón, se intercambia y hoy la mamá ya se lo puso. Acaban de llegar a la ciudad, al pueblo donde son
2: San Carlos.
1: Ellos, San Carlos, y acaba de postear Messi. ¿Y qué dijo Messi, Coco?
2: Dijo, ayer fue mi último partido y ya extraño vestir la celeste y blanca. Sé que estoy tomando la decisión correcta. Fue un camino increíble, lleno de alegrías y también de algunas tristezas, pero tengo claro que valió la pena cada paso que di. Y me quedaron muchas cosas por decir, evidentemente sí, porque agrega, me quedaron muchas cosas por decir, me es imposible expresar todo lo que siento en unas palabras o en un posteo. Este viaje habría sido imposible sin mi familia, que siempre estuvo a mi lado y me bancó, sobre todo en los momentos difíciles, cuando más lo necesitaba, y pone el emoji de las manitos, perdón, porque evidentemente ayer se olvidó. También fueron imprescindibles mis amigos, todos los compañeros y técnicos que tuve junto a sus cuerpos técnicos. No quiero olvidarme del Diego, que puso a nuestro país donde se merecía estar y que, como siempre digo, sé que nos ayudó estando acá con nosotros y también desde el cielo en cada paso que dimos. Gracias a los clubes, en los que jugué, por respetar siempre mis sentimientos y permitirme dedicarme a mi país cuando tocaba ponernos la camiseta de la selección. Y, por supuesto, gracias a Dios. Sin su guía y su voluntad, ni siquiera estaríamos soñando con haber llegado hasta acá. Soy un agradecido, los quiero mucho, los voy a extrañar y siempre voy a darle las gracias por haber estado a nuestro lado, a mi lado, corazón blanco y celeste.
1: Hermoso. Perdón las noticias, pero meritaba la nota con la mamá de Agustín Giai. Porque ya habló la que hizo y el que hizo el poncho, ¿no? Ya todos le preguntaron acá, pero Lorena Bertossi, bueno.
3: Le mandan otro.
1: Sí, o se puede comprar alguno, es una colección. Noticias en Radio de la Red, perdona al Info por la tardanza.

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2: Hora 15, 8 minutos en todo el país. La temperatura en Buenos Aires, 18 grados, 6 décimas, humedad 94%.
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2: El Servicio Meteorológico Nacional emitió un aviso a corto plazo por tormentas fuertes con lluvias intensas y ocasionar caída de granizo para todo el AMBA. Más información con Lucas Berengua.
3: Lluvias y tormentas de variada intensidad afectan el centro y norte bonaerense, la capital federal y el sur del litoral. En este marco rige un aviso de alerta meteorológica naranja emitido por el Servicio Meteorológico Nacional. Y los fenómenos continuarán siendo fuertes hasta el final del día. Se espera importante acumulado.

0: De precipitación, granizo en algunos sectores y fuertes ráfagas de viento, por lo que se solicita precaución ante este gran temporal que afecta el centro del país. Las condiciones mejorarán lentamente a partir de mañana y el tiempo continuará inestable hasta el domingo con algunas lluvias aisladas. Lucas Berengua, Meteorología, Radio La Red.
1: Nacionales. Jorge Macri presentó una reforma del Código Contravencional por nuevas modalidades delictivas. El jefe de gobierno porteño en conferencia de prensa mencionó también a las estafas virtuales.
2: Al delincuente menor de edad que rompe la ley sabiendo que no va a tener consecuencias. Al que acosa, sigue o acecha a una persona en la calle. Al estafador que se hace pasar por un banco para engañar a alguien y robarle sus datos. Al puntero que financia agrupaciones violentas. Al delincuente que lleva una bomba molotov a una manifestación. A todos ellos, bajo mi gestión, se les terminó la impunidad. No hay ciudad para los porteños de bien si el Estado se arrodilla frente a las mafias y los violentos. Con este nuevo código que presentamos, endurecemos las penas, agravamos la reincidencia y hacemos que el que rompe la ley pague las consecuencias de sus actos. Bienvenidos a la ciudad de los porteños de bien.
1: Los rectores de las universidades nacionales analizan en Plaza de Mayo el fallo sobre el financiamiento universitario. Amplía Silvina Brandimarte.
3: En las recuadras del Cabildo, bajo una lluvia muy intensa en la zona de Plaza de Mayo, los rectores de las universidades nacionales están formando parte de una asamblea pública en la que analizan el fallo de la justicia que declaró inconstitucional el decreto del Poder Ejecutivo que no aplicaba hasta aquí el contenido de la ley de financiamiento. Franco Bartolacci, el titular del CIN, le dijo a la Red que sin presupuesto va a ser muy difícil que puedan funcionar adecuadamente las facultades. Y esto incluye a los hospitales universitarios.
4: Esperamos que sea lo más masiva que hayamos conocido y que eso nos permita encontrar respuestas. Porque ya no es un problema para la universidad, es un problema para el país. No está bien que la ley se cumpla solo cuando me gusta, porque hoy puede ser la ley de financiamiento universitario, mañana puede ser cualquier otra, pero eso es la ley de la selva, no es una república democrática. Entonces, lo nuestro es en defensa del sistema universitario, porque necesitamos esas condiciones mínimas para poder funcionar bien.
3: El rector confirmó que se van a movilizar el próximo 15 al Congreso. Cabildo de Buenos Aires, Silvina Brandimarte, La Red Informativa.
1: Judiciales. Una exfuncionaria imputada por la desaparición de Luan declaró por primera vez y negó haberlo trasladado. Se trata de María Victoria Caillaba, una de las 7 acusadas en el juicio, y aseguró que nunca llevó al niño en su camioneta. También pidió que se analice el recorrido de su teléfono celular para reconstruir sus movimientos después del almuerzo familiar del 13 de junio de 2024. La exfuncionaria municipal afirmó que colaboró con la búsqueda y que avisó a la policía cuando supo de la desaparición del menor. La NBA continúa de pretemporada con 5 partidos. Amplía Walter Zafarian.
5: Quinto día de actividad en cuanto a los partidos de pretemporada de la NBA. A partir de las 8 de la noche van a jugar Minnesota Timberwolves ante Indiana Pacers. A las 9, Phoenix Suns con Chicago Bulls. A la misma hora, Milwaukee Bucks se enfrentará a Oklahoma City Thunder. Mientras que a las 23, para cerrar el día, Golden State Warriors se enfrenta a Portland Trail Blazers. Walter Zafarian para La Red Informativa.
1: 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El tren Sarmiento circula con demoras por una colisión con una persona en Liniers. El siniestro vial ocurre en el paso a nivel de Cusco. Hora 15:13 minutos en todo el país. La temperatura en Buenos Aires 18 grados 6 décimas, humedad 94%, el cielo nublado con tormenta débil. 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

0: pam, pam. Ahí está, 15 minutos en la República Argentina, señores, temperatura.
1: 18 grados, 4 décimas acá con cielo cubierto y tormenta. Y atención porque hay alerta naranja, no solo acá, sino en otras provincias del país también. Sí. ¿Eh?
0: Dólar oficial,
2: 1540.
0: Dólar blue,
2: 1555.
0: Riesgo país,
2: 6.590, perdón. Ah, 590.
0: No se dice 590.
2: ¿Por qué?
0: Porque es continental.
2: Ah. 9.10.
0: No, 9.10 es un escándalo. No, llama a Milei si decimos 9.10.
1: El dólar Netflix 2002. Sigue
0: claro,
1: clavado.
0: Sí, la ese, no hay que ser boludo y hay que. No, pero
1: hay que
0: ahí te
1: gatillar.
0: Escuchame, ahí te. Ahí, perdón que digan te cagan, ¿no? Pero queda feo. No, pero ahí te cagan. Porque como es un gastito chiquito, el gasto hormiga, vos no haces stop debit para evitarte $10, una cosa
1: claro.
0: De eso. Entonces ahí es porque vos haces stop debit cuando gastanos en las vacaciones, tenés $1,000. Entonces no querés pagar 350
1: sí,
0: lucas,
1: ahora
0: 400
1: que podés comprar por Amazon, ponele que te traes algo, entonces ahí haces.
0: Vos sos fanática de Temu, gorda.
1: No, Temu no.
0: Chinera.
1: No, es que no compré nunca.
0: ¿Temu y el otro cómo es?
1: Shane. Nunca compré.
0: Sí, Shane Bond.
3: Pero antes estaba AliExpress.
1: Sí. AliExpress.
3: También,
0: claro.
3: sigue.
0: Perdón, me raje, no lo
3: ah, perdón, me metí.
0: Me raje, le quiero dar un golpe bajo.
1: Ay.
3: Estoy preparado.
0: ¿Qué le regalaron la gente de Benín a Messi?
3: Ah.
0: Porque usted que sabe todo, ¿sabe?
1: ¿Sabe?
0: Ah, no, cagué, lo usamos. Ah, no, cagué, pasó por
3: es
0: la
3: Es buenísima Lago. La historia. ¿Querés que te la cuente?
0: ¿Y a usted qué le parece?
3: Benín es un país africano del noroeste de África, tiene 15 millones de habitantes y tiene una historia muy interesante. Con algunas particularidades te diría que lo diferencian de casi cualquier país del mundo. ¿Qué le regala el capitán Ceci d'Almeida a Messi? Que en realidad no es un regalo para Messi, es un regalo para Antonella. Una réplica de la Amazona de Cotonú.
0: Perfume, tío.
1: ¿Qué?
3: ¿Qué es la Amazona de Cotonú? ¿Qué? Es un símbolo nacional de Benín que rigor está convertido en una estatua que tiene unos 30 metros, que fue inaugurada hace poco, pero lo importante es que reconoce a una figura que es la Agogie o Agogie. ¿Qué eran las Agogie? Eran la tropa de élite, soldados, mujeres, que eran una tropa de élite que tenía el viejo reino de Dahomey, que es el antecesor del Benín moderno. Si nosotros nos remontamos al siglo XVII, XVIII, XIX, el reino de Dahomey, que conformaba básicamente lo que hoy es Benín, era un reino independiente, que tenía un rey y era un reino guerrero, conquistador. Y tenía, primero como una guardia, digamos, de honor, que rodeaba al rey, a estas luchadoras que eran recontra entrenadas terriblemente para soportar el dolor, para caminar varios kilómetros sin comida, para pisar, las hacían entrenar pisando vidrio, bueno, en fin, toda una cosa tremenda, porque era un reino que se dedicaba a la guerra. Paréntesis, ¿saben qué? ¿Por qué se dedicaba a la guerra? Reino independiente, no colonizado, porque iban, atacaban pueblos, capturaban gente, ¿qué hacían con la gente? La vendían en el comercio internacional de esclavos, claro. De los esclavos que después
1: hay
3: llegaban a América.
1: En África de africanos que fueron
3: entiende?
1: Como pasar
3: claro.
1: Más duros que
3: exactamente.
1: Los
3: colonizadores. No, o sea, era un reino independiente y vivía del tráfico de esclavos. Bueno, como entraban todo el tiempo en guerra, en determinado momento, lo que era al principio solamente una guardia del rey, claro, empezó a ser cada vez más necesario porque morían muchos soldados en la guerra y vivían de eso. Entonces fueron incorporando y en un momento eran miles de soldados que eran, insisto, las Agogie, que es lo que los europeos identificaron como Amazona, eso tiene que ver con la mitología griega, no viene al caso, pero que es la figura de una mujer todopoderosa, y eran tremendas, o sea, atacaban de noche, rodeaban al enemigo, por ejemplo, cuando estaba durmiendo, disparaban primero con un mosquete, y luego se le iban al humo con machetes, con cuchillos, y es, insisto, una figura de la fortaleza femenina, es decir, una imagen que no estamos acostumbrados de ver de la mujer en la antigüedad, digamos, ¿no? ¿Verdad? Que no hay muchos reinos que tengan en la antigüedad esa imagen de la mujer. Bueno, Benín es uno de ellos. De hecho, el nombre oficial de Benín cuando se independizó fue República de Dahomey y después cambia por cuestiones internas a Benín. Y estas soldadas habían sido extraordinarias hasta que se encontraron con Francia, obviamente con el armamento que venía de Europa. Francia termina conquistando finalmente y colonizando a Benín. Pero el regalo que le hacen...
4: Es casi un reconocimiento a Antonella.
3: Es un tremendo reconocimiento a Antonella. Y tiene un punto. Porque la verdad es que sostener también a un Messi durante tantos años, un Messi para el cual la familia es tan importante, es realmente es toda una
4: cosa. Es como la figura, como que Messi era el guerrero que salía, que se iba, y ella se quedaba... Bueno. A resistir en el lugar que...
3: Totalmente.
4: En este caso sería
0: sabe de todo, sabe de todo, ¿eh? Lo emocionó a Coco y sabe de todo el tipo. Yo pensé que...
4: No, lo estoy escuchando.
0: Bajo, le metíamos un golpe bajo.
4: Lo estoy escuchando.
0: Lo agarró en bola, que va a saber el tipo.
4: Yo lo estoy
0: escuchando. Le voy a preguntar si Giai jugó bien, que... Le puedo preguntar eso. Le pregunto eso y no lo podemos enganchar en nada.
3: Ya me va a pasar.
0: En este mes de octubre es el mes de la concientización sobre el cáncer de mama.
1: Muy importante.
0: 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Viste que siempre digo, acción, para hacer un programa, para hacer todo, eligieron la acción. En Argentina, este tema tan importante, se diagnostican más de 22.000 nuevos casos de cáncer de mama cada año. Y se sabe que cuando la enfermedad se detecta tempranamente, la posibilidad de supervivencia es de, y supera también en algunos casos, del 90%.
1: Sí.
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0: Sí, yo contaba también cuando arrancamos el programa que había una enfermedad que cuando yo era chico era muy, pero muy, muy, le temíamos, teníamos un miedo terrible, y tiene que ver con la meningitis.
1: Sí.
0: Entonces digo, ya que tenemos el doctor Salemi siempre que nos salva y nos asesora y nos informa, le quería preguntar al doctor Salemi, ¿no? ¿Qué es exactamente la meningitis? ¿Por qué sucede en nuestro organismo? ¿Qué sucede en nuestro organismo cuando aparece esta enfermedad? Hola, Doc. Perdón que siempre, cada vez que se me ocurre algo, te consultamos a vos.
5: No hay problema. ¿Cómo están? Buenas tardes.
0: Bien.
5: ¿Qué es meningitis, no?
0: Sí, horrible.
5: A ver. Tremendo. Después, antes de terminar, me vas a permitir una digresión, porque hay algo que no me quiero olvidar de decir, es que tenemos, ya que tuvimos un día muy importante ayer, recordemos que Lionel Messi fue uno de los pocos que donó a la época de la pandemia un montón de respiradores artificiales, que después hubo una serie de líos, pero bueno, recordemos que no solamente es un gran futbolista, sino también una gran persona, que me parece importante, porque me había quedado en la memoria ese tema de los respiradores de Messi, y bueno, nada. Quería comentarlo, nada más.
0: Está muy bien, está muy bien.
5: Bueno, escúchame, la meningitis. La meningitis es, viste que nosotros dentro del cerebro tenemos unas membranas, ¿sí?, que recubren el cerebro y la médula espinal, que se llaman meninges. Esto es como una bolsa donde circula un líquido, que es el líquido cefalorraquídeo, que cuando se inflama por la acción de algún virus, un parásito, una bacteria, un hongo, ¿sí?, se produce la meningitis. Es una enfermedad que afecta fundamentalmente a lactantes, pero también puede afectar hasta menores de 5 años. Por eso es tan importante reconocerla a tiempo y obviamente el tratamiento, y mucho más importante que todo esto es la prevención de la meningitis.
0: ¿Y cuáles son los síntomas y fundamentalmente a no confundirlos con qué otras enfermedades?
5: A ver, la meningitis es una enfermedad que es difícilmente confundible, ¿sí? Si uno está alerta y entiende cuáles son las cosas principales que te pueden pasar, sobre todo a los chicos, porque como afecta fundamentalmente a lactantes y a niños menores, muchas veces no son claras las cosas, entonces hay que prestarles atención. Rigidez de nuca, dolor de cabeza, ¿sí? Un llanto excesivo. Intolerancia a la luz, vos te despertás, o los chicos se despiertan y no toleran la luz solar o la luz de una lámpara, eso se llama fotofobia, eso es lo que no, es uno de los síntomas principales. Cuando son muy chiquitos, ¿se acuerdan de la mollera? Esta parte en el cráneo,
0: en el medio, sí.
5: Es la mollerita, bueno, eso se llama fontanela en medicina, y cuando eso se abulta, eso es un signo de que hay un aumento de la presión del líquido cefalorraquídeo, y ahí hay que consultar rápidamente a tu médico de cabecera, a tu pediatra, a una guardia, porque eso es uno de los signos o de los síntomas que nosotros podemos encontrar la meningitis, sobre todo en chiquitos, ¿sí? También puede haber obviamente la fiebre, náuseas, vómitos, que no toleren la comida, que no quieran tomar la teta, ¿sí? Que no toleren la luz, como les había dicho, y que estén irritables, ¿viste? No, lo notas intranquilo, que no descansa bien o que te cuesta despertarlo. Bueno, entonces estas cuestiones son para prestar la atención y obviamente para consultar.
0: ¿Es contagiosa? Y si es así, sí. ¿Cómo se transmite?
5: Mira, es contagiosa, sí, es una enfermedad infecciosa fundamentalmente, es contagiosa a través de las gotitas respiratorias, pueden ser o de personas enfermas o de personas sanas que contengan el virus, la bacteria, el parásito o el hongo. Fundamentalmente la más frecuente son las meningitis virales, pero la más grave, Marce, son las meningitis bacterianas producidas por una bacteria que se llama meningococo. Esta enfermedad en 24, 48 horas evoluciona rápidamente, por eso es importante fundamentalmente la prevención y después el tratamiento rápido de esta enfermedad, porque podemos estar hablando de que una vez que se instala y que pasa la fase aguda, puede traer secuelas muy graves, cosas que no prevenimos, sobre todo los chicos.
0: ¿Y cómo podemos prevenir?
5: Fundamentalmente la manera de prevención es la vacunación. ¿Sí? Volvemos a insistir sobre la vacunación en Argentina. El carnet de vacunación, este famoso carnet que tenemos con los sellitos, ¿se acuerdan que lo teníamos antes?
0: Sí,
5: ahora
0: sí,
5: hay digitales,
0: claro.
5: Hay aplicaciones. Bueno, el carnet de vacunación en Argentina es muy amplio y cuenta con la vacuna de la meningitis. La vacuna de la meningitis, nosotros en Argentina tenemos para las 5 cepas más frecuentes, que es la A, la B, la C, la W y la Y, y se da. En el calendario de vacunación se da a los 3 meses, a los 5 meses y se da un refuerzo a los 15 meses. Después hay una situación especial que ya no se habla de los años, viste que antes era el ingreso escolar o cuando pasabas a la secundaria, bueno, esto ya quedó en desuso, y el calendario de vacunación es, por ejemplo, en este año se tienen que vacunar los chicos que tengan entre 5 y 11 años, se puede dar una sola dosis, sí. ¿Sí? Entonces, los nacidos en el 2015 o en el 2021, si vos tenés dudas o no tenés el carnet al día, el cartoncito este, directamente tenés que llevarlos y te los van a vacunar a los chicos en esos dos grupos de años. Los nacidos en el 2015 y en el 2021.
0: Mirá lo que son las cosas, me está escuchando Gastón Recondo, mi hermano. Dice, hay un chico de la Reserva de Platense que tuvo meningitis hace un mes, tiene 17 años, estuvo intubado los primeros 20 días, hace 25 que está dormido y no se despierta, pobrecito, es desesperante porque cuando despierte nadie sabe con qué consecuencias se puede encontrar. La bacteria fue meningococo, una semana antes del episodio había debutado en la reserva y había hecho un gol y todo, así que le mandamos un beso a Luca. Y ojalá tenga la posibilidad. Mira, por eso a raíz de esto que yo quería preguntarte, Doc, acerca de este tema de la meningitis. Bueno, bien, bien para concientizar. Te mando un abrazo grande, Doc. Gracias por estar siempre.
5: No, por favor, hasta luego.
0: El doctor Rodrigo Salemi, matrícula nacional 124.669.
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0: Pausa y ya volvemos, dale.
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1: 18 grados 4 décimas la temperatura en la ciudad de Buenos Aires. Tenemos pronóstico de lluvia para todo lo que resta del día. Tormentas fuertes y tormentas aisladas hacia la noche. Hay alerta naranja por tormentas no solo en la ciudad de Buenos Aires, sino también en muchas provincias del país.
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0: 15:39 minutos en la República Argentina. ¿Cómo estamos con lo de Messi? Arrancamos con el compacto. Hablamos con la mamá de Agustín Giai.
1: Sí. Se llevó el poncho.
0: ¿No? Que se llevó el poncho.
1: De la Sole.
0: Hablamos con el periodista que le hizo la primera nota, que tuvimos con Marcelo Orlandini. También, Orlandini. Y nos falta la frutillita del postre. Se viralizó, y si lo estás viendo por YouTube, o escuchando Radio La Red, pero si lo ves por YouTube te vas a dar cuenta, un empleado de seguridad, de la seguridad privada, de espalda, pero escuchando a Messi, porque él estaba mirando, digamos, las plateas, ahora me va a contar seguramente, y se le caían los lagrimones, lo emocionado que estaba. Él se llama Brandon Renzi, es seguridad que se emocionó y es viral en la despedida de Messi, es de la empresa Tech Security. Brandon, ¿cómo va? Marcelo Palacio, aquí en Radio La Red, ¿cómo estás?
2: Hola Marcelo, un gusto, ¿cómo va?
0: El gusto mío. ¿Seguís llorando? ¿Quién lloró más, vos o Enzo Fernández?
2: vi muchos comentarios que decían que tenemos un parecido, pero... Escuchame. No se compara eso.
0: ¿Dónde estabas? ¿Mirando hacia qué platea que estabas mirando?
2: Hacia la San Martín sería.
0: Ah, yo estaba ahí con mi familia, ahí en la San Martín Baja. Estabas, sí. Claro, estabas ahí porque claro, estaba, sí. Ahí, si no me equivoco, estaba donde cantó La Sole también.
2: Claro, justo atrás de eso estaba yo.
0: Ah, donde arranca cantando La Sole. Escuchame una cosa, ¿y qué te emocionó? ¿Saber que no va a jugar más en la selección? ¿Escucharlo?
2: No, muchas cosas. No, la verdad no sé cómo escribirlo. Saber que se va un ídolo, es algo... No tengo palabra para explicar eso.
0: ¿Vos de qué equipo sos?
2: Yo soy de Boca Juniors.
0: De Boca, estabas de visitante ahí, ¿eh?
2: Sí, estaba de visitante.
0: Sí, tranquila ahí. Pará. Y cuando te dijeron que ibas a estar en la despedida de Messi, ¿ustedes, en general, a vos qué te toca? ¿Seguridad dónde? ¿En algunas canchas o en otros lugares?
2: No, lo que pasa es que esa empresa se maneja solamente con la seguridad que es ahí en el estadio de River, ¿viste?
0: Ah, está bien. Bueno, y cuando te dijeron, tenés que estar en la despedida de Messi...
2: No lo podía creer. Sí. Un día antes no pude dormir, ¿sabes lo que me costó eso?
0: me imagino. Escúchame, ¿y qué locura? ¿Ya asumiste que no va a jugar más en la selección?
2: Sí.
0: ¿Y quién grabó el video?
2: No tengo idea, la verdad no tengo idea.
0: Pero pará. ¿Y cómo te enterás vos? ¿Te empiezan a caer, no sé, vos tenés Instagram, no sé, te empiezan a llegar qué? ¿O te empiezan a llamar tu familia y decir, che, es viral que está llorando cuando habla Messi?
2: Sí, tengo Instagram y me despierto y todos familiares, amigos, conocidos, sos famoso, empezaron y... No podía creer, no me había lavado ni la cara todavía. Y...
0: Mirá qué lindo. O sea que recién esta mañana tomaste. ¿Cuál es tu Instagram, Brandon? Que te voy a empezar a seguir.
2: Brandon.
0: Pará un poquito.
2: Guión bajo.
0: Pará que tengo acá.
2: Alexis.
0: Pará. Ahí está, justo Pesci me estaba anotando. Brandon. Guión bajo.
1: Alexis.
0: Brandon, yo te voy a empezar a seguir ahora. Este es la persona viral. Que con la gorrita de su empresa 21-25, ahí como sale el camperón verde fluo.
3: Brandon guión bajo
1: Alexi.
3: Ahí está,
0: ya te empecé a seguir, ¿eh? Vamos a empezar a seguir, que te empiecen a seguir también toda la gente. Me dicen que el periodista Hernán Lirio aparentemente grabó, que Hernán estaba ahí, me parece, ahí en la San Martín.
1: Es que se muestra en un momento la persona que graba. O sea, da vuelta a la cámara.
0: Me parece que sí, me parece que es un periodista que te graba. Mirá qué lindo. Para...
2: Yo no tengo idea, no lo vi, pero no. Claro.
0: Brandon.
2: Palabra para agradecerle a ese.
0: Brandon guión bajo Alexi. Obviamente con X. Brandon guión bajo Alexi, que es el hombre que se viralizó realmente y que empezaron a llamarlo sus familiares. Bueno, escuchame una cosa. ¿Y qué hiciste? ¿Te llevaste alguna firma, algo? ¿Pudiste cuando terminó tu labor?
2: No, sería un sueño poder conseguir esto, pero lastimosamente, estando en servicio, ni siquiera pude darme vuelta a disfrutar un momento de la despedida del Dios, pero el estar ahí en ese momento, sabiendo que atrás mío está jugando un ídolo que me marcó desde mi infancia, sería un honor enorme que, no sé, se haya acercado con él al lado mío y me haya dado un abrazo, cualquier cosa, o así sea unas palabras de él. No, pero
1: terminaste igual formando parte de esto. ¿Te acordás la palabra, el gesto, la situación que se vio que fue la que te arrancó las primeras lágrimas?
2: Cuando apenas dijo las primeras palabras, ya escuchar la voz de él solamente, escucharlo a Messi hablar en vivo, no, es una locura.
1: Y che, ¿y pispear? ¿No puedes pispear nada? Aunque sea darte vuelta un poquito.
4: Cachito.
1: Así, claro, unos segundos.
2: No, te juro que me moría.
0: No lo van a hacer mal el trabajo.
1: Le preguntan,
0: Abrando, lo rajan y ¿qué hacemos? Escúchame. ¿Es la primera vez que te pasa? ¿Que te emocionás cuando, no sé, cuando pasa algo así en el ambiente futbolístico?
2: Sí, en el ambiente futbolístico, sí.
0: Bien. ¿Viví con tu familia, Brandon? ¿Cómo está compuesta tu familia?
2: Sí, vivo con mi mujer. Vivimos en la casa de su mamá.
0: Sí.
2: Está compuesta, bueno, por sus hermanos. Sí.
0: ¿De dónde son?
2: Somos de Virrey del Pino, González Catán.
0: Sí, conozco porque mi viejo trabajaba en la Mercedes-Benz, que quedaba un poco más al fondo,
2: claro,
0: ¿no?
2: Sí.
0: Ah, ¿viste?
2: No, estaríamos un poquito antes de llegar a Mercedes-Benz.
0: Totalmente, mirá vos qué lindo. ¿Y en general dónde tenés base para trabajar, Brandon?
2: En River sería, lo que es cancha de River.
0: Sí, ¿siempre los partidos o por ahí también día de semana?
2: No, también recitales, todo evento que se haga en la cancha de River.
0: Ahí está en la web.
4: Sos el más codiciado de todos.
0: Totalmente.
4: Estás en los mejores eventos.
2: Sí, igual van rotando los puestos de trabajo. Algunas veces te puede tocar afuera. Yo, gracias a Dios, ayer tuve la suerte de poder estar en lo que es el campo de juego, ¿no?
0: Totalmente. Brandon, gracias por tu emoción. Creo que representaste a un montón de argentinos que ayer llorisqueaban también allí en la cancha. Gracias por cumplir con tu función, con tu deber, pero permitirte que se te cayeran esas lágrimas ante la despedida de Messi de la selección. Te mando un abrazo grandote.
2: Muchas gracias a ustedes por su tiempo.
0: No,
2: y
0: por favor.
2: Agradecerles.
0: Abrazo grande. Brandon Renzi, el viral, nuestro colega, lo tomaba ahí en la San Martín Baja, lo captó justo con el teléfono Hernán Lirio, y a partir de allí se viralizó su imagen cumpliendo con su función, sí, sin mirarlo a Messi, de espalda mirando a la gente que estaba allí, pero llorando como un loco. Linda historia. 15:48, presentamos a Pablo Díaz a las corridas con el Turf.
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0: Pablo, ¿qué tal? ¿Cómo estás?
6: Buenas tardes, MP. Buenas tardes, equipo. ¿Cómo están? Profunda tristeza, MP, en el mundo del Tour por el fallecimiento de Tomás Arrieta, un joven jockey que, producto de un accidente, venía peleando desde mediados de agosto por su vida. No pudo ser. Le enviamos un fuerte abrazo a sus familiares y amigos. Ayer se corrió el handicap Aras Don Florentino en el Hipódromo de La Plata. Ganó Franta, la yegua que entrena Guillermo Frenkel Santillán, que condujo Leo Acuña y presenta a la caballeriza Ex Libris. Y la actividad sigue hoy en el Hipódromo de San Isidro, donde se destaca el clásico Candy Red, la Copa Apara de la Asociación del Personal de Hipódromos, que está festejando sus 81 años de vida. Les enviamos un fuerte abrazo, sobre todo a Diego Quiroga, su secretario general, que seguramente va a estar ahí en la entrega de premios. Como siempre decimos, MP, la entrada a los hipódromos es libre, gratuita, y ahí siempre los estamos esperando.
0: Abrazo,
6: hasta mañana.
0: Abrazo, Pablito, hasta mañana.
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1: Minutos en la República Argentina. ¿Me actualiza un poco de deporte hoy que tengo? ¿Tengo
2: bueno, algo? Hoy, nada, naranja.
1: Bien,
2: naranja.
1: Hoy, casa, hoy el, entonces me voy a
2: no,
1: casa.
2: No, hoy 3 hours.
1: Sí, sí, bueno, eso sí. 3 hours bueno. Sería 3 horas.
2: Exactamente, sí. 3 horitas.
1: Escúcheme, bueno, pero...
2: El viernes se arranca la fecha.
1: Espere, presentamos algo más.
3: Lo voy a presentar.
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2: Bueno,
1: entonces...
2: 13 días faltan para el partido de Vasco da Gama Boca, el partido de vuelta, primero se va a jugar en la Bombonera. Todavía no tiene cancha asignada.
1: Bueno, puede jugar de local del Vasco da Gama, pidieron
2: el Maracaná, no se lo dieron, algunos dicen que hay otra chance más de que pueda aparecer el Maracaná, por ahora sería la cancha del Botafogo, pero no está confirmado.
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3: Opa.
1: Atento como un búho. Mi Raji, yo me quedaría con usted, pero...

0: tenemos, tenemos estética nueva.
1: Ah,
0: la red stream.
1: Sí.
0: Ahí está.
1: ¿Cómo te va, Marcelo? ¿Cómo andás, viejo?
0: Con la boca allí. Ya por sí. Todo el tiempo. Así. Que... Claro, con el Negro Oro, ¿hacía eso?
2: Sí.
0: ¿Con Longobardi, hacía eso?
2: No.
0: En esa Radio 10 de las cámaras, de todo que te...
1: No. Sin nombres
0: pero,
1: y sin
0: no
1: marca,
0: se puede nombrar
1: Marcelo.
0: Tampoco está raro,
1: sin nombres
0: viejo.
1: Y sin marca. Te voy a decir una cosa. Hoy, solamente por hoy, hiciste un programa mejor que el mío, Marcelo.
0: Pero tuve que pagarlo aparte. Tuve que horas extras aparecieron.
1: Escuchame.
0: Lolo, dice que el programa mío fue...
1: No. Yo te decía sin nombres, dale, seguí Marcelo, seguí, que la última vez que nombraste Gorriti se armó, dale.
0: Sí, me go entre el doctor.
1: No, sí. dale, sigue, sí. Me acaban de llamar del área de seguridad de un lugar muy, muy, muy particular, porque hay gente de esta empresa que se coló allá en la radio, en el programa, hay gente de la radio que se
0: ¿Por qué no ordenás bien las ideas y no te calentés? Porque, bueno... ya.
1: Sí, no, está claro.
0: Sí.
1: No, estoy comiendo un agua. Bueno, Marcelo, ¿cómo andás vos?
0: ¿Qué se siente envidiar a tu compañero que trabaja? Pero te quiero contar una historia.
1: Sí, no leas el teléfono mientras hablas conmigo.
0: Le estoy
1: yo
0: comprando
1: le tengo
0: un perfume
1: prohibido.
0: A Farinela.
1: Yo le tengo... Chicas,
0: adiós,
1: ¿cómo andan?
0: Chicas
1: chicos
0: y chicos.
1: También,
0: fíjate
1: están,
0: que el señor de barba es un hombre. Bueno. Claro, porque decís, chau, chicas. Pasa un tipo de barba y dice chicas.
1: Sí.
0: Bueno, yo sé que está, vale todo ahora, pero bueno. Bueno, tampoco... Sí. Bueno. Yo no puedo creer. Tira. Escuchame una cosa. El señor Farinera le gustó el perfume que tenía.
1: A
0: yo.
1: Mí también, che.
0: Sí.
1: A mí
0: pero,
1: también.
0: Pero queda, mira, Mariela me acaba de decir, Eugenia me acaba de decir. Dale, ¿en qué horario está? Le estoy encargando para Farinera porque
1: no,
0: le gustó.
1: No, pero Marcelo sí.
0: Hoy la pones, ¿eh?
1: Ay, no, hoy Marcelo.
0: No.
1: Marcelo,
0: no,
1: está loco.
0: No. Entonces le estoy pidiendo, así le doy el usado a Farinela.
1: ¿Por qué la radio pone ahí abajo, estamos disfrutando del pase? Yo no siempre los disfruto los
0: y está
1: pases.
0: Pareciendo, si después del baile bueno. Que te pegué, con el y nivel bueno. De producción, las horas extra que tuve que hacerme cargo.
1: Metiste a la mamá de G.I.
0: No, pero ella estaba fuera porque sí. Esa le hubiera puesto 500. Mirá, mamita, dice, gestión mamita, no. Sí.
1: Che, hay un poco de bronca en el mundillo radiofónico. Hay un rumor de que estás garpando por las notas. No te lo tomes a mal.
0: La única manera que la gorda funciona. Son con torta, con pastas.
1: ¿Cuánto? ¿Y qué valor tiene una nota? Yo quiero hacer una nota...
0: Se ríe. No, para. Los sábados, ellos pagan lo de no, afuera, te dan no, a vos, no, para vos.
1: No, esto es...
0: Yo te voy a contar una cosa. Estamos sentados ahí. Pará.
1: Esto no es
0: jugaba.
1: Que vos cobrás por nota, Marcelo. Escuchá. Vos pagás, no. Le pagás a la producción.
0: También se puede.

0: Enero, sí, eso es raro, aparte me dejás medio en Orsay.
1: Te cuento una cosa.
0: Yo ni un asado me desperté, puedo meter en casa.
1: Rompe bola, el gerente que más viejo está, se despierta temprano. ¿Para qué miércoles está Pilouta? ¿Por qué no ponen un programa deportivo si él arranca a las 9 o 10 de la mañana?
0: Competimos a ver a qué hora te escribió a vos y a qué hora me escribió a mí.
1: No, porque yo no le devuelvo, pues se me enoja, me hace pucherito. Eso. Bueno, escucha esto, pará. No, yo lo primero que hago, reenvío y le pongo. Mandó Lolo, porque si no, no le dan bola. Dice, sí, el gordo manda esto, no me dan pelota la nota que mando. Bueno, lo mandó Lolo, Jalillo.
0: Sí.
1: O Jalillo. Pero escucha esto, entonces hoy lo que hago es le pido a Hértola, a mí me gusta siempre hacer una cosita emotiva, con música y ese tipo de cosas. Entonces, agarro y... O sea, lo único que cuando llegué acá...
0: Sí.
1: Me encontré que lo único que estaba era Hértola, me había cumplido a mí.
0: Estaba Hértola solo.
1: Horas extra. No.
0: Bien.
1: Y Berengua porque llueve.
0: Eso no lo garpaste, digamos.
1: No, eso parece que está dentro del laburo que tienen fijo ellos. Entonces le digo, che, me gustaría hablar...
0: Sí.
1: Por ejemplo, me escribe Joaquín Virasoro, que no cobra nada.
0: Ah, muy bien.
1: En Teis Sport.
0: Sí, un saludo a Joaquín.
1: Esto me parece que es para empatía.
0: Sí.
1: Me dice Joaquín.
0: Ah, o sea, Joaquín te propone, ¿no? Te veo que está muy... Por eso está tan producido el programa.
1: Claro, me propone y dice, la mamá de Gia y Lorena está con el poncho.
0: Muy bueno.
1: Bueno, le escribo a Leo Rodríguez, representante de Gia.
0: Sí.
1: Digo, ¿vos no me representaste a la mamá y el papá de Gia en Tatore? Sí. Estaba Janina Latorre, bueno, no sé, pero estaba allí. ¿Me lo presentaste en el Mundial de Clubes?
0: Sí, me acuerdo.
1: Me dijo sí.
0: Claro.
1: Bueno, la Borda, 7 habitantes tiene el pueblo de Coyo.
0: ¿Y cuánto pagás? ¿Vos cuánto le das a la producción si saca esa nota?
1: Esa nada.
0: Porque participaste vos.
1: No, esa nada porque no estaba, la consiguieron sobre la marcha.
0: Bien.
1: Pará, sigamos. Entonces después, digo, dice Lolo, se hizo viral el seguridad de River llorando.
0: Sí. Sí, mis amigos de Tech Security.
1: Nah, si yo pongo la nota y vos le sacás un PNT, que hay tanta avidez.
0: Pero gente muy buena, amigo de toda la vida.
1: Bueno, amigo de toda la vida, pero bueno, tiene una saempre y vos tenés que venir.
0: Está bien,
1: Se ve que te cuidan el caserón que tenés en el pasaje. Bueno,
0: otra cosa.
1: Le digo, si consiguen esa...
0: Sí. A mí se llamaba a mí, Marcelo, yo te la conseguía.
1: Hay un verdolaga de Wang Hang.
0: ¿Un verdolaga?
1: Gamboa.
0: ¿Un verdolaga?
1: Gamboa.
0: Te matan por un verdolaga.
1: Salió al aire.
0: Bien, o sea que tenés que garpar.
1: Me voy a ir por otro lado.
0: Tenés que garpar y en verdolaga, Marcelo, ¿eh?
1: Pedí 200.
0: Tenés que darle a la producción, sí.
1: $200 ofrecí.
0: ¿Esa era por 100?
1: Sí.
0: ¿200 por?
1: Por Soledad. Parece que la cagaron a pedo cuando pidió en la compañía, el por la Sole, dijo, no, mirá que...
0: Ah, la Sole.
1: Soledad.
0: Por la Sosten, abrimos...
1: Dos gambas.
0: Sí.
1: En un momento, escuché...
0: Sí.
1: Que le estaban ofreciendo a... ¿Cómo se llama el marido de la Sole?
0: Jeremías.
1: ¿Le estaban ofreciendo $100 a Jeremías?
0: No.
1: Claro, se quedaban con 100
0: ellas. Ellas cobran 200, le ofrecen 100 a Jeremías.
1: Claro, porque por ahí...
0: Es una locura.
1: Jeremías dijo... Y bueno, déjame ver si lo ubico, que está grabando, ¿viste? Ahí en Telefe. Claro. No, pará. Entonces, por esa no apareció esa nota. O sea,
0: bien,
1: que ahora cuando salga tengo que poner una gamba y media.
0: ¿Por el de Tech?
1: Conseguí.
0: Sí.
1: Tren, una gratis.
0: Sí.
1: Una fracasaron.
0: Sí.
1: Y una tengo que pagar ahora cuando salga.
0: Está muy bien. En dólares.
1: ¿Vos cuánto vas a...?
2: No vas a tener...
1: Por eso no salen notas.
0: De vez en cuando voy a comprar café.
1: Se cayó la apertura, eso.
0: Acá lo de los zorros voy a comprar.
1: Traigo acá,
0: cuando voy a lo de los zorros, traigo algún café.
1: Claro, venimos al pase con el gordo que estuvo hablando de una boludez, claro.
0: Sí, traigo un café con leche, ofrezco un café con leche, nada más.
1: Un loco.
3: Rata inmundo.
0: No,
1: pero esto es una
0: locura. Es una falta de respeto, es una locura. Bueno, escucha, dame algo de lo que sentiste ayer en familia con las nenas tenían una cara de
1: alegría. Contrariado. El periodista está enojado y el papá de...
0: Dame el papá, bueno, dame los dos si querés. ¿Vos estás enojado como periodista por qué?
1: Porque me parece que faltaron cosas.
0: ¿No te gustó la organización?
1: Todavía no sé si decirlo o no, porque ya me imagino que lo organizó una empresa que trabajo para la tele o la organizó acá la radio. No. Déjame ver con quién me peleo.
0: A ver, Marcelo, reunión.
1: Me parece que, bueno, todo tiene que servir. Poco lograda. si él se llama Lionel por Lionel, por Lionel Richie, bueno, trae Lionel Richie, que salga.
0: Que se era buena, Marcelo.
1: Pero aparte, Lionel era tampoco buena. Está en su apogeo, porque. Hola, oh, no,
0: ¿cuánto te sale? Escuchá.

0: Nosotros durante el mundial quisimos traer a los de Noti Magic y no pudimos. Hay una que tenía, le dijo a Sol varias veces. Sí, está agotado.
1: Porque lo gana Tortícoli.
0: Boston. Y no pudimos enganchar con llamada. Gianna Nannini, y el otro llamaba Rodrigo, ¿cómo era? Sol.
1: Sí, Rodrigo Tapari. Escuchame una cosa. Bueno, escucha. Entonces, el papá.
0: Eduardo.
1: Pero ni al aire lo pudiste sacar.
0: No, lo peor de todo es que durante el Mundial, cuando hacíamos el momento Giapasti, queríamos que incorporarle al momento Giapasti a Gianna Nannini. A Eduardo Benato.
1: ¿Vos lo querés para una sesión? Yo hago un programa entero.
0: Te voy a decir una cosa. Durante mucho tiempo yo pensé que Gianna era uno y Nannini era el otro. Entonces no exigía por Eduardo Boero, ¿cómo llamaba?
1: Esteban Boero.
0: Entonces un día le digo, Sol, ¿te contestó Gianna? No, me dice, ¿y Nannini? Me dice, no, boludo, son las mismas, Gianna, Nannini.
1: ¿Así te trata tu
0: gente? Sí, me trata así.
1: ¿Boludo te
0: dice? Sí, lo más lindo que me dice. Pará.
1: Como Vicente López y Planes.
0: Escucha, ¿y qué te contestó? No, me parece que la prensa de Gianna Nannini, que es una sola persona, le contestó que...
1: Dale, te voy a decir, le tenés que meter un 100 a la prensa.
0: ¿A Gianna Nannini? No, si dijeron que estaba internada con problemas de exceso.
1: Bueno. O a Recia. Recia viaja, consigue, ella se cola, ayer, se cola en un
0: ayer
1: avión.
0: No le fue tan mal a Recia, ¿no?
1: Ella regentea.
0: Ahí hizo tres llamadas y en River juega local, muchos años.
1: Sí.
0: Muchos años.
1: Bueno, sí. Escúchame. Bueno.
0: ¿Cómo?
1: La caja.
0: Sí.
1: ¿Qué pasa con la caja?
0: ¿Qué caja?
1: ¿Con qué arrancas vos?
0: Arranco con... El Messi orador. El Messi que ayer o ensayó, o pensó, o escribió, pero para mí dijo 3-4 cosas que fueron muy fuertes puestas en su boca.
1: Uh-huh.
0: Ahora los voy a repasar. Y queremos ver, digamos, charlar con alguien que sepa el tema para ver cómo lo vio. No me interesa tanto lo gestual.
1: Yo tengo más o menos armado la tira. Quería saber con alguien que sepa el tema, ¿querés que me quede?
0: No, Marcelo, no. Alguien que sepa oratoria, no es el caso tuyo, Marcelo.
1: ¿Vos te lo perdés?
0: Escúchame. Y después tenemos una segunda hora, que también es sobre Messi, y que también es muy interesante.
1: Te está colgando, parece Majul. Ahora sí que son Majul. Sí, ¿dos horas de fútbol vas a hacer?
0: No, es fútbol. Esto es otra cosa.
1: Messi es rugby. Messi es qué. ¿Ahora
0: Messi,
1: qué?
0: Messi es soft power.
1: Sí. Para mi gente.
0: En la segunda hora explico...
1: La de Merle, la de Catán.
0: Explico qué es... ¿Por qué la Argentina pierde un montón con la despedida de Messi de la selección?
1: No, claro.
0: La Argentina país, Marcelo, no la AFA.
1: Y te hubiera preocupado cuando no le dejaron entrar a tu gente los respiradores,
0: ¿Qué gente?
1: Pero claro.
0: Marcelo, ¿qué? Es más, si me preguntás, no lo quiero complicar la cosa. No me quiero pelear con vos.
1: Pero pará.
0: El Messi orador ayer... No sé si no bajó un poco de línea fuerte para mí.
1: Pero del lado del bien. Crima.
0: A la mañana había estado con la gente de la UBA... Y a la noche reconoce que... Bueno, ahora lo voy a discutir.
1: Los tres pibes van a venir a la UBA. Van a venir de Estados Unidos, se van a ir acá a la UBA
0: no
1: y
0: se
1: después
0: sabe, Marcos,
1: se vuelven los
0: se
1: fines
0: sabe.
1: De semana.
0: Nunca se sabe.
1: Escuchame Marcos. Una cosa. Bueno, yo lo viví con mis hijas.
0: Eso, el MP papá.
1: Casi única.
0: Sí.
1: Sí, se querían sacar foto con la cobra que estaba ahí vestidito de blanco.
0: ¿Quién?
1: La cobra... Bueno. Te ayornaste un poco. Preguntale a tu hijo quién es la cobra.
0: Sí.
1: Bueno, muy bien. Momento de felicidad. Haber llevado la radio me dio la posibilidad, viste que en el estadio cuando se habla por micrófono no se escucha bien, en cambio en la radio se escucha un fenómeno.
0: Sí.
1: Otro de los motivos para escuchar radio. Entonces, bueno,
0: Pará. Ahí vos viste un espectáculo que se veía en cancha y otro que se transmitía, porque en la tele pasó lo mismo, ¿eh? A veces no es fácil pensar un espectáculo para cancha, para el que está en la cancha y que se transmita después.
1: Nadie dice que es fácil, tampoco hace todo lo contrario.
0: No, está claro.
1: Bien,
0: fue muy eficiente todo.
1: ¿Vos fuiste a la cancha con tu familia?
0: No. No, Marcelo, no tenía entradas.
1: ¿Y por qué no compraste?
0: Porque no tuve la chance, si hubiera comprado,
1: bueno, te hubiera sacado, hubiera yo como mi familia que metía F6,
0: no quería,
1: F6.
0: No quería caer en las garras de la reventa, Marcelo, tampoco.
1: ¿F6 o F5?
0: F5.
1: F6
0: te va...
1: F6 la reventa.
0: Reventa.
1: Bueno, escúchame, para, y vos lo viste de tu casa.
0: Lo vi el primer tiempo con mi hijo, y el segundo tiempo con amigos. Caminé 2-3 cuadras, vi un amigo y me fui a la casa del cumpleaños de mi ahijado, 16 años, Panchito, y ahí se, bueno, nada, obviamente está bueno a veces escuchar también lo que las opiniones que se generan en un asado, nada, de gente de ciudadanos de a pie que también opinan sobre la organización, sobre lo que pasaba. Y bueno, me parece que hay mucha crítica de lo que pasó. Y bueno, nada, es lo que es. Es cierto que no es que Messi... ayer yo me preguntaba algo, ¿tendrá otra despedida? ¿Cuando se despide el fútbol? Y en tal caso, ¿dónde será esa despedida? ¿En Barcelona?
1: Yo tengo otra pregunta. ¿Argentina jugará amistosos de ahora en más acá o en el exterior?
0: No, acá sí. De hecho, entre las cosas que le quiero destacar al Messi orador, quiero destacarle que tuvo una mirada así muy federal cuando habló del esfuerzo que es para la gente ir a la cancha.
1: Uh-huh. Bueno, me quedo enganchado.
0: Bueno, quédate enganchado, Marcelo.
1: Vas a hacer un programa deportivo.
0: No es deportivo, Marcelo. Es el Messi desde otras facetas. Sí, nos permitimos verlos de otras facetas, Marcelo.
1: Claro, mirá vos, Messi. Porque el día que fue cuando Donald Trump pase y pase. Pero hoy, no sé, le querés buscar el Messi político. No, que vaya intendente
0: a
1: Rosario.
0: No. Bueno, Messi es... A ver, pará. Todo líder, de hecho en la segunda hora vamos a hablar un poco de esto.
1: Por favor.
0: ¿Vos decís que Messi no es un líder político?
1: No.
0: Sí, yo sí. Te lo discuto. Te lo discuto, Marcelo.
1: ¿Un líder futbolístico?
0: No.
1: ¿Un líder de...?
0: Es un líder...
1: De las cosas comunes y corrientes.
0: Te hago una pregunta y no me engañes en la respuesta. Por sí o por no, Marcelo. Sí. ¿Trasciende el fútbol Messi? Qué bueno soy. Qué bueno, yo me tengo que matricular y ser abogado... Qué bueno que soy, ya está, lo dejé sin palabras.
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0: para cantar.
1: 4 y 20 de la tarde, ¿cómo les va? ¿Cómo andan? Bienvenidos a Pastor 910, bienvenidos a la tarde de Radio La Red, nuestra queridísima casa. Se abre el telón digital, por eso Nico saluda, por eso Yalo con su habitual seriedad también saluda y sonríe, lo mismo hace Robertino, lo mismo hace el señor Leonardo Zárate, oriundo de la zona sur del conurbano, y la señorita...
2: Oriundo de Luján,
1: Alejandra Arce, también de la zona sur del conurbano, más puntualmente Remedio Escalada. Bueno, ¿cómo les va a todos? ¿Cómo andan?
3: Muy bien, muy contentos.
1: Bueno, estoy muy entusiasmado con el programón que tenemos por delante.
3: Especial.
1: Programón que tenemos por delante. Me gusta mucho cuando este grupo va a la calle, porque nos impone el desafío no solamente hacer coberturas en exteriores, sino que nos pone, viste, ir a la calle, la calle.
3: Te da otra adrenalina. A mí me encantó poner el cuerpo al servicio de este programa ayer. Fui muy feliz.
2: Qué amoroso. Dico,
1: por favor.
2: Y lo puso el cuerpo.
1: Y lo pusiste.
2: Sí, sí, quedó
1: iba para un lado, para otro. La segunda hora quiero que hablemos un poco de lo que todos percibimos y vimos ayer en primera persona. Así con nuestros propios ojos, de lo que era el fenómeno, en serio, de encontrarte con una familia de brasileros que iban a ver a Messi como si fuera Pelé.
3: Sí, sí.
1: Con una familia de...
3: de paraguayos que tomaron un avión para venir.
1: De Paraguay.
3: Exclusivamente.
1: Había gente de China, había chicos de todas las edades.
2: Sí, mucha gente.
1: Había chicos de todo el país.
2: Que nunca había visto a Messi en su vida.
1: Sí.
2: Y ayer era el partido para hacerlo.
1: Había, y las historias que se van entrelazando. Había mucha transversalidad de fanatismo. Es más, en la transmisión se vio después mucha gente con gorrito de Boca en la cancha de River. Y había gente de... Estaba el mundo del fútbol y otros mundos también que se van incorporando al fútbol con estos eventos.
3: A mí cuando me iba me crucé con dos mujeres de Tierra del Fuego, una hermana que le regaló de sorpresa la entrada a otra maestra, se habían venido en colectivo de Tierra del Fuego para verlo y volver.
1: Bueno, muchas historias de esas.
3: Muchas.
2: El New York Times publicó una llamada con una corresponsal del Times que estaba viendo a Messi, o sea, la envergadura que tiene, o sea, lo cubrieron en vivo.
1: Bueno, ese fenómeno se llama, tiene un nombre, se llama Soft Power, ustedes dirán, que tomó Pastor para arrancar el programa. Bueno, en serio, en un rato vamos a explicar, porque hay mucha gente hablando de esta de este fenómeno del poder blando, del poder que no imparte, del poder que no se impone en forma violenta ni entra a los golpes, sino que entra por otro tipo de liderazgo. Creo que cuando hoy leía el concepto de soft power y lo que significa esto en el mundo, prácticamente era como describirlo a Messi. Así que en la segunda hora vamos a hablar, y hay que empezar a pensar, porque el soft power es de alguna manera una inversión en la marca país, gratuita para la Argentina en un punto.
3: Sí, claro.
1: Gratuita.
3: Pero los ojos del mundo estaban posados en esa cancha.
1: Lo tuvo el Papa, lo tuvo Messi, lo tiene ahora Colapinto un poco, pero la Argentina se queda sin ese poder blando que Messi le ofrecía a la Argentina.
2: En lo forma tuvo Maradona también.
1: Y lo tuvo Maradona. Esa cosa que vos vas por el mundo y te decías Messi, Maradona. Bueno, en un rato vamos a hablar en la segunda hora de esto, del soft power argentino y de lo que significa. Yo creo que todavía hay mucho más. Y es más, siempre que hablé del Messi post jugador en la selección, yo dije que estoy convencido, y ayer un poco lo mostró, que él va a ser un embajador y que él va a mostrarse todo el tiempo cerca de alguna manera de la Argentina. Ahora también quiero analizar otro Messi, que un poco se lo contaba recién a Marce, y quiero que lo charlemos entre todos. Alejandra, ¿cómo está la tarde? ¿Sigue lloviendo o paró?
4: Por ahora no llueve, Facu, pero rige todavía el alerta naranja por fuertes tormentas, así que mucha precaución para quienes tengan que estar en la calle por estas horas. Ahora tenemos 18.8 de temperatura, 94 la humedad, y la máxima que está prevista en 20 grados. Mañana jueves, lluvias nuevamente, pero solamente durante la madrugada. Después hacia la primera parte del día ya empieza a mejorar. Muy nublado, nada de sol, pero aparentemente sin lluvias el resto del jueves, con mínima de 14, máxima de 18.
1: Bien, ¿cómo estás, Alejandra?
4: Bien, un poco triste todavía.
1: Era la más golpeada, Arce, ayer,
4: ¿eh? Sí.
1: Era la más golpeada.
4: Es difícil, va a ser difícil lo que viene.
1: Y sí. Bueno, a ver, quiero pararme un poquitito acá. Te lo pregunto a vos que estás del otro lado, que seguramente seguiste a full la transmisión, increíble la transmisión de esta radio. Cuando Messi, cuando llegó el momento del ese micrófono que apareció después de la Sole, cuando lo escuchaste hablar, ¿qué sentiste? ¿Qué percibiste de ese Messi orador? Yo me anoté tres o cuatro cosas que me parecieron sumamente importantes para destacar. No quiero hablar, si se quiere, de... O sea, quiero diferenciar, quiero ser claro en esto y diferenciar la oratoria de la comunicación no verbal. Es decir, quiero diferenciar claramente el contenido que a veces tiene un discurso público de las formas, de los gestos, de lo que pasa a veces. Porque toda la vida le hemos reclamado a Messi sustento o contenido en sus discursos. Ayer lo tuvo. Y lo tuvo mucho. Digo, yo remarco tres partes concretas, porque ayer él podría haber dicho gracias, gracias, gracias, y decidió meterse en tres o cuatro temas que son, yo lo discutí recién con Marcelo, que son temas políticos. Ojo, por favor, que se me interprete bien. Cuando uno habla de un Messi político, que no haya un tironeo berreta de un lado o del otro de la figura de Messi. Cuando vos trascendés la disciplina que representás, por eso yo le preguntaba a Marce recién, ¿Messi no trascendió el fútbol? Por supuesto.
3: Sí, obvio.
1: Messi es... Hay un Messi empresario, por supuesto que hay un Messi jugador, hay un Messi que representa la institución familia, hay un Messi que seguramente lo vamos a ver cada vez más, que representa lo que significa un emprendedor, un empresario. Y hay un Messi político. Ayer en las decisiones de discurso público que elige y que toma Messi, hay una acción política, insisto, lo aclaro una vez más para evitar confusiones, y quiero ser enfático en esto. Salgamos un poco de la berretada de si es de tal o de cual. No es eso. Es el liderazgo del que yo hablé ayer, que yo destaqué, que Messi era un líder que había hecho gran parte de su carrera administrando más silencios. Ayer pasó todo lo contrario, ayer decidió hablar Messi. Y en esa decisión, hay una decisión política. Ayer, por ejemplo, Messi decidió decir esto, escúchenlo.
0: Bueno, agradecer a mi compañero, obviamente, por este tiempo que me tocó compartir con este grupo, que fue mucho, que me hicieron cumplir el sueño de chiquito, que me hicieron ser campeón del mundo, campeón de América, finalísima, y todo lo que jugamos. Fue un orgullo enorme para mí compartir la cancha y fuera de la cancha con todo eso. Era salir a competir y competirla a cualquiera, porque sabía que tenía Guerrero al lado que se dejaba en la vida. Voy a extrañar muchísimo jugar acá. Tuve la suerte de ir por todo el país, porque me tocó jugar por todo lado, y siempre recibí un cariño enorme de todo, de mi inicio hasta el final. Y nada, soy un agradecido por todo lo que me tocó vivir. Agradezco todo este tiempo que siempre fui donde fui, siempre la cancha llena, sea el partido que sea, mundiales, Copa América, estaban en todos lados haciendo un esfuerzo enorme, porque sabemos lo difícil que es estar en la cancha, viajar a mundiales, viajar a Copa América, y ustedes lo hacen siempre, siempre somos locales en todos lados, y eso nosotros lo sentimos.
1: Hay un Messi federal, hay un Messi orador que elige destacar lo que pasa en este país a lo largo y a lo ancho, y un Messi que se conecta muy fuertemente con la realidad y que dice claramente, sé lo difícil que es pagar una entrada, y destaco que a lo largo de todo este proceso, 21 años, siempre que fui y recorrí todo el país, las canchas estaban llenas. Podría no haberlo dicho, lo dijo. En cada decisión, hay obviamente una impronta política. Escuchen esto que decía.
0: El último mundial estuvimos muy muy cerquita, y la realidad es que no pasó nada raro, como se dice. Le dimos todo. El partido con Inglaterra fue un desgaste muy grande para nosotros. A nivel de pierna, a nivel emocional, fue un desgaste muy grande, y la realidad es que llegamos con lo justo. La peleamos como lo hicimos siempre, como lo hicimos con esta camiseta, con todos los compañeros que me tocó pasar y compartir, no solo con ellos y con los que estuvieron en la época que nos tocó ganar, sino que antes también lo hicimos, pero lamentablemente no pudimos ser campeones, también estuvimos muy cerquita, pero no tenga duda que todos los compañeros que estuve al lado siempre dejaron todo por esta camiseta. Siempre.
1: Otro Messi político orador que dice, che, no pasó nada raro en el Mundial, ¿eh?
2: Derribando las teorías conspirativas.
1: Está bien, pero tenés que enfrentarte a las teorías conspirativas, Chicho.
2: Lo que pasa es que si no quedan en el aire.
1: Pero exactamente, por eso yo quiero destacar el Messi orador.
3: Lo que pasa, Facu, que en la interna del plantel dolió mucho todo lo que se especuló.
1: Bueno, pero él, ¿qué hace? Como líder, que durante mucho tiempo administró silencio, recoge ese dolor y se para, se aleja de sus compañeros, mira toda la cancha. Tenés que hablar antes de 80.000, 90.000 personas. Porque aparte sabemos que... Sí, 90.000 en la cancha.
3: Sí, claro.
1: Y no sé, después que la dimensión...
3: Millones.
1: Millones y millones y millones en todo el mundo. Esto que cuenta Mariana, de una corresponsal del New York Times, transmitiendo los medios del mundo. Ayer era impactante. Yo tengo a Fede Peretti, el fotógrafo de la revista nuestra, de la 1986, que me dijo, nunca en la vida... era impactante la cantidad de medios que había.
3: Sí.
1: De hecho, hubo fila para retirar credenciales. Ahora, hay un Messi orador. Hay un Messi que le dice a la gente... Hay un Messi que le habla al país federal. Él viniendo de una provincia. Hay un Messi que le reconoce a la gente el esfuerzo claro y concreto... Porque tenés que pagar una entrada. Y ayer la gente hizo el esfuerzo, no ayer, en los 21 años.
5: Sí.
1: Porque siempre dijo, la cancha siempre estuvo llena. Y hay un Messi que dice, basta las teorías conspirativas, no pasó nada raro. Y hay un Messi orador que habla del futuro de la selección, donde también empieza de alguna manera a pasar el cetro de su propio legado. Escúchenlo.
0: Lo voy a extrañar. Defender los colores de la selección, pero ahora voy a estar de ese lado, con todos ustedes, bancando a todos estos chicos y a todos los que vengan. Siempre, siempre unido. Quedó más demostrado que cuando nosotros nos juntamos y estamos unidos, somos más fuertes que cualquiera y superamos cualquier cosa. Van a venir momentos duros, seguro, porque no es normal lo que se hizo todo este tiempo. Y en esos momentos duros tenemos que estar nosotros acompañando más que nunca. Como le digo siempre a ellos, o le dije la última vez, o la última charla, para conseguir objetivos grandes hay que hacer grupo fuerte, hay que hacer grupo unido, porque hay gente que quiere ver mal a la selección, entonces no hay que darle gusto.
1: ¿Eh? ¿Qué me contás del Messi orador? De ese pibe al que le costaba hablar, al que le costaba... digamos, ayer hablamos mucho de su timidez, de sus silencios.
3: Sí.
1: Ahí estaba, ante los ojos del mundo, hablando del esfuerzo de la gente, hablando, derribando las teorías conspirativas y hablando de la importancia del grupo y de lo que viene.
3: Sí.
1: Y todo eso fue complementado por un posteo.
3: Claro, porque yo no sé qué pensás vos, Facu, si esto... lo tenía guionado o no, yo creo
1: que no.
3: No
1: lo sé.
3: Yo creo que se paró ahí y habló con el corazón, a tal punto que creo que como habló con el corazón hay cosas que dentro de su oratoria, que es tremendo lo que ha mejorado, lo que ha cambiado, hay un Messi totalmente distinto hace algunos
1: años
3: atrás.
5: La más madura.
3: Que hay cosas que quizás se dio cuenta que se olvidó de mencionar y por eso escribió en el día de hoy. Y agregó personas que faltaron quizás en el discurso de ayer. Ayer fue mi último partido y ya extraño vestir la camiseta celeste y blanca. Sé que estoy tomando la decisión correcta. Fue un camino increíble, lleno de alegrías y también de algunas tristezas, pero tengo claro que valió la pena cada paso que di. Y me quedaron muchas cosas por decir. Me es imposible expresar todo lo que siento en unas palabras o en un posteo. Este viaje habría sido imposible sin mi familia, que siempre estuvo a mi lado y me bancó, sobre todo en los momentos difíciles, cuando más lo necesitaba. Clave esto. Sin lugar a dudas, recordemos que él renunció a la selección y después regresó. También fueron imprescindibles mis amigos, todos los compañeros y técnicos que tuve, junto con sus cuerpos técnicos. No quiero olvidarme del Diego, que puso a nuestro país donde se merecía estar y que, como siempre digo, sé que nos ayudó estando acá con nosotros y también desde el cielo en cada paso que dimos. Gracias a los clubes en los que jugué por respetar siempre mis sentimientos y permitirme dedicarme a la selección argentina, que fue sin lugar a dudas su máximo amor. Y después, bueno, termina agradeciendo, por
1: supuesto.
3: Bueno,
1: yo insisto, ayer hubo una dimensión del Messi orador nueva. Por eso lo estamos analizando. La saluda Sol Soldano, que es politóloga, que es docente en oratoria. Hola Sol, Facundo Pastor en la red. ¿Cómo andás?
6: Hola Facundo, ¿cómo estás?
1: Bien.
6: Hola a todos.
1: Gracias por atendernos. A ver, hablemos. Hagamos doble clic en la idea del Messi orador. ¿Qué viste? ¿Qué escuchaste?
6: Estuve ahí. Me va a costar, voy a hacer un esfuerzo enorme por dar una respuesta profesional.
1: Pero pará, ¿estabas en cancha? O sea, mejor todavía.
6: Estaba en la cancha.
1: Bien.
6: Sí,
1: bien.
6: Sí, estuve ahí.
1: Bien, bueno, entonces, ¿qué analizaste? Sacate la hincha, sacate lo pasional.
6: Sí,
1: vamos a la
6: sí.
1: politóloga y a la especialista en oratoria. ¿Qué viste ahí?
6: No, igual yo creo que hubo algo de una palabra tuya bastará para sanarnos en ese sentido, digamos. Hubo un liderazgo muy marcado. Fue el discurso de un líder. fue un discurso valiente. Él sabe que el planeta entero lo está mirando. Y sin embargo, habló con una comodidad que no se esperaba. Estuvimos 20 años esperando para escucharlo. Y habló como si hubiera hablado toda su vida, con una sencillez y una comodidad que para mí no era obvia, ni habitual, ni esperable en él.
1: ¿Y eso, Sol, se practica? ¿Vos, por lo que ves, crees que lo practicó o no lo ves en esa él?
6: Mira, yo no sé los entretelones, pero sí me animo a afirmar que no fue un discurso aprendido en memoria. Me parece clarísimo que no lo fue. Era alguien que estaba pensando lo que decía y lo que sentía, y diciendo lo que sentía. Si pensó las ideas previamente, supongo que sí. Si lo ensayó en su casa, seguramente también, porque es una persona profesional en todo lo que hace. Pero no es un discurso que le escribió alguien, se lo dio, él se lo aprendió y fue ahí a declamar.
1: Claro.
6: Para nada, para nada. Porque se nota.
1: ¿En qué se nota? A ver.
6: Primero que se nota porque era alguien que estaba pensando lo que decía, iba buscando las palabras en su cabeza. Se equivocaba, volvía. ¿Y sabes qué es la clave para mí? Que él no se quería ir, él estaba donde quería estar.
1: Bueno, lo dijo en un momento, incluso,
2: dijo, estoy,
1: ¿no?,
2: hablando como mucho, dijo.
1: Estoy hablando como nunca.
6: Lo dijo. Estaba cómodo, estaba como en el living de su casa. Entonces, es abismal cuando vos ves a alguien que está hablando en un lugar donde realmente quiere estar. En definitiva, digo, cuando alguien se prepara, lo ideal es lograr generar las condiciones y darle las herramientas para que esté cómodo en un escenario, en un estadio con miles y miles de personas o en una reunión de trabajo.
1: Claro. Sol, todos vemos esa evolución que vos destacás en el Messi orador. Eso, sí. ¿Hay una madurez que va acompañando o vos crees que hubo, vos dijiste algo recién que es muy cierto, estamos frente a un profesional, digamos, 24/24 durante toda la vida, entonces, ¿crees que si sabés, si tenés información con alguien como vos, que preparás a mucha gente, si lo fue trabajando el tema?
6: No, la verdad no tengo información, pero sí creo que no es alguien que se va a parar a hablar de en ese lugar sin pensar lo que va a decir. Sin duda que no. Digo, él tenía mejor idea que nadie de la magnitud de lo que estaba pasando. Pero cuando alguien prepara algo impuesto, ¿viste? Cuando la típica que le escribe en un discurso, anda y decilo, eso en general se nota, sobre todo en alguien que no trabaja de ser orador, que trabaja de ser el claro. mejor jugador de fútbol de la historia. Entonces, yo creo que hay una madurez, pero sobre todo hay algo muy sencillo que es, él estaba diciendo lo que pensaba y lo que sentía, y lo pudo hacer. Y eso se nota. Estaba diciendo lo que pensaba, no. Se dio muchos gustos, es más, digo, también se dio los gustos de decir algunas cosas fuertes.
1: Claro. Hay una parte que es muy interesante porque él aprendió incluso a pausar la manera en que hablaba. Aprendió que no es algo que se aprende un día para otro, pero se dio cuenta, había un manejo y un pacto, una interacción con el público.
2: ¿Sabes dónde? Cuando él habla del partido de Inglaterra.
1: Claro,
2: cuando él dice el partido de Inglaterra, se queda callado porque se dio cuenta que la gente iba a cantar que no salte su inglés.
1: Sí, se quedó. Bueno, pero eso es oratoria, ¿o no?
6: Sí, tiene un manejo del público, pero impecable. Hizo la pausa, o sea, era obvio todo el mundo. Incluso también dio las respuestas que el público tenía, de las preguntas que el público tenía en la cabeza. Que eso habla de ser un orador espectacular en un punto, ¿viste?
1: Claro.
6: O sea, trajo los temas, todos queríamos esa explicación. Estábamos esperando la explicación de lo que pasó.
1: Claro, pero por eso Sol, yo en la apertura decía que quería hablar del Messi político, insisto, por tercera vez lo aclaro, no tironeado por la pavada de la grieta argentina. Corrámonos un minuto eso, pero en la
6: está por encima,
1: por eso. Supuesto, en la decisión de ir a aclarar de ir a ponerse enfrente a las teorías conspirativas.
2: Facu, como figura de autoridad, porque lo dice Messi y ya no lo cuestionás.
1: Ya está,
2: terminó el tema.
1: Pero hay una decisión ahí, Sol, ¿o no?
6: Porque es que todo lo que hace Messi es político. Lo que pasa es que no es partidario porque está por encima de cualquier partido político, obviamente. Pero totalmente que hay una decisión. Por eso yo insisto en que él también estaba en su lugar de comodidad. Estaba en el centro de un estadio de fútbol. No fue a dar esta charla al Congreso.
2: Vos sabés, Sol, yo le decía a Facu que para mí no había estado preparado, había sido con el corazón. Por ahí estoy equivocado lo que digo. Pero yo creo que si vos preparás un discurso, jamás empezás recordando a tu viejo porque decís... A partir de ese momento va a ser muy difícil, claro, o sea, claro. Lo dejo para el final el recuerdo de mi viejo, pero si me quiebro no puedo continuar. Y no, arrancó con el padre, directamente.
6: Y sí, a veces cuando vos corres riesgo de quebrarte, es mejor dejarlo para el final, sin duda. Yo creo que por ahí sí lo ensayó, por esto que decíamos de su nivel de profesionalismo, y como no es su métier andar hablando, no es su expertise, por ahí pensó lo que iba a decir. Pero que no hay algo rígido, preparado, tipo... guionado, me juego la cabeza, pero me juego la cabeza, no podría haber manejado. Él estaba buscando sus palabras en la cabeza. Le hablaba, es más, ustedes fíjense que parecía, o sea, nos hablaba a nosotros. Le hablaba a las personas que estaban ahí, como si fuera mano a mano. Hasta jugaba por momentos hablando en singular. Entonces, fíjense que hay momentos que entra el singular y es una cancha con los hijos.
1: Claro,
6: personas,
1: claro. Está muy bien eso que decís. Está muy bien porque eso genera una calidez y una cercanía en la profundidad de lo que está diciendo que es única. La verdad que es interesante verlo. No le hemos visto muchos discursos públicos. Ayer alguien recordaba que cuando se armó el lío grande con la selección, que él salió, no me acuerdo, vos Chicho me vas a ayudar, 2014 fueron los que rompieron con la prensa.
5: Claro.
1: ¿Te acordás?
2: Sí, claro. Bueno,
5: un Messi rubio.
1: Un Messi rubión con todos.
5: Sí, claro.
1: Y ahí muchos se identifican en términos de oratoria y de momentos de exposición pública como ese momento fue un clic incluso en la carrera de Messi.
5: Pero ¿saben qué me parece? Pensando en lo que nos cuenta Sol, compañeros, yo coincido con vos, Facu, en que hubo un punto de inflexión. Pero no lo noté cómodo. Noté que él hizo un esfuerzo grande
1: por hacer lo que había que hacer,
5: sí, y decir algo que había que decir.
1: Como
5: muy
1: sí,
5: bien,
1: que...
5: Pero me parece que le costó muchísimo.
1: Ayer lo sentiste cómodo.
5: Muy cómodo.
1: Muy cómodo.
5: Es más, en lo posicional, no sé, Sol, si compartís esto que digo, pero como que en aquel día del 2014, sus compañeros muy cerca, casi abrazándolos, y ayer como que él solo en el medio del campo, casi separándose,
1: se
5: mirando a los ojos a los compañeros. Para mí, transmitió un aura, como se dice ahora, impresionante.
2: Bueno, lo dijo Scaloni.
5: Impresionante.
2: Lo de la
5: terrible.
6: Es que yo creo que sí consiguió, si querés, para mí lo que... Digo, creo que desbloqueó un nuevo nivel de genialidad. Que
1: sí, claro,
6: lo que
1: claro.
6: Lo que uno aspira de cualquier orador,
1: terrible.
6: Que es que pueda ser uno mismo en un ámbito que es imposible ser
1: está claro.
6: mismo, como semejante público, él logró eso. Y yo creo que fue más intuitivo, honestamente, digo, en contra de mi... Hasta
1: de mi trabajo. Sí, está claro. Pero bueno, es una buena base ser intuitivo para después...
6: Yo creo que el buen trabajo de esto es lograr eso en el otro, ¿eh? Lo que pasa es que hay gente que lo logra de alguna
5: como
6: manera.
5: Más genuino, más suelto.
1: Está claro.
6: Siempre, digamos, si yo tengo que entrenar a alguien, aspiraría a eso, a que se sienta cómodo, a que realmente pueda pensar en escena, decir lo que siente. Todo eso se puede cuando uno llega... Claro, eso se llega a generar con técnica, con herramientas, vos podés llegar a ese lugar. Creo que en el caso de él, nada, lo llevo esto de... Hay una madurez obvia en él, hay estar en el lugar donde él quería estar, cómodo, donde no se quería ir, ¿viste? La típica de una persona cuando entra en un lugar a hablar en público con semejante cantidad de gente es huir. Él quería estar ahí, se quería quedar. Y además es su lugar ese, es su lugar.
1: Sí, dijo algo así, acá voy a estar siempre y acá voy a volver siempre. Muy interesante.
6: Y le habló a sus compañeros, a todos.
1: Sí, y los miró y le habló a la gente. Interesante analizarlo. Sol, gracias. Espera, sin darme nombres, estás entrenando gente muy importante, candidatos a presidentes.
5: ¡Epa!
1: Has entrenado empresarios importantes, presidentes aquí. ¿Nos puedes contar algo? No.
6: Hace 20 años hacemos esto, pero parte de mi trabajo, lamentablemente, porque el chusmerío es mucho más divertido.
1: Claro, es confidencial.
6: Pero es la confidencialidad.
1: Está muy bien. Sol, gracias.
6: Un placer, chicos.
1: Un abrazo grande. Sol Soldano, politóloga de la Universidad de Buenos Aires, docente en oratoria, analizando un poco ese Messi orador que ayer vimos. Me quedo con esta idea de él estaba cómodo y nosotros también estábamos cómodos escuchándolo de esa manera. La comodidad de Messi terminó siendo nuestra propia comodidad y creo que eso es lo que terminó siendo muy atractivo de lo que ayer pasaba.
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1: Bueno, me pongo serio, 16:45, porque hay una información de último momento, Nico.
3: Y es triste, tiene que ver con el mundo del espectáculo y la noticia es que murió Piero, el cantante, cantautor que todo el mundo recordará, ahí está sonando de fondo. La noticia es que tenía 81 años, que estaba internado hacía unos días en el hospital italiano, no trascendieron las causas de su muerte, pero sí se supo, voy a citar la fuente, Clarín dijo que hacía un tiempo estaba muy grave y estaba internado en el italiano. La noticia salió hace un ratito, es en desarrollo. Bueno, estoy viendo en las redes sociales a ver si su hijo Juan de Benedictis, que es actor, lo despide. Recordemos que también es el abuelo de Ámbar de Benedictis, la hija de Juana Viale.
1: Eso, claro.
3: Claro, es el abuelo de Ámbar. Hay un parentesco ahí con la familia Legrand, un cantautor muy importante.
1: Bueno, muy popular, Nico. Muy popular en la época, autor de Mi Viejo, autor de
3: música de protesta.
1: Ahí está. Seguramente el oyente contemporáneo a este momento de música de Piero se estará acordando cómo era su vida.
3: ¿Dónde estaba en ese momento cuando sonaba esta canción?
1: Y cómo era el contexto argentino.
3: Un tipo que hacía música de protesta y que eso lo obligó a irse del país. Durante la dictadura estuvo exiliado, estuvo mucho tiempo afuera y recién vuelve a la Argentina con el retorno de la democracia y continúa con su carrera artística.
1: Bueno, nuestro...
3: Dicen uno de los cantautores argentinos más reconocidos en toda Latinoamérica.
1: Claro, eso te iba a decir. Nuestro reconocimiento para Piero, el saludo
3: a la familia.
1: Para la familia, y recordémoslo como más le hubiera gustado con su música, y voy para allá con eso, dale.
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13: 6 minutitos para completar la primera hora, así que tenemos mucho más por delante y ya empezamos a armar la segunda. ¿Llueve, Ale, o no llueve?
14: No llueve, Facu, por ahora, pero recordamos que rige todavía el alerta naranja, por tormentas intensas, tormentas fuertes que pueden darse, sí, en las, señora, próximas horas. 18.8 ahora la temperatura, 94 la humedad.
13: Muy bien. Yalito, panorama económico. Venimos preguntándonos o pensando si la Argentina está en recesión técnica. Te digo, entras a cualquier comercio, es lo que te preguntan. ¿Hasta cuándo va a durar este parate? ¿Estamos en recesión? ¿Estamos técnicamente en recesión?
15: Bueno, todavía no están las cifras oficiales tanto de agosto como de septiembre, pero ayer salió el relevamiento de expectativas de mercado, que es la publicación que hace el Banco Central en base a las proyecciones que hacen las consultoras y bancos, más de 40 bancos y consultoras relevados, y marcaron que sí, que según lo que opinan los economistas, habría entrado en recesión técnica en el tercer trimestre del año. ¿Por qué? Porque ya el segundo trimestre, y estos son datos oficiales, hubo una caída de 0,6%, y según los economistas relevados, la economía volvería a caer en el tercer trimestre, una baja del 1%.
13: O sea, ¿eso qué es? Poca expectativa de crecimiento, baja del consumo. Ahí ese combo te arma el lío que sentimos en la calle.
15: Exactamente, y sobre todo se acaban de conocer unas cifras nuevas que son de industria y construcción que marcaron una mejora. Agosto daría, según las consultoras privadas, una suba que no llega a compensar la caída de julio, y habría que ver qué pasa en septiembre, pero por lo pronto las consultoras ven caída.
13: Yo te digo porque ustedes los economistas, Marian, ven, por ejemplo, datos que el ciudadano a pie no ve, despacho de cemento.
15: Sí, estaba pensando en
13: y,
15: eso.
13: Y lo, y
15: patentamiento
13: eso,
15: de auto.
13: Pero el despacho de cemento da para arriba eso, ¿o no?
15: Sí, construcción dio para arriba, pero a ver, agosto, te digo, daría para arriba porque ya hay consultoras que marcan eso, pero en el acumulado, julio, agosto, septiembre, daría para abajo. Y atención con esto también, otro dato respecto al crecimiento, porque respecto a lo que es todo el año, daría crecimiento, pero han recortado sus previsiones de crecimiento para este año. 1,5% creen los economistas que va a crecer la economía. El Banco Mundial ayer también recortó la previsión para la Argentina, un alza de 2,1%. Hace 4 meses había dicho que la Argentina iba a crecer 3%, y el mismo JP Morgan también redujo las proyecciones de crecimiento para la Argentina. Para el gobierno, en el proyecto de presupuesto, la economía este año va a crecer 3%. Por lo pronto, todos los demás, los economistas, los bancos, ven que la economía crecería, pero crecería menos.
13: Bien. Bueno, lo seguimos, por supuesto, de cerca. ¿Me separás, Alejandra? ¿Me vendés, por favor?
14: Claro.
13: ¿Qué tenés por allí?
14: Sí,
13: recomendame
14: para vos,
13: algo.
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13: Bueno, las cortitas y al pie son 4 toquecitos para llegar al gol. 1, 2, 3, 4 y ahí metes el gol y lo gritas. Chicho.
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15: Muy bien, Facu, querido, vamos con las 4 de cada día. La primera está relacionada a Messi, pero es un posteo de él, de Ziu, de CR7.
13: Sí, sí.
15: Cristiano Ronaldo, que no se quiso quedar afuera de mandarle su mensajito al mejor jugador del mundo, Leo. Tantos años defendiendo a tu país y una historia que quedará para siempre. Todo mi respeto por lo que has logrado con Argentina. Un abrazo.
13: Muy bien, bien.
15: El mensaje de CR7 para Lionel Andrés Messi, no se quería quedar afuera. La segunda tiene que ver con la Fórmula 1, porque Franco Colapinto, que también posteó en los últimos minutos, en las últimas horas, en relación a Messi, ya está en Singapur para el Gran Premio de Singapur. Las prácticas libres comenzarán el próximo viernes. Anotá la agenda, la carrera el domingo a las 9 de la mañana. La tercera tiene que ver con Boca, que juega el viernes frente a Instituto, un partidazo de la Liga Profesional en el Mario Alberto Kempes con hinchas de Boca. Mitad hinchas de Instituto, mitad hinchas de Boca. Estadio dividido, va a ser una verdadera fiesta. Pero el Vasco Rabarrena ha tomado una decisión, porque claro, la semana que viene tiene el partido por Copa Sudamericana frente a Vasco da Gama, de poner un equipo que alterne titulares con suplentes. Y la última
13: más,
15: tiene
13: Chicho,
15: que ver con
13: cuarta.
15: River, la cuarta,
13: sí,
15: porque
13: sí.
15: River vuelve a jugar después de mucho tiempo.
13: Sí.
15: Porque postergó su partido con Sarmiento, va a jugar este fin de semana con Estudiantes de Río Cuarto. Y atención, que la única duda que tiene el entrenador Leo Poncio es quién va a reemplazar al lesionado Thiago Almada.
13: ¿Cómo está Leo Poncio?
15: Bien.
13: Ah.
15: Y Almada también está bien.
13: Okay.
15: Yo creo que
13: llega.
15: No va a ser titular, pero puede llegar para sumar algunos minutos. Por ahora, el que pica en punta para reemplazarlo es el juvenil, a mí me encanta, Lautaro Pereira.
13: Sí. Me encanta, muy bien, muy bien.
16: Muy bueno.
13: Ya vamos camino a la segunda hora, pero atención, que es título prácticamente en todo el mundo, porque hoy murió Mari Carmen. Del otro lado, por ahí algún distraído para decir, bueno, ¿quién es Mari Carmen? Contá un poco, Tino, la historia de Mari Carmen en una línea y el impacto político que esto está teniendo en España.
16: Bueno, Mari Carmen es una mujer de 87 años, Facu, que inició una protesta en España por un desalojo que hubo en Madrid, en donde ella vivía. La desalojaron a raíz de un proyecto inmobiliario. Ese es un reclamo que se hizo muy viral, porque de alguna manera desnudó, lo hablamos hace unos días acá, ayer creo, que lo que desnuda es una crisis muy importante a nivel habitacional en España, ¿no?
13: Sí, lo difícil que
16: en
13: es
16: Europa
13: para,
16: también, pero puntualmente en España.
13: Para muchos sectores, quizás gente joven y gente grande, acceder a la vivienda propia, ¿no?
16: Efectivamente.
13: Y te ves sometido
16: también
13: a tener que pagar alquileres.
16: Y el tema de los alquileres, que es un gran tema que lo viene hablando Pedro Sánchez, el presidente, que a partir de esta crisis de Mari Carmen convocó a nuevas elecciones en España. Ahora vamos a abrir el capítulo político, pero la noticia ahora realmente muy dura es que ha muerto esta mujer. Obviamente el dolor es que, bueno, de alguna manera a partir de ella se nacionalizó en España un debate. Hubo a Campes, como le dicen allá, en la Puerta del Sol, que es quizás el lugar más significativo en Madrid, donde está el kilómetro cero, etcétera, donde en Puerta del Sol, entre otras movidas históricas, fue el movimiento de los indignados en su momento,
13: claro,
16: ya por
13: claro,
16: el 2000.
13: Claro. Ahora, esta noticia
16: 2012.
13: De la muerte de Mari Carmen, desalojada, protagonista, o si se quiere, pobre mujer, la chispa para iniciar todo un debate, que hoy es el único debate, de hecho lo obligó a Sánchez a adelantar elecciones. ¿Esto lo perjudica a Sánchez o perjudica a lo que Sánchez denuncia son los que defienden a los fondos buitres que compran los departamentos y hacen subir los alquileres? Porque recién hablábamos en la tanda, cada uno va a contar un relato distinto.
16: Por supuesto, van a desplegar su narrativa. Es siempre muy delicado ante una muerte, en este caso de la protagonista de una revuelta, cómo posicionarse. Mi interpretación es una interpretación, vamos a ver qué pasa, es que para Sánchez ya es irreversible. Yo les conté hace unos días que su estrategia de disolver el Parlamento y convocar elecciones nuevamente, España es un país parlamentario, es un sistema de gobierno diferente, donde el presidente es elegido desde el Parlamento y la gente vota a los diputados. Son los diputados luego los que, según la mayoría,
13: conforman como están
16: las
13: mayorías,
16: efectivamente. En la estrategia de Sánchez es identificar esta crisis política, ver que él impulsaba decretos para reaccionar a la movilización de Mari Carmen, como diciendo, yo emito estos decretos para hacerme cargo del problema, para paralizar la ley de actual de alquileres y ayudar a los inquilinos, por decirlo de alguna manera sencilla, y convoca elecciones, porque entiendo que el Parlamento me está dando la cara ante un tema muy importante. Eso fue un intento de salir de la crisis.
13: Claro, él se la juega para...
16: Era el último manotazo.
13: Salir del laberinto por arriba.
16: Sí. Pero para mí la muerte de Mari Carmen es imposible.
13: Con Yalo tenemos una mirada distinta.
15: Ya te digo que lo hablamos recién. Mirá lo que te estoy diciendo. El mundo, ahora, la izquierda convierte el fallecimiento de Mari Carmen en un ícono electoral. No es una muerte, es un asesinato. Ya lo quiere utilizar Podemos.
16: Claro.
15: Sánchez manda un abrazo
16: mártir
15: a todos los que se sienten que esta pérdida como propia.
13: Bueno, por eso te digo que va a haber una... se están viralizando muchas discusiones en el Parlamento y la izquierda la acusa, sobre todo hay una diputada de izquierda que no vendría a ser como la Miriam Breckman española,
16: claro,
13: que acusa fuertemente a Ayuso y se cruzan muy fuertemente. Para que del otro lado entiendas lo que pasó en su momento con Mari Carmen, repetimos, murió Mari Carmen, esta es la noticia internacional, si se quiere, de la tarde. Mari Carmen alquiló el mismo piso durante 70 años,
16: claro,
13: al mismo dueño, toda su vida, ¿sí? Una mujer de 87, desde la salida de la secundaria que alquila el mismo piso. Todos los meses Ibi ponía la plata de alquiler. Mari Carmen cobraba de pensión, lo que sería acá de jubilación, entre la jubilación y la pensión de su marido, 1.350 euros. ¿Cuánto le salía alquilar el piso? Creo que 600. Con lo demás vivía y comía y tenía una vida...
16: modesta. Pero bien.
13: En un momento determinado, el edificio donde alquilaba el piso Mari Carmen fue vendido. Y ahí aparecen la figura de los fondos buitres. Empresas que compran el bloque entero del edificio y obviamente, como son los dueños, lo pueden tirar abajo.
16: Claro.
13: Pueden... ¿Qué hacen estos fondos buitres? Dijeron, ¿cuánto paga Mari Carmen? 500. No, señora, tiene que pagar 2.500 euros el piso. Que es un poco el valor, se puede ir. Mari Carmen dijo, no, yo no me quiero ir. ¿Sí? Claro. Obviamente es un precio que la empuja a Mari Carmen a la calle.
16: La desalojaron.
13: La desalojaron. Mari Carmen dijo, yo no puedo pagar. Pero en el medio pasó algo muy interesante, que aparecieron anónimos. La llamaron a Mari Carmen y le dijeron, Mari Carmen, alguien, no se sabe quién, Mari Carmen, ¿cuánto sale el piso? Supongamos, 450.000 euros. Yo

0: yo tengo alguna duda sobre cómo se va a interpretar esta muerte de Mari Carmen en términos políticos.
1: Digo que hay muchos tweets ya de Podemos diciendo que tristeza, insultos.
0: Y claro, pero Marian, eso lo van a intentar capitalizar. Tino tiene un argumento que es muy bueno, que es estas crisis siempre golpean al oficialismo.
2: Sí, porque además Pedro Sánchez está muy desgastado. No es que está en la luna de miel de su gobierno totalmente impoluto. Pedro Sánchez, le voy a dar un ejemplo muy sencillo para que lo entendamos. Tiene la imagen casi de Alberto después de la foto de Oliva.
0: Claro.
2: Es muy difícil.
1: Y, vos, y a veces el electorado...
0: ¿Cómo inconscientemente lo comparás con Alberto? Con quien incluso tuvo
2: sí, claro,
0: una relación...
2: Tiene una empatía ideológica. Claro. Lo veo, la verdad, y a veces sería la genialidad que él pueda salir de esto.
1: No, y a veces el electorado, y lo vimos también con Lula, castiga el oportunismo electoral, ¿no? Y puede verlo como estaba de capa caída. Porque... y se hizo subir al lado de Mari Carmen.
0: Y pienso en algo también. El tema Mari Carmen lo trajo una tarde acá Longobardi cuando habló del nivel de incertidumbre que tienen las agendas políticas. Nosotros le contamos a la gente, nos matamos con Mariana, nos matamos con Robertino, con la producción, pensando el programa, pensando en una agenda, pensando en el futuro, miramos encuesta. Y dijo Longobardi, a veces uno se mata, Longobardi hace lo mismo, digo, y todos los que hacemos esto, subrayamos los diarios, marcamos, pensamos, armamos la agenda, va a pasar bien el Papa, y a veces, y dijo Longobardi, cito esto con mucho respeto, la historia de una viejita se te cuela en la narrativa política, claro. Que eso a veces es lo particular. Uno podría pensar en lo que sucedió, por ejemplo, con la muerte de Mariano Ferreira en la Argentina, que nadie lo tenía, nadie hablaba de la crisis de los ferroviarios en la Argentina, y en humo, o Costequi Santillán, digo, hay a veces hay historias que nadie ve venir, ni los mejores analistas, o algo que no necesariamente es tan grave, y terminan de torcer las historias de los pueblos. Entonces,
2: sí, claro. Santillán fue el fin de la carrera política de Duarte.
0: No, absolutamente. Nunca más volvió.
1: A todos los que se ven representados que tienen crisis de vivienda. O sea, que España es el lugar que más turistas recibe, está recibiendo mucha inversión de afuera y los mismos, los que son de españoles, no consiguen lugar para vivir.
0: ¿Y acá no tenemos crisis de vivienda?
1: Tenemos también,
0: sí. Y bueno, obviamente. Por eso, el otro día lo hablábamos con el audio de Ibai Llanos, el influencer. Empresarios, hasta el turno, un tipo muy conocido, que él planteaba que le parecía increíble que en su círculo social haya amigos y amigas recibidos con posgrado, laburando de 30, 30 y pico años, que todavía tenían que pagar el piso y compartirlo, incluso él no lo dice en forma peyorativa, sino descriptiva, compartirlo con 3 o 4 italianos. Escúchenlo.
3: Nosotros vivimos en un país donde yo tengo ahora mismo compañeros que tienen 30 años, que han estudiado, que tienen una carrera terminada, que tienen un máster, que trabajan y que es imposible tener una casa para ellos, que es imposible plantearse el comprarse una casa. O sea, ¿cómo es posible que una persona con 30 años, habiendo terminado una carrera, habiendo terminado incluso un máster, trabajando, viva en Madrid en un piso acompañado por 2 italianos que no conoce de nada? Porque para lo único para lo que le llega es para alquilar una habitación o para alquilarse él un piso él solo y sea totalmente imposible pensar que puede comprarse una casa. O sea, es que un sueño para una persona, coño, un sueño es tener un Ferrari, tener un Lamborghini, ser CEO de una empresa, montarte un restaurante, ganar una estrella Michelin, ser futbolista, eso es un sueño. Pero es que ahora es tan imposible para mucha gente o para todo el mundo comprarse una casa, que ahora mismo el sueño para mucha gente es poder comprarse una casa. Luego, ¿por qué los jóvenes no tienen hijos? Coño, ¿cómo vas a tener hijos? Si tienes 32 años, compartes piso con 2 personas que no conoces de una mierda, cobras una mierda en tu curro y los precios de los alquileres y de las casas son una puta vergüenza. Claro, es que ¿cómo cojones vas a tener una familia? Es que jodido.
0: Esto no pasa acá en la Argentina, en un punto, y no ahora, hace tiempo. Quizás acá no está culturalmente esa idea de compartir pisos, pero te tenés que ir de barrios. Hay un montón de gente que se fue corriendo de la capital.
1: O te quedás con tu papá.
0: O te quedás con tu viejo, que es un tema que una vez lo hemos tratado. Con lo cual, vamos a ver de cerca, miramos el caso Mari Carmen con la distancia, porque no miramos la agenda española, solamente cuando podemos pensar a veces cómo episodios muy, muy aislados terminan impactando de una manera increíble en la agenda política. Ya venimos.
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9: 5 y 16 de la tarde, 5 y cuarto de la tarde. Ahora se está apagando un poquitito la tarde.
10: ¿Y la frontera?
9: Sí, bueno, claro, exactamente.
11: Mariana,
9: gracias. Gracias. Cuando suena Joaquín, ¿sí? Ahí, escúchalo, escúchalo.
11: Canta.
9: Suena con Fito, suena con Serrat. Perdón, ahí la izquierda del programa.
11: Justamente,
10: la izquierda.
9: ¿De qué se ríen ustedes los zurdos?
10: Se dicen secretos y se ríen.
12: Bueno, no podemos contar.
9: Se están riendo aparte toda la tanda chusmeando.
12: Ya
9: chicos,
12: se van a enterar.
13: Bueno. Lo celosa que va a estar Valeria Mirabella cuando vuelva.
10: Sepa lo que está haciendo Chicho.
9: Perdón, hoy me escribió Valeria.
13: ¿Y qué te dijo?
10: Chicho está tremendo.
9: La topo que me mandó es una cosa.
12: Conquistando Europa.
9: Qué Yovaca. Bueno, suena Joaquín y es la frontera.
10: Sí.
9: ¿Saben ustedes, no?
13: Entre la primera y la segunda hora.
9: Pero en este caso no,
13: porque sería entre la primera hora y cuarto y los últimos 45 minutos.
9: Son y 17, Nico.
13: Que en realidad faltarían 43.
9: Bueno, basta, suficiente, Nicolás.
11: El tiempo
9: favor.
11: Es relativo.
9: Exactamente, el tiempo es relativo. Alejandra, actualizame dato del tiempo cortito y voy con Nico, vamos.
10: Sube la temperatura, Facu, 19.3 ahora. Nos acercamos a la máxima para hoy que estaba prevista en 20 grados, 94 el porcentaje de humedad. Te recuerdo que sigue vigente el alerta naranja por tormentas intensas. Puede llegar a llover en lo que resta de este día, así que mucha precaución.
9: Ayer sentí orgullo y vergüenza de este equipo al mismo tiempo.
13: ¿Por qué? Es el libro de Paul Austen.
10: Solo aceptamos orgullo, no vergüenza.
9: La cara de Yalo.
13: Orgullo y prejuicio.
9: Después
13: ¿por qué?
9: Voy a hablar, después voy
13: ¿pero
9: a...
13: por qué?
9: No, después me voy a explayar.
10: Vergüenza.
9: Después me voy a explayar.
12: Vos zafaste porque como no...
10: Claro, pero igual me hago cargo.
9: Ayer sentí orgullo y vergüenza de este equipo al mismo tiempo.
13: Mira,
9: pero ahora me voy a la cara de Yalo.
13: Voy yo te tomo una sola cosa de lo que dijiste.
9: Nicolás.
13: Yo sentí mucho orgullo por ella, por la Sole Pastoruti, que fue para mí la frutillita del postre y el número musical más... emocionante de la despedida de Messi. Recordemos, ayer hicimos el line-up de todos los artistas que tocaron, cantantes de cumbia, etcétera. Pero lo que pasó con la Sole fue, para mi gusto, de otra dimensión.
10: La conexión que tuvo con
13: la conexión. Bueno, ella después contó que tienen un vínculo, que se ven por fuera de estos grandes eventos, que él siempre fue muy generoso con ella. Quería escuchar qué decía la Sole Pastoruti después de haber protagonizado el momento más lindo de la noche cuando le canta en la cara a Messi y a la selección Brindis. Esto decía la Sole.
9: Sí, sí.
14: Qué noche increíble. Con un sabor medio agridulce, ¿no? Porque es una noche que no sabemos si festejar, si llorar, y la verdad es que estar en esta noche tan especial para mí es un lujo. Estaba tan nerviosa, lo que sí sé es que es un privilegio enorme, es una emoción. No encuentro palabras para describir la posibilidad que me dio la música esta noche de cantarle nuevamente a un tipo tan querido a nivel mundial, tan querido por todos los argentinos. Una canción que, como digo siempre, me escribieron a mí hace muchos años, que bueno, y que le pega a otra gente, es buenísimo, no sé, me emociona también. Yo creo que Leonel es tan sencillo, Leonel es tan humano, que eso es lo que cuesta, ¿no? Compatibilizar lo que ha logrado como profesional con esa humanidad que tiene. Las veces que he tenido la posibilidad de cruzar palabras con él, me doy cuenta de que sus prioridades son las prioridades de cualquier ser humano, sus seres queridos, su familia, por supuesto que su profesión, pero antes que eso está la gente que él quiere. Yo a Leonel lo respeto muchísimo, siento que es de los tipos que nos ha enseñado que a esta selección, los dos Leonel, porque el Scaloni también, yo creo que esta selección nos ha dejado muchas enseñanzas.
9: Bueno, genia la Sole,
13: muy humana, muy cercana.
9: Está en su prime la Sole, su
13: sí,
9: ese,
13: ¿no? Sí,
15: no importa
13: sí.
15: Cuando escuches esto.
9: Sí, importa
12: no,
9: cuando
12: pero escuches. Yo creo que no,
9: muy bien,
12: incluso vocalmente yo creo que hace tiempo que si no es la uno le pegan el palo.
13: Lo es,
12: Gina,
13: lo es, porque aparte sí, no solamente oficio. Por su talento de artista, sino por su don de ser humano. Es, ella
9: pude,
13: es muy cercana.
9: Pude, Nico, descubrir ¿qué? Dónde se armó el lío del rumor de Lali.
13: A ver,
9: porque claro, Lali iba...
13: La anunciaron como el show sorpresa.
9: ¿Vos sabés que para mí hubo una confusión?
13: ¿Por qué?
9: Una confusión, ¿viste esas cosas como nos pasaba cuando éramos chicos, que el teléfono descompuesto?
13: Porque en el line-up venía primero la Sole, después venía Ulises Bueno y al final un show sorpresa no anunciado.
9: Claro, y todo el mundo decía Lali.
12: La Libertadores.
9: No. Ay, ya sé por qué, pero juego de palabras, por Cali. Exactamente.
13: Por el grupo Cali.
9: Se filtra la información de que la sorpresa del grupo Cali... Que expliquémoslo, porque si no quedamos como unos porteños.
13: El grupo Cali es un grupo de cumbia santafesina de la que Lionel Messi era ultra fanático durante toda su adolescencia. De hecho, después cuando él se va a Barcelona, tuvo encuentros, lo fue a ver al teatro en Rosario. Han tocado en eventos privados de la familia Messi, claro, en su casa y en Funes, etcétera. La banda se disolvió, pero anoche, para este evento tan especial, se juntaban el cantante con el... bandoneonista.
9: Aclaremos algo, Nico. Hoy hablaba con un amigo en Santa Fe. Me decía, son como, no sé, como los Rolling Stones de
13: Santa
9: Rolling, Fe.
13: Son los Rolling.
9: Se volvieron a juntar para
13: hacer el show sorpresa para Leo.
9: Y es cierto lo que me dice producción. Una lástima que no lo hayan presentado de esa manera o no hayan filtrado ese dato. Uh-huh. Porque para el tipo que le gusta la cumbia santafesina, que es un clásico de este país, este pero... Sergio Torres y Darío Sanco, que son dos figuras históricas del grupo Cali. Y para mí, de la idea de grupo Cali, es donde se empieza a filtrar el rumor de Lali. Ni rumores podemos filtrar nosotros,
13: lo
9: chicos.
13: Grave de todo esto es que hubo un desperfecto técnico que les impidió a ellos realizar su presentación y emitieron un comunicado en el que pusieron: queremos aclarar que el show fue suspendido por causas de fuerza mayor. Bueno, es más largo, pero ellos explican que pasó porque en un momento la música se cortó y fue raro el fin del evento.
9: ¿Estos son los chicos? A ver, dámelo un poquitito. Esto es cumbia santafesina. Para el país,
16: Con todas tus caricias.
9: Me encanta.
13: Sí.
9: ¿Va, Chicho?
12: Sí, me va.
13: En una entrevista que le hicieron en Europa en el 2007 a Messi, él reconoció que era fanático de esta banda y de ahí en adelante fue en ascenso para esta banda que es desde los 80.
9: A ver.
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9: Ahí va Yalo, mirá cómo se mueve Yalo, Claro, esto es Grupo Cali, no Lali.
12: Claro.
9: Que la mina habrá dicho... Lali,
12: lo peor es que...
9: ¿Habrá dicho yo? ¿Le habrá dicho a Pedro?
12: Claro, Pedro le ha dicho, che, a mí no me avisaron. No, la cancha.
9: Por Dios, bueno, a ver. Me meto con otra cosa que tiene que ver con Messi, porque se habló mucho en estas horas de un concepto, que es el soft power argentino. Yo, al principio, cuando lo empecé a leer, digo, pará, ¿qué es esto? Durante 20 años... o 21 años, Messi fue una de las principales figuras embajadores de la Argentina en el mundo. Y lo va a seguir siendo, de alguna manera, pero ya no en actividad, por lo menos no con la selección. Y claro, la figura de Messi, como tantas otras, ayudó a construir este concepto de soft power argentino, que es la capacidad que un país tiene de generar influencia, de generar simpatía, uh-huh, a través de la cultura, a través del deporte, a través de los valores. Sí. Esto es como si vos tenés una tracalada de guita para invertir en la marca país. Bueno, claro, esto es gratis.
15: Se suele esto decir, gratis. Es un concepto súper clásico de la política internacional, se suele decir que es como la lucha por el prestigio. Cuando vos no, claro, estás en la lucha armamentística y financiera, das la lucha por el prestigio.
9: Porque tiene
15: es
9: que
15: importante
9: ver,
15: también.
9: Tiene que ver con un liderazgo mucho más blando.
15: Claro, pero es importante. Porque a nivel cultural también se destraban cosas.
9: ¿Y qué pierde la Argentina con lo que pasó ayer? Pierde a uno de sus principales embajadores.
15: Sí, señor.
9: Lo escuché a Rosendo Grobo hablar de este tema, lo explica muy bien. Dame eso, a ver.
17: El poder blando es distinto al poder duro. El poder duro es obligar, es el ejército, son las sanciones, son aranceles, es guerra, básicamente, es palo. El poder blando, en realidad, es el que vos construís una imagen o una persuasión, de alguna manera, que la gente termina haciendo lo que vos querés por cariño. Entonces, hay mucha gente que lo quiere a Messi, por transitividad quiere a la Argentina, y eso es algo que los estados pelean mucho por hacer. Algunos lo hacen de una manera más planificada y a la Argentina le sale de una manera bastante improvisada, para decirlo de alguna manera.
9: Bueno, clarísimo como lo explica Rosendo. Y eso se pierde. Se pierde, por supuesto, que Messi va a seguir siendo un embajador. También leí algo en estas horas de... Entiendo que es un colega, bueno, es un analista cultural, es Ernesto Martelli, que escribió bastante sobre este tema. Ernesto, Facundo Pastor en la Red. ¿Cómo te va? ¿Cómo andás?
18: Hola Facundo, ¿cómo estás? ¿Cómo andan por ahí? Un saludo para todos.
9: Bien, a vos te dicen Conejo Martelli, ¿no?
18: Sí, me dicen Conejo.
9: Ah, ¿viste? Porque hoy buscaba información y tenemos gente en común y me decía, claro, Conejo Martelli sabe mucho de este tema. ¿Qué es esto del soft power?
18: Mira, está bueno cómo lo presentaste y cómo lo contaba Rosendo, porque creo que es una definición. A ver, en contraste con lo bélico, es como una diplomacia informal o el prestigio o la reputación incluso de un país. Más allá de la marca país o de las intenciones que pueda tener un gobierno, un Estado por promocionarse, sea como destino comercial, sea como destino de inversiones, que es algo que vemos hoy activamente en la gestión actual, te diría que es como una suerte de carta de presentación informal. Me gustó lo que decía también un poco Rosendo, de que Argentina nos sale de manera improvisada, porque es casi una característica también de nuestro soft power, esa idea de estar muy basado en el talento individual, ¿no? En las características propias de las figuras,
9: claro,
18: ¿no? Puede pensar en Colapinto, puede pensar uno en el propio Messi, obviamente, ¿no? En el efecto.
9: Claro, pero vos decís algo que Ernesto, es interesante. ¿Sale de casualidad o esa casualidad también es la que le da la fortaleza a esta idea de tener embajadores blandos o que ejercen un poder blando, por decirlo de esta manera?
18: Totalmente. Mira, a ver, es un tema de estudio y la verdad que no hay una sola conclusión porque no hay un solo caso. Sí es cierto que a nosotros nos sale de manera mucho menos planificada y casi que tenemos como una virtud hecha, ¿no? O una descripción autoafirmativa de esa capacidad de improvisación, ¿no? O de, por lo menos, de que las cosas nos salen porque tenemos una destreza en particular, más que un método, un sistema. Si uno lo puede poner en el contexto de lo de ayer, casi te diría que Messi por ahí representa ese lado de, como fue Maradona, ¿no? De un talento fuera de lo común, una figura que se sobrepuso a adversidades, ¿no? Que en el caso del tema de salud, la distancia que había con Barcelona, qué sé yo, los centros de entrenamiento que puede tener el primer mundo o los lugares de elite deportiva respecto de un club de barrio, y hablar de, qué sé yo, del caso de Fiorito o ese tipo de cosas que hacen a la trama de cómo un argentino logra imponerse en el centro de una actividad blanda, en este caso deportiva, puede ser cultural también, con mucho de su propio impulso, ¿no? De su propia dinámica.
9: Por claro, ahí, vos fijate, Ernesto, cómo se dan, nombraste recién a Maradona, a Fiorito, en el caso de Diego se da esa narrativa de el argentino que desde muy, muy, muy, muy, muy abajo logra llegar a la cima. En el caso de Lionel se da otra realidad también de época, que es el argentino que tiene que ir a buscar el éxito fuera de la Argentina, que es un poco lo que le pasó a él, ¿no?
18: Absolutamente, y creo que también eso es una marca de, por lo menos, de esa identidad. Nombraba yo antes a Colapinto. Si querés, incluso te puedo decir algo que no es tan soft power, en el sentido de que es una institución obviamente sólida como puede ser la Iglesia Católica, y lo que fue el papado de Francisco, muy referente para la Argentina, de un tipo de relación entre la Iglesia, el credo, los fieles, ¿no? Muy, muy particular, muy notoria para nosotros, muy sentida, muy vivida, ¿no? Más allá de que sea hincha de San Lorenzo, que vivía en la...
9: Sí, pero ¿sabés qué aparecía, Ernesto, ahí en esta cosa visual? Esa foto del Papa en el subte A. Entonces, ahí aparecía la idea y mucha gente te decía, a mí me ha pasado que yo era cronista en la calle y te lo cruzabas, ibas caminabas por Plaza de Mayo y siempre estaba dando vuelta por ahí el Papa. Sí. Y después llega Papa, o sea... Hay ahí en la Argentina como esa cosa de bueno, esto que estás explicando, el soft power, y la pregunta es, ¿y ahora qué? ¿O ahora quién? ¿O ahora hay un nuevo liderazgo de Messi desde otro lugar?
18: Mira, yo creo que sí, y creo que su consagración, va, su despedida de ayer en un momento con el idilio que tiene por, que la gente tiene por él, y yo creo que lo que transmite, vos decías al comienzo también, cuestiones de valores y cuestiones de representación, yo creo que el de ayer dejó la selección argentina, pero su figura pública está en un momento muy alto a nivel global, no solo por lo que él representa hoy en el fútbol internacional o su actividad en Miami, sino también por cuestiones que hacen a su figura, ¿no? Independientemente de la figura deportiva, sí. Ya con 39 años, por ahí uno dice, deja todo y acaba de ser subcampeón del mundo y nadie lo hubiera supuesto hasta hace 3 meses que iba a estar jugando en ese nivel, ¿no?
9: Claro, ahora vos escribís en su momento en La Nación, escribís un concepto que se llama Argenglobe. Explicame qué es ese concepto. Sí. Ahí hablás del Papa Francisco, hablás de Franco Colapinto, hablás de la generación dorada y Ginóbili. Me gusta mucho porque metés a la literatura, hablas de Mariana Enríquez y de Samantha Schweblin, nunca lo puedo pronunciar bien, Schweblin, que claro, son también representantes culturales de Argentina. Bizarrap, Duki, Catriel y Paquito Amoroso, la marca Mercado Libre, podés tensionar en la opinión con Galperín, pero no podés dejar de reconocer, Cataño como DJ, y así podríamos nombrar muchísimos más, ¿no? Uh-huh.
18: Absolutamente. A ver, yo vengo siguiendo el tema. La categoría esta de Argenglobe lo que trata de hacer es por lo menos definir una manera distinta de cómo se insertan, y vos lo dijiste al comienzo también, y me parece que hay algo ahí en esa idea de la improvisación o de un talento que se sobrepone a adversidades, muchas veces de manera individual, ¿no? La mayoría de los que nombraste fueron casos con un referente individual que logra trascender. Hay otros casos tipo la generación dorada, las Leonas, que se consagran, incluso que trasciende al equipo original, ¿no? Las Leonas de la primera formación campeona, hacia la última ya no están las mismas jugadoras, y sin embargo lograron un triunfo por ahí más colectivo, de proceso, si querés, que no es lo común, ¿no? Por ahí en el Argenglobe es una manera de relacionarse con el mundo desde Argentina, o de proyectarse, te diría yo, desde una identidad argentina y lograr un reconocimiento mundial. El caso de Catriel y Paco me parece que a nivel musical, Duki también, obviamente un tipo llenó el Bernabéu.
9: Claro.
18: No lo vemos porque no tiene esa trascendencia, ¿no? Las chicas del pop también, recién nombraban a Lali, que también tienen proyección internacional en mercados como España.
9: ¿Le pasa a otros países, Ernesto, también? ¿Le pasa a otros países? No sé, en este momento en Perú o en Portugal, ¿hay un Facundo Pastor que está hablando con Ernesto Martelli del soft power de esos países? ¿O los argentinos somos medio raros y especiales también?
18: No, mira, creo que nosotros lo hacemos a nuestro modo. A ver, vos nombraste dos casos que pueden ser interesantes. Por lo menos el de Perú, creo que es interesante porque Perú logró instalar desde su soft power la gastronomía, ¿no? De hecho, este año, ahora en noviembre, el mes que viene, se hace por primera vez en el mundo la elección de los mejores restaurantes del mundo en Latinoamérica. Y se hace, obviamente, en Lima, Perú. Y ellos lograron ese trabajo, pero de vuelta, creo que ahí fue algo más metódico, más buscado. Obviamente, Gastón Acurio, el chef, fue quien lideró. Pero hicieron un trabajo estatal de con economías regionales, con localidades y restaurantes que trabajaban ese desafío, ¿no? Y es distinto por ahí a Argentina, que es como más espasmódico, más voluntarioso, ¿no? Claro. Digo, casos como de Galperín que nombrabas económicamente, por ahí Globant, pero no es una generación completa trabajando para la marca país, ¿no?
15: ¿Y qué pensás que es lo principal, si tenemos que nombrar dos o tres atributos, que le aportan estos talentos, estos nombres sobresalientes que no son actores, significativos a nivel financiero, como puede ser, ahí nombrábamos una serie de marcas, de empresas, ¿no? Pero que sí son queridos y destacados en Argentina. ¿Qué es lo principal en términos de este soft power, de este prestigio que le dan? ¿Es hacer más conocido al país, hacer conocido a algo el país, que el país produce gente con talento y entonces puedes invertir, qué es lo beneficioso de eso y para dimensionar qué es lo que perderíamos si de pronto la carrera de Messi por algún motivo pasa a tener un perfil más bajo?
18: Mira, creo que la pregunta es muy buena porque es muy difícil establecer las ventajas o las virtudes que te da el soft power, que existen, claro. Existen, por ahí no son tangibles, ¿no? Digo, pensemos que Argentina es un país que está muy lejano, ¿sí? Y que probablemente hace, 20, 30 años no tenía la popularidad, incluso un país que forma parte del G20 sin tener atributos de tamaño ni de cantidad de población comparables con las grandes potencias, o con potencias económicas, me refiero, o centrales como pueden ser Europa, o Norteamérica, ¿no? Y sin embargo, Argentina, desde cierta periferia geográfica al menos, empieza a dibujar o logra dibujar, gracias a este soft power, por lo menos una identidad más nítida, te diría, de cuáles son sus atributos, ¿no? Creo que parte de eso se vio incluso en la parte negativa en el Mundial, ¿no? En la parte cuando decían la campaña anti-Argentina, ¿no? Había algo de... Nosotros nos vemos a nosotros mismos como una cosa de compañerismo, se valora mucho socialmente lo que representan los argentinos, el mate, la amistad, el asado, compartir, eso se ve. Ahora, no necesariamente eso tiene una traducción directa en inversiones, pero sí en cierta popularidad global que te dibuja una identidad, ¿no? Claro. Si Brasil es la playa, ¿no? Ese tipo de cosas que se construyen en el imaginario.
15: Bueno, ahora en algo muy breve, Facu, en algo más concreto, es que YPF probablemente la empresa, una de las empresas principales de las inversiones argentinas en este momento y a futuro, usó a Colapinto y a Messi para un comercial muy importante, claro. Lo comentamos acá no hace tanto, para promocionar
13: ahí
15: la marca.
13: Ahí tenés, Ernesto, lo que decía Tino en el reflejo. Totalmente. De lo que estamos charlando. Súper interesante, Ernesto, gracias por estos minutos, te seguimos, te leemos, así que gracias.
18: Un placer compartir con ustedes y saludos por ahí.
13: Un abrazo grande. Ernesto Martelli, analista cultural, hablando del fenómeno del soft power argentino. Claro, sin planificarlo mucho, los Messi, los Colapinto y todo lo que mencionamos recién, los Maradona en su momento, generan un empujón tremendo de la marca país. Yo creo que ayer fuimos testigos, y yo decía medio en chiste recién, me generaron orgullo y vergüenza al mismo tiempo, porque por momentos miraba, somos buenos cuando salimos a la calle, no nos enganchamos mucho con el laburo, y yo me tomé el trabajo de mirarlos un poco individualmente y los vi. A vos, Nico, te vi muy sorprendido ayer, por ejemplo.
19: Porque no podía creer lo que...
13: ¿Qué era? No podías creer, explícamelo.
19: La marea humana, celeste y blanca, que veía cuando abrieron las puertas y la gente salió corriendo, viste, buscando su lugar en el estadio, en una fecha que era histórica para los que iban a estar ahí dentro, para los que estábamos afuera, porque yo no entré a la cancha, pero me imaginaba la emoción que se vivía ahí. Y a mí me impacta cómo atraviesa las familias un fenómeno como Messi, más allá de lo futbolístico. Cómo ahí se junta la abuela o el abuelo con el nieto, en el medio pasa el papá. ¿Viste? Es algo que...
13: Chicho, es muy distinto al público, quizás, no digo al público habitual de cancha, pero ayer se daba ese fenómeno.
12: Sí.
13: Que incluso no es habitual, vamos a decir la verdad. En un momento determinado paramos a dos chicos amigos, un pibe de San Pablo,
15: sí,
13: y otra piba del Mineiro, uh-huh, que se habían venido a Brasil.
19: Exclusivamente.
13: Sí. Eso no es tan habitual. Habitualmente, yo no sé si al revés lo hubiéramos hecho, ¿eh?
12: Habitualmente el público que va a ver a la selección no tiene mucho que ver con el público que va cada fin de semana a ver a su equipo. Y ayer me parece que eso quedó como demostrado más aún todavía, porque era un público quizás no tanto futbolero, pero sí muy fanático de Messi. Me parece que iba por ese lado.
13: O sea que ayer sentís, Tino, que se pudo ver la dimensión
19: del fenómeno.
13: Vimos en primera persona esa dimensión del fenómeno que analizábamos como el soft power argentino, ¿no?
15: Sí, claro. Y que Messi es el gran embajador de los últimos...
13: ¿Y ahora?
15: De los últimos años.
13: ¿Hacemos?
12: Seguir haciendo.
15: Me parece, suena...
13: ¿Hasta
15: mirada...
13: cuándo?
15: Bueno, mira, una mirada súper personal para pensar el hasta dónde. Me parece que, a diferencia de Diego, no es una valoración respecto a sus ideales, a su ideología. Creo que Messi sea medio acrítico o no tan eufórico,
13: claro,
15: en algunas expresiones puede ayudar
13: a que se estire más el fenómeno del soft
15: power.
13: Sin él
15: estar en la cancha, ¿no? Porque Diego en la cancha podía decir lo que quería, pero era más inmaculado.
13: Sí.
15: Pero lejos de la pelota, yo creo que Leo,
13: pero,
15: siendo más...
13: Pero pará, te alejás de la pelota...
15: Menos confrontativo.
13: Bien, pero
20: era muy carismático Maradona.
13: Claro,
20: también.
13: Te alejás de la pelota y te alejás de lo pasional.
20: Sí, pero sí. El estilo de vida es muy diferente.
13: Muy diferente.
15: Pero creo que tiene menos enemigos, Messi. No es esto una virtud, tenerlo o no tenerlo.
20: No, es una forma,
15: pero,
20: distinta.
15: Pero, tener menos desgaste.
13: Porque yo creo que el soft power argentino, esto que hablábamos recién, excede incluso lo positivo o lo negativo del personaje. Nadie cuestionó a la Argentina por... Creo, lo podemos discutir, por cómo vivía Diego.
9: Vos ibas a cualquier lado del mundo y te decían Maradona.
19: Maradona,
20: sí,
19: literal.
20: Sí, pero nos cuestionaron por los goles, ¿te acordás?
9: A ver.
20: Decían, hacemos que hacemos trampa.
9: Y bueno, sí.
19: La mano de Dios.
9: Sí, sí, en el caso. Saldo, en el saldo.
12: Igual yo creo que la, es más positivo, el poder, sí, sí, este poder, este poder de Messi que de que ustedes hablaban hasta recién, yo creo que trasciende su carrera futbolística. Messi siempre va a estar vinculado con el deporte, con el fútbol. De hecho, ya claro. Tiene clubes y va a estar vinculado a la política deportiva sin lugar a dudas, sin lugar a dudas. Y por eso yo creo que ese poder no lo va a perder.
9: Perdón,
12: nunca.
9: Un país que en 3-2-1 va a ser sede de un mundial.
15: Sí, claro.
9: Porque, digo, está bien.
15: Pero alguno dirá de la cara, ¿no?
9: Bueno, alguno dirá del otro lado.
19: Un partido inaugural.
9: Está bien, pero ojo que con la figura de Messi. Uh-huh. De hecho, muchos te decían que al haber perdido con España. Que da, digo, muchos se entristecieron porque por ahí habiendo ganado con segundo mundial, pero con la figura de Messi empujando para que la Argentina tenga un poquito más que un partido inaugural. Igual un partido inaugural de un mundial tampoco es poca cosa.
15: No,
12: pero hay una. Puede llegar a ser un grupo entero, una fase entera. Esperen.
15: Debería haber más equipos.
9: Bueno, paro acá, 5:40 de la tarde. Vamos. Home, sweet home.
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21: El cielo está cubierto con lluvia débil ahora en la ciudad de Buenos Aires. 19 grados 3 décimas la temperatura, 94 la humedad. Recordá que rige el alerta naranja. Todavía pueden generarse tormentas fuertes, tormentas intensas en la zona del AMBA. Mañana jueves mejora, recién hacia la mañana con mínima de 14, máxima 18, pero esperamos un día completamente nublado.
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8: Dice todo lo que... Na, na, na, na, na, na. 16:45. Véndeme, Ale, por favor, dale.
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8: Sí, muy bien, muy bien. ¿Vieron que hay DJs que pasan música?
10: Claro.
8: Y hay DJs que hacen fiestas temáticas.
10: Claro. Exacto.
8: Por ejemplo, no sé, los 80.
10: La Bizarre.
8: Claro, los 80.
9: Ojo. Sí. Bueno. Ponele.
8: ¿Eh? Y hay DJ que de nada. Pará. Nuestro DJ Chicho,
9: Chicho
8: nos invita a una fiesta temática.
10: ¿De qué?
8: Que la presenta de esta manera. DJ Chicho, ¿cómo le va?
10: Alejandra,
11: dale,
8: anda,
11: mezcla las
8: bandejas.
11: ¿Cómo les va? ¿Cómo
10: andan? Muy bien.
11: No te rías, por favor, que me desconcentras.
8: Es la primera vez que Alejandra participa en la fiesta. Dice, fíjate la pantalla.
11: Mira la bola del estudio.
8: Ojo con la... Ojo que Robertino siempre anda con esta pastilla, así que eso no.
11: Bueno, sí. Los oyentes de este programa, Alejandra no lo sabe, saben que DJ Chicho le pone música a la fecha de cada fin de semana.
9: Sí, claro,
11: pero
9: Chicho,
11: nos pareció que después de lo que fue la despedida de Lionel Andrés Messi, ameritaba ser un DJ Chicho dedicado a Messi.
8: Es una fiesta temática, Nico, de Messi.
10: Me encanta.
11: No vamos a bailar tanto,
10: pero anonadado.
11: Va a ser... Chico, escucha, no dice vamos a bailar triste. Tanto. Tampoco triste, pero vamos a homenajear a él,
8: sí,
11: al número 10, al mejor de historia. Porque ayer jugó su último partido con la selección argentina, pero Messi, Facu querido, no comenzó a retirarse no se retiró ayer, sino que comenzó a retirarse el 31 de agosto cuando publicó en sus redes sociales una carta muy emotiva, Facu, de puño y letra.
8: Y para ese comienzo, para esa línea de tiempo que arma DJ Chicho, ¿cuál es la primera que tirás?
11: En esa carta, Messi, con el corazón en su mano y de puño y letras, nos empezó a contar que ya no iba a poder cumplir hazañas prometidas.
12: Empiezo por el final.
8: Ah, y claro, no ve nada. Claro,
9: chicos,
8: pero subímela. Dice el Chicho, subímela. ¿Y de acá dónde saltamos?
9: Dejate llevar un poco, no te...

0: ¿Qué más?
1: De hecho, esa fue la canción que eligió Messi para uno de sus tantos posteos en el último tiempo. Y Facu, querido, desde ese día, entre Messi y nosotros, nació un pacto. Un pacto que no tiene fecha de caducidad. Sí. Y un pacto, Facu, que entre él y nosotros principalmente, vamos a cumplir hasta el último día de nuestros días.
2: Sí, señor. Y dice Chicho, parece pacto. Sí, pacto entre Messi y los argentinos. A ver.
1: El pacto entre Leo y nosotros, por lo menos de nuestra parte, Leo, es que no te vamos a olvidar.
3: El tiempo da de
4: está matando ese pibe.
2: A ver.
5: Ahí va, Nico. Me encanta.
3: 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Quiero hacer un pacto.
2: Jugado, de DJ Chicho. ¿Qué más?
1: Bueno, pero antes de escribir esa carta, mucho antes, Leo nos demostró que la historia se hace de ir detrás de los sueños, porque nunca claudicó.
2: Sí, señor.
1: Porque siempre luchó por lo que quería, ganar un título con la selección argentina. Es una historia de levantarse ante cada frustración, cada fracaso, porque Messi siempre, siempre luchó por sus sueños, Facu.
2: ¿Y qué música le pone DJ Chicho a ese no claudicar de Messi en esta fiesta temática de despedida? DJ Chicho, chau Messi.
1: Y hubo un momento en el que Messi decidió no dejar de intentarlo.
2: No, ¡bravo!
1: Hundirme acá tirar. Pensé esta canción Qatar, ¿no?
2: Es un Alex, un DJ que tocó la fiesta.
6: Gladiador.
2: De abajo.
4: También lo usó de Paul, ¿te acordás?
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3: No me pidas que no vuelva a intentar.
4: Divino todo, me encanta todo.
2: No es para bailar hoy, es para recordar.

0: que por supuesto lo termina de conseguir, porque es una historia de resiliencia, sin lugar a dudas, y es un ejemplo para todos los chicos y para todas las nuevas generaciones. Si él nunca bajó los brazos, Facu, ¿qué queda para el resto, no?
1: Pero entonces, para esta parte, para este camino, para este viaje que nos propone DJ Chicho, que la tiene emocionada Alejandra Arce, ¿cómo sigue esto?
0: Y porque Leo ya sabía.
1: Música, DJ.
0: Leo ya sabía que tarda en llegar, Leo. Pero al final hay recompensa, Leo querido.
1: Sí.
2: No sabe bien.
1: No.
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0: Ay, me estás matando, me estás matando. Te amamos, Leo.
2: Quiero regresar.
1: DJ Cortés. DJ Corchazo.
0: Muy bella, ¿no? Pero bueno, eso es que Leo.
3: Es para Leo.
1: Todos juntos.
0: No, me gusta, me gusta.
1: ¿Qué dice?
0: Ahí viene la negra.
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1: Cantatino,
0: hablando de la sol.
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1: Y la bola de boliche, ¿qué hacemos?
0: Déjala.
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2: Darle mis
1: plegarias.
0: Se habrá rezado, Leo.
1: ¿Y qué más? ¿Cómo cierra él?
4: Sube, sube.

0: Saúl,
1: sí,
0: Facu, querido, para Leo, que ayer, bueno, fue la última noche, su último partido con la selección argentina, se lo vio muy emotivo y por suerte él tuvo la despedida que quería,
1: sí, Facu, señor.
0: Con su familia, con sus amigos, con los jugadores, con toda la gente y con un montón de público mirándolo por televisión.
1: Explota YouTube, DJ Chicho, especial Lionel Messi, música, sonidos que nos acompañan en este camino.
0: Y para despedirnos, Leo, por todos estos años, 20 años, más de 20 años de alegría, de momentos compartidos, de enseñarnos el camino, Leo, brindamos por vos.
1: ¡Claro! Sí, claro.
2: Brindis, sí, de la Sole.
3: Hermoso.
0: La noche de anoche.

0: le canta a Tino.
1: Oh, hermoso, hermoso.
0: Nos canta Alejandra.
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3: Dedicado para vos, Leo. La semana que viene vuelve con todo DJ Chicho.
0: Si no me DJ Chicho especial, Lionel Messi, DJ Corchazo también fue hoy.
3: ¡No! ¡No! ¡No!

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7: A las 5:56, el cielo está cubierto con lluvias en Buenos Aires, 19 grados 3, la temperatura 94, el porcentaje de humedad.
6: Reiteramos, Chicho, Messi le dedicó un posteo a su familia y a Maradona.
8: Así es, fue una extensión del discurso de ayer en su despedida. Le dedicó unas palabras muy especiales a sus familiares, principalmente por bancarlo en los momentos más difíciles. Y también recordó a Diego Armando Maradona, dijo, seguramente nos guiaste desde el cielo como siempre.
6: Lucas Berengua, últimas novedades sobre el clima. Lucas, ¿qué está pasando?
9: Mejora el tiempo en la ciudad de Buenos Aires, lentamente, y todavía pueden ocurrir algunas lluvias aisladas hasta esta noche. Mientras tanto, el servicio meteorológico actualizó el aviso de alerta naranja para el este de Córdoba, el centro y sur del litoral. Allí ahora ocurren las tormentas más fuertes, con actividad eléctrica, abundante precipitación, granizo y ráfagas. Desde la madrugada del jueves, los fenómenos más fuertes se instalarán en el norte del litoral. En cuanto a la ciudad de Buenos Aires, el tiempo inestable, con cielos mayormente nublados, persistirán hasta el fin de semana inclusive. Las temperaturas se mantendrán entre 13 y 18 grados. Puede volver a llover el sábado durante la mañana.
6: Gracias, Lucas. Robertino, la mesa política del gobierno acordó y bloquear la movida opositora para voltear el DNU que derogó la ley de tierras.
10: Sí, lo impulsa con fuerza a Karina Milei. Facu, la Casa Rosada, lo que pretende hacer es caer directamente esta sesión especial que anunciamos, convocó la oposición con el objetivo de anular el famoso decreto 60 de Milei. El artículo derogó, recordemos, la ley de tierras, así que la oposición quiere que, volteando este DNU, se rehabilite la normativa que regula la compra de tierras a extranjeros.
6: Lo anticipó ya lo temprano, la industria y la construcción repuntaron en agosto.
7: Así es, tuvieron leves repuntes, la industria subió 1,9% respecto de julio y la construcción un alza de apenas 0,4%.
6: También lo anticipó Nico, noticia triste, a los 81 años murió Piero.
11: Figura clave de la música argentina y latinoamericana. Autor de canciones como Mi Viejo y Para el Pueblo, lo que es del pueblo, estaba internado hace unos días en el hospital italiano y falleció esta mañana a los 81 años.
6: Una vueltita más con más títulos. Robertino, los rectores de las universidades le reclaman al gobierno que cumpla con la ley de financiamiento.
10: Sí, fue luego de que ayer la justicia Facu emitiera un fallo para obligar al gobierno a cumplir esta normativa que la tiene pisada. Fue una manera de visibilizar este conflicto, lo que hicieron los rectores universitarios, los titulares de las casas de estudios, lo que buscan hacer es convocar una marcha masiva para el próximo 15 de octubre.
6: Mariana, la desocupación, atención, pasó a ser la principal preocupación para los argentinos según una encuesta.
7: Así es, la encuesta de Management and Fit marca que la desocupación superó al aumento de precios y a los precios de las tarifas como principal preocupación. Casi 20% de los argentinos dice que la principal problema es la desocupación.
6: Chicho, una de River, una de Boca. Robarrena empezó a definir el equipo para enfrentar a Instituto y Poncio aún no sabe cómo va a ser para reemplazar a Thiago.
8: Con la mitad del Kempes con hinchas de Boca, la otra mitad, por supuesto, de Instituto.
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1: Muy, pero muy buenas tardes. Bienvenidos. Aquí estamos para compartir, como siempre, buena música en esta tarde calurosa. ¿Es un adelanto del verano? ¿Será esto? Tenemos una temperatura bastante elevada para esta época del año. Recordemos que estamos en plena primavera 2026, pero voy a saludar a mi compañerita de trabajo. Hoy está Milagros Vega. ¿Qué tal, Mili? ¿Cómo estás?
2: ¿Qué tal, Julia? Tanto tiempo.
1: Bienvenida.
2: Bueno, muchas gracias. Y bueno, ahora la temperatura es de 26, pero ahora en un ratito va a llover.
1: Ay, no me digas.
2: En un rato empieza la lluvia.
1: Sí, eso dice el pronóstico de hoy.
2: Dice el pronóstico de hoy, bueno, a las 8 es donde más va a llover, cuando termine el programa.
1: Nos quedamos aquí en la radio.
2: Viste que igual siempre puede pasar.
1: Nos quedamos a cenar.
2: Acá al lado.
1: Claro.
2: Así que bueno, la temperatura, bueno, ahora en este momento es de 26, con una máxima, hoy la máxima fue de 28 y una mínima de 20. Y ahora enseguida, por lo que dice el pronóstico, va a llover.
1: Bueno, ojalá que aguante.
2: Para unas tortas fritas, unos mates.
1: Ay, qué ricas, tortas fritas, los chipás,
2: sí,
1: cuerito. Bueno.
2: Alguien me trae.
1: Sí, pues estamos aquí en... ¿cómo es la dirección de la radio? Calle 44 al 1670.
2: Exactamente.
1: 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Bueno, qué comienzo en este miércoles 7 de octubre. Siempre traemos a la memoria y tratamos de homenajear a aquellos que de manera comprometida con el folclore siguen aportando la emoción, el canto, la poesía. Y es el caso de don Enrique Espinosa. Enrique, que tiene ya más de 80 años y que sigue emocionando, sigue cantando, y es un gusto escucharlo. La verdad que estos temas que forman parte de la historia grande de nuestra música, como Quiero Ser Luz, esta samba maravillosa que nació de la tristeza de su autor, de Daniel Reguera, esta samba la compuso, la dejó escrita un día antes, una noche antes de su muerte. Él sabía que tenía muy poco tiempo de vida, una enfermedad terminal, y sabía que se iba muy pronto. Entonces, esa tarde se sintió muy mal, sentía que se moría, y escribió esta zamba, Quiero ser luz y quedarme, dice la poesía. Y es por eso que, como tiene una poesía tan triste, tan maravillosa a la vez, la siguen cantando, la siguen mostrando los queridos cantores populares, como en este caso Enrique Espinosa, Quiero ser luz, de Daniel Reguera. Anocheciendo zambas es otra obra hermosa de nuestro folclore, de Waldo Belloso y su lema, Arcayaga de Belloso. Y también La vi partir, de don Arsenio Aguirre. Estas ambas tienen más de 50 años y sin embargo siguen vigentes, siguen en la memoria popular y en voces tan distinguidas, como en este caso la voz de Enrique Espinosa. Bueno, así comenzamos en esta tarde. Hoy, programa especial, vamos a recibir a un querido cantor dentro de un rato, nada más, como nos gusta a nosotros, hacer música en vivo, recibir a nuestros artistas. Hay muchos eventos que se están preparando y es por eso que aquí estamos nosotros, para difundir y para compartir junto a todos ustedes. Bienvenidos, esto es Ahora lo Nuestro.

Recuerdo cuando la abuela andaba por nuestra casa, colgando largos visillos que blancos se derramaban. 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La casa toda se iba con ella, si se marchaba. La abuela yendo y viniendo, bajaba el cielo a su falda y hacía de la tristeza apenas una palabra. Celestes de puro blancos, celestes más que su alma, aquellos largos visillos cayéndose como lágrimas.

0: La música pasaba en la voz de la señora Teresa Parodi. Qué lindo recordar estos temas que fueron el comienzo de Teresa cuando se presenta en Cosquín y logra la consagración. Y lo hace cantando estos temas. Debemos destacar de que Teresa Parodi, bueno, es una gran creadora, autora, compositora, destacada, por cierto. Y estos temas que tantos artistas han llevado al disco también y forman parte de esa historia tan hermosa que tiene esta cantora correntina. La Changa de los Domingos, Pedro Canoero, A la Abuela Emilia. Este tema es realmente muy, pero muy emocionante. Bueno, Teresa Parodi. Hoy recibíamos también la triste noticia de la partida de Piero. ¿Se acuerdan, Piero? Aquel que popularizó y que creó Mi Viejo, ese tema, un tema que también es uno de esos que uno no olvida y que tantos cantores, tantos músicos han llevado al disco. Para el pueblo lo que es del pueblo. Podríamos decir que Piero fue una de esas voces reconocibles de la canción popular, justamente por presentar estos temas que hablaron en esas épocas de lo que sucedía también en el país, ¿no? No pasó por la historia de la canción sin haber aportado su creatividad, su compromiso con la poesía, con la música. Es por eso que lo vamos a recordar siempre. Mi Viejo, Para el Pueblo, lo que es del pueblo, Coplas de mi País, maravillosa obra, Pedro Nadie, Soy Pan, Soy Paz, Soy Más, entre tantas otras creaciones de Piero, que hoy por la tarde, bueno, se fue de esta vida. Decimos siempre que los cantores, los poetas, los artistas no se van del todo, porque quedan sus obras, queda el recuerdo en las nuevas generaciones también, que ese recuerdo que nos habla de un cantor comprometido, su poesía con fundamento, y así lo vamos a recordar. Piero tenía 81 años a la hora de su muerte, falleció hoy, 7 de octubre. El recuerdo para él, siempre vamos a estar escuchando y compartiendo sus obras.
1: Muchas gracias.

0: podía ser de otra manera, ¿no? Esta obra de Piero que escuchábamos en la voz de Mercedes Sosa, a manera de homenaje, hoy en el día en que abrió sus alas el cantor y partió. Muy bien, seguimos en la tarde, seguimos en Ahora lo Nuestro. Bueno, hoy decíamos que íbamos a tener una visita en la radio. Para mí siempre es un gusto recibir a este querido cantor de Reconquista, Miguel Ángel Bassimiani. ¿Qué tal, Miguel? Buenas tardes, buenas bienvenido.
1: Tarde. Buenas tardes, Julia, buenas tardes a...
2: Buenas Milagros. Tardes,
1: a...
2: Milagros.
1: A Milagros. Y al
2: Luis.
1: Al operador también. Gracias por estar, por darme la oportunidad de venir a tu programa. Estoy bien, estoy contento.
0: Bueno, ¿cómo no vas a estar contento si te me vas a Cosquín? A
1: sí,
0: ver,
1: sí,
0: vamos
1: sí.
0: A contar a la audiencia.
1: Vamos a contar a la audiencia.
0: Esta buena noticia.
1: Es una buena noticia, sí. Le vamos a contar a toda la región, especialmente a la ciudad de Reconquista, zonas aledañas. En Cosquín se realiza el sexto Cosquinazo, que
0: sí.
1: Lo denominan el sexto Cosquinazo, se hacen dos por año, en la cual es un encuentro de danza nacional e internacional, que a su vez, por supuesto, hay cantores, hay músicos, bailarines, ni hablar. Bueno, se realiza el 22, 23 y 24 de ahora de octubre.
0: Ya dentro de muy poquito.
1: Sí, falta poco, creo que una semana y algo.
0: Sí, sí, sí.
1: En la cual voy a tener la posibilidad de subir al escenario Atahualpa Yupanqui.
0: ¡Qué sueño cumplido va a ser para vos!
1: Sí, la verdad que sí.
0: El sueño de todos los artistas.
1: De todos los artistas,
0: sí,
1: la
0: sí.
1: Verdad. Parece que no va a poder ser.
0: Inalcanzable.
1: Por eso nunca hay que perder la fe y la esperanza.
0: No,
1: Julia.
0: No, por supuesto.
1: Porque nunca hay que decir nunca. Yo puedo comprobar con esto que nunca hay que decir nunca. De alguna forma vienen las cosas, ¿viste? Y las buenas relaciones humanas fundamentales es la que traen las cosas buenas, ¿viste?
0: Es así.
1: Bueno, yo tengo que agradecerle, como te contaba antes, fuera del aire, a Joana Espinosa, mi querida amiga, que ella es la que gestionó para que yo pueda estar allá. Así que ya tengo el horario, todo, estoy comunicado con la comisión. Anoche justamente me comuniqué con Miriam Acosta, una de las organizadoras, son varios. Me pidió un poco el currículum mío, actuaciones, dónde estuve, si grabé, si no grabé. Tuve que mandar, por supuesto, unos videitos, ¿viste, Julia? Para que ellos puedan escuchar,
0: sí,
1: a decir
0: sí,
1: que
0: sí.
1: Realmente no me siento agrandado por eso, ¿viste? Pero feliz porque me aceptaron y me dieron el sí, ¿viste?
0: Miguel, bueno, vos tenés una trayectoria de muchos años,
1: sí,
0: aquí en
1: también,
0: Reconquista.
1: Sí, claro que
0: sos
1: sí.
0: Sos un cantor muy reconocido.
1: Sí, yo me siento así, Julia, y quiero mucha gente, creo que me quiere, y siento un compromiso social, ¿viste?
0: Totalmente.
1: Entonces, por eso que vengo y expreso y digo y cuento, ¿viste?
0: Yo ¿Cuántos años con la música, Miguel?
1: Bueno, no sé.
0: ¿Te llevaste
1: más
0: en cuenta?
1: De 40. Si uno arranca.
0: Pero sos muy joven.
1: 66 tengo, Julia. Mirá.
0: Pero mirá cómo se mantiene este hombre.
1: No me creen, ¿viste? Pero bueno, es porque soy de raza aborigen, ¿viste?
0: Y los indios, nosotros somos descendientes.
1: Chaqueño, correntino,
0: descendientes de aborígenes somos.
1: Sí, sí, tengo una mezcla italiana también, que mi papá hijo italiano. Sí, mi mamá criolla, correntina, chaqueña. Uh-huh. Así que, no, entre todo bastante me conservo y agradezco siempre al Creador, ¿viste?, por estar bien. Pues lo fundamental, todos sabemos que es la salud, sin salud no hacemos nada.
0: Totalmente.
2: Tal cual.
1: Hay que
0: cuidarlo. Claro, y eso de la música,
1: Y la música es un sentimiento, viene de mi familia, de Bartolomé Palermo, toda la familia tocaba muy bien la guitarra. Y Bartolo sabe la historia, así que él llegó a ser gran profesional, ya falleció en 2015, mi tío Bartolo, en Buenos Aires. Tenía 85, muy amigo Francisco Mando, que en paz descansen los dos.
0: Sí, un gran músico de Reconquista.
1: Sí, señor. Tuve la oportunidad de compartir un cumpleaños mío con Francisco. Lo invité a mi casa y se fue a mi cumpleaños.
0: Tenía tanto para contar y para decir, Francisco.
1: ¿Sabes lo que yo sentí, Julia? Que como antes no se me daba la idea, ¿viste? Porque él vivía, no sé si en Reconquista, en Avellaneda, ya, cuando yo lo visité en la casa, vivía acá en Reconquista. El tener el contacto y un tipazo, ¿viste? Me arrepentí de no haberlo buscado antes, ¿viste? Porque hicimos muchas charlas, yo lo visitaba, tomamos mate y charlamos y que esto, que el otro.
0: Qué, ¿viste? Bueno, uno aprendía mucho con Francisco.
1: Sí, totalmente.
0: Realmente un emblema, un sabio.
1: Un sabio. Un sabio. Sí, sí, era muy amigo de mi tío de los 15 años, dice que eran
0: Mirá
1: amigos.
0: Mirá vos, sí. Sí, sí. Recordame el nombre de tu tío.
1: Bartolomé Palermo, Bartolomé Bassimiani,
0: sí.
1: Palermo, el nombre, el seudónimo.
0: El seudónimo.
1: Bartolomé
0: Él
1: Palermo.
0: Era Bassimiani, en
1: sí,
0: realidad. Bassimiani,
1: hermano de mi papá.
0: Sí. Sí, sí. Bueno, o sea que la herencia musical viene...
1: Sí, ya viene desde en los allí. Genes, como dicen los que sí. saben, ¿no? Dicen que uh-huh. los genes viene la música, no sé. Calculo que sí, debe ser así.
0: Bueno, o sea que todo esto se te va a venir seguramente a la memoria cuando estés pisando ese escenario majestuoso, el Atahualpa Yupanqui, soñado por tantos artistas, y vas a estar ahí, Miguel. Qué
1: Así
0: lindo,
1: es.
0: La verdad que me alegro.
1: No,
0: no
1: emocionarme, ¿viste, Julia?
0: No, no te emociones. Después,
1: si no
0: cuando termina.
1: Si no voy a ser macana, ¿viste? Viste que hay que estar bien ahí firme. ¿Eh?
0: Pero
1: no,
0: bueno,
1: no creo, no creo,
0: también
1: no
0: la emoción forma parte
1: sí,
0: del artista.
1: Pero tiene
0: ¿no?
1: que ser limitada. Yo
0: tiene que ser
1: sé.
0: Limitada, exactamente.
1: Ya sé. No, yo no le voy a dejar mal a nadie. Estoy seguro que no.
0: Bueno, y vas Así a estar que, muy bien acompañado.
1: Y voy a estar bien acompañado con Marcelo, con el Lesser, que me va a acompañar en el bandoneón, y Joana en el primer tema también, y después seguimos solitos.
0: Le mandamos un beso enorme, un abrazo,
1: sí, un abrazo
0: a Joana Espinosa, a Marcelo Ratti, a Ezequiel Ratti.
1: Y a Ámbar.
0: Y a Ámbar, sí. Es una familia musical, yo
1: una
0: siempre digo
1: musical.
0: Así, porque todos tienen un compromiso con la música. Y qué bueno que sucedan estas cosas lindas,
1: sí,
0: ¿no?
1: Sí, la verdad que sí. Por eso yo hay que contarla, ¿viste?
0: Claro, yo es un artista que nunca se olvida de
1: no,
0: su lugar de origen.
1: No, para nada. Para
0: y la
1: nada.
0: Queremos y la admiramos mucho.
1: Sí, señor, así es.
0: Bueno, pero yo quiero escucharte y la audiencia también, porque hace rato no venías a este programa
1: hace
0: con la
1: rato
0: guitarra.
1: Que no vengo a este
0: sí,
1: programa,
0: sí, siempre
1: ¿viste?
0: Sos bienvenido.
1: Yo te decía, cuando te hablé. La idea era venir a charlar un poquito, porque yo por ahí no sé si quería, no te robaba mucho tiempo, o qué sé, ya se me ocurre a mí, ya sé que vos estás siempre por ahí puesto. Viste, me dijiste hoy, va a traer la guitarra, y bueno, sí, por supuesto, ¿viste?
0: Pero totalmente, hay que venir con guitarra acá.
1: Y ahora,
2: sí, si no, no se entra acá.
1: Sí,
0: no se entra,
1: no
0: sí.
1: quiero ser tan charlatán, pero te cuento, porque tiene que ver con la familia Gómez. De
0: sí.
1: acá me estaba por ir a la radio de Lugo, esta noche, pero me avisó que no va a poder ser porque llevaron todo al puerto la radio.
0: Ah, claro, dice que estamos en pleno concurso.
1: En pleno fin de semana de la
0: sí,
1: pesca.
0: Sí, concurso
1: ahora.
0: Argentino de pesca del Surubí en Reconquista.
1: Claro, después de este rajío doble que voy a cantar es Jorge uh-huh. Méndez, ¿viste? Un rajío doble. Le voy a dedicar un tema a los pescadores después de este.
0: Bueno, cómo no, te escuchamos.
1: Este se llama Puentecito de la Picada.
0: Ah, hermoso.

0: hermoso Giro Doble. Hacía rato que no lo escuchaba. Hacía rato, porque son...
1: Jorge Méndez.
0: De Jorge, del gran Jorge Méndez, entrerriano, claro.
1: Que me encanta.
0: Sí.
1: Empecé cantando así con el Abel, alguna, le mandamos saludos.
0: Saludos para Abel, claro que sí.
1: Y toda su familia. Él cantaba mucho esto y empezamos un charmigano a comer algo y cantaba con él y me gustó y sigo cantando. Por ahí le invito a él también, ¿viste? A cantar este tema juntos. ¿Viste?
0: No, es un Rajido Doble hermoso.
1: Una hermosura.
0: Que, la verdad que... Qué melodía que tiene, ¿no?
1: Sí,
0: una
1: sí,
0: melodía divino, como para disfrutar.
1: Con el bandoneón, ¿qué te parece? Un acordeón.
0: Lo que va a cantar esto en Cosquín.
1: No, esto no voy a cantar.
0: Ay, no, yo imaginaba a Miguel con el bandoneón ahí.
1: No, en realidad yo lo que voy a cantar te cuento así, ¿viste?
0: Sí.
1: Camino del Arenal, que grabamos con Joaes.
0: Bueno, es mi tema preferido autoría de Mario Millán Medina y Tarragor Ross. Claro, es un tema que tiene muchos años.
1: Es una hermosa.
0: Y siempre destaco, algunas veces me visita Facundo Pietropaolo, que es heredero también de Millán Medina.
1: Exactamente, sí, sí.
0: Le mandamos un saludo también a Facu, que tiene una sabiduría, tiene un conocimiento
1: impresionante.
0: Yo aprendo muchísimo de él también. Y le comentaba que este tema, me acuerdo que mi papá lo tocaba, Y siempre me gustó, porque tiene una melodía tan... Es como tristona,
1: sí,
0: la melodía.
1: Sí, viste que dice, pa viejo, estamos hablando de Camino del Arenal.
0: Claro, sí, Camino del Arenal, sí, además, sí. Y bueno, y una poesía divina, sí, hermosa, sí.
1: Pero está en... Si vos querés, yo te dedico, te canto, pero... Podemos cantarle después a Los Pescadores también algo.
0: Pero sí, por supuesto, Miguel.
2: Sí,
0: sí, sí. Señor operador, ¿qué hacemos? Ah, tenemos... A ver, tenemos mensaje de los oyentes. Pregunta de oyente. ¿Qué día va a estar en Cosquín?
1: Sábado 8 de la noche. Sábado 24, 8 de la noche.
0: Sábado 24 de octubre.
1: 24 de este mes, sí, de octubre.
0: De octubre, sí, a las 20.
2: ¿Y lo pasan por algún lado?
1: Eso es lo que no averigüé, eso me faltó, pero seguramente que sí.
0: Seguramente, después porque Cosquín registra siempre.
2: Por YouTube puede ser, viste,
1: sí,
2: que a veces...
1: Seguramente
2: puede
1: ser.
0: Sí, Cosquín es una ciudad musical por excelencia y todos sus eventos
1: hoy los encuentra.
0: Hoy es
1: la fiesta patronal de Cosquín.
0: Nuestra Señora del Rosario, creo que es, ¿no?
1: Sí, justamente la Joa no hace programa de radio hoy por eso, porque están todo el movimiento que están de fiesta.
0: Hay una movida muy importante en Cosquín.
1: Y a la noche hay peña, así que ahí están.
0: Qué hermoso, qué lindo. Bueno, mandamos un saludo a la gente, a los coscoínos.
1: Sí, a los coscoínos, sí, totalmente.
0: Y recordando a Nuestra Señora del Rosario, que es patrona.
1: La patrona,
0: de la ciudad de Cosquín. Hacemos pausa, señor operador. Ya volvemos con Miguel Ángel Basimiani, cantor de Reconquista. Le contamos a la gente que nos está siguiendo a través de Facebook. Estamos haciendo una transmisión especial.
2: Así que... Te interrumpo, Julia.
0: Sí,
2: van a pasar por internet. Lo van a transmitir por YouTube, en la página oficial, Cosquinazo Oficial se llama la página de YouTube.
1: Bien ahí.
0: Ah, bien ahí. Milagros por su aporte.
1: Bien, Milagros.
0: Milagros está ahí atenta, como debe ser.
1: Igual
0: que nuestro operador.
1: Sí, señor.
0: Que ahora está atento usted, señor operador, para vender.
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0: 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Muy bien, seguimos en la tarde. ¿Cómo se pasa el tiempo? Bueno, cuando tenemos invitados.
15: Pasa rápido.
0: Sí, ya estamos casi a la hora 19, Milagros. Tenemos efemérides también, ¿no,
2: sí,
0: Mili? Como para recordar, hay que recordar siempre a nuestros músicos, nuestros referentes. Y es el caso de el querido inolvidable Chango Rodríguez, un creador que ha pasado por la historia de la música con temas tan hermosos como
1: Luna Gaviota Cautiva. Como Gaviota de Puerto.
0: Claro, Luna Cautiva, Luna de Tartagal. Sí, la verdad que es un recuerdo que tenemos en mente
2: de
0: siempre.
2: De mi madre también, de mi madre. Muy emotivo.
1: Sí,
0: qué belleza esa obra de mi madre. Yo recuerdo que alguna vez charlé con su hija, aquí en este programa, hicimos un programa muy especial con Gloria Rodríguez. Y bueno, charlamos, recordamos a su papá. Por supuesto, ella con mucha sabiduría también, siguiendo la historia de su padre y con ese amor incondicional, ¿no? El recuerdo de su papá que tenemos todos. Porque
1: sí, totalmente.
0: Qué cantor, qué músico argentino nos recuerda la obra de El Chango Rodríguez. ¿Sí, Milagros?
2: Bueno, yo tenía un episodio, el episodio que le pasó, que cayó en la cárcel.
0: Sí.
2: Que, bueno, eso estuve leyendo, yo no sabía. El punto de inflexión dramático en su vida ocurrió en 1963, cuando fue condenado a prisión tras un confuso y trágico incidente en el que resultó muerto un hombre. Estuvo incluido en la penitencia de San Martín en Córdoba. Yo no sabía esto, Juli.
0: Claro, y allí, nació la zamba.
2: Compuso Luna Cautiva.
0: Sí, sí, que se la dedicó a su esposa, a la gringa.
2: Uh-huh.
0: Bueno,
2: exactamente.
0: Fue una etapa seguramente muy, muy dura, muy triste, ¿no? De que pasó este querido cantor. Pero bueno, son cosas de la vida.
2: Y mira cómo nació una zamba, por ejemplo.
0: Nació la zamba allí cuando estaba entre rejas. Una de las zambas más bellas que tenemos, ¿no? Del folclore, Luna Cautiva. El recuerdo entonces para Ignacio Chango Rodríguez, que además tiene, como decíamos recién con Miguel, muchas obras. Yo recuerdo esa... ¿Te acordás, Miguel, esas épocas donde se escuchaba mucho ese ritmo de balandra, ¿te acordás?
1: Ajá, exactamente.
0: Bueno,
1: sí.
0: Y uno de los creadores fue el Chango Rodríguez.
1: Este Luna de Tartagal, yo diría que es un carnaval cruceño, ¿no, Julia?
0: Es un carnaval cruceño, sí, sí.
1: Tiene, yo lo tengo en mi repertorio.
0: Tiene un si ritmo hermoso, contagioso. Así que, bueno, el recuerdo del homenaje, entonces, para el Chango Rodríguez. Hoy estamos con otro chango, pero de Reconquista.
1: El chango medio gordito. Este.
0: Nuestro querido amigo Miguel Ángel Bassimiani, que se nos va a Cosquín. Vas a estar representando a nuestra ciudad,
1: totalmente,
0: y esta zona. En el, ¿cómo es que se llama? El
2: Cosquinazo.
0: Cosquinazo. Reiterá, Milagros, por dónde van a pasar.
2: Van a transmitir por el canal YouTube. En YouTube se llama Cosquinazo Oficial. Se llama el canal oficial, así que ahí van a transmitir. Uh-huh. Y esto se va a realizar el 22, 23, 24. Ah, no, nada que ver, no, para.
1: Sí, está bien.
2: ¿Está bien? 22, 23, 24.
0: Sí, sí.
2: Pensé que estaba leyendo
1: octubre,
2: mal.
1: Sí, no, está bien.
2: Así que van a transmitir por YouTube.
0: Bueno, allí va a estar.
2: Vamos a mirar.
0: Ahí seguramente vamos a ver la actuación de Miguel. ¿Seguimos con la música, Miguel?
1: Seguimos.
0: Bueno,
1: estamos en... está la pesca sí, del Cerubí este
0: sí,
1: fin de semana.
0: Un evento muy importante en
1: así
0: nuestra ciudad.
1: Así que le vamos a desear lo mejor a todos los pescadores, a todos los que participan. Que se cuiden bien, porque ahora va a ser de noche, ¿viste?
0: Va a ser de noche, sí.
1: Así
0: sí.
1: Que yo supongo que va a ir todo muy bien. Bueno, me voy a animar a cantarle un chamamecito de Horacio Guaraní, pescador y guitarrero,
0: para todos los pescadores.

el saludo para los pescadores, para toda la gente que está visitando Reconquista, con este evento tan hermoso, ¿no? Un evento que ya tiene muchos años en la ciudad.

0: protagonistas.
1: Exactamente, los protagonistas.
0: Bueno, ¿vas a cantar en uno de los eventos o no?
1: Vos hablas del pueblo.
0: En el marco del concurso argentino de pesca.
1: No, por lo menos. No, nunca canté, nunca nadie me habló ni me.
0: No te invitaron. Deberían no invitaron. Sí, hacer una invitación a músicos locales también.
1: Sí, ¿eh? Sí.
0: Bienvenidos los artistas, ¿no? Que
1: sí,
0: vienen,
1: por supuesto.
0: Que son esperados por la gente, pero también acá en Reconquista
1: sí,
0: y en Avellaneda
1: hay
0: buenos músicos.
1: No hay que dejar de darle la oportunidad. ¿Viste?
0: Claro, totalmente.
1: Así que
0: para el próximo año, a tener en cuenta a nuestros músicos. ¿Eh?
1: Sí,
0: tenemos muchos.
1: La verdad que no escuché la cartelera que de
2: no yo tampoco.
0: Sí, ya ahora vamos a buscar la cartelera.
2: Sí.
0: Sé que mañana es la noche de Peñas.
1: Sí, ¿no? Mañana la noche de Peñas.
0: Sí, es hermoso ese encuentro, la noche de Peñas, es un encuentro muy lindo, con mucha gente, bueno,
2: nosotros estuvimos una vez.
0: Sí, claro, esta conductora fue invitada.
2: Sí.
1: Qué bueno.
0: Este año. Pero bueno, lamento mucho no poder asistir este año. Es por eso que envío saludos y, como siempre, agradeciendo la invitación.
1: Qué lindo que te invitaron.
0: Uh-huh. Bueno, todos los años, todos los periodistas, en realidad, somos invitados.
1: Ah, qué lindo, no sabía eso.
0: Después,
1: después
0: está la opción de cada uno de asistir, ¿no? De estar allí. Por este año paso con la invitación, agradezco, por supuesto, y deseo todos los éxitos para este encuentro que ya es tradicional en nuestra ciudad.
2: Y atrae un turismo acá a la zona.
0: Y claro, esa es la idea, ¿no?
1: Muchísima gente
0: que vengan a conocer.
1: Radio, cantidad de gente.
0: Sí. A conocer nuestro río, nuestros lugares, paisajes que tenemos aquí. Así que bienvenidos, bienvenidos a la gente.
1: Un movimiento hermoso, escucha,
2: sí.
1: Hermoso.
0: Bienvenidos a los que a la gente que visita nuestra ciudad y especialmente a Puerto Reconquista. Seguimos en Ahora lo Nuestro, seguimos, qué lindo.
1: Vamos,
0: estamos con música, músico en vivo.
1: Le voy a escuchar una samba de un Atahualpa.
0: Nada más y nada menos. Claro, vas a ir a pisar el escenario que lleva el nombre del más grande del folclore,
2: sí.
0: Que es don Atahualpa Yupanqui. Bueno, cuántos años, ¿no?, que tiene este Festival de Cosquín y que comenzó con esa idea de mostrar nuestra música folclórica argentina desde ese lugar maravilloso que está allí en el Valle de Punilla y que es visitado también ese lugar por tanta gente, ¿no? Tantos turistas, no solamente de nuestro país, sino del mundo entero. Y con estos eventos que en el marco del Festival de Cosquín se realizan, como este evento donde va a ir nuestro representante, Miguel Ángel Basimiani, para cantar en ese majestuoso escenario.
1: Así es. La luna tucumana, vamos a hacer.
0: Uy, qué hermoso. Bueno, te escuchamos.

0: qué hermoso esta samba, es tan bella.
1: Samba divina,
0: tiene,
1: ¿no?,
0: tantos años y sin embargo, como tantos tantas obras de nuestro folclore, sigue vigente, ¿no? ¿Cómo no cantar Luna Tucumana?
1: No va a morir nunca estos temas,
0: nunca,
1: Julia, ¿no?
0: Claro que no.
1: La verdad que sí, va a estar siempre, va a estar, ¿viste?
0: Bueno, ¿y cómo haces para elegir tu repertorio, Miguel? ¿Escuchas mucha música?
1: Sí, yo escucho mucho folclore más que todo.
0: Sí.
1: Pero me encanta todo tipo de música. Me gusta, sí, el rock nacional, por ejemplo, también. Y ese rock norteamericano, que no entiendo lo que dicen, pero, viste,
0: pero
1: me
0: gusta
1: la musiquita esa.
0: Sí,
1: hay veces,
0: sí,
1: que necesito esa música, ¿viste?
0: Ah, mirá,
1: sí,
0: qué,
1: sí,
0: bueno.
1: Sí,
0: bueno, a mí me pasa lo mismo, a mí me encanta toda la música.
1: Me gusta el tango, me apasiona.
0: El tango, ay, es una
1: maravilla.
0: Era
1: majo que no la escucho hace rato cantar.
0: A Estefanía.
2: Y bueno, María Julia igual también canta,
1: cantoraza.
0: Bueno, ¿qué músicos lo acompañan, dice el oyente?
1: Marcelo Ratti,
0: sí,
1: en bombo. Ezequiel Ratti,
0: bandoneón.
1: En bandoneón. Y ahí estaríamos.
0: Sí. Los Ratti serían tus acompañantes.
1: Los músicos,
0: sí, sí, sí. Bueno, Ezequiel, que toca el bandoneón, que es una maravilla.
1: Tiene hermosura,
0: sí,
1: la
0: sí.
1: Que sí.
0: Muy talentoso, Ezequiel.
1: Sí, señor.
0: Y Marcelo, bueno, con el bombo, con la percusión, siempre fue,
1: sí,
0: fue
1: muy
0: talentoso.
1: Bueno,
0: muy bueno, Marcelito.
1: Grabamos un demo y todo con Marcelo en el,
0: sí,
1: 2007 que grabamos. Cuando ellos vivían acá, siempre me acompañaba Marcelo. Después se me fue el bombista, pero bueno, ahora me voy para allá para que me acompañe de vuelta, ¿viste?
0: Te vas vos hacia el bombista.
1: Ahora voy buscándolo, ¿viste?
0: Sí, bueno, así que vamos a reiterar.
1: Bueno.
0: 23.
1: El 22 y 23 y 24 de este mes.
0: Sí, octubre.
1: Octubre. El sexto Cosquinazo, Encuentro de Danza, uh-huh, Nacional e Internacional en Cosquín, uh-huh, Córdoba, en la Próspero Molina, en el escenario Atahualpa, Yupanqui. Ahí voy a estar representándolo a toda nuestra querida Reconquista, zonas aledañas, a toda la región. Así que va a ser un gusto, voy a tratar de dejarlo lo mejor posible por allá.
0: Pero seguro que va a ser así, Miguel.
1: Seguramente
0: claro
1: que sí.
0: Vas a estar allí en el escenario cantando, uh-huh, ¿cuántos temas?
1: Son tres temas.
0: Sí.
1: Cuatro, hasta cinco puede ser. Depende de lo que, si le gusta al público, ¿viste?
0: Claro, eso, porque el público por ahí te pide otra y te,
1: sí,
0: pide,
1: sí,
0: otra.
1: Hasta
0: y...
1: cinco puede hacer eso.
0: Y no te podés negar. Dice que
1: no,
0: que
1: te
0: el artista quiere,
1: no,
0: más y más.
2: Estás ahí, ya estás.
1: No puede negar.
0: Ay,
1: mira,
0: sí,
1: si te vas. No, nunca, jamás.
0: Qué hermoso, qué lindo que eso suceda.
1: Tenemos varios temas para hacer, así que no hay problema, uh-huh, porque hay muchos temas. Tengo muchos temas, Julio. Yo tengo como 60 temas, más o menos.
0: Buenísimo.
1: Y canto casi siempre, soy corajudo, también canto de memoria, ¿viste?
0: Sí.
1: He cantado hasta... Mira, justamente, lo voy a nombrar Luguito. Puso sonido en una peña él y canté 22 temas en esa peña yo.
0: ¿22 temas?
1: Hice dos presentaciones. Sí,
0: mirá.
1: No voy a decir cómo fue ni qué peña fue, ¿viste? Pero
0: sí,
1: él estuvo con el sonido. Y 22 temas canté, hice dos presentaciones.
0: Uh-huh.
1: Estuvo Ailena en la percusión y Colita en la guitarra, un violero aquello. Le mando un saludo a Gabriel y a toda
0: Gabriel
1: su familia.
0: Maidana, excelente músico, muy buen guitarrista.
1: Y bueno,
0: que estuvo aquí.
1: Sí,
0: en
1: sí,
0: este
1: no, ahora nomás que no lo traje, viste, porque ando. Me arranqué solito nomás ahora. Por ahora estoy andando solito, viste.
0: Andás solito
1: en la huella, ¿viste?
0: Bueno, ¿tenemos tiempo de hacer otro tema, operador? Hacemos otro tema,
1: bueno,
0: Miguel.
1: Yo no te robo mucho, vos decime
0: no,
1: cuándo.
0: No, acá podés quedarte. Estamos hasta las 20.
2: Estamos hasta las 20.
0: No, pero igual, lo maneja los tiempos, los maneja el operador.
1: El
0: así
1: operador.
0: Que, él nos indica.
2: Ahí nos dio permiso.
1: Voy a cantar un gatito.
0: Ay, qué lindo, para bailar.
1: Gatitos para bailar.
0: Los que están en casa, están escuchando, pueden bailar.
1: Pueden bailar.
0: Claro que sí.

0: Qué hermoso gatito, qué.
1: De Andrés Chazarreta.
0: De don Andrés Chazarreta, de años.
1: No sé cuántos años tendrá, ¿no?
0: Y no.
1: ¿Viste lo que es?
0: No tiene edad.
1: No tiene
0: ya.
1: Edad, eso. No
0: es,
1: como,
0: es cuando
1: como
0: un ser... tema se vuelve clásico, que sí, ya pasa a ser del pueblo, ¿no? De
1: totalmente,
0: la gente.
1: Sí.
0: El gatito es una danza tan alegre, el gato que
1: qué
0: se...
1: Qué orgullo debe ser para el autor, Julia, ¿no?
0: Sí,
1: que
0: totalmente.
1: Que yo haga un tema y que todos lo canten, ¿no?
0: Sí,
1: o sea, y que
0: sí.
1: Queden...
0: Ya pasa a ser del pueblo,
1: sí,
0: de la gente.
1: Sí.
0: Eso pasa con los temas clásicos, especialmente de nuestro folclore.
1: Hay,
0: ¿no?
1: Mucho, mucho ahí.
0: Hay muchísimos, muchísimos. Es cuestión de ponerse a escuchar y disfrutar, ¿no? De la música. Muy bien, señor operador, usted dice, ¿vamos? ¿Hacemos otro? El último. Bueno.
1: Bueno.
0: Ya estamos, silencio de radio, no puede ser. Ya
2: uno más.
0: Tema, uno
2: más.
0: Bueno, uno más.
1: Voy a hacer una chacarera entonces.
0: Bueno.
1: Del tiempo de mi niñez se llama esta chacarera. ¿Con esto nos vamos yendo, Julia?
0: Nos vamos yendo.
1: Muchísimas gracias por la oportunidad, como siempre, vos estás predispuesta para todos nosotros los músicos, siempre dándonos la mano cuando se puede. Gracias por el espacio, gracias.
2: Muchísimas gracias.
1: A mí también y al operador.
2: Un gusto.
1: Para mí es un gustazo.
2: Bueno,
0: Miguel. Sí, bueno, yo deseo todo lo mejor para vos, como
1: ya,
0: siempre,
1: por supuesto,
0: muchos éxitos.
1: Por supuesto.
0: Y adelante con tus sueños, con tus proyectos, con esta música nuestra que nos identifica,
1: sí,
0: que a los
1: identifica,
0: argentinos.
1: Totalmente.
0: Tenemos que seguir
1: tenemos
0: cantando
1: que seguir.
0: Folclore.
1: Porque si no, de afuera vienen y nos invaden los afuera.
0: Sí,
1: ¿eh?
0: Claro que sí.
1: Hay que seguir. Y los jóvenes, que haya muchos jóvenes que les guste lo nuestro, la música nuestra folclórica.
0: Así es.
1: Mi

0: hermoso, qué tema tan lindo. Creo que es de Coco Díaz este
1: tema.
0: Sí,
1: de Coco Díaz.
0: Coco Díaz, un gran autor también.
1: Yo lo canto siempre,
0: Julia,
1: porque esto me identifica a mí, ¿viste? A la,
0: claro,
1: a lo que,
0: sí,
1: a lo que crecimos en el monte, en el campo, me identifica.
0: Sí, es una pintura.
1: Totalmente, sí.
0: Una historia, una pintura, es como un cuadro, ¿no?
1: Totalmente.
0: De esa niñez de tantos.
1: Una hermosura.
0: Bueno, Miguel, muchísimas gracias.
1: No, gracias,
0: y
1: a
0: muchos
1: vos.
0: Éxitos.
1: Gracias. Gracias, muchas gracias.
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0: Pozo de los Indios, le mando un saludo, un abrazo a las chicas que son organizadoras, el grupo Nuestras Raíces, que desde hace ya muchos años trabajan para destacar y destacar la historia también de estos pueblos que forman parte de nuestras raíces, además de esta zona, este norte santafesino y la cuña boscosa por sobre todo. 103 aniversario de Pozo de los Indios, esta gran fiesta que tendrá lugar el sábado 14 de noviembre. Bueno, hay una grilla de artistas también importantes. Allí va a haber chamamé, va a haber danzas con los chicos de Villa Guillermina. Van a estar los vecinos, un estilo muy particular también, para que todos bailen, porque de eso se trata, ¿no? De pasarla bien, de divertirse, de compartir con la familia, con los amigos. El grupo Liras de Román, muy buena música, mucho baile. Y él, lo más importante es el encuentro, ¿no? Compartir, como decíamos, con la familia, con los amigos. Gente que por allí se tuvo que ir del pueblo, pero que en cada festejo vuelve y comparte con sus vecinos, con tanta gente. Seguramente la próxima semana van a estar las chicas acá en el programa para contarnos, para revivir un poco la historia y conocer, de paso, la historia de Pozo de los Indios, del 101 también, que tenemos que conocer, es lindo conocer la historia de los pueblos. Ah, me olvidaba de comentar el asado con cuero, qué rico.
1: Qué rico.
0: Asado con cuero, bueno, que es una costumbre muy de esta zona, ¿no? De la gente de campo, por sobre todas las cosas, de gustar asado con cuero en estos encuentros. Por supuesto que va a haber un servicio de buffet. Va a ser una fiesta completa para no perderse, para pasar un día inolvidable junto a la gente de Pozo de los Indios. Muy bien, seguimos en la tarde, seguimos compartiendo, se vienen tantas cosas. El próximo viernes vamos a dedicar el programa también a la fiesta de las madres, que se realiza en Lanteri desde ya tantos años, que también forma parte de los eventos de nuestra zona, de nuestra región. Y bueno, hay una invitación a un querido cantor de Lanteri que seguramente nos va a estar acompañando. Todavía no voy a decir su nombre hasta corroborar su presencia, pero estamos charlando y va a ser un gusto recibirlo aquí en Ahora lo Nuestro, como desde hace ya tantos años, ¿no? Pasan los años, pasan los artistas por este espacio y siempre es un gran gusto recibirlos. También vamos a recibir el próximo viernes al diputado provincial, es Emiliano, ¿no? Emiliano Peralta. Vamos a estar charlando con él. También le mandamos un saludo y va a ser un gusto recibirlo. Este programa está abierto para quienes quieran venir a charlar. Acá se charla mucho de cultura, turismo, historias, eventos. De eso se trata este programa. ¿Sí, Milagros?
1: No, yo quería comunicar que a partir del lunes, sí, 12 de octubre, voy a volver con la roticería en mi casa, en Rivadavia, ¿sí? 466. Voy a realizar comidas de lunes a miércoles, que son mis días libres.
0: Sí.
1: Así que a la noche vamos a estar.
0: El lunes es feriado.
1: Justamente. Ah, el lunes es feriado. Y bueno,
0: justo para que la gente por allí no sabe qué hacer, qué cocinar. Uh-huh. Y bueno, con agua mineral para el señor operador. Él no toma alcohol, él toma agua mineral.
1: No, entonces no vas.
0: Sí, está dando el testimonio con la botella de agua mineral. 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
0: 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Bueno, Mili, ¿qué hacemos? Este programa, vos sabés, que también difunde música argentina tanguera. El tango argentino está presente en este programa. Y seguramente hoy vamos a poder disfrutar de queridas voces que tiene este género que tanto queremos también y que admiramos, ¿no? A pesar de que no hay mucho movimiento tanguero, pero sabemos de que hay muchos artistas que dedican su vida, sus horas, su talento al tango. Hay mucha poesía para aprender, para escuchar y para disfrutar,

0: qué hermosa voz, qué estilo tan particular que tiene este cantor cordobés, es Ariel Ardit. ¿Cuántas veces lo vimos también cantar el himno nacional en los partidos de Argentina?
1: Ay, sí.
0: Muchas veces. Y anoche, en el homenaje a Messi, el veterano de Malvinas, no me acuerdo cómo es el nombre.
2: Sí, tenía la remera.
0: Ay, pero qué voz tan hermosa. ¿Cuántas voces hermosas que tenemos en el país? Bueno, estuvo muy emocionante lo de Messi, ¿no?
2: Sí, yo no pude parar de llorar, debo admitir.
0: Sí, la verdad que muy emocionante, una fiesta merecida, por supuesto, por ser un ejemplo como deportista, como persona, con una familia que también es
2: acompaña.
0: Un ejemplo y acompaña. Así que bueno, anoche fue seguramente inolvidable para nosotros, para los argentinos, que elegimos también este deporte que es el fútbol, ¿no? Como el deporte nacional que tenemos aquí.
2: Y va mucho más allá también del fútbol.
0: Claro que sí.
2: El sentimiento, Messi te demuestra que todo se puede. En realidad siempre se puede.
0: ¿Qué
2: pasó
0: historia?
2: Por muchas cosas
0: ¿qué
2: malas.
0: Historia?
2: Feas, hasta ahora, en el último momento. La gente no respeta.
0: Con la partida de su papá, ¿no?
2: Pero yo le quiero mucho, para mí significa mucho.
0: Sí, ya lo sé. Para mí también. Pero anoche me emocionó muchísimo, bueno, la Sole.
2: Bueno, Soledad, impresionante.
0: Ingresando con ese poncho espectacular, poncho catamarqueño, que después hizo como un canje.
2: Sí.
0: Hizo con un jugador de la selección, lo cambió, se cambiaron, intercambiaron, sería.
2: Que intercambiaron camisetas.
0: Sí, con la Sole, que es una gran artista popular también, muy querida. Y
2: bien segura cuando entró, muy buena presentación,
0: sí.
2: Muy emocionante que te llega. Fue
0: muy
2: me
0: emocionante.
2: Hizo acordar cuando lo hizo con el Diego.
0: Con el Diego también, que otra figura del fútbol argentino.
2: Que esa canción en realidad es para el Diego, pero bueno, ahora es para Messi también.
0: Hermoso lo que pasó. Bueno, decíamos que Ariel Ardit es uno de esos cantores de tango que muchas veces lo oímos, además cantando nuestro himno nacional en encuentros de Argentina dentro del fútbol. Escuchábamos la voz de Ariel, La luz de un fósforo, qué tema este, de muchos años. Bueno, los tangos son todos clásicos de muchos años. Desencuentro. ¿Qué más escuchábamos? Como dos extraños y Che Bandoneón. Tango argentino presente también en Ahora lo Nuestro. Bueno, estos tangos marcaron el final de nuestro programa de hoy. Como siempre, agradezco el trabajo de nuestro operador Luis Rodríguez. Gracias, Milagros.
2: Muchísimas gracias, Julia. Vamos a esperar la lluvia en casa.
0: Vamos a ir a esperar la lluvia, claro que sí. Y a todos ustedes, gracias por estar allí. Nos despedimos, si Dios quiere, hasta el próximo viernes.

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0: 19:50 minutos en la República Argentina, señores. Tiró un título el señor Matías Martínez y yo quiero realmente enterarme de qué está diciendo, de qué se trata.
1: Bien, Marce, ¿por qué tenemos cuatro candidatos en Independiente?
0: Uno.
1: Primero fue Bertoni, te digo en orden cronológico, fueron anunciando sus candidaturas.
0: Sí, dos.
1: Nakis.
0: Con el Kun Agüero. Tres.
1: Sacco.
0: Gaudio. Sí.
1: Bueno, a esta hora y después de algunos rumores y de también una foto sugestiva que subió ayer Luciano Nakis con Daniel Bertoni, puso hola Daniel, y Daniel Bertoni saludando ahí cerca, empezaron los rumores de una posible alianza. ¿Alianza qué? Desde la lista roja, la lista de Luciano Nakis, me dicen que está cerca de concretarse. Y digo, ¿por qué no vamos a la fuente directamente a hablar con Daniel Bertoni? Y lo llamé a Daniel Bertoni. Lo que me dice es que en algún momento la agrupación que hoy lo tiene como candidato a presidente lo fue a buscar primero como director deportivo, después surgió la posibilidad de ser el candidato a presidente de Independiente, que él se postula por amor a Independiente, que la agrupación que él hoy lo tiene como candidato, que es la agrupación Auténticos Rojos, no va a aceptar ningún tipo de alianza, pero que él, personalmente él como candidato, no descarta hablar con otras agrupaciones. Entre ellos me marcó a Luciano Nakis como una de las
0: posibilidades. Querer lo mejor para Independiente, Daniel. Tipo, un buen sentimiento.
1: Sí,
0: honesto,
1: yo creo que hay unas cuestiones internas que la deberá contar él cuando hable, cuando termine de definir esto. Me dice que va a volver a hablar. Hoy no quiere tomar la palabra porque no hay una definición, pero después explicará si es que esto pasa, porque el cambio, pero hoy digo, Marce, es una posibilidad concreta de que Daniel Bertoni por ahí se baje de la candidatura y acompañe a algún otro candidato que hoy está en el
2: candidato. O sea que el único que no tiene una bandera de las glorias en esta circunstancia sería Sacco.
1: Claro. Y que
2: porque Gaudio va con Bochini, que la gloria es Independiente Bochini. Sí. Y bueno, ahora iría Nakis con Bertoni.
1: Nakis ya tenía Trocero también.
2: Ya estaba Trocero
1: sí,
2: ahí.
1: Sí, estaba como asesor presidencial o asesor futbolístico.
2: Ah, bueno.
1: Así que ya tiene sumaría Bertoni y Trocero contra, bueno, del lado de Bochini, tampoco está Bochini solo, ya también Pepe Santoro, Pavón y muchos expresaron también su apoyo, así que tampoco lo quiero llevar a la batalla de la gloria, ¿no? Me parece que...
2: No, está bien.
1: La elección de Independiente debería pasar por otro lado, MP.
0: ¿Quién empezó en esto de sumar exjugadores o glorias? ¿River o Boca? Me parece que River, ¿no? Con el Beto. En su momento me parece que después empezó a sumar
3: el 89. Lo que sí recuerdo parece, ¿no? Es que por ejemplo, cuando Ramón Díaz jugó en la política apoyando a un candidato, no marcó diferencia.
2: No.
3: Sí creo que en los últimos años está muy extendido, ya lo estamos viendo en todos los clubes, los ídolos de los clubes, que son ellos claramente. Una cosa es apoyar a un candidato.
2: Y otra cosa es
3: ser el candidato.
2: Liderar.
3: Y me parece que con Verón, con Riquelme, con Milito ahora, está Belloso en Central. Me parece
0: de cabeza
3: que Artime en Belgrano. Sí. Y además, me parece que se impone esta nueva modalidad.
0: Sí, Ale, ¿sabés que necesito un equipo para ser candidato toda la vida y no solo por una temporada?
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0: Bien, me tengo que ir a la...
4: Fecha del superclásico del fútbol argentino.
2: ¡Epa!
0: Déjeme vender un toquecito. Venga. Y vamos.
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0: Argentina. Hay programación y hay presentación. Atención. Y hay presentación de Alejandra, vamos.
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2: Vamos en orden. Próxima fecha, la fecha número 13, tiene días y horarios. Atención. Llena. Domingo 18 de octubre, lo más importante de esa fecha, Racing Independiente, 14:45 en la cancha de Racing. ¿Anotó?
3: Día de la Madre.
0: Día de la Madre, claro, sí.
2: Bueno. Viernes 16 de octubre, Boca Talleres, 21:30.
4: ¿21:30? 21:30.
2: Domingo, lo dicho, Racing Independiente, Clásico de Avellaneda, 18 horas, Estudiantes San Lorenzo en La Plata. Y 20:15 para el mismo domingo, 18 de octubre, Belgrano River.
4: Me gusta.
0: Bien. Bueno. ¿Qué más?
2: Fecha 14. Atención porque hay más clásicos. El domingo 25 de octubre a las 5 de la tarde en Avellaneda, Independiente Boca.
0: Cumpleaños de Lucía.
2: Bueno, feliz cumpleaños.
4: No se puede ver el partido.
2: 19:15.
0: Te llamo.
2: Del mismo domingo, River Racing en el Estadio Monumental.
4: 19:15.
2: Fecha 15, lo más importante, duelo interzonal, superclásico del fútbol argentino, a las 15 en la Bombonera, Boca-River.
5: ¿Qué día es ese?
4: Domingo.
2: Domingo, primero de noviembre, 15 horas. Boca-River.
6: Y ya ahí se sabe si Boca pasó a la final de la Copa Sudamericana o no.
0: Si es que encuentra acá, es bajo la gama, ¿no?
4: Sí, por ahora va al Estadio Olímpico en Linton
6: Santos.
4: Por
6: ahora es lo que parece, todavía no está confirmado.
0: Sí. Bueno, dame uno, Ale.
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0: Bueno, 8:01. En un ratito más Boca, pero tenemos todo River.
3: Sí.
0: Por delante.
3: Con novedades, sí.
0: Con novedades.
3: Sí, señor.
0: ¿Fuertes tapa de diario?
3: No. No, no te voy a mentir, no, sácalo. Pero sí novedades.
4: Atención, es un cuadrito de la tapa, sí.
0: Atención con la nota después de las 8 de la noche. Hacía mucho tiempo tenía ganas de hablar con él. La última vez que hablé con él, me encantó. Tiene... Bueno, él nos va a decir qué es ser el 10 después del 10. Dame uno, Vale, que me voy a las noticias de las 8.
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1: Hora 22 minutos en Buenos Aires, temperatura 18 grados, humedad 94%, se registra lluvia.
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1: Esta madrugada seguirán las tormentas en el AMBA, pero a la mañana comenzará a mejorar. En Palomar, ahora están desagotando el agua del túnel que se inundó y en el lugar está trabajando un camión con bomba de extracción. La tormenta golpeó con granizo varias zonas del país. Las más afectadas, en Córdoba, fue más grande que una bola de pool y en Rosario tenía tamaño de pelotas de ping-pong.
0: Nacionales.
1: Sigue la toma del Ministerio de Educación. Estudiantes ocupan con

0: Una asentada al edificio Palacio Sarmiento. Reclaman por el financiamiento universitario y las becas, entre otros puntos.
1: Espectáculos.
0: Último adiós a Piero. El cantautor, fallecido a los 81 años, será velado mañana de 12:30 a 20 en O'Higgins al 2800 en esta capital. Su deceso se produjo tras un deterioro progresivo de su salud y un periodo de internación hospitalaria enmarcada por antecedentes de complicaciones respiratorias y cuadros de neumonía que ya lo habían tenido gravemente afectado en ocasiones anteriores.
1: Internacionales.
0: Un avión atropelló una cebra en pleno despegue en Tanzania. La aeronave sufrió daños en el tren de aterrizaje tras impactar con el animal y, a pesar del impacto, ninguno de los 30 pasajeros sufrieron heridas. Tras elevarse, debió realizar un aterrizaje de emergencia y no sobre las ruedas, sino sobre su propio fuselaje.
1: Quiniela.
0: Vespertinas, ciudad 2428-2428. Bonaerense, 0261-0261.
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0: Única autovía con más complicaciones en este momento, acceso oeste, altura Hospital Posadas. El tráfico está con circulación a 30 kilómetros por hora. 20:04, ahora en Capital Federal, temperatura 18 grados, humedad 94%, se registra lluvia.
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0: 7, 6 minutos en la República Argentina. Temperatura y lluvia, que ¿con qué nos depara el destino, Alejandra?
1: 18.2 ahora, Marce, y hay lluvias todavía por la noche. Sí, no está más vigente, no, por suerte, que, la alerta.
0: Alejandra, te pido por favor.
1: Sí, ¿qué pasó?
0: Dejá de estar concentrada. Buah, yo sé que andás preocupada con Mati ahí, pero y la otra también con
1: una
0: Pinche. Dejá de estar preocupada en eso. Y mira que está, acabo de ver un tipo que entró a la radio.
1: Sí, empapado.
0: Se tiene que ir a secar todo, o sea.
2: ¿Sí?
0: Hay un diluvio en Palermo.
1: Claro, pero la alerta ya pasó. Sí hay pronóstico de lluvias. No hay complicaciones tipo fuerte viento.
0: No dice tan dulcemente como diciendo quincha pelota.
1: Pero no, no.
2: Tiene razón, Marcelo.
3: Está explicando, claro.
1: Hay lluvias, pero no de gravedad.
0: Me presenta con Atome la información de River, por favor.
1: Gracias,
0: que
1: me
0: de River con el Pela.
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0: Bien, hablemos de River.
2: Sí, Marcelo, después de la práctica de hoy, un delantero de River y un defensor terminaron con sobrecargas musculares. En principio a mí me dicen que los dos van a poder estar contra Estudiantes de Río Cuarto el sábado, pero yo prefiero esperar y decir que habrá que estar atento a mañana y a pasado con las situaciones de Sebastián Driussi y de Francisco Pancho Ortega, uno titular, el otro suplente, para ver si efectivamente pueden estar a disposición de Poncio.
4: ¿Cómo puede ocurrir algo así?
0: Perdón, no, tienes, ¿no?, una pregunta, pero
4: 20 días sin
0: ahora
4: jugar.
0: Ahora juega 20 días sin jugar. Después juega el miércoles y el domingo.
2: Correcto, sí.
0: Yo pregunto una cosa, usted está hablando de algunos que pueden ir. ¿Vale la pena que Driussi juegue contra Estudiantes de Río Cuarto? Que da la sensación de ganarse solo.
4: Ah, sí, mírate. Bueno, qué bueno es eso, ¿no?
0: ¿Qué?
3: Yo lo utilizaría más para un partido, para que haga un gol Borré. Vos fíjate la mirada.
4: Mira, voy, o sea, en que vos considerás con que River tiene ganado el partido.
3: No. Que tiene ganado, no, pero que es un partido que puede generar facilidades por la diferencia enorme de jerarquía ante un equipo que probablemente sea el peor de la historia de primera división.
2: A priori es el más sencillo de los 6 que le quedan. A priori. Después,
3: lo que no me gusta es que dice River que hace 20 días que no juega arriba, entonces por eso no. Porque no es que Driussi se quedó tomando un té con escones en la casa los 20 días.
0: No, para entrenarse y en la... no se televisa la vida de los jugadores.
3: Eso es cierto.
0: Se clavó
3: una muy mala la merienda, un té con escones. Pero se puede lesionar en una práctica.
2: Puede ocurrir. Mira, en principio no hay parte médico.
3: ¿No puede pasar?
2: No hay un parte médico.
0: Deja, por favor, parece Arévalo que estás interrumpiendo.
4: Soy Arévalo.
2: No hay un parte médico y además se dice extraoficialmente que no es grave lo que tienen y que fue solamente una luz de alerta.
3: Bueno,
2: vamos a esperar porque quedan dos prácticas.
0: Es una nueva lesión esa luz
3: de
0: alerta.
3: Luz de alerta.
4: Mira, conociendo un poco como estas situaciones.
0: Perdóname, Leo, vos que estás temeroso con Estudiantes de Río Cuarta. ¿Cuál es el pedigrí de Estudiantes de Río Cuarta?
1: Bueno, acumula 10 partidos consecutivos sin conocer la victoria.
4: Bien.
5: Es un equipo del Federal B.
0: Silencio.
4: Bien.
0: Por
1: viene
0: favor.
1: De caer frente a Racing, cuarta derrota de manera consecutiva. Sí. En condición de local.
0: ¿Cuánto jugó? ¿Cuánto ganó? ¿Cuánto empató? ¿Cómo sería así?
1: La última victoria de Estudiantes en el campeonato, 25 de julio. Venció a Tigre, 1-0, en la jornada inaugural del torneo.
4: 4 a River. Sigamos. ¿Qué más?
1: Ya está. Más racha.
3: No, pero no podemos enaltecer a...
2: No, pero River debería ganar ese partido, Leo. No podemos.
3: Leo, yo te acompaño. Hay que tener respeto.
4: Estudiantes de Río Cuarto le sacó en 2 partidos 4 puntos a Huracán.
3: Sí.
4: Que viene de ganarle a River.
3: Sí. Pero vos qué decís que...
0: Pon el Beto Alonso, entonces, que juegue también.
3: Pero vos decís que porque...
4: Ojalá jugar
3: a porque algún equipo le sacó punto... porque Estudiantes de Río Cuarto le sacó punto a River.
4: No,
3: es mejor.
4: Yo me molesta soberanamente cuando un periodista... dice que es un partido para guardar jugadores porque te sobra. No me gusta. No me gusta ese mensaje. No fue por usted.
3: No, yo digo...
4: Fue por el señor... No lo quiero mencionar.
0: No lo mencioné, Arévalo.
4: Pero quiero, señor, fue el señor Guido Berkovich.
3: Yo creo que, la verdad...
4: Dijo que había que poner a Borré porque es un partido para que haga gol Borré.
3: Para recuperar confianza. Son partidos para recuperar confianza.
4: Pero te das cuenta que en tu propia anunciación está la trampa.
3: Sí.
4: Porque si el rival es tan fácil que vos decís que hay que poner a Borré que no anda bien para que recupere confianza, ¿cómo va a recuperar confianza si hace un gol?
3: A un equipo
0: choto, iba a decir.
3: No.
0: Bueno, perdón.
3: A tu equipo
0: el
3: machico.
0: Entrevistado que vamos a tener no amerita que nosotros diga que
4: no,
0: lo definas
4: por
0: así porque él
3: no.
0: Es un tipo muy respetuoso. Como sé que está enganchado y escuchando.
4: No, va a cortar.
0: Quiero escuchar a Pablo Paz,
4: a ver.
0: El papá de Nico Paz. que va a opinar sobre qué hay que hacer con la número 10. Escuchen lo que le dijo a Germán García Groba por esta radio, por Radio La Red.
5: Bueno, como papá te imaginarás orgulloso y baboso, como se dice coloquialmente, porque bueno, por verlo ahí, verlo disfrutar, verlo crecer dentro del grupo, y bueno, eso es satisfactorio. Y después, bueno, como es jugador, bueno, intentando de fuera hasta cabecear a veces, así que eso nunca se pierde, y bueno, pero, repito, disfrutando.
6: Pablo, vos sabés que Nico es el más votado por la gente para llevar la 10. ¿Cómo lo vivís vos de afuera? ¿Como papá se lo recomendarías? Acá los jugadores dijeron, nadie lo va a pedir. Flores me dijo no lo voy a pedir, Almada lo mismo, Presidente lo mismo. Pero si llega la 10, ¿vos crees que es una presión? ¿O crees que por la personalidad que tiene Nico la podría agarrar?
5: No lo sé. Es muy difícil. La 10 es... para nosotros argentinos es una... Es un número... Muy pesado, emblemático, que bueno, que pesar puede llegar a pesar, obviamente, pero bueno, todo depende también de como decís vos, la personalidad que tenga uno y las actuaciones, que al final lo hace bien, la 10 no pesa, entonces al final todo depende de muchas cosas. ¿A quién se la daría? Pues yo no, la verdad no lo sé, yo por mí la retiraría.
0: No, un sacrilegio. La retiraría. Entonces, yo que le quería preguntar a Marcelo Espina qué ser el 10 después del 10, no hubiera existido esa camiseta. Señor Marcelo Espina, buenas tardes, ¿cómo le va?
7: Hola Marcelo, ¿cómo andan? ¿Todo bien?
0: ¿Cómo se nota
7: que... Sí, no hubiera existido.
0: Claro, ¿cómo se nota que Pablo Paz pegaba patada, no? Claro, que Pablo...
7: No, yo creo que el mejor homenaje a Maradona, el mejor homenaje a Leo es que alguien la siga vistiendo. Me parece que va por ahí el tema.
0: Sí.
7: Y sí, porque siempre los vamos a tener en el recuerdo. A Diego lo tenemos siempre en el recuerdo. Y bueno, y a este loco de Messi, que no creo que nos movió la cabeza a todos, también, obviamente, no hay ninguna duda.
0: Marcelo, ¿la tenés? A esa camiseta, primera camiseta 10.
7: Sí, la tengo.
0: ¿La tenés?
7: Sí, la tengo guardada.
0: ¿Resistió mudanzas? ¿Cómo? ¿Resistió todo? Porque viste que a veces uno va perdiendo algunas cosas, o un día la regalaste, no, esa está guardada.
6: Muchas una vez, y por... Hola, ¿hola?
0: Sí, sí, te escucho.
6: ¿Hola?
0: Sí, sí, te
6: ah.
0: Está muy bien. Marcelo, ¿me escuchás ahí? Ah, estamos con WhatsApp, vamos a ver si lo enganchamos.
8: Marce, si no me equivoco.
0: Si no, no vas a contar algo que va a contar él. La camiseta 10 que va a contar que la tiene debajo de la almohada o que la tiene guardada, ¿no?
3: Claro.
0: Está, se persigna y dice, él se está autoflagelando.
3: Claro, él, sí.
0: Se autoflagela.
3: Vamos, Martincho.
0: Vamos, le damos Martín, ánimo.
3: Vamos con el envión, dale.
0: O lo empujamos.
3: Vamos para adelante, Martín.
0: Sí, ¿quieren ganar? Ahí estamos recuperando a Marcelo Espina. Mientras Martín...
3: Tómate un verde, Martín.
0: Recupere la voz.
3: Tómate un verde, tranquilo.
0: Se ríe.
8: Colosal acotación.
0: Claro, porque se cortó Espina y ahora lo vamos a recuperar a Marcelo. No,
3: siempre lo vamos a recuperar.
0: Pero si nosotros vamos a contar lo que iba a contar Espina.
3: No. Spoilear.
0: Claro,
3: Espina
0: es, ¿cómo se dice ahora?
3: Es una herejía.
0: Estamos spoileando todas esas cosas,
3: no.
0: Como dicen los jóvenes. Y aparte, fíjate cómo se quedó. Se empacó, agachó la cabeza así.
3: No, Martín, no.
0: Creo que si no lo recuperamos los próximos 10 segundos, Martín,
1: te
0: tengo que pedir, por favor, Martín, que cuentes dónde está la...
8: De ninguna manera.
0: Pero bueno, che, en serio, no sé si le pasó a ustedes. Claro,
3: él la usó en el inicio de Pasarela, el primer partido.
0: Y claro, cuando...
3: Pero
4: era el 10 y el capitán.
3: Claro.
4: Porque Pasarela...
3: Él hace un gol incluso, me parece, el primer partido con la 10.
4: Sí, Pasarela hizo un cambio generacional grande.
3: Tremendo.
4: Después del 94, ¿se acuerdan ustedes? Con Coco Basile, con el famoso doping de Maradona. Grondona llama a Pasarela, que era el técnico de River, y Pasarela va a la selección, y es como que empieza un ciclo nuevo.
3: Armó una muy buena selección.
4: Muy buena selección, que en el Mundial quedó contra Holanda en cuarto de final.
3: Sí, pero porque Bati pega en el palo. O
0: sea, vamos a una cosa, para ganar tiempo, vamos a ir a una pequeña pausa. Y ojalá aparezca nuevamente que recupere al señor Marcelo Espina.
4: El 10...
0: Porque si no tengo que claudicar, si no tenemos a Martín Arevalo que va a contar qué fue de la camiseta de Marcelo Espina. Dale, pausa. Que no voy a volver.
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0: en la República Argentina. A ver si recuperamos con Marcelo Espina el contacto. Marcelo, ¿nos escuchás ahí?
1: Sí, perfecto. Bien. Ahora sí.
0: No, hablábamos del que fuiste el 10 después de la 10. Te pregunté si la tenías esa 10 y me dijiste.
1: Ah, sí.
0: Gentilmente Martín Arévalo se estaba ofreciendo a contarnos dónde la tenías guardada.
2: No iba a decir eso, Marcelo.
0: Nosotros dijimos, no, para que lo cuente. Se ríe Marcelo porque...
3: Ah, ya conoce.
0: Ya conoce cómo son estos pasos. ¿Dónde la guardaste siempre? ¿Nunca tuviste a punto de perderla, nada?
1: No, no. A mí me han robado casi todas las camisetas del fútbol español que cambié hace unos cuantos años atrás. Pero bueno, esta la tenía como... Una tenía mi viejo y una tengo yo encuadrada. Bueno, mi viejo falleció, me quedó a mí ahora. Esa la llevé al Mundial de Qatar. Me la ponía todos los partidos en el hombro, pero le tapaba el nombre. Me daba vergüenza. O sea, mostraba el número. ¿Viste cuando te la enganchás como un suéter al cuello?
3: Sí.
1: Bueno, me la ponía así, mostrando el número, pero escondía el nombre, me daba vergüenza. Y la otra la tengo en un escritorio, en mi casa, colgada.
0: Mirá vos, claro. Porque hay algunos que no. Vos cuando te pasan esas cosas, claro.
3: ¿Por qué te da vergüenza? Pará, me quedé pensando.
1: Y no sé, me da vergüenza.
3: ¿Puede ser el día de la selección?
1: No, pero es como que querés mostrar, no sé, lo tomo como que querés mostrar algo y la verdad que no quiero mostrar nada, entonces...
0: ¿Querías entrar a Qatar sin entrada?
1: No, tampoco lo hice. Fui de vacaciones con mis hijos, mi hija y mi hijo, y nada, lo disfrutamos así, de esa manera. Y bueno, de hecho Martín me grabó una vez, yo iba caminando y él me grabó atrás. Con la camiseta, pero no se veía el nombre. Después él me la hizo sacar.
0: ¿Con permiso o sin permiso? Por una falta de código total de Martín Arévalo.
1: Con permiso.
2: No, Martín, íbamos caminando rumbo al estudio, Marcelo, metiéndonos ahí donde estaba esa exposición árabe, porque nos tocaba muchas veces larga jornada de madrugada. Lo grabé, tengo el video, y es tan cierto lo que cuenta Marcelo, que la tenía muy metida como un suéter al hombro. Y a él, incluso cuando a las 3 de la mañana no había gente en la calle, le tapaba el nombre.
0: Uh-huh. Escuchame una cosa, Marcelo Espina. ¿Y fue un tema de debate agarrar la 10 que había dejado Diego en aquel momento? Digo, debate
1: no,
0: tuyo,
1: no fue un,
0: interno,
1: no fue un
0: debate.
1: Tema de nada, no, no.
0: Sí.
1: O sea, no, no, o sea, ¿para quién? ¿Para nosotros? O
0: no, para vos, cuando dice,
1: ahí?
0: No, vas a usar la 10 de Maradona.
1: Ah.
0: Fue un tema que vos decís, che... ¿No será pesada? ¿Y si arranco con otro número?
1: No me dio tiempo, Marcelo. Te juro que no me dio tiempo de nada porque la convocatoria fue rápida, que no la esperaba. Siempre digo lo mismo. Estaba escuchando la tele con mis viejos a ver a quién convocaban. Y yo jamás pensé que me iban a convocar a mí. Y era el goleador del torneo en ese momento. Y me convocaron y fue todo tan vertiginoso que me parece que el grado de inconsciencia en el que entré no me di cuenta, porque cuando llegamos a Chile el día anterior Daniel dice, bueno, el equipo va a formar de esta manera, y ahí me enteré, y cuando terminó de decir la formación, Daniel Pasarela, ¿no? Lo claro, por la duda. Cuando terminó de dar la formación y de explicar un poco, dijo, ah, y el capitán va a ser Marcelo. Y así fue. Entonces, y nada, después, nada, qué sé yo, jugué, después el tiempo, viste, el jugador de fútbol vive en una burbuja, siempre digo lo mismo, el jugador de fútbol empieza a vivir cuando deja de ser jugador de fútbol. Mientras tanto vive en una burbuja en el cual está insertado, porque es parte de su vida, y quizás no se da cuenta cómo es la vida del 1000%, ¿no?, de las personas. Entonces cuando salís de ese mundo y empezás a vivir una vida medianamente normal, como la de todos, te vas al súper y todo ese tipo de cosas, ahí empezás como a caer en lo que te fue pasando.
0: ¿Y cómo hiciste para ser el 10 después de un 10, pero que al 10 que reemplazabas, pateaba tiro libre, penales, puteaba, se agarraba con los árbitros, peleaba los premios, se enojaba con todo el mundo? O sea, eras un 10 que vos dijiste, ah, no, yo lo reemplazo adentro de la cancha. Todo el otro quilombo no me lo endosen a mí.
1: No me puse a pensar, Marcelo, eso. Yo también fui un jugador, o sea, soy una persona con... Soy tranquilo, pero con mucha personalidad. A mí en Platense los chicos, los más grandes, cuando yo era un pibe que recién arrancaba, me llevaban a arreglar los premios, pero de oyente, digamos, ¿no? De vos venís y te quedás acá. Y escuchaba. Y bueno, después con el correr del tiempo fui el capitán de Platense y tuve que arreglar los premios y después fui el capitán de la selección y ahí hablábamos con Grandona, en el cual no teníamos que arreglar, sino te decía cuánto era. Pero sí,
0: era
1: pero fui el
0: eso,
1: persona,
0: ¿no?
1: Siempre fui.
0: Era una charla informativa, no es una charla de debate.
1: No, pero yo estaba
0: entre
1: todos, era, imagínate, yo estaba, ¿dónde estaba yo? De Platense a jugar en la selección argentina. Para mí era todo una belleza. Igual la selección argentina es una belleza siempre. Uh-huh. Pero bueno, cuando estás, a lo mejor si estás en otro equipo, está mucho más parejo, digamos, ¿no? Uh-huh. Y con Platense no estábamos tan parejo.
0: Sí. Marcelo, ¿quién tiene que ser el heredero de Messi, de la 10?
1: Bueno, yo vengo diciendo que los jugadores en general somos bastante caballeros, y a lo mejor los mundialistas quieren conservar su número, y sería hasta lógico porque obviamente nos sentimos seguros con algo y cuando viste este número que te tocó y lo querés seguir. Ahora, independientemente de eso, creo que Nico Paz nos está mostrando unas cartas lindas, a futuro, muy lindas, pero me parece que todavía está en un proceso de crecimiento y a lo mejor puede ser prematuro como tirarle, viste, esta responsabilidad, pienso yo. Ahora, el entrenador también se debe querer imaginar que tanto el capitán, que va a ser Cuti o Dibu o después el Lautaro, en ese orden lo dijo Scaloni, y más el tema del 10, me parece que yo creo que el entrenador se debe estar visualizando a alguien que, si mañana hay que jugar la final del mundo vuelta contra España, sea un jugador que es titular fijo. Y hoy a mí me parece que los requisitos, casi todos los requisitos, están sobre, para mí, por la ascendencia que tiene en el equipo futbolísticamente, Enzo, me parece. Hoy, después con el correr de los años, me parece que Nico Paz nos está mostrando cosas interesantes para poder hacerlo, ¿sí?
2: También, a ver, Marce, volviendo a tu etapa en donde reemplazás, en este caso con la camiseta por primera vez a Diego, y lo que vamos a vivir hoy, es que a ustedes les tocó una etapa en donde nadie sabía si Diego volvía o no a la selección argentina, porque a Diego lo saca una enfermera, Diego tenía 33 años, y siempre, ante un traspié de la selección, aparecía el grito de guerra, Maradó, Maradó. Hoy, Leo elige ponerle punto final. Es decir, que el que tome su camiseta, independientemente de la idea de cada uno, sabe que Leo no va a volver. Entonces, me parece que hay otra paz, otra tranquilidad, y el grito de Messi será por satisfacción o por orgullo de que es nuestro, pero no como grito de guerra ante un mal resultado, porque sabemos que no va a volver.
1: Sí, lamentablemente no, pero bueno, tomó esta decisión re correcta, me parece a mí, eligió el momento oportuno, como que Messi hace casi todas las cosas bien, ¿no? Hasta en este tipo de decisiones. Pero sí es cierto, de verdad, y además lo dijo ayer, creo que cualquiera que le toque jugar el día de mañana con esa camiseta va a tener seguramente la llamada telefónica, el apoyo incondicional de él, para transmitirle tranquilidad y serenidad, así que me parece que esa parte la tiene bien cubierta el que le toque, va a estar bien respaldado y él va a ser parte siempre de la selección, además con un cuerpo técnico también muy calmo para esto, entonces me parece que todo eso va a contribuir a que el que le toque se sienta tranquilo, digamos.
2: ¿Sabés que me gustó cómo arrancaste con esto de la 10? Yo coincido, porque imagínate que después de Diego, la 10 se hubiera retirado. Sacá que no la hubieses usado vos. Tampoco la hubiera podido usar Messi. Y hubiera sido una injusticia, porque creo que es una camiseta que inspira.
1: Sí. Inspira, te genera, te genera energía, viste, porque no, bueno, siempre la camiseta, la 10 de la selección argentina, bueno, porque la usó Mario también, ¿no? No nos olvidemos que la usó un crack también como Mario Kempes en el Mundial del 78, que yo a Mario lo tengo también allá, no solo por lo que fue futbolísticamente, sino por un tipo extraordinario, y bueno, la verdad que, por lo menos desde lo que yo conozco desde Kempes, porque yo el 78 lo viví bien, porque tenía 11 años, o sea, lo tengo bien reflejado en la cabeza. De ahí en adelante, Mario, Diego, Messi, o sea, pucha,